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0: Aló, ahora, aló, sí, ¿qué hay? ¿Invitamos al Eco? Eco de Bunnyman.
1: Eco,
0: ¿Lo tenés?
1: eco.
0: Ah, no, lo tengo yo acá. Sí, ¿qué estuvimos haciendo? ¿Se sabe bien lo que hicimos? No, chocamos contra algo, contra el silencio, nos dimos de bomba contra el silencio, ¿qué?
1: Viste que el silencio es un ejercicio.
0: Ajá.
1: Pero no, hay cosas que no entendemos. Yo no las entiendo. The Apartment no las entiende.
0: Ah, no, si no
1: Y
0: las entiendo.
1: son temas de software y hardware
0: Sí.
1: y conexiones USB-C, USB-2,
0: Ajá.
1: no sé, son cosas que, viste, con el cassette no me pasa.
0: Bien, entiendo. No vamos de la manera que íbamos del faro al galgo. En una época estaba estacionado en el faro de la Paloma y nos tiraron un cable desde el faro y era la manera de tener electricidad en el galgo, no 110, 220. En el faro de la Paloma, pero vamos a estar todo el mes acá. O usamos el generador o le escribimos una carta al farero.
1: A la Armada.
0: ¿Sí? Y le escribimos, querida Armada, señor farero, sería tan amable de prestarnos lo que usted tiene en el faro. O sea, préndalo, pero un poco de electricidad para el galgo que está estacionado ahí y la cantidad de metros de cable que conectaba en el faro con el galgo.
1: ¿Y la Armada aceptó?
0: Y la Armada aceptó. Aceptó porque supo que era un galgo bueno y dijo, dale, sí, cómo no, con mucho gusto, aquí tiene. Y fuimos hasta el faro, donde se ve, bueno, es que la balconada, ¿cómo es la paloma?
1: La
0: Sí, a la
1: playita de
0: derecha, ¿no?
1: abajo, sí.
0: Ahí va.
1: Después del otro lado ves la Aguada.
0: Gracias, eso.
1: Claro.
0: Y cuando venís por la principal, que a 2 cuadras tiene el casino, después de la circunvalación o de la rotonda esa, ahí estaba estacionado el galgo y el faro está como a 2 cuadras o algo
1: Sí,
0: así.
1: sí,
0: La cantidad de
1: sí.
0: cable que hay de donde los autos se estacionan para ver cómo se pone el sol. ¿Ubicás esa parte?
1: Sí,
0: Sí.
1: claro.
0: Bueno, así era. Pero hasta el Victoria Plaza no llegamos por cable. O sea, por un cable como este de los micrófonos. Llegamos por otras maneras.
1: Pero estaría bueno.
0: Tirar un cable hasta el Victoria Plaza desde la Casa del Galgo por cable. No, vamos por el aire y el aire nos hizo algún truco.
1: El viento.
0: Sí, así que si alguien sigue escuchando Radio Mundo, digan sí, ahora sí, los extrañamos un rato, pero ahora que volvieron estamos mejor que antes. Gracias a Román
1: Roman.
0: Galgo Friend, que nos hizo llegar el aviso. Miren que ese disco que están escuchando hace un rato, lo están escuchando nada más que en la Casa del Galgo. No, claro que oscurece. ¿Qué disco es?
1: Estamos
0: El que nos trajo,
1: escuchando
0: sí.
1: a un disco que se llama Jaguar Sound, los
0: Bien.
1: sonidos del jaguar, de Adrián Quesada. Adrián Quesada, de los Black Pumas, tiene varios discos solistas que por ahí él revisita como el sonido, ese sonido latino, vintage, de este disco que es del 2022,
0: Ajá.
1: tiene
0: Solo lo
1: este
0: escuchamos
1: sonido más
0: nosotros.
1: como soul y psicodélico, pero siempre con raíz latina. Él revisa mucho ese sonido. Tiene otro, este otro disco que también hace boleros, que está muy bueno. La verdad que yo no lo conocía tanto, pero a medida que fui como los Black Pumas, la verdad que no los sé quiénes son, pero no los he escuchado mucho.
0: Y ahora te conociste a los Black Cats.
1: Los Black Cats,
0: Acá hay dos,
1: es
0: Luisa y Teo.
1: obvio, es tremenda banda.
0: Los Black Pumas, entonces esos no tanto.
1: Pero sí, Adrián Quesada, que es uno
0: Ajá.
1: de los miembros de los Black Pumas, son un dúo que está más volcado como a ese sonido latino, y muchos temas instrumentales. Y también tiene un disco que hacen como revisitan temas clásicos de repertorio como de boleros mexicanos, puertorriqueños,
0: Bueno, muy bien.
1: etcétera.
0: Pero hay más vinilos por ahí. Vengan los vinilos que
1: Hay
0: trajo
1: más
0: Uzi.
1: vinilos.
0: A
1: El
0: ver.
1: otro día compré este vinilo que se llama Territorio del Eco.
0: Ajá, Territorio del Eco.
1: Experimentalismos y visiones de lo ancestral en el Perú.
0: Muy bien. ¿Y esto apareció en una disquería
1: Una disquería
0: conocida?
1: de... Sí, mira, voy a...
0: ¿A la moda incómoda o a lo de Willy?
1: Discomoda,
0: Sí, la moda.
1: Y Mauro me dice, mirá, este disco
0: te va a gustar,
1: es para vos.
0: Bien.
1: Y quita, acertó, acertó. Soy el que compra ese tipo de discos en esa disquería.
0: Buenísimo.
1: Viste esos discos que están en la entrada, pero abajo, que tenés que agacharte, esa pero batea.
0: En impecable estado, sí, entiendo.
1: Impecable estado, impecable estado.
0: Muy
1: y
0: bien.
1: Y un discazo, la verdad que ponelo.
0: Bien,
1: no importa
0: experimentaciones
1: el lado.
0: Y visiones de lo ancestral en el Perú.
1: Sí, son artistas que han investigado en eso desde los años 60 hasta los años 80.
0: 75, dice, sí, del 75
1: al 75.
0: Sí, al 89. Cecilia, por suerte, ya está soñando, pero hace un rato hacía los cálculos de cuántos años hay del 75 al 89, son como 14 o qué cosa, a ver, sí. No, bueno, no, son otra cosa. Estoy practicando las matemáticas con Cecilia.
1: No es fácil.
0: Sí, del 89. Dale, hasta el 85 tenés 10, del 75 al 85 van 10.
1: Más 4.
0: Más 4 son claramente 14. 14 años ¿qué? De experimentos y visiones of the ancestral Perú. Y no, y tremenda edición eso, digo.
1: Tremenda edición, y además, bueno, gente que ha, que, bueno, en esa época mezclaban las tecnologías nacientes que llegaban, ¿no? De los sintetizadores y los filtros, los pedales, con los sonidos más nativos peruanos.
0: Qué bien. Ahora, uno que era de Perú llegó hasta alguna parte donde estaba el Royal College of Music en Londres. Ojalá estuviéramos ahí, pero no se parece, no es muy distinto a donde estamos nosotros ahora. Arturo Ruiz del Pozo, en el Laboratorio de la Música Electrónica, y tiene una buena cantidad de información en esto, que ya que más que liner notes, es, no sé, son lo que
1: explican un poco como la historia de estas personas, de que también unos son bandas, otros son solistas.
0: Qué maravilla.
1: Que son, hay percusionistas que, bueno, eso, funcionaban con un poco las sonoridades más ancestrales de Perú con toda esa tecnología, y generando como nuevas texturas y nuevo, resignificando un poco también lo que son esos sonidos, porque
0: hay alguna persona con el nombre de Luis Albardo que tiene que estar muy feliz de haber hecho todo este trabajo de escribir y de texto y de investigación. Parece como si fuera un pedazo de la enciclopedia del Perú o algo así, es casi enciclopédica la cosa. Es, la música está a punto de sonar, pero la cantidad de asuntos que trae junto con el disco de la época y de los experimentos y demás está increíble, ¿verdad
1: el
0: que
1: cassette.
0: Sí?
1: Cassette.
0: Nocturno por ahí.
1: Sí.
0: But
1: sí.
0: Of More Than a Movement. Y bueno, hermano, tu cita es con. ¡Qué grande! O sea que al hermano, podría haber sido hermano, hermana, pero tu cita es con. Y ahí vienen
1: las bandas.
0: Las bandas, sí. Que dieron su concierto en alguna parte por ahí. Alucinantes danzas típicas. ¿Quién pudiera haber estado ahí? Composiciones y temas propios e inéditos. Así viene esto. Qué tremendo esto de Disco Moda. Pero me dan ganas de pensar que al menos. Estaba,
1: lo querés tener.
0: No, eso estaba en la parte donde solo llegan los intrépidos, dice usted.
1: Está en la entrada,
0: sí,
1: pero en la batea de abajo, en esa. Ay, que tenés, sí, que agacharte y revolver, sí, esos.
0: Ajá.
1: Discos.
0: Pero eso quiere decir que pudo usted pagar por este material que M, le digo, a Mauro, le recomendó, no necesariamente una cifra tan elevada, tal vez, no es que quiera saber cuánto, pero...
1: No me acuerdo cuánto costó,
0: pero no,
1: cifras
0: pero,
1: naturales para esta época.
0: Claro, bueno, no, porque si después querés tener El Amor Después del Amor, que tanto lo querías escuchar en vinilo, bueno, ahí sí entra la misma calidad de edición, pero cambia muchísimo el valor.
1: Cambia mucho.
0: Eso es lo bueno de saber comprar, saber dónde buscar y qué trabajo, tal vez en ese momento no es el momento para pagar, si igual la música la vas a escuchar, tenés que elegir la música que capaz no vas a poder escuchar en otra parte.
1: Exactamente.
0: Hablando de discos que van a ir a tu casa.
1: Direct. Sí, sí. No, además digo, son discos que si uno lo busca en otros espacios de streaming, no están.
0: Sí. desde muy tiempo para atrás, así como el cuento aquel, que ese sí estábamos aún en Radio Mundo, de la vez que te llevé el disco de Bowie at the BBC, era un criterio que utilizaba no comprar el disco que ya sabía que me lo iba a encontrar o en la casa de un amigo, o iba a dar una vuelta en el dial y la iba a encontrar. Destinaba, y las compras que hacía eran esos discos que yo sabía que de otra manera no los iba a poder escuchar.
1: Sí.
0: Entonces hay una manera también, supongo que compartimos, de saber cuál disco probablemente...
1: Totalmente. Digo, si estoy seguro que vos vas a mi casa y revisás mi disquería, hay muchos discos que de repente no conocés porque justamente no son lo que... se podría, que hay ediciones multi, ¿no?, con muchos números de cosas, son más bien discos que yo selecciono y curo, y que tengo que también administrar qué es lo que compro y qué es lo que
0: claro.
1: No compro. Si me decís, ah, bueno, voy a comprar El Hijo de la Lágrima, La Hija de la Lágrima, o
0: sí,
1: o un disco como este,
0: y probablemente va a
1: yo
0: pasar,
1: voy a elegir este disco y no voy a elegir otro porque sé que el otro lo tecleo, lo busco en cualquier otro tipo y está.
0: Oh, ya que lo nombraste, el día de tu cumpleaños va a venir alguien y te dice, a vos que te encantan los discos, es un disco que está bueno poder recibir regalos de los que te van a llevar un disco y le van a invocar en uno que seguro lo compraste.
1: Sí.
0: Porque entonces te llevo La Hija de la Lágrima, que seguro no lo tenés.
1: Sí.
0: Ahora, si me complico mucho, esto le va a gustar. Si te conozco mucho, ay, lo acabo de comprar.
1: Ya lo tengo.
0: Ya lo tengo. Entonces, viste, dices, te traje este disco de Bob Dylan. Decís, bueno, no sabía si lo tenías. Aunque lo tuviera, no importa. Lo quiero otra vez en su...
1: Seguro, esta nueva edición.
0: En esta nueva edición. Si no, voy y me compro uno de Donovan o quién sabe, Richard Linda Thompson, Fairport Convention. Voy, pongo... La otra vez fui también a Disco Moda y Mauro M. me dice, toma, este es para vos. Y me lo dio y me obligó a llevármelo. Bueno, el mismo día que nos vimos.
1: Ah, ahí va.
0: Fui regalado dos veces. Tenemos que volver al motivo de esta conversación. Es Rama Negra, Carta Cassette. Y la otra vez, mira, el mismo día que fui a Disco Moda, dos regalos. Uno está aquí, ahora, Uzi, este cassette. Y el otro es un disco que también me dijo, tomá, acá tenés. Uno de Alex Chilton, se llama.
1: Ah, buenísimo. Sí.
0: Bueno, y ahora mismo vamos a hacer girar este disco... que ya hemos hablado muchísimo,
1: ediciones, sí, del Perú.
0: Y con esos experimentos del Perú vamos a dejar la cara, no sabemos qué, a ver. Bueno, la que sea, cuando termine este programa diremos, a ver.
1: El disco es muy acertado porque sabes que no dice ni cara ni nada.
0: Ajá.
1: Y te deja como experimentar la música, ¿viste?, de ese punto más de que no conozco lo que hay acá.
0: Sí.
1: Y estoy abierto a escucharlo.
0: Uno, dos, tres, cuatro, cinco surcos ahí en esta cara. Y ahí viene. Y hay una que usé.
1: ¿Qué?
0: Esas tres palabras.
1: Viva la radio.
0: Bien, muchas gracias.
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0: Aquí.
1: ¿En serio?
0: Aló, aló. Aló, aló. Ah, no, pero esto es increíble. Ah, sí. Ah, ahora sí. Qué impresionante. Bueno, vamos a elegir el último disco con el tiempo que queda. Digo, bueno, porque nos vamos, porque quedan 7 minutos para irnos de aquí y le tengo que decir muchas gracias a Uzi, que no solo trajo un cassette, sino que además trajo unos discos y queda lugar para un último disco. Y tengo entendido que dijimos el lado A, tema 1. Y dígame qué es, cuéntenos.
2: Y bueno, traje este otro disco de Luis Pérez, un disco también de experimentación sonora y un poco con lo ancestral y lo moderno. El disco se llama En el ombligo de la luna. Y además de instrumentos precolombinos, Luis utiliza loops de cassette, utiliza sintetizadores y diferentes arreglos de pedales para, bueno, también como investigar y aportar algo al nuevo entendimiento de la música. El disco se llama México Mágico Cósmico en el ombligo de la luna.
0: Muchas gracias. Y acá dice, los instrumentos utilizados para la elaboración de este disco son de origen precolombino, pertenecientes a diversas regiones de la República Mexicana, con excepción de los siguientes, guitarra y bajo eléctricos, tamaras de arco, bueno, en fin. Así que por ahí va la cosa, lado A es el que viene. Muchas gracias, Uzi. Con esto nos vamos de aquí. Ya saben que hay un cassette que uno está acá, pero quedan unos
2: quedarán más
0: 40.
2: O menos, quedan menos porque han sido regalados, han sido vendidos también. No es que uno va a ser el primero vendido, no, se han vendido.
0: Bien, salen.
2: Pero quedarán salen 400 pesos.
0: Bien, muy bien.
2: Y
0: se encuentran en Discomoda, que queda en Tristán. Y bien. La otra también en Tristán.
2: La otra es en Colonia y Tristán.
0: Colonia, casi Tristán. Discomoda. Y la de Willy, ¿se llama Willy?
2: Willy, W.
0: Ok. Y gracias por la visita en la Casa del Galgo. Y no podemos seguir mucho más porque si no nos vamos a perder un poco de la música que dijimos que era la que iba al final. Suite al culto solar Luis Pérez. Eso tiene que girar y sonar en la retirada nuestra.
2: Muchas gracias.
0: Muchas gracias a usted,
2: Galgo, por la invitación. Y gracias a los oyentes que escucharon.
0: ¿Sí?
2: Que nos ayudaron a sacar este programa adelante.
0: Sí, totalmente. Gracias a All Galgo Friends. Ahí vamos. Viva la radio otra vez.
2: Viva la radio.
0: Bien.

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14: Bienvenidos a una nueva tertulia de colección. Hoy en un programa especial, En Perspectiva, en movimiento desde el Colegio Jesús María. Por supuesto, una mesa especial también que se llevó adelante el 22 de julio del año 2011.
15: Estamos con Carlos Maggi, Mauricio Rosenkopf, Lincoln Maistegui y Juan Grompone en esta sala del colegio, donde nos acompaña un público integrado por alumnos de quinto y sexto año de bachillerato. Nos acompañan también profesores, directores de la institución que tan cordialmente nos está acogiendo esta mañana. Rosario, después vino el interés por participar, ¿no? Apareció luego, durante la tanda. Vamos a hacer entonces una yapa de este tema, pero fuera de micrófonos después, ¿te parece?
8: Más allá de que yo creo que de cualquier modo, y ahora están dispuestos a intervenir en cualquier tema.
15: Bueno,
8: es cuestión de plantearlo nomás.
15: Vamos a cambiar de tema, porque este mes de julio se cumplieron 50 años del fallecimiento del escritor estadounidense Ernest Hemingway, una de las máximas figuras de la literatura universal. Hemingway, que fue galardonado con el premio Nobel en el año 1954, es el autor de algunas obras emblemáticas, por ejemplo, El viejo y el mar, por ejemplo, Por quién doblan las campanas. Hemingway había nacido el 21 de julio de 1899, así que ayer habría cumplido 112 años. ¿Conocen a Hemingway nuestros oyentes aquí en la sala? ¿Lo han leído? Sí, hay respuestas afirmativas y respuestas negativas. Ahora nos va a interesar escuchar a algunos de ustedes. Señores tertulianos, ¿por qué vale la pena que estos chicos le presten atención a Hemingway?
16: Hemingway es de los que escribe mejor en los muchos, muchos años. Y no solo escribe muy bien, sino que fue capaz de crear una manera de escribir bien. La supresión de lo que sobra, la sugerencia de lo que hace falta, son parte del estilo de Hemingway, que es extraordinariamente atractivo cuando escribe, da gusto leerlo. Yo no le tengo simpatía porque tengo información personal sobre él y no tiene una exacta correspondencia lo que escribe con cómo era. Yo fui amigo, muy amigo de José Bergamín, y Bergamín estuvo durante la Revolución Española con Hemingway y contaba muchas anécdotas de él, y en las anécdotas se ve cómo es la gente. Contaba una que a mí me quedó muy grabada, y es que trataba mal, por ejemplo, al mozo que lo atendía en el lugar donde ellos se reunían en un club, y en ese club había un mozo que los atendía y les traía lo que querían, y Hemingway lo trataba mal una y dos y tres veces, y era un espectáculo desagradable la fanfarronería, la pedantería de Hemingway. Y un día el mozo, sin decir una sola palabra, agarró la pipa que estaba fumando Hemingway y la tiró por la ventana a la calle y se paró frente a Hemingway. Era como un torero español, ¿no?
17: Debió haber tirado a Hemingway para afuera, ¿no?
16: Sí. Le tiró la pipa a la calle, y Hemingway aguantó la cosa y no dijo ni palabra, ni hizo ningún gesto. Lo cual para los españoles es una cosa espantosa. Y eso me quedó mucho, y muchas de las cosas que valoré en Hemingway como muy positivas, y que lo son, se bajaron mucho en mi apreciación. Hemingway es el escritor del coraje. Hemingway es el escritor del coraje, como forma del coraje, el aguante, ¿no? Que es Las nieves de Kilimanjaro, un hombre que aguanta. Que es El viejo y el mar, un hombre que aguanta. El coraje de aguantar para llegar a lo que uno quiere. Y eso en última instancia es una forma bastante superficial de lo que es la profundidad humana. Hemingway en su generación, que fue una generación de grandes escritores, estuvo rodeado por creadores que eran más profundos que él, y algunos que escribían mucho peor que él, a veces horriblemente difíciles de leer, y como Faulkner, y que lo superan, sin embargo, por su profundidad, por su cosa humanística importante, ¿no? Así que hay que ver, la literatura presenta muchas maneras de ver las cosas buenas o malas.
15: Mauricio, yo, Carlos, te provocó un poco cuando se puso a hablar de la vida personal de Hemingway. ¿Por qué? Saltaste en ese momento.
18: No, no, la historia continúa. Tiró el almozo para afuera, anda a buscarme la pipa, le dijo. Eso, digo...
15: a Mauricio no. Ustedes créanle poco. Le digo a los chicos que nos están escuchando.
17: Sobre todo cuando habla de fútbol.
15: No, de varios temas. Yo ustedes pienso, siempre pongan una cuota de duda.
18: Yo pienso que Emiliano.
16: Voy a defender a Mauricio. Se expresa por imágenes. Y hay que entender las imágenes que él quiere decir. Es un escritor, no tiene un lenguaje utilitario, tiene un lenguaje artístico. También acá.
15: Bueno, son muy amigos, Carlos y Mauricio.
16: Yo lo admiro mucho y lo quiero mucho, pero no hago nunca injusticia y lo que estoy diciendo es verdad. Siga con sus metáforas, señora Rosico.
18: Adelante con fe.
15: Bueno, siga.
18: Quisiera asociar algo relacionado con el primer tema que tratamos sobre los valores. Tú citaste dos novelas de Hemingway, El viejo y el mar, que sin lugar a duda es la más hermosa y la más lograda, y otra que tiene que ver sobre sus experiencias en la Guerra Civil Española, que en estos días se conmemoran los 75 años de aquella impresionante combate, guerra civil.
15: Esa es Por quién doblan las campanas.
18: Ahí está, ese, me iba a referir a Por quién doblan las campanas. El título del libro está señalado en la primer página, que es la cita de otro autor, y tiene que ver con un diálogo de los personajes de una historia donde sienten que están redoblando las campanas del pueblo porque alguien ha muerto, y uno le pregunta al otro, ¿por quién doblan las campanas? Y la respuesta es, no preguntes, doblan por ti. Digamos, eso sin lugar a duda es un valor profundísimo, que tal vez dentro de la novela sea lo que más retengo como de las cosas importantes.
15: Juan.
19: Sí, yo quiero retomar el viejo tema del autor, del creador y de su vida, ¿no? Es decir,
15: aclaro para nuestros oyentes aquí en la sala que Juan, además de ingeniero, es escritor. En particular es narrador.
19: Bueno, es un elogio demasiado grande.
15: Narrado, ensayista, pero acá seguramente va a estar hablando de su condición de narrador.
19: Y yo quiero poner el ejemplo de Wagner. Wagner es un hombre a quien yo... me encanta su música, yo soy fanático de la ópera y en particular de la ópera de Wagner, pero era un ser despreciable como persona. Es decir, todo lo que se puede saber sobre Wagner...
17: Absolutamente de acuerdo.
19: Y creo que a Hemingway le pasa un poco lo mismo. Es decir, Hemingway, como muy bien dijo Carlos, tenía una vida, fíjense, era un borrachín, mujeriego, aventurero y hasta suicida. Es decir, porque no es que Hemingway murió, se suicidó. ¿No? Es decir, acá, pues, nuevamente, no matarás a menos que sea a ti mismo, ¿no? De modo que son dos cosas distintas. Yo creo que uno no debiera incursionar en la vida privada de los autores, porque se lleva grandes desilusiones en general, ¿no? Entonces yo, pensando en todas estas cantidades buenas y malas de Hemingway, anoche me preparé un daiquirí con ron cubano para celebrar la memoria de este gran borrachín de daiquirí.
15: Porque una de las características de Hemingway era su nomadismo, ¿no? Era un nómade, un aventurero.
17: Pero vivió gran parte de su vida en Cuba, ¿no?
15: Vivió gran parte de su vida en Cuba, pero también en España, como dijimos, bueno, en Europa durante la guerra.
17: Durante la guerra como corresponsal, ¿no? A mí me parece que estamos, en términos generales, está bien. Es un escritor importante. A mí no me gusta, conozco bastante bien su obra y no es... No me gusta ni su estilo de escritura ni su estilo de vida, ¿no? Pero a mí parece que habernos ocupado del tema de Hemingway, o sea, el tema de un escritor, que es un premio Nobel de literatura, permite hacer una experiencia concreta, personal, directa, en vivo, de determinadas cosas que a mí me tienen hace mucho tiempo preocupado. Muchachos, si a ustedes preguntan quién es el autor de Ariel, ¿ustedes saben? Levanten la mano los que lo saben. Bueno, esto es una vergüenza nacional.
15: Lo que Lincoln estaba preguntando es quién fue el autor de Ariel. A ver.
17: Hay una chica que lo sabe allí, ¿no?
15: Se levantan algunas manos, pero...
17: Exacto. ¿Eh? Una persona, en no sé qué cantidad de alumnos...
15: Dos, alguna más.
17: Dos, por él, tres, saben, en este país, que hay una obra fundamental que se llama Ariel, de un escritor absolutamente fuera de serie, que se llamó José Enrique Rodó, que además formó toda una generación de pensadores en este país, ¿no? Lo cual indica hasta qué punto se ha desnacionalizado la enseñanza y hasta qué punto se...

0: que significa ignorar a un personaje como Rodó. Yo creo que el doctor Carlos Maggi estará en ese aspecto absolutamente de acuerdo conmigo.
1: Sí, somos pocos y Rodó es uno de ellos.
0: Claro, pero no. Anda a hablarles de Francisco Valdés.
1: No, claro. Emiliano, no, es verdad. Es
2: si
1: verdad.
2: Hay una tertulia.
1: Por supuesto que sí.
0: ¿Viste? O de Julio Reyes Reisí, uno de los grandes poetas de lengua castellana de todos los tiempos. Ustedes saben, muchachos, que hay una calle que se llama Julio Reyes Reisí, ¿no? ¿Saben qué fue?
2: Eso es grave.
0: Me parece que esto es una tragedia, ¿no? Obviamente la culpa no es de ellos, ¿no? Evidentemente, la culpa no es de ustedes. La culpa es de cómo se encara la enseñanza de la cultura en este país y en este medio. Julio Reyes Reisí es uno de los grandes poetas de lengua castellana de todos los tiempos. Uruguayo, hijo de una ilustre familia de raíz colorada, que fue uno de los creadores del modernismo, junto con José Asunción Silva, un colombiano, y con el gran Rubén Darío, que fue el, digamos, el paradigma de la canción del modernismo. Bien, ustedes no lo sabían porque no se los enseñaron.
2: Juan, yo te digo que si algún día organizas una tertulia sobre José Enrique Rodó e invitas a Lincoln, no me invites a mí, porque vamos a discrepar fieramente. Pero no sobre Julio Reyes, sí, pero sí sobre Rodó.
3: ¿En qué sentido?
2: Bueno, yo opino casi todo lo contrario de lo que dijo Lincoln.
0: Bueno, pero digo, no para discutir ese tema ahora, Juan, ¿no?
2: Pero sí creo que fue muy importante.
0: De por decir Rodó es evidente,
2: sí,
0: ¿no? O sea,
2: sí.
0: Te puede gustar más, te puede gustar menos. Para mí hay cosas de Rodó que están totalmente superadas. Ahora, hay otros aspectos que creo que no. El antiimperialismo de Rodó me parece una cosa vigente, ¿no? Pero además, Rodó es un esteta de la lengua. Es uno de los hombres que mejor ha escrito en este país. Estaremos de acuerdo en eso, ¿no?
2: Sí.
0: Y bien, entonces...
2: Pero lo del antiimperialismo, yo lo veo muy discutible.
3: Los oyentes se enganchan en este debate también. Hay uno, por ejemplo, que dice... Rodó y Ariel deformaron a generaciones de uruguayos. O sea que...
0: Bueno, que lo
3: hay
0: explique.
3: Otras opiniones. Después hay quien dice... A partir de ahora todos esos alumnos sí van a saber quién es Rodó.
4: Ahí está.
3: Plantea Juan.
4: Esa es la ventaja de Hemingway, que no ha deformado nada acá. Ni formó, ni deformó, ni hay una calle.
0: Ah, yo creo que... Tú sabes que, hablando en serio, Mauricio, yo creo que deformó mucha gente Hemingway, ¿eh? Es decir, sobre todo con ese culto estúpido al coraje por el coraje mismo, ¿no? Un contemporáneo de Hemingway, mucho mejor escritor que él a mi juicio, pero infinitamente mejor escritor que él, que fue Antoine de Saint-Exupéry, ¿eh? Que ese sí era valiente, ¿no? Al diablo sí lo era. Decía, nunca en mi vida volveré a admirar un hombre que solo sea valiente. Puede ser un miserable y ser muy valiente. No digo que Hemingway fuera un miserable, pero... Digo, ese culto por el valor para el valor mismo casi me parece en muchos aspectos un antivalor.
4: Creo que si nosotros entramos a analizar un autor a partir de sus condiciones personales, como diría Juan, dejaba de escuchar a Wagner. Con respecto a Hemingway, a mí me digo, para volver al asunto del muerto, ¿viste? Hemingway, hay un poema narrado que se llama El viejo y el mar, que es bellísimo.
0: Sí,
4: que es mucho más,
0: lo mejor que escribió.
4: Que es mucho más que El culto a la muerte, que da origen a un restaurante que está en Punta Carreta, lo que ya, fíjate los aportes que termina haciendo Hemingway, y que pienso que ese libro particularmente... Ni las nieves del Kilimanjaro, ni lo último que escribió, su testamento, París es una fiesta y todo eso. Bueno, hay que tenerlo presente como autor. Digamos, yo no juzgo a Borges por su conducta personal y por haber estado junto con Videla, sino que lo juzgo por la brillantez de su literatura. En el caso de Hemingway, yo lo asocio a dos cosas. A El viejo y el mar y a una nieta actriz que era espectacular.
1: Yo pienso una cosa, es decir, la personalidad del autor puede ser diferente de su obra, pero el autor siempre termina tiñendo su obra de la cantera que tiene, que es el mismo. Hemingway es un hombre brillante, un gran realizador, escribe maravillosamente bien, y es un hombre superficial con una vida

0: superficial. Paralelamente, hay un sujeto que se llama William Faulkner, que escribe unas obras despeinadas, yo diría que no mal escritas, pero llevadas al último extremo de la distorsión, difícil de leer, poco gozoso y absolutamente maravilloso, profundo, fino, hablando de lo que es el ser humano en lo más profundo que tiene. Hay que saber distinguir eso, porque parte del arte es comparar. La comparación es absolutamente necesaria para entender los valores. Es decir, los valores de Hemingway son los valores primarios. La breve y feliz vida de Félix Macomber, que es un tipo que en el momento bravo aflojó y después se entregó la vida por haber aflojado. Es un hecho dramático, lo cuenta muy bien. No es lo mismo que leer a Faulkner o leer a Shakespeare, que tienen otra concepción de lo que es la humanidad, el ser humano.
1: ¿A Faulkner o a Shakespeare?
0: Shakespeare. Claro, son tipos que cuando escriben están dando una dimensión del ser humano hasta el fondo que se siente en cada una de las partes de la obra. Es decir, este tipo tiene una concepción humana maravillosa, el otro tiene una concepción humana superficial.
2: Juan, cerramos contigo el tema.
3: Sí, yo lo que decía, recién Lincoln mencionó Saint-Exupéry, y me gustaría que hiciera este ejercicio, que preguntaran cuántos conocen a Saint-Exupéry y cuántos conocen a su más famosa obra que no quiero mencionar.
2: A ver, hacemos la pregunta a la sala. ¿Cuántos conocen a Saint-Exupéry?
4: Hay más manos levantadas que a Rodó,
2: Sí, con
4: bastante más.
2: La comparación con Rodó.
5: Vas a ver cómo levantan más. ¿Quién leyó El Principito?
2: Ahora, se levantan más.
5: Claro, porque a veces dura más el título de una obra que el nombre de un autor.
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17: Seguimos viajando en el tiempo con nuestras tertulias de colección. Ahora nos vamos al año 2012. Esta mesa se realizaba el 10 de agosto.
2: ¿Quién? ¿Quiénes? ¿Quiénes nos acompañan hoy? Bueno, ustedes ya saben. Matilde Rodríguez Larreta, buen día.
18: Hola, buen día.
2: Carlos Maggi.
19: Bien.
2: ¿Todo bien?
19: Todo macanudo.
2: Pasaste los 90 y aquí estás.
19: Suave, como si nada. Suave. Lo peor que le puede pasar a una persona es publicitar su cumpleaños.
2: ¡Pah! ¿Una avalancha de saludos el fin de semana?
19: Sí, sí, sí. Muy agradable, pero es como el dulce. Llega un momento que no se puede más.
2: Mauricio Rosenkopf.
5: No, quedé prendido con el último menguante de agosto. Eso es fantástico.
19: Yo creía que
5: era... Yo nunca la...
19: No,
5: la,
19: yo pensé que era el menguante... Que era el menguante de junio. Que es el menguante de junio, porque agosto ya está muy adelantado, la primavera está muy cerca.
2: Bueno, convocaremos a jardineros y especialistas.
19: Sí, ya se empezaron a mover los árboles, lo que dice pero Mauricio tiene toda la razón. Donde está amortecido del todo es el menguante de junio, me parece a mí.
2: Juan Grompone, faltaba tu saludo.
20: Bueno, buen día.
2: Vamos a otros temas radicalmente distintos. En la madrugada de este lunes se concretó uno de los acontecimientos científicos más importantes de las últimas décadas. El robot Curiosity logró descender con éxito en Marte para llevar a cabo una exploración de al menos 2 años que tiene como objetivo averiguar si en ese planeta hubo condiciones propicias para albergar la vida. Ayer aquí en Perspectiva conversábamos con el argentino Miguel San Martín, ingeniero principal del diseño y operación del sistema de guiado, navegación y control del Curiosity durante todo este trayecto hasta su descenso en Marte. Bueno, él explicaba muchas cosas, pero entre ellas que la misión de este robot es encontrar compuestos orgánicos allá en el planeta rojo.
21: Para que haya vida tiene que haber compuestos orgánicos, que son compuestos que se basan en el carbono y son la base de la vida acá en Tierra, ¿no es cierto? Así que ese va a ser el gran paso que el Curiosity. Si encontramos compuestos orgánicos, no podemos decir que detectamos vida, porque detectamos un elemento fundamental para la vida, ¿no es cierto? Incluso se puede determinar en algunos casos si es probable que fue generado por vida o por otros mecanismos que no tienen nada que ver para la vida. El Curiosity en sí mismo no tiene instrumentos directos de detección de vida, porque nuevamente es simplemente su misión es determinar si Marte tuvo como
2: Juan,
21: un hábitat.
2: Eres uno de los integrantes de esta mesa que está muy entusiasmado con este tema.
20: Sí, sin duda, sin duda. Creo que la exploración de Marte es un tema bien interesante para los terrestres. Es decir, no ya por todas las historias de ciencia ficción y los marcianos, sino porque ¿qué le pasó a Marte? Es decir, creo que la gran incógnita es... Tenemos que pensar que Marte está un poquito más afuera, un poquito más lejos del Sol que la Tierra, y Venus está un poquito más adentro, es decir, son nuestros dos vecinos en el sistema planetario. La Tierra tiene vida, y Marte es una especie de desierto, es una especie de planeta muerto. Entonces, ¿qué le pasó a Marte? Es decir, creo que esa es la pregunta bastante importante, porque es posible que lo que le pase a Marte nos esté pasando a nosotros y también le esté pasando a Venus. Es decir, que sea un proceso... Tenemos que entenderlo eso. Uh-huh. Eso, por ejemplo, hasta podría tener que ver con el calentamiento global y con el enfriamiento y con todo ese tipo de cosas. Es decir, que esos fenómenos que se los trata como fenómenos provocados por el hombre, pero que de repente tienen un origen geológico o astronómico. Entonces, averiguar qué le pasó a Marte es muy importante. Y uno de los puntos más importantes es, ¿hubo vida en Marte? Es decir, ya se sabe que en Marte hubo agua y ahora casi no la hay. Es decir, el agua desapareció. La atmósfera casi no existe en Marte. Y bueno, lo que se está buscando ahora es, ¿habrá rastros de vida? Es decir, ¿será un planeta que estuvo habitado y desapareció, se murió todo? Entonces, ese será el destino de la Tierra. Bueno, creo que ese es el tema más apasionante. Pero hay otras cosas para decir.
18: ¿Te puedo interrumpir? ¿Por qué se habla de hubo Marte, vida? Y no está desterrada la posibilidad de que la haya.
20: Pienso
18: porque
20: que
18: se
20: sí.
18: Habla como de que hubo, el científico también lo
20: sí,
18: dice así.
20: Pienso que sí, porque en realidad Marte es como el desierto de Arizona, mucho peor que el desierto de Arizona. Es un pedregal donde hay solo vestigios de agua. Entonces,
18: la pregunta es si en algún momento hubo vida.
20: Es algo así como que ya se desespera de que exista vida, ¿no? Es decir, más bien se trata de ver si hubo.
18: ¿Qué pasó? Sí, está bien.
5: A mí me parece fantástico, antes de entrar en el tema, que
2: acercate al micrófono, mucho mejor.
5: Estando Martiniano acá, que la sabe todas en la materia, no...
2: Martiniano es Juan.
5: Seguro.
20: Marciano.
5: Me causó gracia cómo comienza su intervención, que el tema de Marte es muy interesante para los terrestres. Es decir, se coloca del otro lado la línea del óvul. ¿Qué sos, venusiano?
20: Tal vez.
2: ¿No le notas algo raro tú, mira, Juan?
5: No, no sé, tiene algo. a mí me resulta absolutamente fascinante. Es decir, sí, como cuando bajó el hombre a la luna, esa imagen que teníamos, tan poética, tan misteriosa, tan lejana. La técnica es capaz de colocar un jeep, una 4x4 ahí, la colocan, empieza a andar, saca fotografía. Inclusive, si hubo vida, bueno, ya, digamos, vos tenés una orientación científica, yo puedo leer los artículos a lo sumo, pero dicen que puede permanecer el agua por debajo de la superficie, que es una de las cosas que están viendo. Siendo así, te encontrás con sorpresa. Acá decían que sin sol la vida no era posible. Se encuentra vida a 5.000 metros de profundidad o en las profundidades de las cavernas que nunca toman contacto con el sol. Digamos, pueden haber otras formas distintas. Cuando se dice que van a ver si hay vestigios de vida o vida pasada, no necesariamente tienen que ser bípedos o cuadrúpedos o volátiles. Pueden ser también organismos muy pequeños, que además pueden dar respuesta a un montón de cosas. Por ejemplo, en el capó de este automóvil que han colocado en Marte se llenó de pedregullo, entonces no se sabe si es los cohetes que golpearon y salpicaron o si de pronto es víctima de una agresión.
2: Apareció el toquecito Rosenkopf. Yo estaba esperando a ver cuándo venía. ¿Carlos?
19: Sí, yo estoy admirado de lo barato que es el viaje a Marte.
2: Ah, mirá, te metes con un punto bien crítico, ¿no?
19: Sí, sí.
2: Bien
19: interesante. A mí me llamó muchísimo la atención la cifra, y me llamó la atención un pasaje en las declaraciones que hizo este ingeniero fantástico argentino. Tenemos una suerte enorme. Nos podemos entender en nuestro lenguaje y en nuestra manera de encarar las cosas con un hombre que estuvo adentro de la creación de esta hazaña fantástica en el planeta. Pero que esto haya costado 2.500 millones de dólares y que no hayan hecho la experiencia de bajar el artefacto en la Tierra para ver si funcionaba bien todo lo que habían pensado, porque costaba 20 millones de dólares.
2: No se hizo ese simulacro, por, entre otras cosas, por ese costo.
19: Por 20 millones de dólares. Y después el costo total son 2.500. Y nosotros pensamos que la UTE perdió 3.000 millones en las tres sequías del 6, el 9 y el 12 de este siglo. La verdad es que el Uruguay tenía plata para hacer esto, lo que no tenía era científicos, pero el costo lo tenía, porque pudimos perderlo con la UTE sin ningún problema y no ha pasado nada.
5: Mirá qué publicidad para el Ministerio de Turismo, viaje a Marte por el precio de una sequía, eso es malo.
19: Sí, sí.
2: Claro, Carlos se mete allí, además de que de paso hace consideraciones sobre el Uruguay, en la discusión a propósito de... Si en un momento como este, de crisis económica en buena parte del hemisferio norte, en Estados Unidos en especial, tiene sentido destinar 2.500 millones de dólares a esta investigación en Marte, ¿no? ¿Cuánta gente hay que dice, epa, esa plata hoy habría que ponerla en otros lugares? Hay otros problemas de la humanidad y hasta de la sociedad norteamericana que requerirían ese dinero, ¿no?
19: Sí, la verdad es que los que saben más... Dicen que lo que peor sucedería ahora es que la gente se pusiera a ahorrar, que lo que se necesita es que la gente se disponga a gastar,
18: seguro.
19: Es justo lo contrario, así que este gasto me parece muy bien, está dentro de la teoría más adelantada en materia de cómo se sale del pozo. Del pozo no se sale asustándose, se sale perdiéndose el miedo. La retracción, yo me fijaba el otro día en una encuesta muy inteligente y, y llevada al último grado de la sencillez. En Estados Unidos, desde el año 67 hasta ahora, hacen una encuesta mensual y le preguntan a la gente, ¿piensa comprar automóvil en los próximos 6 meses? Y es un termómetro para saber el grado de susto o de esperanza que tiene la gente. Cuando la gente se ve un buen panorama por delante, cambia de auto. Cuando la gente está asustada, no cambia de auto, porque un auto puede durar 30 años, nadie sabe mejor eso que los uruguayos, que un auto de 30 años, si está cuidado, funciona perfecto. Así que la pregunta indica un fenómeno psicológico muy importante para la economía. ¿La gente está asustada o no? Porque mientras la gente está asustada, de esta crisis no se sale. Y Estados Unidos presentó en esa encuesta, que a mí me dio mucha alegría, síntomas de reacción absoluta. Batieron el récord de disposición a comprar más autos en la última, en el último mes de julio, de julio de este año.
2: Ayer en la entrevista yo le preguntaba, como tú decías, al ingeniero San Martín por este tema, ¿no? Y él daba una cantidad de razones para defender esta inversión de 2.500 millones de dólares. Y las dos primeras son las que quiero destacar yo hoy. Una, que esa plata no se va. Esa plata queda en la tierra, sí, son fuentes de trabajo, ¿no? Eso es lo principal. Después decía que esa noche en la que amartizó el Curiosity, cientos de chicos en todo el mundo, no solo en Estados Unidos, maravillados por la proeza, decidieron estudiar ingeniería o ciencia. Y quizás no lo hubieran hecho de no haber sido por este acontecimiento. Dice incluso que lo vio con sus propios ojos, chicos que le han dicho, yo iba a hacer tal cosa, pero cuando vi el Pathfinder, que es uno de los antecedentes del Curiosity, decidí estudiar meteorología o ciencias en general. Y eso es invaluable, especialmente cuando hay tantas otras actividades que reclaman la atención de un joven.
19: Sí, claro.
5: ¿Me permitís un asterisco para una llamada al pie? Me parece formidable eso.
2: ¿A ti, Juan, te gustó este argumento?
5: Y sí, me recuerda,
20: pero tengo algunos complementos.
5: Y me recuerda hace muchos años cuando se produce el descenso de Armstrong a la Luna y todo eso, que fue una eclosión formidable. Rubén Yáñez, que era profesor de filosofía, estaba en una clase en un liceo, y hizo una encuesta entre los alumnos a ver qué perspectiva, qué les gustaría hacer en el futuro.
18: Sí, astronauta todos.
5: Claro, y uno pensaba, astronauta, no, quería ser bancario. Entonces digo, por eso te digo, como diríamos en Marte, despacito por las piedras.
18: Además, la cifra global, creo que dividida entre los habitantes de Estados Unidos, daba como que era una entrada de cine o un café prácticamente, sí, sí, lo que se colaboraba, ¿no?
2: Una entrada de cine, el equivalente a una entrada de cine.
18: Ahí está.
2: Porque estamos hablando de 8 años, ¿no? Este proyecto está disperso en un periodo largo.
5: Anuncia, claro, un descenso de gente para el 30. Ese viernes anotalo, seguimos
2: Juan.
20: Bueno, yo quería referirme a los argumentos precisamente. Bueno, el argumento de que todo eso quedó en la tierra es relativo, porque digamos todo el combustible que se empleó, más todo lo que vale el rover, más todo lo que pasó, eso queda en Marte y se desintegró, es decir, no todo, es decir, hay una cantidad de cosas que la tierra perdió, ¿no? Es decir, no es exactamente. El trabajo sí fue hecho en la Tierra, pero hay una cantidad de productos químicos y de metales y de cosas raras y de cosas muy especializadas que se fueron y no van a volver nunca más a la Tierra. Eso por un lado. Por otro lado, puesto en el Uruguay, si tenemos en cuenta que la relación, nosotros tenemos 100 veces menos habitantes que Estados Unidos, eso significa más o menos 25 millones de dólares para el Uruguay, que es más o menos lo que le gastamos, no a la investigación espacial, pero sí a la investigación aeronáutica. Es decir, es como el déficit de Pluna, más o menos. Es decir, que si tenemos que elegir entre el viaje a Marte o el déficit de Pluna, creo que no cabe duda, ¿no?
19: Eso... Estás en la línea, yo lo había pensado con UTE.
20: Ahí está.
19: Vos lo pensás con Pluna.
20: Bueno, pero creo que hay otra razón más importante para hacer una cosa de estas, que es que los caminos de la ciencia son impredecibles, son laberínticos, como pretendí hacer demostrar en mi libro. Es decir, que uno va a buscar a analizar si hay productos orgánicos en Marte, pero de ahí resultan una cantidad de otras cosas que no se esperan.
18: Claro,
20: es decir, por ejemplo, la investigación, el viaje a la Luna desarrolló las comunicaciones globales. por un lado, poniendo un extremo algo bien importante, pero también desarrolló el velcro, por otro lado. Es decir, velcro desarrolla cosas inesperadas, porque precisamente la realidad es inesperada. Entonces, a la vuelta de la esquina puede haber cosas sorprendentes que nadie se imaginó. De modo que estos son grandes aventuras hacia lo desconocido, ¿no? Esperando cosechar cosas nuevas, ¿no?
19: Sí, yo tenía un problema en mi casa con las ruedas del sillón del escritorio que movían las tablitas del parqué. Hasta que encontré un policarbonato de un milímetro de espesor que se pone bajo las ruedas del sillón y no se marca en absoluto, de tan duro que es, no pasa nada. Con ese medio milímetro es tan duro que aguanta la rueda perfectamente y el parque no se mueve, ¿no? Y ese no es un producto que se haya pensado para los escritorios, es un producto que es fruto de las naves espaciales.
5: Aviones, ¿no? Sí. Lo desde que existe la NASA uno puede cerrar bien las camperas, ¿te das cuenta?
18: Genial. No, creo que es interesante la frase de Barack Obama que dijo que habían instalado un laboratorio en Marte.
2: Pero es que es eso, claro.
18: Y por eso, qué interesante verlo desde ese punto de vista, que está trabajando durante años.
2: Es un laboratorio móvil.
18: Móvil, ahí está.
2: Que puede, en principio, trabajar durante dos años terrícolas.
18: Ahí está.
19: ¿Con qué combustible viajó?
2: ¿Qué dice el ingeniero Grompone?
20: Bueno, no sé, no miré cuál eran los tipos de cohetes, pero casi seguramente es combustible sólido. Son cohetes de combustible sólido que quedaron en la atmósfera, se desintegraron en la atmósfera y por el camino.
5: O no se desintegraron. Mirá,
18: hay una parte que sí que dicen que se, no, al sí, entrar a la atmósfera se le salió esa caparazón que cubría, ¿no?
19: Carlos, yo pensé que se había movido con energía nuclear.
20: No, todo eso. Los cohetes funcionan arrojando masa, ¿no? Es decir, largando masa hacia atrás. Es el principio de acción y reacción, ¿no? Hay que largar combustible clásico, digamos.
2: Mensajes de los oyentes. Ignacio dice: para los que entienden que este gasto de los 2.500 millones de dólares no se justifica, no deberían olvidar la inmensa cantidad de adelantos tecnológicos que se derivan de la exploración espacial y que después se aplican a la vida diaria. Claro. Juan iba por ese lado, claro. Ya mencionó algún ejemplo. Y agrega: al margen, es increíble que los norteamericanos lograran poner un vehículo en Marte ya equipado con un laboratorio portátil en la década del 70, que fue cuando llegaron con la Viking, como le dicen en Estados Unidos. Pensemos qué computadoras tenían en esa época, ¿no?
20: Sí, eran muy rudimentarias.
2: Eran bastante más rudimentarias.
20: Como un reloj pulsera actualmente.
18: Bueno, y en el 69 llegó a la Luna gente y caminó.
2: Otro mensaje. Dice Ana: hay que cambiar muchas cabezas, principalmente las de profesores. A mi hijo le fascina esta temática, pero en la escuela, en general, lo denostan y lo tratan de nerd.
18: Claro.
20: Juan, ese es el efecto contrario al provocar entusiasmo, es el desentusiasmo que provoca nuestro sistema educativo actual, ¿no?
5: Es que viste como el capcioso es él, ¿no? hay un comentario, es muy difícil hablar de Marte sin pensar en Ray Bradbury y sus crónicas formidables, por eso a esta altura nada nos sorprendería con todas los otros planetas que están apareciendo en a los ojos de los astrónomos. Pero hay algo que vos hacías referencia y que uno de los relatos de Bradbury menciona, y es los que salían en cohete a buscar lo que llamaban pecios, es decir, los cohetes desechados en todos los viajes que pululan en este momento en el espacio, que dos por tres te caen en Canadá y quedamos tranquilos porque hasta aquí no llegaron, pero que dos por tres aparecen trozos que no se saben qué es y son de, se van desintegrando con el tiempo, pero hay cantidades, ¿no? Y entonces le buscaban para rescatar los materiales, digamos, son un servicio de recolección espacial.
2: Volviendo a los temas municipales, para no perder la costumbre.
5: Rapidísimo, que lo valió, da gusto.
2: Respuesta para Maggi, de Ignacio. Se usaron los dos tipos de combustible en el impulsor, combustible sólido y líquido. Una vez en Marte se utiliza energía solar
0: y también nuclear. Ah, y agrega el oyente, punto para Maggi.
18: Claro, ahí está, entró la nuclear.
20: Es energía solar y nuclear para generar electricidad, ¿no? Es decir, en definitiva no es para...
19: No para moverse, pero
20: no es
19: para...
20: No es, no, básicamente no es para moverse, no, no es... El movimiento espacial requiere masa, requiere masa.
19: No, pero las ruedas tienen que tener un motor.
20: Sí, sí, sí. Ese motor es eléctrico.
19: Y es un motor eléctrico.
0: Juan, te quedaron unas cuantas cosas por agregar.
20: Sí, la única es la reflexión esta, que, digamos, el estado actual de la tecnología permite poner una tonelada en la superficie de Marte sana y salva. Eso quiere decir que estamos muy lejos de poder poner seres humanos en Marte, porque... Sí, es posible que con una tonelada lleguen a Marte, pero no vuelven. Es decir, la nave que tiene que salir de la superficie de Marte y regresar no puede pesar una tonelada, tiene que ser muchas más toneladas.
0: Sí, es una buena puntualización teniendo en cuenta que el amartizaje este del Curiosity fue toda una hazaña, fue todo un adelanto tecnológico, hubo que trabajarla con mucho cuidado, era la primera vez que se bajaba con... un artefacto de este porte. Bueno, y el ingeniero San Martín explicaba cómo se hizo para recorrer eso que llaman 7 minutos de terror, que es el ingreso a la atmósfera y luego la posterior...
5: Claro, ir bajando la velocidad, ¿no? ¿Por qué las mismas fuentes que dan esta información anuncian que se está preparando para un descenso del hombre para el 2030?
20: Bueno, porque son unos osados, quiere decir que tienen que multiplicar... piensan que la tecnología va a poder multiplicar esa carga a una velocidad desconsiderada, pero si tenemos en cuenta que la anterior nave pesaba 200 kilos y esta solo multiplicó por 5, es decir, no es tan fácil sí, poner una nave que regrese en la superficie de Marte.
19: Sí, uno de los grandes inconvenientes es la densidad de la atmósfera, ¿no? Lógico. Si es un centésimo de la densidad nuestra, los paracaídas deben actuar solo a altísima velocidad, sino sí. Con esa densidad mínima de atmósfera no se detiene nada.
20: Sí, sí. Es decir, el poder poner una tonelada sana y salva es un paso para poder llegar a poner humanos, pero todavía hay que poner mucho más, hay que poner algo que pueda regresar, sin tener en cuenta que el viaje a Marte demora casi 2 años, ¿no?, de ida y de vuelta.
0: A propósito del mensaje que mandaba una oyente hace un rato, Ana, viene esta respuesta... Dice, yo tengo un hijo de 17 años que está buscando una beca para irse a Estados Unidos a estudiar justamente asuntos aeroespaciales. Y agrega, que los nerds no se rindan.
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0: Ya que andábamos por los caminos de la ciencia y la tecnología con esto del Curiosity que ha llegado a Marte, el mes pasado tuvimos otro acontecimiento importante. ¿Recuerdan cuando el Laboratorio Europeo para la Física de Partículas, ubicado en las afueras de Ginebra, anunció la detección y descubrimiento del bosón de Higgs en el acelerador, ese gigantesco acelerador conocido como Gran Colisionador de Hadrones? ¿Recuerdan que el tema fue motivo de entrevistas en perspectiva? ¿Recuerdan que lo charlamos en la tertulia de los viernes?
18: ¿Cómo no?
0: Juan en particular se refirió al tema. Siempre había quedado la inquietud de algunos oyentes de profundizar. ¿Dónde iban a poder tener más elementos para conocer este avance? Bueno, casualmente en el día de hoy, hay una conferencia, una charla de divulgación en la Facultad de Ciencias. Será a las 4 de la tarde y estará a cargo del doctor Gabriel González Springer. La charla está destinada a público en general. Por supuesto, es abierta. ¿Dónde? En la Facultad de Ciencias, allí en Malvin Norte, ¿no?
18: Ah, la del Norte.
0: Malvin Norte, en Iguá. 4225, Salón de Seminarios 2, por más detalles. Espero que les sirva a aquellos que estaban buscando esta oportunidad.

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8: Amigas, amigos, muy buenas tardes para todos y bienvenidos a Hijos de Punta. Hoy tenemos un programa lleno de curiosidades. Fíjense en esto. Hay deportes en los que es nuestro cuerpo el que se pone a prueba. De pronto, el atletismo, distintas actividades físicas. En otros, hay pelotas involucradas, hay pelotas de tenis, de básquet, de vóley. Ustedes elijan el deporte. A veces hay deportes en los que intervienen vehículos o distintos medios de transporte, automóviles, barcos. Pero hay un solo deporte, muy poco conocido, en que los atletas tienen alas y son capaces de llegar a la meta partiendo desde lugares que no conocen y a veces en los que nunca estuvieron antes. Qué raro esto, ¿no? Nos vamos a meter en el mundo de la colombofilia, una actividad que tiene mucha historia, que tiene ciencia, que tiene competencia y que, según dicen los que la practican, implica un vínculo casi inexplicable entre humanos y animales. Y además reúne todo alrededor una curiosa comunidad internacional de personas que comparten esta pasión por las palomas, por las palomas mensajeras. Vamos a ver de qué se trata esto. Osvaldo, ¿cómo estás? Bienvenido, Hijos de Punta.
9: Hola, gracias por la nota. Buenos días a toda la audiencia.
8: Osvaldo es Osvaldo Dañino. Él es el presidente de la Federación Colombófila Argentina. Y bueno, y con él vamos a conversar para sacarnos toda la curiosidad sobre este tema. Bueno, Osvaldo, primero pongamos en la mesa el concepto fundamental. La colombofilia se basa en esta capacidad tan increíble que tienen las palomas mensajeras, que son trasladadas a grandes distancias, pero cuando se las suelta se orientan y vuelven al, al palomar que consideran su hogar, ¿no? Es así, funciona de esa forma.
9: Totalmente. La paloma mensajera, comúnmente llamada Columbus nivea, es una raza de palomas, que este es el primer concepto que tiene que quedar claro, es una raza de palomas diferente a las más de 60 razas que implican en el mundo, que hay en el mundo. Esta paloma tiene el don, a diferencia de las otras, que de donde la lleves y la largues, ella va a volver siempre al lugar donde nació, donde se crió, donde vive. O sea, se usó en diferentes cosas hasta llegar al conocimiento de que se descubrió de hacer este deporte a través de la destreza de esta paloma de poder orientar y volver de cualquier lugar. Primero lo hicieron en los usos, en otros usos no muy poco conocidos, pero lo usaron en las expediciones, la llevaban en un canastito, siempre el palomar es la base, ¿no es cierto? Entonces llevaban las palomas que se criaban en ese palomar de la base y se iba a hacer expediciones a los impenetrables, a las montañas, y cuando querían mandar una información, ponían en ejercicio a la paloma, le ponían en una patita el mensaje, y esa paloma retornaba a la base del conjunto este expedicionario y traía el mensaje de lo que fuera requerido, qué sé yo. En algún momento pedían dosis de vacunas para la mordedura de las víboras, que había que llevar al campamento porque estaban quedando pocas o comestibles, lo que sea, pero mandaban el aviso con la paloma. También la usaron y hicieron famoso el uso, porque en la Segunda Guerra Mundial, hubo palomas que llevaban a los frentes de combate, le ponían en la patita el mensaje de la ubicación, de cuántos enemigos se avistaban, cómo estaban distribuidas las tropas enemigas. Entonces, para la estrategia de la guerra, volvía esa paloma a la base del ejército y ahí había alguien que la recibía, sacaba el mensajito y enseguida tenían, para contrarrestar a lo que le mandaban ellos, un rearmado estratégico para seguir en el combate y lograr el objetivo de no ser derrotados y de avanzar. Y bueno, hay una paloma que figura que fue condecorada y bueno.
8: Entonces, Osvaldo, la paloma mensajera, esta especie particular de paloma que estás mencionando vos, tiene una capacidad que es distinta de las palomas comunes que vemos en las plazas. Es otra paloma, pero esa diferenciación, ¿se ha ido produciendo con entrenamiento, con selección genética? ¿Cómo fue?
9: Se ha ido produciendo porque la paloma, como lo expliqué al comienzo, tiene el don, a diferencia de la paloma. Pueden ser fenotípicamente parecidas. Vos ves una paloma en la plaza, en un edificio, y el mismo plumaje de una paloma mensajera, y el que no conoce dice, son lo mismo. No son lo mismo. Esa paloma no tiene lo que tiene la paloma mensajera. La paloma mensajera, ese don de orientación, que a la fecha de hoy nadie en el mundo puede decir qué es lo que tiene, cómo es que se orienta, la están analizando, la están estudiando, y hasta ahora lo que hay son teorías, pero la ciencia es cierta, nadie puede decir por qué se orienta la paloma y desde cualquier lugar vuelve y retorna a su casa.
8: ¡Qué asombroso!
9: Cosa que la paloma común no lo hace. Vos agarrás una paloma de edificio, una paloma común, le dicen paloma casera, y la llevas 50 kilómetros y donde la largaste ahí queda, no va a volver a la plaza o al edificio donde estaba. Se la va a rebuscar de quedar en algún lado porque no tiene el don de orientarse y volver. A lo contrario de la paloma mensajera, donde nace y ella vive, ahí la capturás, estuviera en estado salvaje, y la llevás, a las pocas horas la tenés de vuelta en el mismo lugar.
8: Qué curioso, ¿cómo se habrán dado cuenta? Porque esto en algún momento de la historia implicó que alguien descubrió que las palomas tenían, que esta especie de paloma tenía esta actitud de volver y volver.
9: Claro, mirá, yo he leído bastante de eso que estaba hoy en la introducción. En Holanda y Bélgica descubrieron a la paloma con ese don porque iban a capturar palomas, estas palomas vivían en montañas y las fueron y las cazaban para comestible.
8: Ajá.
9: Y las traían y las agarraban con trampa, entonces las traían vivas.
8: Bien.
9: Y se dieron cuenta que algunas palomas que al volver al campamento, al lugar ahí donde las sacrificaban y después hacían comida con las palomas, se escaparon algunas palomas de un color muy determinado, y cuando volvieron en el momento a volver a cazar palomas a la montaña otra vez, le llamó la atención estas palomas, me parece que son las que se escaparon allá. Y bueno, la curiosidad la llevó a hacerlo a propósito, y se dieron cuenta que le marcaban la patita, le ponían algo en la patita, y cuando volvían a la montaña estaban esa misma paloma ahí.
8: Así se dieron cuenta.
9: Y ahí fue naciendo el tema de que la paloma tenía ese don de retornar al lugar donde vivía.
8: Qué curioso. Osvaldo, y contanos, vos, por ejemplo, como colombófilo, ¿cuántas palomas tenés tú en tu palomar?
9: Mirá, en la actualidad, lo que no quiere decir que esté bien, yo lo hago porque puedo, pero hago esta aclaración porque por ahí ya escucha a alguien que le gustan las palomas y que tiene interés en comenzar y va a decir, uy, tanta cantidad. Yo tengo muchas porque me gusta, es mi vida. Desde los 13 años tengo 66, crié palomas con mi hermano toda la vida, después él siguió con sus palomas, yo con las mías, pero fuimos apasionados de esto y somos, yo soy apasionado, mi hermano lamentablemente ha fallecido hace poco. Y tenemos cantidad, o sea, yo en estos momentos tengo, para competencia debo tener alrededor de 90. Creo que el otro día las conté porque estuve poniéndole estuve dando unas pastillas para curar una enfermedad, un preventivo, y eran 93. Y después de cría tengo alrededor de 120, 140.
8: Wow.
9: Y las de cría no corren, están encerradas, pero ahora en esta época empezamos a hacer los casales. Nosotros seguimos una genética, entonces los casales los formamos nosotros, no crían ellas como quieren.
8: Ah, entiendo, ustedes hacen como que la seleccionan qué paloma se va a juntar, arman las parejitas.
9: Claro, porque cada colombófilo tiene su historia de cómo empezó, con palomas de quién, y claro, a la medida que fue mejorando y fue teniendo buenas actuaciones, bueno, uno va diciendo, esta paloma me dio un hijo bueno, le voy a sacar de vuelta con el mismo macho, después para que no se me pierda la sangre, cruzamos la madre con el nieto, el hijo con el tía, con la tía.
8: Mirá qué
9: técnica. Vamos haciendo todo un trabajo de genética, como lo hacen en los caballos, como lo hacen en otras especies, para ir mejorando. Y bueno, vamos, es todo cuestión de probar, es todo cuestión de criar y probar, y lo que se va dando de mejor calidad. Seguimos en esa brecha y después, bueno, tenemos todo anotado, hija de quién es esta paloma, del padre, la madre.
8: O sea que trabajan todo un linaje, como un pedigrí de las reproductoras, y después hay un grupo que va cambiando con los años, que es tu grupo de élite, tus competidoras que están en el mejor momento de su edad, me imagino, que en sus mejores características físicas.
9: Totalmente. Acá en la Argentina actualmente todavía existe la posibilidad, pero es muy costosa. No, y no se exige por federación el tema, hacemos el pedigrí nosotros, somos la genética nosotros, todo anotado, pero en Europa, en China hoy actualmente, que es una potencia colombófila, China en pocos años ha desarrollado un crecimiento terrible.
8: ¿Mira?
9: Y una inversión de plata monstruosa, porque las palomas, las muy buenas palomas en Bélgica, en Holanda, valen cifras siderales. Ahí hay un control genético obligatorio, o sea, se gasta un dinero en extraerle sangre para certificar que la paloma tal es hija de tal y tal, y bueno, eso se hace con análisis genético.
8: ¡Qué maravilla! Mirá qué pasión.
9: Eso tiene un costo. Acá en Argentina todavía no está implementado.
8: Ya va a ir llegando. ¿Cuántos años vive una paloma mensajera y hasta qué edad compite en buenas condiciones?
9: Y una paloma mensajera... en una vida hay palomas longevas que alcanzan a vivir es capaz que 17, 18 años, 19
8: mirá,
9: años
8: mirá.
9: Pero lo normal es entre 10 y 12 años.
8: Okay.
9: Y competitivamente, deportivamente, no más de 4 años es lo que compite una paloma.
8: Perfecto.
9: O sea, corre el primer año como pichona y después a partir del segundo año lo hace en la categoría adulta y corre durante 3 años en categoría adulta, y ya más o menos de 4 o 5 años, además por el mismo logro que va logrando la paloma en competencia, muchas veces el colombófilo también dice, bueno, esta paloma tiene una calidad enorme, no la puedo seguir corriendo, la tengo que bajar porque uno espera que de esa paloma salgan grandiosos hijos, y bueno,
8: claro.
9: También le cortamos a veces la vida deportiva a nosotros mismos para que pasarla a cría, ¿no es cierto?
8: Ahora vamos a ir en el segundo bloque sobre todo el tema de la competencia, pero tengo más curiosidad. Una paloma atleta, una paloma mensajera en su mejor momento, ¿qué come habitualmente? ¿Tienen una dieta especial? ¿La dieta cambia a lo largo de la vida? Contanos un poquito.
9: La paloma mensajera tiene una dieta especial desde su nacimiento, digamos. Nosotros, cuando ponemos los casales y todo, hay fábricas actualmente que se dedican a hacer los productos para las palomas y hacen mezclas para cría, mezclas para palomas en descanso. Con un componente de cereales importante, tiene que tener un aporte de energía, de proteína, importante, pero también tiene que tener grasa. Sobre todo las palomas en competencia tienen que consumir semillas que le aporten grasa, puede ser girasol, cártamo, puede ser colza, puede ser maní, y también puede ser algún aceite prensado en frío de buena calidad con omega 3, omega 6, que sea o aceite de colza o el propio aceite de girasol de muy buena calidad. Se moja un poquito la comida con una cucharadita, un kilo de comida, y entonces la paloma come ese maíz impregnado en el aceite, y ese aceite es un aporte importante de grasa, porque la paloma cuando corre carreras que le llamamos de largo aliento, más de 700 kilómetros, que tiene que volar para regresar no menos de 8 horas, 9, la paloma hace un desgaste y necesita tener grasa acumulada, y esa grasa se nota que se consiguen con eso. Entonces tiene mucha importancia la presencia de oleaginosas en la comida. Además de comer arveja, lenteja, maíz, que buscamos siempre un maíz en la gama del colorado, bien fuerte el colorado, y que no tenga tanto blanco, tanto almidón.
8: Mira.
9: Más bien que le aporte la energía. Y un trigo candial, que es un trigo especial. Acá en Argentina lo usamos, en otros países lo sustituyen por trigos comunes, pero acá, ya que lo tenemos, lo usamos porque es de superior calidad al trigo común. El trigo candial se hacen los trigos integrales y tienen otra calidad.
8: ¿Las alimentaciones del palomar son diarias, más de una vez al día? Contame un poquito ese nivel de dedicación.
9: ¿Las qué cosa?
8: ¿La alimentación es una vez al día, más de una vez al día?
9: La alimentación en las palomas de cría, en el palomar de reproducción, cuando están fuera de la cría, están en machos y hembras separados, es una vez al día la alimentación, se le pone siempre grit. El grit es un compuesto hecho por todas cosas que contienen calcio, hierro, todo. Se fabrica con ladrillo molido, con piedras que se traen de las canteras.
8: ¿Mira?
9: Y se muelen para que la paloma necesita siempre ese calcio, ese grit, tenerlo disponible en el palomar. Ella lo come cuando lo necesita.
8: Se da cuenta, mira vos.
9: Y eso está permanente. Y a la paloma de cría le damos una sola vez. Ahora, la paloma en concurso, que ahora estamos en plena época de concurso, esa paloma de concurso puede comer una vez al día, porque hay un refrán que hay en la colombofilia que dice: cada maestrito con su librito.
8: Está muy bien.
9: Yo, de toda la vida, tengo un librito que lo tomé de mi hermano. Mi hermano era un gran cuidador, campeonísimo, y él daba siempre, decía que la paloma tenía que ser como el ser humano. En muchas cosas lo comparaba. Decía, no puede comer una paloma una sola vez al día. Tiene que estar distribuido en dos veces. Y yo lo hago así. Mis palomas en concurso comen a la media mañana un tarrito, más o menos para todas serán 8 gramos por paloma. Y a la tarde, después del entrenamiento, que bajan de volar, ahí sí, entran y tienen la comida disponible. Se la voy dando de a poco para que no elijan y se desbalanceen ellas en su alimentación. Pero le voy dando de a poco hasta que se llene. Y ahí completan más o menos los 35, 37 gramos que comen diariamente.
8: ¡Qué dedicación! Me parece admirable lo que haces, me parece buenísimo. Y me imagino también que se genera una relación con cada uno de los ejemplares. Decime una cosa, ¿llega un momento en que les pones nombre, las ves volando y sabes cuál es cuál? ¿Te das cuenta por la manera de volar? Si tienen carácter, contame un poquito eso.
9: Uno se encariña, obviamente. Esto crea un vínculo, el animal se identifica con nosotros, porque el animal fuera de casa no sabe dónde está la comida. ¿Por qué? Porque ellas desde que nacen saben que estamos nosotros, que le damos de comer, le ponemos el agua, y a veces los fines de semana, que es cuando tengo libre, a veces me siento un rato en el palomar, las tablo, Les busco de dar de comer con la mano cuando es el horario que tienen hambre, en vez de ponerlo en el comedero, se lo pongo en la mano y vienen a comerme en la mano.
8: Maravilloso.
9: ¿Por qué hago todo eso? Porque la paloma crea un vínculo tan grande, afectivo, entre ella y yo, que cuando la largan de 500 kilómetros, ella lo único que quiere es regresar a casa.
8: Mirá vos.
9: Ella no quiere pararse en un árbol, nada, no, no, eso en su vida no existe. Lo hace cuando a lo mejor desvaría, se extravía y a lo mejor cansada se posa en un árbol, en una casa, pero lo primero que van a hacer es buscar un ser humano, porque, y entregarse en una casa. Y a veces la gente dice, ¿por qué? Dice, qué mansita, sí, ¿sabe qué pasa? Que fuera del palomar no saben dónde está el maíz, el trigo, no tienen ni idea. Salvo que por ahí vean una bandada de palomas comunes que están comiendo en un campo, en un descampado, y se paran al lado de ella y ven que hay comida y comen. Pero si no corren esa suerte, buscan guarecerse en alguna casa porque ellas creen que el ser humano está dispuesto a ayudarla. Y hoy, gracias a Dios, a los canales de comunicaciones que hay, la Federación tiene una página y bueno, muchísima gente hoy ya busca esa página y dice, tengo una paloma, me encuentro en tal lado. Y bueno, nosotros accionamos lo que se llama el canal de rescate. Y bueno, lo primero que hacemos, como acá en la Argentina el territorio es grande, los 4.000 colombófilos que tenemos aproximadamente están desparramados en todo el país.
8: 4.000 afiliados. 4.000 afiliados. ¿Cómo? A la federación, 4.000 afiliados.
9: 4.000 afiliados. Y esos afiliados están dentro de los más de 140 clubes que tenemos.
8: Maravilla.
9: Y esos colombófilos, cuando me denuncian una paloma en Entre Ríos, yo ya sé que llamo al presidente de la sociedad de Entre Ríos, le paso el contacto, él se ocupa, le llevan la paloma, se la hacen llegar, y después por el anillito que tiene la patita, que es su documento, miran los catálogos y dicen, che, mirá, es del club de Mar del Plata. Le digo, está a 500 kilómetros. Bueno, hacela regresar a la federación que nosotros nos comunicamos con Mar del Plata y le hacemos llegar al dueño. Y la paloma tardará capaz que 5 o 6 días, pero la recuperamos. Hoy
8: qué
9: en día
8: maravilla.
9: Es muy importante esto, recuperar la paloma para nosotros es fundamental.
8: ¿Y te ha pasado que alguna paloma, sin haber sido así, sin la intervención de la federación, se demoró, pensábamos que se había complicado y terminó regresando cuando nadie la esperaba?
9: No, siempre. No, eso pasa siempre. Nosotros concursamos generalmente los domingos, en algunas otras regiones de la Argentina corren los sábados, y bueno, no, es capaz que en el día nos llegan todas, y el día, si corremos el domingo nos llegan todas, y el día lunes, quédate tranquilo que si no llegan todas, pegan el palo, o sea, siempre regresan, es increíble. Yo mando, este fin de semana mandé 18 y el día no era muy bueno, fue bastante luchada la carrera, pero de los tres lugares que mandé vinieron todas.
8: Qué maravilla.
9: Y así, la última llegaron casi al oscuro, una paloma creo que la contraté a las 18:30, ya era de noche, pero enseguida el palomar tiene luz, tiene todo, la espero con el agua preparada, con el recuperador, sales minerales para que recuperen como si fuera el Gatorade, la paloma tiene que recuperar lo perdido y tiene que volver a ser la atleta que es, porque la paloma es una atleta.
8: Claro, claro. Y contame una cosa, Osvaldo. Mencionaste carreras de 500 y de 700 kilómetros. La paloma entrenada, la paloma atleta, es capaz de volar esa distancia en algunas horas nada más. ¿A qué velocidad vuela entonces?
9: Todo depende siempre del viento. Pero si yo te digo que de 900 y de 1000 kilómetros con viento a favor han venido en el día, lo han hecho a promedio de más de 110 kilómetros, 120 kilómetros por hora, vos decís, no puede ser.
8: No puede ser.
9: Yo te lo garantizo que es.
8: Qué maravilla. ¡Qué maravilla! Osvaldo, te propongo que hagamos una pequeña pausa acá. En la segunda parte nos vamos a meter en el mundo de la competencia. Quiero entender cómo son las carreras, porque ¿cómo es esto? Hay muchas metas, porque cada una tiene que volver a su palomar.
9: Totalmente.
8: Ahora,
9: apasionante, y hoy te lo voy a explicar muy fácil, porque hace 100 años te tendría que explicar de algo que, bueno, era muy primitivo, teníamos unos relojes a cuerda, se ponían en la sociedad, se le ataba una cinta para que nadie pudiera violar el reloj, cuidando de que nadie haga trampa.
8: Mirá.
9: La paloma llevaba un anillito de goma. Cuando venía, si no se lo podía sacar, no había paloma en tu casa. O sea, vos la podías tener parada arriba del techo. Hoy pasa lo mismo, pero hoy cuando pisa el techo y entra al palomar, ya hay una barrera electrónica que la paloma la tiene un anillo electrónico y
8: claro,
9: ya la
8: marca el regreso. Ahora me contás todo. Ahora me contás todo.
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0: Y además se le toma una foto a la tapa que tiene un QR y se envía a la organización. La
1: Perfecto.
0: organización enseguida va haciendo un planillaje y va diciendo la jaula número y color tanto fue a la carrera tal de tal del club La Viajera Mercedina. Pero se mezclan con las jaulas de otros clubes, de San Andrés de Giles,
1: Yo
0: de Zárate,
1: entiendo.
0: de Campana. Y se encuentran todos en un punto de encuentro los camiones porque van recolectando en toda la provincia y vuelven a un punto en común. En ese punto en común lo está esperando un grupo como de 12 personas que empiezan, che, las jaulas que son tapa negra van en el camión aquel que va al oeste. Perfecto. Todas las jaulas que tienen la tapa negra van toda la gente trasladando las jaulas a ponerlas en el camión que va a la carrera, que va al destino. Después cambian las jaulas que son blancas, las ponen y así hacen la distribución. Una vez terminado, los camiones salen al punto de suelta. Cada camión va a la carrera y al otro día hace un video antes de largar, muestra el tiempo, la ubicación del camión y larga.
1: Y
0: Y
1: sueltan.
0: cuatro veces en el año, cinco, no corremos cuatro carreras ese fin de semana. Hay cuatro carreras especiales que organiza la federación que se llaman carreras nacionales. Y ahí vamos con todos los camiones a la suelta de ese lado porque corre todo el país. Y en esa carrera, cuando corremos a una punta, que se corren las carreras nacionales, se largan entre 16 y 24 mil palomas. Cada carrera de esas se larga. Eso es una cosa.
1: Qué maravilla lo que estás contando.
0: Hay filmaciones de la federación y en YouTube donde mostramos eso y es una cosa impresionante. Los camiones todos pintados de azul y blanco con la bandera argentina arriba y largando al unísono los cinco camiones o cuatro. 16, 18 mil palomas, no, es una cosa que las veces que lo he ido a presenciar en persona, estaba al lado del camión ahí, se te pone la piel de gallina, no
1: Qué
0: puedes creer,
1: divino,
0: porque
1: qué divino.
0: el cielo se tiñe, parecen bandadas de golondrina, impresionante,
1: Y entonces las palomas,
0: impresionante.
1: se genera la suelta, inician su orientación y ellas van a volver a su palomar. Y ustedes
0: Cada
1: tienen.
0: una a su casa.
1: Y
0: Ahí
1: ustedes.
0: cuando largamos las carreras nacionales, que participa todo el país. Imagínate que sale una de Curuzú-Cuatiá, largamos, que es una de las carreras, por eso te nombro, largamos y hay palomas que van al norte, palomas que tienen que ir al sur, otras tienen que ir al oeste, otras tienen que volar para la capital federal. O sea, a pocos kilómetros de salir ahí de esas bandadas, se va rompiendo en bandadas chicas y las palomas van buscando el rumbo, algunas se pueden entretener y es capaz que se mete en una bandada que va al opuesto y esa va a llegar a cualquier hora porque equivocó el rumbo, pero las palomas que se orientan, no le importa abandonar la bandada, dicen, tengo que ir para allá y hacia allá va. Y bueno, así van emprendiendo los regresos y nosotros, todos los colombófilos, cada uno en su casa esperándolas.
1: Y ustedes ahí tienen que, al llegar, tienen que marcar el tiempo que les llevó llegar.
0: Hoy la paloma llega, no marcamos el tiempo nosotros, sino que lo va a marcar ella cuando entra, porque trae un electrónico que ya fue registrado en el club cuando
1: Ajá.
0: fuimos el sábado a llevarla, y queda registrado en el club. Después te devuelven el reloj que tiene adentro todas las palomas con su número correspondiente en cada carrera. Entonces, cuando vuelve, yo ese aparatito que volví del club lo enchufo en la entrada de mi palomar, y ahí hay una plataforma que lee el chip cuando entra la paloma y registra el horario, hora, minuto y segundo.
1: Perfecto. Y
0: Y
1: ese y
0: yo
1: se
0: voy al aparatito mío, al reloj, y veo si lo tomó. Y el aparatito mío va a decir que esa paloma vino del norte, del sur, del este o del oeste, porque ya fue encestada a esa carrera en el club. Entonces no hay forma de equivocación de nada. Y a su vez, una vez que se registra, la tecnología sigue avanzando y yo ya me lo compré, no todos lo tienen, pero hay un otro aparatito que se llama Life, es una conexión que vos ponés en el reloj, pegadito al reloj, es un aparatito igual al reloj, pero es un Life,
1: Sí.
0: un Pampa Life, así se llama, que toma el horario que marcó el reloj y lo envía al centro de cómputo, al centro de cómputo, como si fuera un Telegram. Y el centro de cómputo recibe en cuestión de segundos que mi paloma impactó en el sistema a tal hora, tal minuto y tantos segundos.
1: Pero el sistema
0: Y el
1: no registra
0: sistema.
1: la paloma durante el vuelo, ¿no?
0: No,
1: No,
0: no, durante el
1: no
0: vuelo
1: es que
0: no.
1: la seguís durante el vuelo como un avión, sino que
0: No, no, no.
1: marca el momento que llega.
0: La única cosa que hemos hecho para saber un poco, a ver por dónde viene una paloma, la organización ha comprado hace un tiempo unos 12 anillos que son GPS,

0: y se le pone en una patita, y esa paloma cuando vuelve de regreso, ese GPS va haciendo un dibujo sobre el mapa de cómo está viniendo, si viene derecho, viene haciendo una comba.
1: Perfecto.
0: Si se desvía hacia el norte, hacia el sur.
1: Para conocer eso. Pero no es que las 18.000...
0: como un dato estadístico.
1: No es que las 18.000 palomas o las 24.000 palomas de una suelta nacional son seguidas como si fuesen 24.000 aviones sobre el territorio. Está claro.
0: No le ponemos eso porque son muy costosos. Eso es para... Es por curiosidad. La organización hizo esa inversión, sabía que en Bélgica estaba y trajimos... Y bueno, se usaron hasta que se en algunas carreras... Y no en todas, y ahora ya es una cosa sabida, entonces ya no, ya perdió el... Queríamos saber por qué una paloma tardaba para volver a su casa del mismo lugar, una venía una hora y a la hora después venía la otra. Entonces queríamos saber qué fue lo que la desvió. Entonces le poníamos y llevamos, para sacar algunas conclusiones nada más, ¿no es cierto?
1: Osvaldo, decime una cosa, quiero entender esto último. Se definen los puntos de suelta, los camiones van hasta los puntos de suelta, se liberan las palomas, ellas inician su retorno. Pero acá viene la pregunta, geográficamente hay clubes que están más cerca del punto de suelta que otros.
0: Entonces, corremos nosotros.
1: Quien llega primero, ¿verdad?
0: No. Va a haber muchos primeros, porque este deporte, cuando es así de carrera del ámbito nacional, está dividido en regiones. Uh-huh. Y la región está dividido en subregiones. Entonces, va a haber ganadores porque justamente... Hay clubes colombófilos que tienen los mismos kilómetros que yo, pero yo estoy en provincia de Buenos Aires, del punto de suelta estoy al este-sudeste, y hay otro que está al mismo kilometraje, pero está al noroeste. Entonces, para donde va el viento define la carrera, o sea, se achica. Yo cuando corro, si bien largamos todos juntos, se achica al club y a la subregión. Salvo las carreras que son de muy lejos, se amplía un poco más el radio. Tampoco lo opuesto. Lo opuesto siempre corre en otra zona. Uh-huh. Hay otro ganador, porque una paloma que vuela viento a favor, como te expliqué hoy, vuela 100 kilómetros, la que va viento en contra vuela 50, no hay equilibrio para que yo compita con una persona que corrió todo viento a favor y la mía se mató para venir. Entonces no hay lo mismo. Entonces... Se dividen las carreras, pero... En mi zona, todos los domingos hay un ganador, que estamos dentro de lo normal. Ahora bien, dentro de mi zona, yo también puedo estar corriendo 20 kilómetros más o 20 kilómetros menos con el del pueblo vecino.
1: Claro.
0: ¿Cierto?
1: Sí.
0: Ese vuelo, esa distancia, se da con el vuelo de la primer paloma. Si la primera llega a 80 kilómetros por hora y está delante mío 20 kilómetros, yo tengo que marcar a más velocidad que él para ganarle. Dentro de esos 20 minutos, el promedio de la mía tiene que ser más ligero que el de la que marcó antes.
1: Claro, eso es lo que se está midiendo. Se está midiendo entonces la velocidad promedio, independientemente de la distancia. Porque te puede haber pasado afectaciones de viento o afectación geográfica. A veces estás a menos kilómetros del punto de suelta un club que otro.
0: Claro, pero no mucho. O sea, estamos dentro de un radio de 20. Un radio de 20... Puede ganar el que está más lejos, puede ganar el que está 20 kilómetros menos. No es matemático que todos los domingos te va a ganar el que tiene 20 kilómetros menos. No, de ninguna manera. La paloma ese día hubo un viento de costado, hizo una comba, o me vino y al otro no le vino, y bueno, dentro de lo que es zonal, perfecto. No hay ninguna clase de pataleo. Ahora, no podemos correr con un tipo que está a 300 o 500 kilómetros de mi casa, no puedo correr porque ya entre pueblos hay 500 kilómetros, no hay nada que pueda ser parejo.
1: Osvaldo, y me imagino que es alrededor de la pasión de la colombofilia, la comunidad debe ser adorable. O sea, comparten la pasión, son 4.000 en el país, estamos hablando de un montón de gente. Debe ser una de reuniones y de verse y de mandarse WhatsApps y de hacerse bromas, que fantástica, ¿no? ¿Cómo es la historia?
0: Bueno... No.
1: ¿O es más competitivo?
0: No te voy a dar el positivo de entrada, porque como en todas las actividades donde existe la palabra competencia, y esto nosotros estamos en la mesa del Comité Olímpico, y he compartido dos por tres cuando hay reuniones con todas las actividades deportivas, y muchas veces en el Ágape, en el Cafecito, hablo con presidentes de otras instituciones, de otros deportes, y salta de que existen los problemas, porque justamente hay una camaradería, pero hay bastante a veces discusión, porque donde hay competencia hay interés, y donde hay interés hay discusión.
1: Quieren ganar.
0: Entonces, muchas veces el colombófilo no dice, no, mirá, las palomas mías no vienen porque yo estoy cuidando mal, porque no le pude comprar el remedio, o no tengo tiempo. El colombófilo, cuando no marca, la culpa la tiene alguien menos él. ¿No es
1: Comprendo.
0: cierto? Esto como el corredor de auto. Dice, no, me tiró la miércoles. Y a lo mejor el piloto no sirve para correr en auto. O hay gente superior, como pasa en todo el orden de la vida. Y en esto hay gente que tienen el don, a diferencia de otros. Yo siempre digo, a veces cuando juntamos chicos nuevos que se inician, y yo a veces les quiero transmitir, porque qué mejor que se engrandezca este deporte y que siga sumando gente. Entonces muchas veces me vienen a visitar y a uno le digo, mirá, vos dale esto así, así, así. Y a los 2 días vino otro y le digo, mirá, hacé esto, esto, así, así, así. A uno le va brillante y el otro lo llamo y dice, no, no me viene. Y después me entero hasta que dice, no, Dani no me dijo, dice, pero no, no, voy a cambiar el libreto porque lo que me dijo no me anduvo. Y en el otro lado que lo entendió, pero marcó, ganó. Hay que entenderlo este deporte, no es fácil. Yo ya hace unos años que lo he tomado como una real diversión. Siempre fue un cable a tierra la paloma en mi vida porque las 2 horas y media que le dedico, yo vengo de mi trabajo y ahí me desenchufo, no estoy para nadie, estoy con ellas. Las vuelo, las entreno de comer, atiendo a las palomas de cría, todo, y a mí ese momento es mágico. Se me hace de cuenta que se me apaga el celular. No hablo con nadie, estoy en la mía, me distraigo, es un
1: Bien.
0: bálsamo, es un cable a tierra.
1: Bien.
0: Ahora, el sábado voy al club, encanato mi paloma, todo. 2 por 3, viene uno, che, pero mirá, habría que ver, pero eso ya lo hicimos. Bueno, eso sucede. Y lo tengo recontra claro, estoy del año 2018 manejando esta institución a nivel nacional, y eso sucede porque he llegado a esa conclusión: donde hay competencia, hay interés, y donde hay intereses, a veces están bien y a veces no están tan bien.
1: Osvaldo, te quiero agradecer muchísimo todo lo que aprendimos, todo lo que nos contaste. Me parece una comunidad muy interesante. Seguramente hay una relación de muchísimo cariño entre ustedes y los animales que seguro es bidireccional. Ellos sienten el afecto de ustedes y ustedes reciben también esa gratificación por parte de las palomas mensajeras. Un mundo muy
0: No te quepa
1: curioso.
0: ninguna duda.
1: Un mundo bien curioso, bien de los que nos gusta a nosotros difundir acá en el programa. Gracias por este ratito con nosotros.
0: No, gracias a ustedes, y a sus órdenes. Un saludo a toda la audiencia. Muchas gracias.
1: Claro que sí, y estoy seguro cuando si me toca en Argentina en las fechas de la liberación del torneo nacional, me mando a eso debe ser espectacular, ¿verdad? Osvaldo.
0: Agendaste mi número, cualquier cosa, me llamás. Este año la colombofilia está cumpliendo 100 años. Somos centenarios.
1: 100 años, 100 años en la Argentina. Amigas, amigos, por hoy vamos hasta acá. Nos vemos prontito. Chau, chau.
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¿Acaso? Ellas no quieren vivir siempre muriendo. 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Saben que no quieren estar eternamente así, que la guerra debe morir antes que ellas, buscando en palabras lo que no logran las armas. Porque las armas hacen llorar a los niños, asustan a los pájaros, producen terremotos y espantan a los peces. Porque las guerras corrompen al vecino, acaban con las flores, tapan el aire de humo y despintan el paisaje humano. 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Por eso rompen el cerco militar con el diálogo en los labios y la paz en el corazón. 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También una canasta con comida, agua, frutas, una bandera sin estrenar y una pistola por si acaso. Kurdistán Norte.

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Apariencia. Bueno, son las 5 de la tarde, estamos acá en vivo en Radio 2.9 FM.

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Bueno, bienvenidos todos a un nuevo programa de Se Hace Tarde y una nueva semana de Se Hace Tarde aquí en Radio Mundo 1170 AM. Oscar Romero está con nosotros. Ustedes están con nosotros, por lo menos por ahora. Espero que tengan la paciencia de acompañarnos hasta las 6 de la tarde. Y tenemos un programa bien especial hoy dedicado a discos de tributo, discos de homenaje o discos donde hay homenajes. Y bueno, creo que va a resultar interesante esta selección musical de hoy. Ojalá les guste. Y arrancamos estas dos horas del día en las que no envejecemos, arrancamos con el disco Hollies Sing Dylan, 1969, el disco que los Hollies, cuando recién se había ido Graham Nash para formar el trío, el super trío Crosby, Stills and Nash, el Hollies Sing Dylan del año 69, con un tema que yo adoro, que escuchamos hace pocos días y que yo no resisto la tentación de proponérselos de vuelta a ustedes, el tema de Bob Dylan, When the Ship Comes In.

When the Ship Comes In, cuando el barco llega. Y bueno, esto es del disco Holly Sin Dylan, un programa especial con discos de artistas homenajeando a otros artistas, que eso es lo interesante. Vamos a hacer más o menos dos canciones de cada uno de esos discos, y la segunda que elegimos del Holly Sin Dylan de 1969 es la balada Seré Liberado, I Shall Be Released.

I Shall Be Released, entonces seré liberado, Hollis Sing Dylan, el disco. Pasamos a otro disco de homenaje que no es muy conocido, pero está buenísimo. ¿Se acuerdan, por supuesto, del Trío América? Bueno, el Trío América hizo un disco de homenaje, a un disco de versiones, en el año 2011. El Trío América, que a esa altura, por supuesto, llevaba años siendo un dúo, y no más un trío en realidad. El dúo de Dewey Bunnell y de Jerry Blakely. Y ellos dos hicieron este disco que se llama My Back Pages. Y en ese disco América toca la canción América. ¿De quién es la canción América? América es una de las mejores canciones de uno de los mejores discos de Simon & Garfunkel, el disco Bookends. Ahí hay una canción que se llama América. Y aquí está entonces América con el tema América.

Bueno, ¿qué me cuentan? América haciendo Simon & Garfunkel, ¿no? Este es un programa que tiene estas sorpresas. Artistas muy famosos versionando a otros artistas muy famosos, tanto del habla anglosajona como en español, cosas españolas, uruguayas, argentinas, en fin. Rapidito vamos al segundo tema de América de ese álbum, My Back Pages. Este es un tema original de Brian Wilson, incluido en el maravilloso disco de los Beach Boys, Pet Sounds. ¿Qué versión buena que hace América acá de Caroline Know?

el ambiente teatral uruguayo. Y además lo quiero mucho como persona, pues es un tipazo, una cosa bárbara, y anda por acá siempre en la sintonía de este programa, lo cual es un gran honor. Adrián dice, fui a ver las tres veces a McCartney, esos fueron los más emotivos, también vi a los Rolling Stones, pero como show el que más me gustó es el que hizo Roger Waters en 2018 en el Centenario, a nivel de espectáculo, dice. Jaime y sus músicos en el auditorio del Sodre. Me dice Daniel por acá, y sí, dicen que estuvo impresionante. Yo a Jaime lo fui a ver al Estadio Centenario y también fue impresionante, impresionante. Luis dice, primer recital de Paul McCartney en el 2012, Los Olimareños, La Vuelta del Exilio. Muy bien, René dice, el show que siempre me acuerdo fue el de Liza Minnelli Bajo Lluvia. Eso fue en el estacionamiento del shopping Punta Carretas, creo que fue por ahí. Y ella cantó como si nada, operada de prótesis de cadera. Para mañana, bueno, acá me hace un pedido René por acá, que ahora tomó nota. ¿Y quién más me dice? Gustavo Lema tiene una llamada perdida. Gustavo, trata de comunicarte por el WhatsApp, el 091-525252, porque las llamadas, cuando estoy al aire, es cuando estoy en las 2 horas del programa, es muy difícil atender las llamadas, casi imposible. Pero escribime por acá que con mucho gusto. Gustavo dice, Paul McCartney la primera vez, la despedida de Serrat, los 80 años de Rada, Sabina siempre, dice Gustavo de la Figurita. Bueno, un abrazo grande, Gustavo, y escribime por acá cuando quieras, que vas a ser bienvenido. Carlos Amonte me dice, John Denver en el año 75 en el Iowa State University en los Estados Unidos. Me dice Carlos Amonte que está con el tema rurales en la mañana de perspectiva, como ustedes saben muy bien. Así que bueno. Bien, el que más recuerdo es Circulado de Caetano Veloso en el Viejo Solís, dice Luis Echenique, gracias Luis. Y a ver, están llegando más, a ver. Beatriz dice, bueno, no, ya me dijo, y sin duda los olimareños en su retorno, tuve el gusto y el honor de llevar al maestro Lena en el auto desde el buceo donde vivía hasta el Centenario. ¡Pa! ¡Qué maravilla! ¡Qué maravilla! ¡Qué maravilla! Es como lo que yo conté alguna vez. Me hubiera encantado llevar al maestro Lema en el auto. Yo llevé en el auto llevé al Bocha Benavides, a Washington Benavides, y fue divino. La esposa Nené, la esposa del Bocha, atrás con mi mujer y adelante el Bocha y yo, charlando de las épocas de Tacuarembó y de Ernest Jans, que era un común amigo que teníamos los dos, así que estuvo bárbaro. Nadie mencionó los Stones en el Centenario. No, los mencionaron, sí, esto lo dice Irene por acá. Sí, mencionaron, sí. Adrián creo que mencionó a los Stones por ahí, que él también fue. Guille me dice, los dos de Paul. Y Paul Simon, sí, yo no lo fui a ver acá a Paul Simon, yo lo vi a Simon and Garfunkel en Madrid, pero dicen que el show de acá fue impresionante. Hola, tengo dos Blades en el velódromo y Sting en el estadio, me dice por acá Jorge, como si estuviera cambiando figuritas, cosa que me parece muy divertido. Pancho me dice por acá, Serrat en el Solís en el 75-76. Evocando a Biglietti, me pone Pancho por acá. Y Santiago desde las Baleares en España, desde Puerto Pollensa. Para mí lo mejor que vi fue dos veces B.B. King. Sí, yo lo vi como cuatro veces a B.B. King acá en el Cine Plaza y era impresionante, absolutamente impresionante. Estoy de acuerdo con Santiago. Bueno, seguimos con los discos de homenaje. Estábamos con Kansas City por Paul McCartney en el mismo disco Show a veces SP de 1988, este tema que fue un gran clásico de Elvis Presley. Y Paul tenía a Elvis en un sitial como de Dios cuando estaba aprendiendo a ser músico en sus años de adolescencia en Liverpool. Aquí está Lodi, Miss Claudie.

Loudy, Miss Claudie, Paul McCartney en su disco echó a veces SP para el mercado soviético. Muchos años después, en el 2014, salió un álbum dos discos, dos CDs, que se llama The Art of McCartney, el arte de McCartney, cantidad de músicos homenajeándolo a Paul haciendo sus canciones. Esta es Ronnie Spector, formó parte de... fue la mujer del productor Phil Spector, un tipo muy talentoso y muy loco. Y cuando los Beatles llegaron a Estados Unidos, fue una de las que se hizo amiga de ellos en esos contactos que tuvieron los Beatles en su primera llegada a Nueva York. Así que bueno, aquí está Ronnie Spector haciendo el reverso de los Beatles, el reverso de Love Me Do, del simple de Love Me Do. Ronnie Spector, P.A.'s I Love You.

Bueno, Ronnie Spector había sido integrante del grupo Las Ronettes, por supuesto, las que hicieron el clásico simple con una canción compuesta por Phil Spector que se llamaba Be My Baby, que Brian Wilson dijo que era una de sus canciones favoritas, y cuando se casó su hija hizo poner esa canción para bailarla con la hija como quien baila el vals. Ronnie Spector nació el 10 de agosto del 43 en Harlem, Nueva York, y murió el 12 de enero del año 2022 en Danbury, Connecticut. Bueno, a ver, tenemos más mensajes. Guille dice, el show de Eric Clapton en el cilindro, única vez que el sonido era impecable. Genio, el ingeniero de sonido que hizo sonar bien al cilindro, cosa imposible. Yo a Clapton lo vi en el estadio en el año 90, impresionante, impresionante. Querido, no sé si lo mencionaste, pero magistral estuvo James Taylor en el Teatro de Verano. Eso es uno de los grandes shows que yo vi en mi vida, ¿eh? El de James Taylor en el Teatro de Verano fue mágico, pero mágico, ¿eh? Estoy totalmente de acuerdo con mi amigo de toda la vida, Sarkis, que estaba allí conmigo. Ahí está. Dicho sea de paso, si no probaron los lemeyún que fabrica Sarkis, miren que ahora se están vendiendo por todos lados. Le paso el chivo a mi amigo porque son lemeyún industriales, pero de los buenos. De los buenos, bueno, porque hay de los buenos y hay de los no tan buenos. Pero los de Sarkis son los mejores. Bueno, ¿se acuerdan de Billy Preston en el cilindro? Sí, yo estuve ahí. Billy Preston en el cilindro. Patti Smith y Nick Cave en el Teatro de Verano, me dice Irene, mirá qué bien. Conciertos memorables. Recuerdo ambos conciertos de Clapton en el Centenario y luego el Unplugged en el cilindro. 20 días después de ese segundo concierto me mudé a los Estados Unidos y viví el primer año en California, en Venice Beach, donde Clapton tiene una casa muy notoria con un estudio de grabación. Pasaba a diario por esa casa pensando que nunca estaría allí, pues un día me lo encontré en la calle saliendo de un pequeño negocio con un café en la mano, lo saludé y le dije que era uruguayo y me contestó, Montevideo, nice city. Y nos fuimos caminando por el boardwalk, como dos cuadras, hablando hasta que recordé que me había salido un trabajo cuando me dijeron que estaba por ahí. Un tipazo, y esto me lo dice Carlos desde Nueva York. ¡Qué bárbaro! Bueno, yo dos shows que tengo también para recordar en el corazón. Uno es Simon & Garfunkel en el estadio del Rayo Vallecano en Madrid, y el otro, obviamente, Billy Joel en el Madison Square Garden de Nueva York. Vamos arriba, me dice Sarkis. Le gustó que yo le pasara el chivo, me parece. Buddy Guy en el Plaza, en Teatro de Verano, James Taylor y Dire Straits, me dice Jorge Bolani. Gracias, Jorge. El primero de Paul, Katz en Nueva York, mirá, Katz en Broadway en Nueva York, y aquí el de Liza Minnelli, me hicieron acordar el de Liza Minnelli bajo lluvia. Esto dice Álvaro por acá, muy bien. Germán dice, buen comienzo de semana, lo mismo para vos, Germán. Y bueno, me manda unos mensajes por acá, Pancho. A ver, seguimos. En el año 2000, no, ¿dónde estamos? Estamos con el arte de McCartney del año 2014. Luego de P.I.S. I Love You por Ronnie Spector, de ese mismo álbum, Jeff Lynne de la Electric Light Orchestra, pero él solito haciendo de Paul McCartney, homenajeando a Paul McCartney con un tema hermoso del primer álbum de Paul McCartney, aquel disco que se llamaba McCartney, simplemente, donde Paul tocó y cantó todo. Bueno, aquí está Jeff Lynne haciendo Junk.

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5: Ya vamos al Museo de la Memoria, pero antes tengo unos mensajes más por acá. Estuve en el primer show de Elton John, eso fue en el Parque Central, ¿no? Tremendo. El segundo de Eric Clapton en el cilindro y el de Phil Collins, que aunque enfermo cantó como los dioses, cantó sentado en una silla y lo hizo muy bien, dicho sea de paso. Una joyita, dice Alfredo, fue una presentación... ¿qué más? Muy buena la entrevista. No, esto no es. A ver, más adelante, estoy leyendo equivocado. Una joyita fue una presentación de la Orquesta Juvenil de Viena en el Teatro de Verano de La Paloma, allá por el 2003. Fue algo increíble, obviamente, no comparable con los shows que se mencionaron, ¿no? Pero está buenísimo que Alfredo traiga a colación eso. Guille dice: los Shakers en el Plaza. Pa, en el Plaza. Los vio por el año 65, por ahí, 66, en el Plaza. Uno show de los Shakers en el Cine Plaza, donde tuvieron de teloneros al francés Alain Barrière y a la cantante argentina Claudia, dicho sea de paso. Bueno, seguimos entonces con este programa especial de discos de tributo, pero antes tenemos el Museo de la Memoria, ¿verdad? Ahí está. Entre la cadena CBS de Estados Unidos puso en el aire entre 1968 y 1980... vale decir 12 años, ¿no? 70, 80, 12 años al aire, la serie Hawái 5-0, protagonizada por el gran actor Jack Lord. Aquí está, por supuesto, la inconfundible e inolvidable música de presentación de Hawái 5-0.

duró un minutito nada más, porque es la verdadera música de presentación de Hawái 50, una serie muy, muy vista acá en Uruguay en su época. 12 años en la cadena CBS de los Estados Unidos, todo un éxito, ¿verdad? Bueno, discos de homenaje. Cantamos a María Elena Walsh, disco de 1997, una versión divina en plan reggae que hacen Los Pericos, del clásico de María Elena Walsh, Canción de tomar el té.

Bueno, Los Pericos, canción de tomar el té, y en ese mismo álbum, el Cantamos a María Elena Walsh de 1997, está el cantante argentino Manuel Wirtz con El Reino del Revés.

Bueno, son canciones maravillosas las de María Elena Walsh, y están hechas con un gusto bárbaro en este disco. Otro disco de homenaje divino, y yo tuve el honor de charlar por teléfono con Luis Eduardo Aute una vez. Me encargó el semanario Brecha que lo entrevistara. Y Aute resultó ser un tipazo bárbaro, nos quedamos charlando. Y le pregunté por el disco Mira que eres canalla, Aute, que es un disco de homenaje a Aute que salió en España en el año 2000, con una cantidad de superestrellas grabando las canciones de Aute. Y Aute me contó, me dice, mirá, me dijeron, venía al estudio un día y yo no tenía idea. Fui al estudio y tenían el disco terminado y me lo hicieron escuchar y casi me muero, dice. Así que bueno, mira que eres canalla, Aute, año 2000, aquí está el grupo español Don Can Do haciendo de Aute Slowly.

Bueno, nos quedamos un poquito más con este disco Mira que eres canalla Aute, editado en el año 2000. Y vamos a escuchar al canario Pedro Guerra. El canario no es de Canelones, sino canario de las Islas Canarias, nació en Tenerife hace exactamente 60 años. Acaba de cumplir ahora en julio 60 años y hace una preciosa versión Pedro Guerra del tema de Aute, Pasaba por aquí.

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8: Bueno, esta semana vamos a tener dos, te cuento, hoy y el miércoles, y vamos a hacer las últimas dos catedrales de las que estamos hablando hace un par de semanas, que estamos recorriendo con la memoria algunas catedrales. Hoy vamos a hablar un poco de la Basílica de San Marcos de Venecia, que es el principal templo católico en la ciudad de Venecia y es la obra maestra de la arquitectura bizantina en la región Véneto. Posee el rango de catedral y también el de iglesia patriarcal, además del de basílica. A ver, algunos datos que tengan que ver. Construcción, se construyó desde el 1063 hasta 1617. Es lo que suele pasar con estas enormes catedrales que llevan siglos, donde se van agregando detalles y detalles y detalles hasta que un día se declara finalmente terminada, como pasó con la Sagrada Familia de Barcelona ahora, justamente. Bueno, 76 metros y medio de largo, 62 metros de ancho. La construcción fue iniciada en el 828 para albergar reliquias de San Marcos, el evangelista, robadas de Alejandría. Bueno, déjenme ver algunos otros datos. Esta es una catedral maravillosa desde el exterior y muy interesante desde el interior, pero yo creo que lo más importante está en el exterior. En la fachada principal, muchos de los adornos los devolvieron los cruzados o fueron regalos de mercaderes ricos. La iglesia estaba considerada como la capilla personal del dogo. Un pasadizo interior la conecta al Palazzo Ducale, que se encuentra justo al lado. Presenta 5 portadas decoradas con mármoles y esculturas. La central, esculpidas en los siglos XIII y XV, la puerta de bronce es de estilo bizantino, los mosaicos, que son bien visibles y son maravillosos, los mosaicos de las puertas laterales narran el traslado del cuerpo de San Marcos. En la última, de la izquierda, se reproduce el aspecto primitivo de la basílica. Así que bueno, es realmente impresionante. En el interior Está elevado un poco respecto al nivel de la plaza. La construcción realizada en ladrillo, en la mayor parte se recubrió con mármoles orientales, esculturas, bronces, mosaicos y columnas para dar una impresión de lujo y suntuosidad. Se destaca el profuso empleo del oro en los mosaicos, que dotan de una cálida luz al ambiente. Así que bueno, yo me acuerdo que hay, al entrar en la... detrás del altar mayor, ahora me acordé, se encuentra algo que se llama la pala d'oro, un trabajo de orfebrería bizantina y veneciana realizada entre los siglos X y XIV. Es un retablo, esa pala d'oro, fue confeccionado con esmaltes engastados en monturas de oro y plata adornadas con piedras preciosas, una especie de tesoro impresionante. Pero, a ver, lo que es impresionante, impresionante, es la presencia de la Catedral de San Marcos en el, justamente, valga la redundancia, en el marco de la Plaza de San Marcos. Es una plaza prácticamente cerrada, que tiene una pasiva encolumnada, todas columnitas en los cuatro lados de la plaza, o en los tres lados de la plaza, que enfrentan a la catedral. Y en uno de los costados de la plaza se yergue esa catedral tremenda, tremendamente bella, impresionante. Pero lo que es increíble es el clima humano que hay ahí. Los turistas, los lugareños que se cruzan. Y en esas pasivas encolumnadas que están frente por frente a la Catedral de San Marco, hay confiterías y cafés y barcitos. ¿A cuál más divino, a cuál más refinado? Es un lugar caro para tomar algo y todo esto. Y además lo impresionante es que están... cada bar que está sobre la Plaza de San Marcos tiene sillitas afuera y uno se puede sentar ahí en la propia plaza. Y cada dos, tres bares de esos hay un escenario con música en vivo también. Hay músicos de jazz y todo esto. Y el clima que se respira ahí es de felicidad, de dicha. Es decir, bueno, estoy acá, estoy tomándome... un aperitivo, estoy escuchando música en la Plaza San Marcos y si miro para allá, si miro para la derecha o si miro para la izquierda, veo la fachada maravillosa de la Catedral de San Marcos. Así que yo no creo que uno pueda recomendar, si van a Europa, vayan a Venecia, porque yo creo que Venecia es a esta altura un destino obligado de todos los turistas, tengan el grado que tengan de curiosidad cultural por el arte veneciano, el arte de la región.

0: Bueno, discos de homenaje. El disco Contraseña del año 2000 de Jaime Ross es un disco de homenaje, pues es un disco de versiones donde Jaime homenajea canciones uruguayas que le gustan especialmente, como es el caso de Tablas de Gastón Ciarlodino. Y como es el caso también, en ese mismo disco, del maravilloso tema de Leo Maslía, una de las más grandes canciones uruguayas de todos los tiempos, Viromes y Servilletas.
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7: Bueno, seguimos con los discos de tributo. Un disco de tributo precioso es el que hizo en 2005 María Bethania. Se llama Canciones que vos fez para mí y está dedicado a Roberto Carlos. Y aquí está María Bethania cantando de Roberto Carlos, Olía.

Bueno, y vamos a terminar esta recorrida por el disco de Roberto Carlos, de Canciones de Roberto Carlos por María Bethania, Canciones que vos fez para mí, del año 2005, con Emoções.

Bueno, ¿cómo lo pasaron con este programa? Todavía no terminó, todavía tenemos más música, pero ¿cómo lo pasaron hasta ahora con esto de los discos de homenaje? Espero que bien. Vamos al disco En la Vereda del Sol, se llama así, disco del año 2005, de la argentina Fabiana Cantilo. Y aquí está Fabiana. Esta versión la escuchamos hace poco, pero está buenísima. Por lo más, la canción es tan hermosa, versionando a Charly García en la época de Serú Girán. Aquí está Fabiana Cantilo haciendo Cinema Varieté. Anteojo.

Bueno, creo que vamos con las dos últimas. Vamos con las dos últimas. Ahí está. Seguimos un poquito más con Fabiana Cantilo y su disco En la Vereda del Sol del 2005, de Gustavo Cerati y de Soda Stereo, Persiana Americana.

Bueno, creo que nos despedimos con esta, ¿no? Nos despedimos exactamente. Bueno, vamos a un disco de homenaje más, que es el disco Covers del año 2008 de James Taylor. Y aquí está haciendo Wichita Lineman, un homenaje a la versión original que había hecho Glen Campbell allá por 1968. Bueno, con esto nos retiramos. Les agradezco muchísimo que nos hayan acompañado. Nos reencontramos, le agradezco a Oscar Romero. Nos reencontramos mañana a 4 de la tarde, también 4 de la madrugada aquí en Radio Mundo 1170 AM con un nuevo programa de Se Hace Tarde. Hasta entonces y mucha música siempre.

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9: ¿El galgo? Ladra.
10: Canción de primavera. Parecería que tiene forma de sencillo, le dicen así.
9: No.
10: No necesariamente, es la que más veces acá dice
9: sí,
10: que se ha escuchado.
9: No fue la que salió como simple, ajá, pero sí es la que más veces se ha escuchado hasta ahora en esa plataforma que solo vamos a nombrar la
10: inicial. Sí, claro. S-Word. Es verdad, si quiero adivinar simples, igual voy a ir en el orden que vienen.
9: Perfecto.
10: Las canciones, pero si quisiera adivinar ese asunto es el homónimo.
9: Así es.
10: ¿Se le dice así, no?
9: Así.
10: Ahí va.
9: Medio aburrido, pero sí.
10: No, está bien. Ay, no es aburrido. Y muchas cosas metidas en esa de bienvenido. Bien,
9: sí.
10: Sonaba bien. Iban y venían las voces. Y
9: van y vienen las voces. Hay un bandoneón que
10: sí
9: juega ahí con una cuestión melódica que baila un poco entre lo tanguero y lo melódico, porque
10: sí,
9: no se define para ninguno de esos dos lados. Un contrabajo, batería, bombo legüero.
10: Sí, yo siempre digo contrabajo y dedicación.
9: Contrabajo y dedicación. Así es. Y bueno, la guitarra eléctrica que también toque.
10: Bueno, muy bien. Está esto acá donde tiene que estar. Tres palabras son. Viva la.
9: Voy a probar variantes, ¿no?
10: Sí,
9: hay
10: claro.
9: Que probar,
10: sí.
9: Sino, ¿sí?
10: Mínimo.
9: Viva la radio.
10: Hermoso. A ver.

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1: El 10 de agosto se celebra el Día Mundial del León, el rey de la selva, con la finalidad de generar conciencia de conservación y alertar a la humanidad sobre su inminente peligro de extinción como especie. Esta fecha también constituye un recordatorio por el crimen del león Cecil en el año 2015 ocurrido en el Parque Nacional Wange, ubicado en Zimbabue, en África. Cazado fuera de su reserva natural y desollado por encargo de un dentista estadounidense, este hecho causó en su momento una profunda indignación y denuncias contra la caza furtiva en ciertas regiones de África, generando fuertes manifestaciones en todo el mundo. De acuerdo a cifras recientes, la población de leones africanos ha disminuido en un 40% durante los últimos 20 años, siendo catalogada como vulnerable por la Unión Internacional para la Conservación de la Naturaleza. Esto es motivado fundamentalmente, como decíamos, por la caza furtiva e indiscriminada de la especie, así como la afectación de su hábitat. Empieza un nuevo día, en este lunes 10 de agosto de 2026. Vamos a vivirlo juntos en la Mañana Radio Mundo.

0: 6:05. Buen día, bienvenidas, bienvenidos todos. Comienza Noticias a las 6 con Música a las 6. Amigas, amigos, con nosotros, con ustedes, la muy buena compañía de Lenny Kate. La música del nuevo día en la mañana Radio Mundo. Felipe Reyes, el galgo en la selección musical.
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0: Frío aquí en el sur y área metropolitana. Cielo nuboso, 8 grados, 6 décimas, la temperatura 70% el índice de humedad. Los vientos soplando del sur-suroeste a 15 kilómetros en la hora. La presión atmosférica es de 1031.6 hectopascales. La visibilidad, decíamos, 15 kilómetros, 70% el índice de humedad, 11 grados la máxima prevista para hoy. Cielo claro y nuboso al comienzo del día, con vientos del suroeste al sureste entre 10 a 30 kilómetros horarios, con rachas de 40 kilómetros en la hora. Para la tarde y noche se anuncia cielo nuboso, periodos de algo nuboso, bajas temperaturas. Para mañana martes 11, la mínima será de 2 grados y la máxima de 11. Tendremos al comienzo del día cielo nuboso, periodos de cubierto y heladas agrometeorológicas. Esto incluye bajas temperaturas. Para la tarde-noche de mañana martes tendremos cielo nuboso, bajas temperaturas. Y para el miércoles 12, la mínima será nuevamente de 2 grados y la máxima descenderá un grado con respecto al día anterior. Tendremos 10 grados de mínima para el miércoles 12, para pasado mañana, y comenzará su jornada con cielo nuboso y cubierto, bajas temperaturas, heladas, y en la tarde y noche cubierto, precipitaciones y bajas temperaturas.
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0: Nuestro gobierno fue profundamente humanista y trató de ser justo en ese sentido, dijo el expresidente de la República, Luis Lacalle Pou, que cerró el acto por los 190 años del Partido Nacional, sin hacer referencias a su posible candidatura en las elecciones de 2029, escribe Ignacio Martínez en la sección política de La Diaria. No debe haber un lugar, una reunión, un grupo de gente que me haga sentir tan oriental y tan uruguayo como un acto del Partido Nacional. Fueron las primeras palabras del expresidente Lacalle Pou. Dijo que, pasado un año y algunos meses desde que terminó su gobierno, está satisfecho con su administración, pero no conforme. Tuvimos aciertos y, como toda obra humana, errores, pero siempre el fin último fue el bienestar de todos y cada uno de nuestros compatriotas, sostuvo, y aclaró que llegó al acto de ayer como militante del Partido Nacional en el Llano, que es donde le gusta estar. Dijo que la política es y debe ser una actividad honorable y que la tienen que cuidar. Subrayó que ahora se dice que la democracia y la política están en crisis, pero desde que tiene uso de memoria están en crisis. Resaltó que cuando nació, un 11 de agosto de 1973, había dictadura, por lo tanto que nadie le diga que los tiempos pasados fueron mejores. Lacalle Pou sostuvo que hoy se exigen respuestas más rápidas y si la política es más lenta que la necesidad de la gente, no es la gente que tiene que frenar, sino que es la política la que tiene que apurarse en dar soluciones. Eso es un desafío enorme porque tenemos nuestros mecanismos, nuestra institucionalidad, nuestra separación de poderes, pero es el gran desafío que tenemos, insistió. Puso como ejemplo un tema del que todos hablan, hasta sin saber, dijo, la inteligencia artificial. Comentó que ha visto que lamentablemente se lo plantea como el problema de la inteligencia artificial, porque no hay tiempo para plantear una concepción positiva. señaló que la tecnología siempre ha tenido sus problemas desde la primera revolución industrial y apuntó que de todos modos siempre ha sido un avance para la humanidad. Entonces dijo que la deben abrazar como una manera de acelerar la política y que sea mejor y que los problemas se resuelvan antes. Además dijo que a la política como instrumento hay que cuidarla también en el tono. Aclaró que hay gente bien inspirada en todos los partidos políticos, pero señaló que su preocupación es que a veces cuando se abordan ciertos temas la discusión se empieza a ir y el foco ya no es la situación de ese uruguayo, sino un enfrascamiento entre los partidos o los políticos. Y flaco favor le hacemos a la política si termina siendo un concurso de ego, insulto o el agravio, subrayó. Y repitió uno de sus leitmotivs: firme con las ideas y suave con las personas. Mediando su discurso, el expresidente resaltó que en el escudo del Partido Nacional dice somos idea, y por eso criticó que al abordar un problema se suele decir que hay que hacerlo sin ideología. ¿Alguien cree que una persona realmente puede no tener ideas? Nosotros somos esencialmente cuerpo, intelecto, corazón e idea. Y eso lo tenemos que defender, expresó, y luego se refirió a la otra frase del escudo blanco: la unión nos hará fuerza. En otros momentos de su discurso se refirió a la libertad, que a veces es como el oxígeno, porque no nos damos cuenta de que existe hasta que falta. Minutos después, la calle Pou dijo también, la calle Herrera en este caso, su padre dijo en rueda de prensa que su hijo dejó ideas profundas, que es lo que importa, porque sobre la materia prima de esos valores van a construir lo electoral mañana. Hoy hay que fortalecer esos valores que él ha señalado muy bien, así que me voy contento, orgulloso y tranquilo de que va a haber Partido Nacional por otros 190 años, así que vayan anotando, resaltó el expresidente de la República, el también ex vicepresidente Luis Lacalle Herrera. El Frente Amplio prevé un trabajo de mínimo un año para lograr una mayor comunión entre los votantes y la acción de gobierno. La gente no nos votó ni para tirar las estanterías ni para dejar las cosas como estaban. Nos votó para cambiar, afirmó el presidente de la Fuerza Política luego del plenario previo al Congreso de Octubre. Fernando Pereira lo dijo en el plenario nacional del Frente Amplio, que sesionó el sábado. Se reunió el Frente en la huella de Sereñi, reunió su plenario nacional con delegados de sus distintos sectores y con representantes de las coordinadoras de Montevideo y de las mesas departamentales del interior como paso previo al Congreso Ordinario que se desarrollará entre el 16 y el 18 de octubre. El plenario aprobó el informe que guiará la discusión del Congreso y que tiene el objetivo de delinear el rumbo estratégico que orientará la acción política, programática y orgánica de la fuerza política, según se sostiene en el documento al que accedió La Diaria. La diputada comunista Tatiana Antunes dijo a La Diaria que el documento recoge todo lo que se entendió que debía recoger para disparar la discusión, pero no es letra grabada en piedra. De cara al Congreso, que llevará el nombre José Mujica, el texto será discutido en los 500 comités de base del Frente Amplio y a lo largo del territorio nacional. En el plenario, que duró poco más de 3 horas, hubo bastante consenso sobre el informe, al punto tal que se aprobó por unanimidad y sin mayores discusiones, según supo La Diaria. Antunes dijo que la fuerza política está tomando el camino de no barrer debajo de la alfombra, lo que generó una buena evaluación por parte de los integrantes del plenario. Tenemos muchas expectativas de que sea un Congreso que marque la cancha con relación a las circunstancias actuales del gobierno actual, pero sobre todo que construya el Frente Amplio del futuro, afirmó el presidente de la Fuerza Política, Fernando Pereira, al término del encuentro. Pereira dio el sábado el puntapié inicial con un informe sobre la coyuntura internacional, el momento actual del gobierno y la fuerza política. La principal idea, según contó La Diaria el ex senador Charles Carrera, es que no es lo mismo que gobierne el Frente Amplio o que gobierne la derecha. Por otra parte, Fernando Pereira destacó la dificultad que supone para el oficialismo no contar con mayoría en la Cámara de Diputados. En ese marco, el sábado también se abordó el tratamiento de la rendición de cuentas, para el cual al momento no tendríamos los votos, señaló a La Diaria la diputada del MPP, Inés Cortés. Está bastante más complejo el escenario que para el presupuesto del año pasado, agregó también. Próximamente se pondrá en marcha una agenda de visita de ministros y directores nacionales del gobierno por los distintos departamentos del país en el marco de la segunda edición del programa de recorridas territoriales El Frente Amplio Te Escucha, anunció Fernando Pereira. También se habló de la necesidad de consolidar posiciones clave en materia de política exterior. La política exterior sobresale entre los temas que han distanciado al gobierno de la fuerza política, se indicó también, y se dieron bastantes ejemplos sobre ese particular, o por lo menos algunos ejemplos. El Ministerio de Economía y Finanzas aclaró que la exoneración no tendrá carácter retroactivo en lo que refiere al IVA, a las cooperativas de vivienda. El subsecretario Martín Valcorba señaló que la exoneración no tendrá carácter retroactivo y no incluirá obras de refacción. Valcorba señaló que el gasto estimado de 10 millones de dólares por año no es un tope de ejecución de la política y eventualmente podrá ser mayor en función de cómo evolucione la construcción. CUDECOP apuesta por la innovación y el intercooperativismo a través del desarrollo territorial. Mientras se consolida la mesa intercooperativa en La Valleja, se debate cuál será la capital nacional del cooperativismo 2027, escribe Paulina Molaguero en la sección Trabajo de La Diaria. Otros títulos en tapa de la edición papel de La Diaria, la foto principal en portada, muestra un momento de los festejos ayer domingo por los 190 años del Partido Nacional. Allí los principales dirigentes, encabezados por el presidente del directorio, Álvaro Delgado, junto al expresidente Luis Lacalle Pou, que contempla seguramente a personas que en edificios que están cercanos o pegados al edificio del directorio blanco, de la sede del Partido Nacional, están saludándole, por ejemplo. Es la típica actitud de estar contemplando a quienes lo están vitoreando, en este caso al expresidente Luis Lacalle Pou, muchas sonrisas, perdón, mucha alegría en ese escenario. La ex senadora Gloria Rodríguez, también Luis Alberto Heber y otros dirigentes, Pablo Abdala, Carlos Moreira más atrás. Bueno, un clima. El senador Larrañaga Vidal, bueno, mucha gente allí en el escenario. Luis Lacalle Pou y sus compañeros de partido. Ayer en la Plaza Matriz, una foto de Ernesto Ryan para La Diaria. Título principal en portada, Lacalle Pou cerró el acto por los 190 años del Partido Nacional. Sin hablar de una candidatura para 2029, el expresidente cuestionó el insulto y el agravio en la política y dijo que hoy se exigen respuestas más rápidas y es necesario apurarse en dar soluciones. Requiere paciencia. Fernando Pereira dijo en el plenario de Nacional del Frente Amplio que se va a volver a los guarismos de aprobación de gobierno y del partido capaces de enfrentar a una derecha que es dura y que tiene poder. Otros títulos. Presidencia defendió creación de agencia de inmuebles estatales. Ministerio de Economía, exoneración de IVA a cooperativas no incluirá refacciones. La reforma del Banco Central Argentino y sus implicancias. Intendencia de Montevideo no monitorea pesticidas en la UAM desde inicios de 2025. Principales títulos de La Diaria.
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0: Como siempre los lunes, repasando los títulos de los principales suplementos deportivos, en este caso Ovación de El País, y el destaque, la foto principal en portada, es un cabizbajo, pensativo, preocupado, Jorge Baba, técnico de Nacional, 1-2, titula Ovación desolador. Nacional no levanta y sigue perdiendo. Baba dice tener fuerzas para revertir la situación. Wanderers comienza a dar giro a su tiempo adverso y está recuperándose. Venció a Defensor Sporting de visita por 1-0 en la hora. Contratapa, Olaza inició la remontada. Krasnodar comenzó abajo ante Spartak en la Liga de Rusia, pero Lucas Olaza lo empató y luego su equipo le ganó para liderar con puntaje ideal. Libertad de San Carlos es campeón del interior. Aquí está la foto de los festejos, tras la consagración del equipo carolino que festejó en Dolores. La foto de Rodrigo Berrospe lo ilustra. La Copa Nacional de Clubes de OFI tiene definido su campeón y se trata de Libertad, que se impuso por 2-0 ante Sportivo Barracas jugando como visitante y de esta forma sentenció la llave con un 3-0 a su favor que le valió la consagración en la Divisional A. Vamos ahora con Deporte de la Diaria. En tapa también campeonazo, Libertad de San Carlos ganó en Dolores y levantó la Copa Nacional de Clubes. Empezó en el clausura, Boston River venció a Nacional en el Gran Parque Central. Los tricolores se fueron abucheados. A media luz, varios ganadores en el inicio del clausura, fecha marcada por la suspensión de Montevideo City Torque Peñarol. La selección femenina de básquet fue sexta en el sudamericano jugado en Argentina.

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6 de la mañana, 42 minutos, 8 grados, 2 décimas, la temperatura, este lunes 10 de agosto de 2026. Hoy es lunes, sinónimo de en perspectiva interior. Claro que sí, día de poner al interior en perspectiva. Día de en perspectiva interior, nuestro querido amigo el ingeniero agrónomo Carlos Amonte, que nos invita, les invita a conocer lo que fue la gira Bradford. ¿Por qué se hizo esta gira? ¿Y a dónde fueron? Y sobre todo, ¿cuál es la importancia de dicha gira? 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
1: Y sus principales títulos: en la calle Pou no se puede ejercer el poder sin autoridad, dijo, envió mensajes a la interna, a la oposición y al sistema político. El expresidente Luis Lacalle Pou hizo ayer su primer discurso político de este 2026 y su tercera aparición pública desde que dejó la presidencia en marzo de 2025. Aquí en portada, una imagen del expresidente de la República hablando en ocasión del aniversario 190 del Partido Nacional. El exmandatario cerró el acto por los 190 años del Partido Nacional. Fue su primera aparición pública este 2026. Micrófono en mano, sonriente y, hablando, haciendo uso de la palabra. La foto de Ignacio Sánchez así lo consigna. Rodeado de dirigentes del Partido Nacional, también sentados en el escenario donde Luis Lacalle Pou hizo uso de la palabra. Otros títulos: construcción, los costos se disparan incluso para el Estado. Nacional perdió 2-1 ante Boston River, que se lo dio vuelta. En especialidades, medicina busca dar titulación a medida. Arturo Briva, experto de Perú, advierten por estafas y violencia en la región. La UAM, un modelo que aún sigue en debate, a 5 años de inaugurarse, los números continúan ajustados pese al fideicomiso. Otros títulos: Orsi recibe a intendentes, se reunirá con un grupo para tomar medidas por el fenómeno El Niño. Cipriani no abre el verano 2027, lo anunció el propio grupo, implicará reprogramaciones. Teatro: Gustavo Bermúdez, actor argentino, llega a Montevideo esta semana con la comedia La Cena de los Tontos. Netanyahu dice no al plan Trump. Rechazó propuesta de paz para Gaza hasta que Hamas esté desarmado. El puerto de Montevideo entre los peores, según índice. Principales títulos del País.
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1: Italia y Dinamarca se unen contra la inmigración descontrolada, dicen, cometen delitos violentos, trafican con drogas o son responsables de violencia sexual. Señalaron las dos primeras ministras de Italia y Dinamarca, que publicaron un comunicado conjunto en el que piden centro de repatriación en terceros países. La primera ministra italiana, Giorgia Meloni, y su homóloga danesa, Mette Frederiksen, publicaron hoy un comunicado conjunto en el que rechazan la inmigración descontrolada y piden centros de repatriación en terceros países. Entendemos que muchos puedan cuestionar nuestra colaboración, provenimos de posiciones políticas muy diferentes y desde luego no coincidimos en todo, somos las únicas dos jefas de gobierno en la Unión Europea, una de nosotras dirige un gran país del sur, la otra un pequeño país del norte, pero nos une nuestro deseo de defender Europa, comienza la nota publicada en redes sociales de Meloni. Ambas afirman, no aceptamos la inmigración descontrolada a Europa y hemos promovido una política de inmigración rigurosa tanto en nuestros países como en Europa. En tanto, el ministro de Exteriores italiano, Antonio Tajani, ha cargado duramente contra los controles fronterizos temporales establecidos por España a los viajeros procedentes de Italia. Tajani ha tachado de incomprensible y totalmente inaceptable la respuesta española a los controles establecidos por el propio gobierno italiano tras la entrada masiva de migrantes en Ceuta. El acuerdo de defensa mutua firmado la pasada semana entre Arabia Saudita, Pakistán y Turquía refleja un cambio de percepción en la región respecto a Estados Unidos, afirmó hoy la diplomacia iraní, que aseguró no tener motivos para preocuparse por el pacto. Arabia Saudita, Pakistán y Turquía firmaron el pasado viernes un pacto de defensa conjunta en un contexto marcado por los ataques hutíes contra el Reino Saudita y la guerra entre Estados Unidos e Irán. El país del Golfo quiere reforzar sus alianzas de seguridad tras ser el blanco de disparos desde Irán, al igual que otros aliados de Washington en la región y de los rebeldes hutíes de Yemen, respaldados por Teherán. Al menos 18 personas murieron en ataques cruzados entre Rusia y Ucrania en una nueva escalada de los bombardeos de largo alcance que golpearon tanto la región rusa de Tartakistán como varias zonas del territorio ucraniano. 12 personas murieron, 39 resultaron heridas en un ataque ucraniano con drones contra la república mencionada en el centro de Rusia, informaron las autoridades locales. En la región de Belgorod, fronteriza con Ucrania, las autoridades informaron de la muerte de una mujer en un ataque con dron contra una vivienda en una localidad cercana. Un nuevo incendio forestal se declaró en el sureste de Atenas, avivado hoy por fuertes vientos de más de 70 kilómetros en la hora. Al menos 172 bomberos y unos 40 vehículos fueron desplegados para combatir este incendio en Kouvaras, a 60 kilómetros al sureste de Atenas, en la región de Ática, anunciaron los bomberos. Las autoridades ecuatorianas encontraron 8 cadáveres desmembrados en 2 fosas comunes en una mina ilegal de oro en el sur del país, donde rige un estado de excepción, informó la policía. Pese a la mano dura del gobierno del presidente Daniel Noboa contra el crimen organizado, la violencia armada no cesa en Ecuador, donde las bandas criminales se disputan las rutas de tráfico internacional de cocaína y los yacimientos mineros ilegales. Al menos 6 integrantes de grupos ilegales murieron en los primeros combates militares del nuevo gobierno de Colombia, anunció el presidente Abelardo de la Espriella. El ultraderechista asumió el poder con la promesa de combatir con mano de hierro a los grupos criminales que lucran del narcotráfico en medio de la peor crisis de violencia en el país en la última década. Las ofensivas se dieron en 2 puntos de Colombia. La isla de Ulises espera una oleada de turistas tras el estreno del film de Christopher Nolan. De pie en el transbordador mientras espera para atracar en la isla griega de Ítaca, Giorgia Ongarato no puede evitar hablar de la Odisea, el poema épico que inspiró el éxito cinematográfico de Christopher Nolan. La abogada italiana afirma que su sueño era visitar Ítaca, el hogar de Ulises en el poema de Odiseo. Vestida con una camisa en la que se lee la leyenda Odisea, junto a un verso, explica entusiasmada: estudié griego cuando era niña y estudié la Odisea. Aunque dejó en claro que la película no fue su puerta de entrada a la historia de Ulises, luchando por volver a casa tras la guerra de Troya, la mujer de 50 años dice que también es fan del film, que califica de maravilloso. Los negocios y las autoridades de la isla esperan ahora que la película inspire a muchos más a seguir sus pasos. Ítaca está lejos de los principales centros turísticos de Grecia y, a pesar de sus aguas cristalinas y sus espectaculares bahías, nunca ha sido una parada habitual para los viajeros. Señoras, señores, ya llegan Emiliano Cotelo y Romina Andrioli. Comienza En Perspectiva, en la mañana Radio Mundo y por Océano FM. Que tengan un muy lindo día.

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6: La señal indicará las 7 horas, 0 minutos, 0 segundos.
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0: Señoras y señores, tengan ustedes muy buenos días. ¿Qué tal? ¿Cómo están? ¿Bien abrigados? ¿Prontos para afrontar los rigores del invierno, que ahora volvió con todo? Sí, por ahí viene, por un lado, este lunes 10 de agosto del año 2026, cuando acá, a esta hora, estamos abriendo una nueva emisión de En Perspectiva. Estamos con Romina. Buen día.
1: Muy buenos días para todos. Buen comienzo de semana.
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0: Lunes, un lunes 10 de agosto que viene después de un fin de semana que tuvo dos acontecimientos políticos importantes. Por un lado, el regreso a la arena pública del expresidente de la República, Luis Lacalle Pou, con el discurso que pronunció ayer al mediodía en el acto en el que el Partido Nacional conmemoraba los 190 años. La conmemoración en sí fue un hecho político. El mensaje del expresidente fue otro. Venía cargado de enorme expectativa y curiosidad, habló durante media hora, siguieron esa alocución, tomaron sus apuntes, sacaron conclusiones. El día anterior, el Frente Amplio había reunido a su plenario nacional, se trataba de preparar la discusión rumbo al próximo congreso de esa fuerza política, pero había un punto ahí sobrevolando, subyaciendo, que ocupaba buena parte de la militancia y la dirigencia, el desencanto, la insatisfacción que en buena parte justamente de los seguidores de esa fuerza política existe con el gobierno del presidente Yamandú Orsi. Estuvieron atentos a esa otra cuestión. Y si miramos ahora hacia adelante, si miramos esta semana que se viene, es una semana también de fuerte contenido político, con algunos hechos políticos relevantes. Pienso, por ejemplo, en la rendición de cuentas. Vaya si hemos hablado, ido y venido, con el proyecto de rendición de cuentas enviado por el Poder Ejecutivo al Parlamento, ese al que de pique la oposición le puso una plancha. Partido Nacional, Partido Colorado, Partido Independiente dijeron: nosotros no vamos a votar en general. Desde entonces se ha quedado abierta la pregunta de: ¿habrá rendición de cuentas? Porque para que se pueda considerar el articulado tiene que haber primero votación en general. ¿Quién vota? ¿Quién aporta los dos votos que le faltan al Frente Amplio? Cabildo abierto, por ahí están puestas las apuestas, pero cómo negocia Cabildo abierto es bastante misterioso, con los diputados, en particular Perrone por un lado, por otro Manini Ríos reuniéndose con el presidente de la República. En el frente dicen que todavía el panorama no está nada claro.
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0: Bueno, capaz que ustedes estuvieron atentos a otros asuntos, no a la política. Capaz que empiezan la semana mirando para otro lado, no a la política. Ya nos dirán. Nosotros les contamos cómo se presenta Montevideo en materia de tiempo.
1: Les cuento que tenemos un cielo nuboso con 8 grados la temperatura, 3 la sensación térmica nada más. Está muy frío. La humedad baja, 70%, la presión 1031 hectopascales, la visibilidad es de 15 kilómetros y los vientos soplan del sur y suroeste a 20 kilómetros por hora.
0: Se fue acomodando el tiempo, ¿no? Después del temporal, ese que nos estuvo tan pendientes cerca del fin de semana.
1: Y ayer volvimos a ver el sol.
0: Bueno, ahí está.
1: Nada menor.
0: El viernes ya se fue arreglando. El sábado, según el lugar del país, estuvo despejado o estuvo todavía cubierto con nubes, pero ya con un bajón importante de temperatura. Sí. Y ayer tuvimos un domingo espectacular de invierno.
1: Sí, tal cual.
0: Espectacular de invierno, soleado, etcétera, pero con marcas muy bajas, ¿no?
1: Totalmente. Bueno, y el pronóstico sigue por ahí hoy, porque la máxima prevista para el área metropolitana en la jornada de hoy es de 11 grados, con un cielo claro y algo nuboso, periodos de nuboso. Y después, en la tarde-noche, se remarca por parte de Inumet bajas temperaturas, ¿eh? Así que abrigarse.
0: Sí. El sol de agosto, dice algún mensaje que llega desde la audiencia. Es bonito el sol de agosto, ¿no? Ese sol que se impone, que trata de entibiar en medio de los rigores. Bueno, ¿qué más? El sol, la luna. El sol hoy sale 7:31 y se pone 18:10. La luna sigue en fase menguante, pero esto ya se termina. Faltan dos noches para arribar a luna nueva.
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0: Tenemos a Lilian que nos manda un panorama completísimo de lo que ocurrió este fin de semana en materia de deportes. Ahora después lo revisamos. Pero si vamos por ese lado, querría saber cuántos de nuestros oyentes se animaron ayer de mañana con el frío que hacía acá en la capital con la half marathon, ¿no? Con esa media maratón. Un éxito, un éxito. Cada vez más gente se anota. Valientes, valientes los montevideanos y los uruguayos en general. Tendrán sus anécdotas, supongo, las esperamos. Porque ahora son 7:11 y corresponde que vayamos con las noticias, las primeras de este lunes.
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0: Los trabajadores de la empresa de transporte colectivo UCOT vienen cumpliendo un paro hasta las 11 de la mañana de hoy en respuesta al secuestro que sufrió ayer un ómnibus de la compañía llevado a cabo por hinchas del Club Atlético Cerro.
1: El paro comenzó ayer y finalizará hoy cuando termine una movilización hacia el Ministerio del Interior y la Torre Ejecutiva convocada a partir de las 9 de la mañana.
0: Según informó Subrayado, para esta jornada está prevista una reunión entre representantes del sindicato y el ministro del Interior, Carlos Negro, quien les informará sobre el avance de la investigación.
1: El hecho está siendo indagado por la Dirección General de Seguridad en el Deporte.
0: Según declaró a Montevideo Portal el dirigente sindical Matías Costa, el hecho ocurrió ayer por la mañana cuando varios hinchas del club albiceleste se subieron un coche de la línea 306 en la zona de la curva de Tabárez, en El Cerro. Recordemos, Danubio jugaba a las 11 de la mañana en el estadio Jardines del Hipódromo, con Cerro, precisamente.
1: De acuerdo con esa versión, uno de los hombres apuntó al conductor en la cabeza y le ordenó continuar hacia el intercambiador Belloni. Durante el trayecto, una motocicleta habría circulado delante del ómnibus como escolta, obligándolo a atravesar semáforos en rojo y a desplazarse fuera del recorrido habitual. Los pasajeros, que se encontraban en el vehículo, presenciaron la situación, pero permanecieron quietos y en shock al ver el arma, según declaró Costa. El dirigente sindical afirmó además que durante el trayecto se realizó una llamada al 911, pero cuestionó que la policía no haya concurrido al lugar. Los individuos finalmente abandonaron el ómnibus tras unos 40 minutos de viaje al llegar al intercambiador Belloni. Posteriormente, el conductor, visiblemente afectado por lo ocurrido, comunicó el hecho a las autoridades y realizó la denuncia correspondiente.
0: 7:13 minutos.
1: ¿Vamos a otros temas que se destacan esta mañana?
0: Después de varios meses alejado de la exposición pública, el expresidente Luis Lacalle Pou volvió a participar de un acto político ayer, cuando fue el principal orador de la celebración por los 190 años del Partido Nacional en la Plaza Matriz de Montevideo.
1: Al empezar su oratoria, los asistentes al acto empezaron a cantar "Vamos a volver". Además, en varios pasajes del discurso, los presentes vitorearon a Lacalle Pou al grito de "presidente".
0: Presentándose como un viejo militante, en los minutos iniciales, el exmandatario hizo un balance de su gestión y afirmó que se sentía tranquilo, pero no conforme.
18: Le cuento que estoy tranquilo. Estoy satisfecho. No estoy conforme. Que tuvimos aciertos y, como toda obra humana, tuve errores. Pero siempre, siempre, el fin último fue el bienestar de todos y cada uno de nuestros compatriotas.
0: Más adelante, Lacalle Pou reivindicó la política, que enfatizó debe ser honorable.
1: En ese sentido, realizó dos apuntes. Por un lado, planteó que la política debe responder con mayor rapidez a las necesidades de la población. Llamó a abrazar la inteligencia artificial, por ejemplo, como una manera de acelerar la política y que los problemas se resuelvan antes. Por otro lado, se refirió al tono con que se debe debatir.
18: Mi preocupación es que a veces cuando abarcamos algunos temas, de alguna manera uno ve que se empieza a ir la discusión y ya no es en la situación de ese oriental, de ese uruguayo, de ese que eligió nuestro país, sino que es un enfrascamiento entre los partidos o los políticos. y flaco favor le hacemos a la política si termina siendo un concurso de egos, el insulto o el agravio. Si no podemos resolver las cosas de la gente, por lo menos tengámosle respeto.
0: La calle Pou también puso énfasis en la necesidad de alcanzar acuerdos y gobernar desde la unidad.
1: Enfatizó que todos los días en otros lugares del mundo se ve a presidentes que insultan, agravian y descalifican, cuando tendrían que ser los padres de una gran familia, aseguró.
0: En un momento dijo la calle Pou, ¿alguien cree que uno puede unir en el gobierno si llegó dividiendo en una campaña electoral o en su vida política? Nadie. Por eso no hay que curar heridas, hay que no lastimar.
1: Cerca del final de su mensaje, el expresidente sostuvo que su gobierno tuvo un fuerte tinte humanista. Lo dije cuando retomó y volvió sobre un concepto, el de la libertad, que aclaró, no es rígido.
18: Porque si hay algo que yo me he vuelto con el tiempo, cada vez menos ortodoxo. Que no quiere decir que mis valores y principios los ande cambiando según conveniencia, pero en la práctica soy cada vez menos ortodoxo. Porque qué lindo ser ortodoxo y hablar de libertad cuando alguien no tiene laburo, no tiene casa, no tiene salud, no tiene trabajo y no puede criar a sus hijos.
0: A continuación, la calle Pou enfatizó, justicia es tratar desigual a los desiguales.
1: En los minutos finales, el expresidente reflexionó sobre las diferencias entre poder y autoridad a partir de un proceso de introspección que, según relató, inició antes de terminar su mandato. Señaló que el poder surge formalmente del voto, mientras que la autoridad se construye a partir de vínculos intelectuales, morales y afectivos. No se puede ejercer bien el poder si antes no se tiene autoridad, afirmó.
0: El primer orador había sido el presidente del directorio del Partido Nacional, Álvaro Delgado, quien planteó que el nacionalismo debe asumir el desafío de construir una historia del futuro y convertirse en una alternativa para una sociedad que, afirmó, atraviesa un momento de desánimo y desesperanza.
1: El presidente del directorio blanco sostuvo que el Partido Nacional no debe limitarse a esperar los errores del actual gobierno, sino que debe mantener un compromiso militante de cara a los próximos años. Además, llamó a defender las políticas impulsadas durante el gobierno de la calle Pou frente a quienes, según sostuvo, pretenden revertirlas por razones ideológicas y por encima del interés nacional.
0: El Plenario Nacional del Frente Amplio, que sesionó el sábado, aprobó por unanimidad el documento que orientará la discusión del Congreso Ordinario del mes de octubre, que a su vez definirá el rumbo estratégico de la coalición de izquierdas.
1: El texto al que accedió la diaria reconoce una enorme carencia anímica entre militantes y dirigentes intermedios y atribuye parte de la situación a problemas en la gestión política y errores en la comunicación del gobierno.
0: En el escrito también se plantea la necesidad de revisar la política exterior del Poder Ejecutivo y alcanzar posiciones más claras y consensuadas dentro del Frente Amplio, particularmente frente a Estados Unidos y también la situación en Palestina.
1: El documento será discutido en los aproximadamente 500 comités de bases antes del Congreso José Mujica, previsto para el 16, 17 y 18 de octubre.
0: Al finalizar el Plenario Nacional, el presidente de la Fuerza Política, Fernando Pereira, sostuvo que el oficialismo debe asumir que la ciudadanía no lo votó ni para tirar las estanterías ni para dejar las cosas como estaban. Nos votó, dijo, para cambiar.
1: Asimismo, afirmó que existe una diferencia sustancial entre la actual administración y el gobierno de Luis Lacalle Pou.
19: Hay un gobierno que avanza. Yo creo que hay una lógica, que es que Lacalle luce mejor en la tribuna, cuando habla, cuando se expresa, cuando comunica, y en la cancha tuvo resultados muy negativos. Probablemente Yamandú Orsi no luzca tan bien en la tribuna, pero en la cancha gobierna mejor.
0: Ya seguimos, hay más noticias.
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0: Son 7 y 20 ahora, está acá Gabriela Pintos, buen día.
21: Muy buenos días y buen comienzo de semana.
0: Vamos con la información internacional. En Israel, el gobierno de Benjamín Netanyahu confirmó ayer su rechazo al plan para la Franja de Gaza auspiciado por Estados Unidos y aceptado por el movimiento Hamas, en un nuevo distanciamiento de su aliado Donald Trump en medio de una reñida carrera electoral dentro de su país.
21: Israel rechaza el documento de 15 puntos, explicitó ayer el primer ministro en una reunión de su gabinete. Las fuerzas israelíes no llevarán a cabo ninguna retirada hasta que Hamas esté realmente desarmado y continuarán neutralizando las amenazas contra nuestras fuerzas y nuestros ciudadanos, declaró Netanyahu.
0: El plan de Trump es la última etapa de un alto al fuego, impulsado por Estados Unidos y anunciado en octubre, que redujo pero no puso fin a las operaciones israelíes en Gaza.
21: Hamas, en el poder en Gaza desde 2007, aceptó el acuerdo por el que debería entregar sus armas a una incipiente autoridad palestina encargada de gobernar el territorio durante un periodo de transición.
0: Arabia, Pakistán y Turquía firmaron este fin de semana un pacto de defensa conjunta en un contexto marcado por los ataques hutíes contra el Reino Saudita y la guerra entre Estados Unidos e Irán.
21: El acuerdo, suscrito en la Meca por el príncipe heredero saudita Mohammed bin Salman, el presidente turco Recep Tayyip Erdogan y el primer ministro pakistaní Shehbaz Sharif, el pasado viernes se debatía desde hacía tiempo, pero los recientes acontecimientos en la región se aceleró su aprobación.
0: Estos tres países quieren reforzar sus alianzas de seguridad luego de haber sido blanco de disparos desde Irán, al igual que otros aliados de Washington en la región, y también de ataques de los rebeldes hutíes de Yemen respaldados por Teherán.
21: El acuerdo tiene como objetivo fortalecer la disuasión colectiva contra cualquier acto de agresión y estipula que cualquier ataque armado contra uno de los tres estados será considerado un ataque contra todos ellos.
0: La presidencia turca afirmó que el acuerdo de defensa no tiene como objetivo a ningún país en particular y señaló que aportará en la preservación de la paz y la estabilidad de la región, según indicó en un comunicado el director de comunicación justamente de Turquía.
21: El viceministro saudita de diplomacia pública afirmó que el acuerdo no representa un esfuerzo por establecer un eje militar o un bloque y tampoco está vinculado a ninguna ambición nuclear o carrera armamentista.
0: El gobierno de Irán dijo que el estrecho de Hormuz, clave para la economía mundial, seguirá cerrado hasta que Estados Unidos acepte todas las condiciones impuestas.
21: Para reabrir el estrecho de Hormuz, Teherán reclama a Washington el fin de la agresión contra Irán y del bloqueo de sus puertos, levantar las sanciones contra su economía y descongelar sus activos e indemnizar íntegramente a Irán por los daños causados por la guerra.
0: En una entrevista con el medio digital Axios, el presidente Donald Trump restó importancia a esas exigencias. Nos lo estamos tomando con calma, afirmó.
21: También agregó, solo estamos negociando a medias con ellos. Simplemente observamos a Irán con su enorme inflación y el hecho de que no tiene dinero, dijo Trump.
0: Siria anunció ayer

0: Usos públicos para enriquecerse. También afirmó que los nombres que él va a postular no promoverán la persecución política.
1: El próximo presidente de la República indica 4 ministros del Supremo Tribunal Federal. Y yo voy a colocar lá hombres y mujeres que respeitam a Constitución, que no usen la máquina pública para enriquecer, que respeitem o dinheiro do contribuinte, que não promovam perseguição, que não olhem mais capas de processo, que não façam mais com nenhum brasileiro o que eles fizeram com Jair Bolsonaro.
0: Por otro lado, el presidente Luis Ignacio Lula da Silva divulgó su programa de gobierno, que incluye la defensa de la soberanía, la reducción de la desigualdad y el combate al crimen organizado. El documento, que tiene 84 páginas, incluye tener una posición firme ante cualquier intento de subordinar Brasil a los intereses extranjeros, una alusión bastante clara al mandatario estadounidense Donald Trump. A nivel internacional, se propone la aproximación con los países del grupo BRICS y el sur global. Con respecto a la seguridad interna, el programa de Lula sostiene que un enfrentamiento al crimen organizado exige mejorar la cooperación entre los niveles de la administración pública, ampliar el margen de acción de la Policía Federal y establecer procedimientos más ágiles. Y la última de esta recorrida
2: nos lleva a Venezuela. A Venezuela concretamente, porque allí el sindicato de periodistas se reunió con la delegación opositora que mantiene un diálogo político con el gobierno interino para denunciar actos de censura contra una reportera local en lo que fue el inicio de las negociaciones, según informó el gremio en redes sociales. La denuncia tuvo lugar el viernes, o sea, un día después de que el gobierno interino de Venezuela y miembros de la oposición sostuvieran lo que fue la primera sesión del diálogo auspiciado por Estados Unidos, que apunta, recordemos, hacia una transición política y a eventuales elecciones. La primera jornada estuvo marcada por el hermetismo y restricciones a la prensa, con acceso únicamente para fotógrafos. Fue así que la periodista Daisy Martínez, del medio local Efecto Cocuyo, denunció que cuerpos de seguridad del Estado confiscaron sus equipos y discutieron sobre la posibilidad de detenerla. La dejaron ir luego de borrar las imágenes que tomó, según el Sindicato Nacional de Trabajadores de la Prensa. El gremio, que también menciona restricciones a la prensa, elevó el reclamo a la delegación opositora en un encuentro previo a lo que fue la segunda jornada de negociaciones.
0: A propósito de los que corrieron ayer acá en Montevideo, tempranito de mañana, llega este mensaje de Sergio que dice que felicita a todos, felicita a aquellos que tuvieron el coraje de correr la media maratón y cuenta su propia forma de moverse. Dice: yo camino todos los días, de mañana y de tarde. Si el tiempo no me ayuda, camino adentro de un shopping. Pero siempre lo hago entre 5 y 7 kilómetros por día. Nunca se me dio por correr, por ir por ese otro lado, agrega.
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8: Ahora, cuando son las 8:03, nos instalamos en el panorama político de este fin de semana.
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8: La primera llamada del día hoy es a Dos Voces.
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8: Después de varios meses alejado de la exposición pública, el expresidente Luis Lacalle Pou volvió a participar de un acto político en el día de ayer. Algunos títulos en la prensa escrita, en la prensa de papel. Por ejemplo, La Diaria. Lacalle Pou cerró el acto por los 190 años del Partido Nacional. Sin hablar de una candidatura para 2029, El expresidente cuestionó el insulto y el agravio en el debate político. Dijo que hoy se exigen respuestas más rápidas de la política y agregó que es necesario apurarse en dar soluciones. El País, por su lado, titula La calle Pou, dos puntos, no se puede ejercer el poder sin autoridad. Señala que el expresidente La calle Pou hizo ayer su primer discurso político de este 2026 y su tercera aparición pública desde que dejó la presidencia en marzo de 2025. En el marco de la celebración de los 190 años del Partido Nacional, expuso durante media hora y dejó varios mensajes dirigidos a la interna nacionalista, la oposición y el sistema político en general. Al llegar al estrado, montado frente a la sede del partido en Plaza Matriz, la militancia lo recibió con el acostumbrado fervor y con el grito de «Presidente, presidente». Y cuando terminó de hablar Álvaro Delgado y le llegó el turno de subirse al escenario, la multitud estalló. Cuenta que entre los pasajes más conversados después por los blancos figuran sus alusiones al desafío político que tiene la coalición republicana, al tipo de oposición que ejercen algunos actores nacionalistas y de otros partidos, y la importancia de la autoridad a la hora de gestionar el gobierno en referencia implícita a la actual conducción de Yamandú Orsi. Les proponemos una primera lectura de esa locución de La calle Pou en el día de ayer. Hacemos una mini mesa de análisis político, Romina.
12: Sí, vamos a saludar a quienes nos acompañan en esta mini mesa, Fernanda Boidi y Gonzalo Puch. ¿Qué tal? Buen día. ¿Cómo les va? Un gusto saludarlos a los dos.
13: Hola, buen día. ¿Cómo están?
12: Muy bien. ¿Cómo anda, Fernanda? Gonzalo, ¿qué tal? Buen día.
14: Buenos días. ¿Cómo van? Todo bien por acá.
12: Bueno, empezamos con, a ver, capaz que lo primero que les viene, ¿cuál fue, así, imagino, libreta de politólogos con apuntes, ¿no? ¿Cuál fue el primer apunte que tomaron? ¿Qué fue lo primero que le llamó la atención del discurso de La calle Pou?
8: ¿Fernanda?
13: Bueno, muy bien. Bueno, tengo dos cosas. Uno, hay una como politólogo, así el corazón del politólogo, me llegó la referencia a David Easton, un politólogo que se dedicó a estudiar los sistemas políticos y este concepto de que La calle llama poder y autoridad. Hemos utilizado otras palabras para referirnos a esto. Esta cuestión de, bueno, una cosa es tener el poder de los votos, el poder que te otorga la investidura, el poder legal, y otra muy diferente es qué se hace con eso y cómo esa autoridad, llamaba La calle, el autoritativeness es el concepto que se usa en ciencia política y que no tendría una traducción directa al castellano, es, bueno, que las personas sientan que esas que las decisiones de ese gobierno, las decisiones de ese partido son legítimas y merecen ser respetadas y seguidas, es lo que La calle llama autoridad. Eso por un lado, tal vez para desempacar en mayor profundidad charlándolo con Gonzalo. Lo otro, el inicio de esto, la importancia de celebrar los partidos políticos. Uruguay tiene uno de los sistemas de partidos más antiguos, tiene de los partidos más antiguos del mundo, tiene dos de los cuatro partidos más antiguos del mundo, y a pesar del descontento generalizado que existe en el mundo con los partidos políticos, son la institución que nos permite organizar la distribución del poder político. No tenemos otra. Entonces, me parece una muy buena cosa, como a nivel general, celebrar la vida de los partidos políticos y moverle un poco las estructuras, como me parece intentó hacer La calle en su discurso también.
8: Gonzalo, ¿tú qué rescatás o qué destacás en primer lugar?
14: Bien, yo había rescatado otras cosas, pero tenía como un punto un poco menor, porque es ineludible lo que decía Fernanda al final sobre los partidos políticos. Entonces voy a arrancar por ahí, ¿no? Sí, hay que decir la verdad que 190 años es insólito en el mundo. O sea, hay casos, pero son muy pocos, los contás. O sea, habiendo tantos sistemas electorales, ¿cuántos tienen partidos de 190 años, ¿no? Es verdad que eso sin duda hay que destacarlo. Yo igual noto cosas que a su vez van contra, ¿no?, la centralidad de los partidos políticos en el medio, ¿no? Nosotros tenemos partidos políticos que igual dependen mucho de sus líderes, ¿no? Mucho no como totalmente, como es en otros países, no hay que ir muy lejos, se puede ir a Argentina solamente, que es una dependencia total, pero ¿cómo cambia cuando los líderes logran transmitir, ¿no? Esto que vemos de que griten presidente o aplausos, no es único para la calle Pou. Quizás es más reciente, ¿no? Yo lo que noté, el discurso para mí fue, es un discurso, ¿no?, excelente desde el punto de vista retórico de discurso, es prácticamente un sermón, ¿no? Que se está dando una...
8: Un sermón. ¿Por qué? A ver.
14: Yo le noto ya cualidades. Puede ser porque domina la oratoria en un nivel que es sorprendente dentro de lo bueno, ¿no? Porque no vemos una oratoria, al revés, vemos una oratoria humanista. Yo hace tiempo no lo he comentado en perspectiva, quizás sí, porque hace tiempo que no voy, perdonen, eso ha sido mi culpa, pero yo noto después de la pandemia, ya sobre el final del gobierno de la calle Pou, noto un giro humanista muy importante. No sé si, al no conocer yo a la persona personalmente, ¿no? O sea, no sé si siempre estuvo, pero sin duda no estuvo en las campañas. En ninguna, la última campaña él no participó, ¿no? Pero en ese giro humanista le noto un tono ya de sermón por dos razones. Por lo humanista y por la facilidad o la habilidad para canalizar, ¿no? Un buen... La parte, ni hablar en la parte eclesiástica, ¿no? Pero para que un discurso sea bueno hay que transmitirlo perfecto. Ni siquiera tiene que ser, de hecho, bueno en su contenido. En mi opinión, el contenido no es destacable, ¿no? Lo que tiene de bueno es la duración, que es acotada, creo, a lo que se puede prestar atención, y la canalización, ¿no? Eso yo destaco primero, la verdad, mucho antes tomé lo que dijo Fernanda porque sin duda me resalta, pero lo que primero destaco es eso que no estamos viendo hace tiempo, creo yo.
12: A ver, Fernanda, ¿vos tenés algún comentario sobre esto que decía Gonzalo? ¿Percibís sí, lo mismo?
13: Sí, fue un buen discurso. En particular, es un discurso que es bienvenido. Coincido con Gonzalo, más allá de la sustancia, la forma es bienvenida porque no estamos, lamentablemente, acostumbrados a ver o a escuchar demasiados discursos de estas características de nuestro liderazgo político en todo el espectro. Ah, eso es lo primero. Entonces me parece que eso siempre es bien recibido. Bueno, coincido, la calle tiene una comunicación muy, muy clara, concisa, tiene punch, sabe llegar, lee muy bien a sus audiencias. Y en este caso el discurso tenía distintas audiencias. Me parece bueno, que hay
12: un una bajada clave, ¿no?,
13: de línea clarísimo. Porque... Y tiene distintos niveles de lectura también lo que dice, ¿no?
12: A ver, vamos a eso si te parece un poquito. Uno puede decir, mandó algún mensaje, alguna frase pensando en el gobierno... ¿Mandó un mensaje claramente hacia la interna? ¿Mandó algún mensaje pensando en 2029? O sea, hay una multiplicidad de cuestiones, en ninguna capaz que cerrada o tajante, pero ¿cómo es eso a ver de las audiencias capaz? Porque ahí tenía un desafío claramente, ¿no?
14: Yo coincido...
13: Dale vos.
14: Quería decir que coincido totalmente con Fernanda, lo empecé a leer, y no hablamos antes con Fernanda, lo empecé a mirar así, yo digo, esto va cambiando el público, y eso que vos decís, Romina, de que a veces no es tajante, yo creo que es parte de la idea, de la habilidad, es dejar ese margen también, ¿no? También pienso porque quiere usar el tiempo bien. Yo lo comenté, y ahora no me acuerdo dónde, me habían llamado por un discurso también que había sido el de la rendición de cuentas, ¿no? No, perdón, en el del primer año del gobierno, el de marzo, mala mía. Y fue larguísimo, y le dije, esto no puede ser así de largo, ¿entienden? Y también tenía las audiencias. Acá yo noté lo mismo que Fernanda, es como mensaje, corte, cambio, y ahí te retomo lo que ya venían diciendo. Se habla a distintos públicos a la vez, y eso creo que es muy estratégico. Porque se habla mucho del electorado en general, y eso puede ser sorprendente, pero estamos hablando de los 190 años del Partido Nacional. Este no es un discurso de por así decirlo, de un presidente. De hecho, sí es electoral, porque nunca algo que sea en la celebración de un partido puede salir de lo electoral, pero no es electoral, porque es a la interna de una organización.
8: Vayamos, por ejemplo, a la parte tipo, en la, ¿no?, que reivindica la política y dice que debe ser honorable, ¿no? Palabra más, palabra menos. Eso fue lo que señaló y avanzó por dos lados, ¿no? Por uno, planteó que hoy la política tiene que responder con mayor rapidez a las necesidades de la población, eso es lo que mandan los tiempos de las comunicaciones, las redes, etcétera. Y por otro, se detuvo en el tono con que se debe discutir. A ver, en esa materia, Gonzalo.
14: Ah, bien, yo voy a ser corto por el tiempo, o después vamos a profundizar. Ahí, tal cual, ¿no? Se habla de la política, eso es hacia todos, pero sobre todo hacia los que hacen la política. Y destaqué lo mismo que vos. Personalmente, a mí lo del tono me gustó mucho. Me parece que es vital, porque llevar a niveles más altos de crispación no le sirve a nadie, y sobre todo al Partido Nacional, pero no le sirve a nadie. Ahora, lo de los tiempos, yo entiendo la nobleza detrás, no creo que haya sido un error, pero ahí hay un error fundamental, porque la democracia es un procedimiento, y se toma en todo el discurso mal, como si la democracia fuera algo que igual se dice con palabras muy lindas, que a veces no te das cuenta hasta que lo perdés, no sé qué. La democracia es un proceso, y los procesos tienen su tiempo. Yo creo que esto de las redes, el tiempo de las redes, de hecho le está haciendo mucho mal a la democracia, muchísimo mal. Y eventualmente nos va a llegar eso a nosotros, si es que ya no nos llegó, porque yo no estoy... Ay, dije que iba a ser corto, con esto quiero cerrar. Para mí está mal el tiempo que los políticos le insumen a las redes sociales. Personal, ya no profesional, como en otros lados, que tengo mi ejército de community manager. Yo noto con lamento, y de hecho eso es algo que justo la calle Pau no hace, hay que valorarlo, el tiempo que pasan respondiéndose en Twitter, y con un nivel que es bajísimo. Si uno interpreta ahí, hay un rezongo de la calle Pau hacia ese tipo de política, pero lo mezcla mal, porque en realidad la democracia no tiene que ayornarse eso. O sea, sí, tiene que ayornarse, pero tenemos que entenderla. Para mí hay que entenderla mejor.
8: Pero seguramente está hablando, por ejemplo, de lo que le pasa a los gobiernos últimamente en cuanto a que pocos meses después de asumir ya tienen una opinión pública, no digo desfavorable, pero insatisfecha, ¿no? Da la impresión de que hay una exigencia de velocidad, de que las medidas o lo que se prometió en la campaña se ejecute más o menos rápido. Allí señaló que sí. Hay una herramienta posible, una novedad tecnológica que puede ayudar, que es la inteligencia artificial, ¿no?
13: Sí, pero además él me parece que reconoce muy bien esa urgencia y no vi una queja en el discurso, sino todo lo contrario. Bueno, es la política la que se tiene que adaptar a las necesidades de la gente. No somos nosotros los que tenemos que dar respuesta. Y ahí, en esa línea, de como en lo que podríamos decir el discurso hacia adentro del partido, va esta cuestión de, bueno, nosotros somos oposición en el Ejecutivo, pero estamos gobernando. Y ahí mencionó todos los cargos que ocupan dirigentes del Partido Nacional, ¿no? Entonces habló, bueno, tenemos ediles, tenemos concejales, tenemos alcaldes, tenemos intendentes y tenemos legisladores. O sea, estamos en capacidad de hacer cosas. Y ahí me parece que hubo un llamado claro a la acción. Y a esta cosa que estuvo como latente en todo el acto y que ha estado latente desde la campaña electoral anterior, y es la intención, me parece, de la calle de reivindicar al partido más allá de su persona y más allá de su liderazgo indiscutible. El escuchar los aplausos, las ovaciones, la atención que la gente le puso al presidente del directorio, que es Álvaro Delgado, versus lo que le puso a su discurso, era abismal. Entonces, me parece que ahí está el desafío grande del Partido Nacional, como partido y como pensando en un futuro gobierno. Bueno, ¿cómo se activa esa estructura más allá de el peso o la atracción que tiene la figura individual de la calle Pou? Y ahí él también bajó algunas líneas que tienen que ver, bueno, no hay que renunciar a las ideas, no hay que renunciar a las tradiciones. Sí, tenemos que ser heterodoxos tal vez, pero defendiendo las ideas. Y esto me parece que va en línea, y con esto cierro para no acaparar más minutos, de una tendencia que es regional. Y que es, bueno, las ideas importan y empezamos a ver en opinión pública un aumento moderado, pero por primera vez sistemático en casi todo el continente en 20 años, de personas que se autoidentifican con la derecha. Tenemos diferentes derechas en el continente, evidentemente hay muchas... muchos matices, pero me parece que es como muy importante esto de poner las ideas de para el sistema todo, ¿no? De poner otra vez las ideas en el centro, de algún modo sacarle el cuco a la idea de que la gente se pueda autoidentificar con una derecha libre de adjetivos vinculados a la democracia, digamos, ¿no? Una derecha ideológica y el solo hecho de llevar esta celebración a la calle me parece que tiene que ver con eso, ¿no? De plantar bandera. Obviamente, creo que nadie esperaba, ni siquiera el más optimista de los organizadores de este evento, una convocatoria multitudinaria, pero fue una convocatoria decente. Esta cosa de decir, bueno, estas son mis ideas y yo las defiendo, y me parece que eso es súper saludable para cualquier sistema político.
8: Gonzalo, y para volver sobre este asunto, ¿cómo viste el mensaje o la directiva que pasó en esa especie de sermón? Ustedes hablaban de sermón, con respecto a la forma como hay que discutir. ¿Flaco favor le hacemos a la política si termina siendo un concurso de egos, el insulto o el agravio? Si no podemos resolver las cosas de la gente, por lo menos tengámosle respeto.
14: Como te decía, viste que de hecho yo en parte lo califiqué como sermón, porque creo que el sermón tiene que tener una valoración normativa hacia lo bueno, o no tóxico, y creo que eso es lo más destacable, ¿no? Yo te decía que tiene eso, estaba cargado de moralidad, ¿no? De moralidad, de cosas que podemos estar todos de acuerdo que son deseables, ¿no? Creo que eso nos divida, y yo creo que eso es muy astuto. Ahí yo no puedo saber si es por convicción personal o por utilidad. Espero, si es por utilidad, de todas formas es bueno para la sociedad en general. Ahí se le habla a todos, ¿no? Yo creo que todos podemos estar de acuerdo, votemos quien votemos, pensemos lo que pensemos de empresas públicas, lo que sea, bien, valoraciones ideológicas, de que la discusión se debe dar en buenos términos, ¿no?
8: Pero de hecho, porque no se da en buenos términos, termina habiendo no exceso, y ahí dentro del Partido Nacional hay figuras que van por ese camino, justamente.
14: Yo creo que hay un rezongo, como decía Fernanda, viste, Fernanda les hizo... Hizo resaltar esa parte que es muy interesante, cómo explica cuántos cargos de gobierno que son en otro nivel el Partido Nacional tiene. De hecho, tiene más que el resto de ediles, de concejales municipales, ¿no? Como ha hablado Romina antes, de forma directa pero indirecta, sin ser tan tajante, de que hay que cambiar cómo vos haces la campaña, ¿no? Resaltar quizás lo hecho, que es algo más deseable, ¿no? Todos podemos estar de acuerdo que un hospital está bueno, por ponerte ejemplos concretos de política que resuelve problemas. Yo capaz que es un ejemplo muy bueno, pero hay otras cosas menores que se hacen, obviamente. Y eso es deseable, ¿no? Yo creo que es que yo valoro, la verdad, que tengo que valorar que en este tiempo que es muy redituable ir a lo tóxico. Pienso yo y espero yo que a puertas internas eso se le ha dado saber a muchos actores que estaban sentados ahí, que están haciendo una política que es totalmente lo opuesto a lo que les está diciendo quizás quien soy su caudillo. Hay que ver, ¿no? Si eso después... Sí. Porque si eso no trasciende el discurso, a mí me encanta saber que el que va a ser candidato a presidente, por más que no lo admite, todo quedó clarísimo viendo el acto, lo que comentaba Fernanda, las diferencias de audiencia, las diferencias de atención, quedó clarísimo quién sería... quién va a ser el candidato de ese partido, o quién sabe si no es un nuevo partido, que pide una cierta forma de hacer política. Ahora, sí, está todo muy lindo, pero tiene que trascender el discurso. A veces el analista, el politólogo, es muy, los discursos son muy útiles. Son muy útiles, son muy útiles para el análisis. Pero hay que saber que son discursos, ¿no? Nos dan un montón de información cada vez más por nuevas técnicas que hay. Pero luego, después, las campañas no se analizan solo con los discursos, o por lo menos hay que agarrar muchísimos discursos. Hay que contrastar todo eso. Yo personalmente lo valoro, y creo que también cívicamente hay que valorarlo, pero necesita trascender eso. Necesita llegar como mínimo a los que están sentados atrás, como mínimo.
8: Lo miró incluso desde el punto de vista del gobernante, ¿no? ¿Alguien cree que uno puede unir en el gobierno si llegó dividiendo en una campaña electoral o en la vida política? Nadie. Por eso no hay que curar heridas, hay que no lastimar, dijo.
12: ¿Fernanda?
13: Sí, ahí también hay un par como de lineamientos claros, ¿no? Y uno, muchos de estos se pueden leer, como decíamos al inicio de la charla en distintos niveles, ¿no? Bueno, ¿qué es lo que está describiendo en parte? Bueno, está describiendo el relacionamiento entre oposición y gobierno, está describiendo o son prescripciones para el relacionamiento hacia para con el gobierno, para el interior del partido, para el conjunto de qué pasa con la coalición o con los socios de la coalición.

0: tenemos que estar en la diaria, ¿no? Hasta en eso no es cerrado el discurso que da o concluyente que uno pueda decir, bueno, sí, necesariamente cuestionó o confrontó con esos dirigentes que van más al choque, que van más a la confrontación. No sé cómo lo ven eso.
1: Sí, lo veo del mismo modo. Además, él está hablando desde el rol de, sí, obviamente, dirigente indiscutido del partido, posible precandidato, pero es un expresidente de la República y me parece que esa experiencia lo atravesó de algún modo, ¿no? Y él hizo mención en varios pasajes del discurso a esta idea de, bueno, todos los uruguayos, ¿no? Todo el Uruguay, porque en definitiva el objetivo de cualquier gobierno debería ser el bienestar de toda la población. Por más que estábamos en un evento súper exclusivo de un partido político que celebraba un aniversario mojón, ¿no? Da Silva contestó bien, yo veía en la prensa hoy, contestó bien, o sea, me dijo algo que me parece que tiene como mucho sentido y es, bueno, con una metáfora futbolera, ¿no? Para que Forlán juegue bien o algo así, tiene que haber un Ruso Pérez que no, tranque. Bueno,
0: eso no, creo no. Que lo dice Juan Martín Rodríguez, ¿no?
2: Sí, sí, hubo dos respuestas.
1: Se me cruzaron las respuestas
2: la
1: en la nota.
2: Sebastián,
1: pero bueno,
2: Da Silva fue Antón Pirulero, que cada eso, cual exacto, atienda exacto, su juego. Exacto. Y Juan Martín Rodríguez, del herrerismo, que podría haber sido otro de los aludidos, contestó, para que existan los Forlán, tiene que haber siempre un Ruso Pérez.
1: Bueno, está bien. Disculpas porque se me cruzaron las citas. Vi varias cosas en prensa esta mañana. Pero bueno, me parece que es interesante esa metáfora porque no todos los dirigentes cumplen las mismas funciones. Habrá que ver, bueno, hasta dónde son admisibles los tonos y los tranques y las patadas para seguir con la metáfora futbolera. Pero es verdad, o sea, se juegan en distintos lugares de la cancha y también atienden distintas áreas del juego político, ¿no?
0: Teniendo claro eso que señalan, solo a partir de un mensaje de un oyente, les hago esta siguiente pregunta. ¿Vieron la calle Pou que vuelve con una idea que utilizó en la campaña, por ejemplo, de 2014? ¿Ven a un la calle Pou volviendo con una por la positiva? Digo porque este oyente señala... fue por ese camino y fracasó. ¿Tenía un tono similar a aquellos discursos o a cuando la calle Pou intentó conformar en 2019 esa unión de programas, ¿no? Y hacer un discurso más amplio y abarcativo?
2: A ver, un minuto cada uno y cerramos. Primero, Gonzalo.
3: Yo creo que puede ser. La verdad es no había pensado lo que dice el oyente y es muy bueno. Yo creo, pensé algo distinto que un poquito lo fue diciendo Fernanda, ¿no? Yo creo que la calle se da cuenta que él tiene el desafío, y eso es muy bueno para el Partido Nacional, no sé si para el Uruguay entero, de que él tiene el desafío de que necesita que el partido lo trascienda. Capaz que vio, o capaz que de los que entienden, que él ganaba la elección de 2024, eso no lo sé. Y ahí también, en este discurso, en esto que habla de la positiva, tomando las palabras del oyente, puede ser casualidad esto, pero es muy astuto. Porque miren que es... Cuando vos, el tema es que la campaña es un punto, pero vos después tenés que gobernar. Y si se te crispa, o si vos te acostumbrás a la oposición del palo en la rueda, después yo creo que él se ve presidente. Uh-huh. Y es mejor ser presidente en una sociedad que puede discutir que en una sociedad que solo va a trancar.
2: Fernanda.
3: Porque no va a ser presidente con mayoría absoluta, eso lo sabemos.
1: El tono claramente fue positivo, propositivo, el del discurso. No me animo a vaticinar que en una campaña de la calle Pou la cosa vaya para ahí, porque me parece que el contenido sustantivo del discurso fue mucho más hacia adentro que hacia afuera. O sea, no me parece que lo sustantivo sobre lo que podamos sacar anotaciones de lo que se presentó ayer sea el modo de pararse de la calle como un potencial candidato hacia el electorado uruguayo. Me parece que fue una cosa como mucho más hacia adentro. Entonces, sí, hay puntos que seguramente se puedan trasladar a lo que podríamos vaticinar como una campaña nacional. Pero creo que ese no era el foco, tal vez no la intención de marcar una cancha de qué sería una campaña o cuál sería una estrategia general de campaña. Me parece que estamos muchos pasos previos todavía.
2: Fernanda Boydi, Gonzalo Puch, politólogos, ambos voces frecuentes en la mesa de análisis político acá en Perspectiva. Gracias por acompañarnos con este primer enfoque. Un primer enfoque así en caliente. Volvemos con ustedes, volvemos sobre el tema en cualquier momento.
1: Con gusto, hasta la próxima.

0: Bueno, buenos días.
1: Chau, chau.
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3: Señoras y señores, estamos en las 8 y 37 minutos este lunes, que es 10 de agosto del año 2026. Ya estamos por pasar a la entrevista central. Vamos a poner el foco en Salto Grande, pero antes conviene que miremos el tiempo, cómo se presenta Montevideo.
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3: Romina.
22: Les cuento, tenemos el cielo apenas algo nuboso, pero mayormente brilla el sol, otra jornada de sol, así que es para destacar. 9 grados la temperatura, también ya está en 9 la sensación térmica, la humedad 65%, la visibilidad es de 15 kilómetros, la presión está en 1033 hectopascales y los vientos soplan del sur y suroeste a 11 kilómetros por hora. El pronóstico para hoy indica una máxima de apenas 11 grados, cielo claro y algo nuboso con periodos de nuboso, y después en la tarde-noche nuboso con periodos de algo nuboso y bajas temperaturas. Mañana martes 11, 5 la mínima, 11 la máxima nuevamente, y un cielo más nuboso y cubierto, y de vuelta se remarcan las bajas temperaturas.
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3: Ahora son 8 y 38.
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3: El complejo hidroeléctrico de Salto Grande está avanzando en un proceso de renovación que llevará en total 25 años y con una inversión de más de $1,000 millones. El objetivo es garantizar por 40 años más la operativa de este sistema que, por un lado, genera un tercio de la energía eléctrica que consume Uruguay. Pero además, entre otras cosas, regula el nivel del río Uruguay, una función clave en estos días de crecidas debido a las grandes lluvias que afectaron al sur de Brasil. La primera etapa de reformas ya está culminando con la modernización de sistemas críticos. La segunda fase está en marcha para actualizar el equipamiento, modernizar la gestión y proteger el ambiente. Para el resto de las obras, que son las más importantes porque implican el recambio de las 14 turbinas, la financiación aún está por definirse. ¿Cómo está hoy el problema de las inundaciones? ¿Cómo siguen los trabajos de renovación? ¿Qué complejo visualizan las autoridades si miran hacia el 2050, por ejemplo? Bueno, vamos a indagar en todas estas cuestiones. Para eso estamos con el presidente de la delegación uruguaya en la Comisión Técnica Mixta de Salto Grande, ingeniero Gonzalo Casaravilla. Gonzalo, bienvenido, gracias por acompañarnos.
2: No, gracias Emiliano, un saludo para ti y para toda la audiencia, un placer.
3: Yo creo que es importante empezar describiendo Salto Grande, sobre todo a partir de esa palabra, complejo. Es un complejo, ¿no? Empecemos. Porque, a ver, en estos días está muy presente una de sus partes, la represa y el rol que juega Salto Grande en la regulación del nivel del río Uruguay aguas abajo. Pero también es una usina generadora de energía eléctrica, una central de transmisión de alta tensión, un nodo de interconexión eléctrica con Argentina, es un puente binacional, es un actor que juega a nivel ambiental, social, laboral, de desarrollo incluso. ¿De dónde salió este paquete?
2: Y nació desde la propia creación. Hace 80 años, este año cumplimos 80 años del tratado con Argentina, el tratado binacional, y que se concebía justamente como un complejo hidroeléctrico que tenía funciones anexas. Tenía que generar energía, daba esa capacidad de conexión entre los sistemas de Uruguay y Argentina, tenía que mejorar la vida de la gente asociado con las crecidas que periódicamente traía el río Uruguay, y asociado con hacer una represa en determinado territorio se generan ciertos beneficios, pero también problemas, y eso se asoció, y mucho durante la construcción y desde la génesis, la gente hacía manifestaciones para que se hiciera la represa. Estuvimos, fíjese, la represa tiene 40 años, hace 80 que acordamos con Argentina que lo íbamos a hacer. Estuvimos 40 años dándole vueltas, hasta que finalmente se hizo la inversión. La gente tenía la expectativa que eso iba a generar desarrollo en la región.
3: Y también tuvo problemas, también tuvo afectaciones, ¿no? Inundación, por ejemplo, de poblados, por mencionar
2: bueno,
3: un ejemplo.
2: Claro, hay poblados que se han tenido que desplazar. Belén y Constitución del lado de Uruguay se vio afectado, del lado de Argentina, Federación fue trasladada de lugar. Entonces, evidentemente todo eso, en cualquier lugar del mundo, cualquier represa, cualquier emprendimiento energético, tiene que hacer una comunión con la comunidad justamente y encontrar un equilibrio, y eso es lo que llamamos hoy en día la parte... es como que siento que hay dos empresas, o sea, está la empresa hidroeléctrica,
3: sí,
2: que es un activo energético, ahora vamos a hablar, y después tenemos la parte de responsabilidad social y ambiental, que también hay que hacerlo bien y que de hecho lleva un esfuerzo de logística, de organización y de definición importante.
3: En el terreno práctico, ¿qué es esto último? Algunos ejemplos.
2: En la parte de responsabilidad social y ambiental. Y bueno, nosotros definimos una estrategia, decidimos, digamos, determinados ejes. Primero, ejes generales de transparencia, por justamente la renovación y la parte de responsabilidad social. Esos son los tres ejes. Pero dentro de lo que es la responsabilidad social y ambiental, definimos cinco ejes. El eje socioambiental, el salud, productivo, educación, cultura y deporte, y fomento comunitario, que es un montón de cosas que te piden la gente de la región. Todo eso son acciones.
3: Pero, por ejemplo,
2: ahí
3: aparece salud, aparece deporte. Salud. Cualquiera acá en Montevideo dice, pero Salto Grande se ocupa de salud,
2: no,
3: de deporte.
2: Todas las empresas hacen responsabilidad social. Nosotros le agregamos el concepto ambiental. Bueno, ¿cómo lo hacemos? ¿Repartiendo gorros y camisetas? No. Esa no es la forma que concebimos la responsabilidad social. Nos organizamos...
3: ¿Usted está aludiendo ahí a prácticas de gobiernos anteriores, ahí, en ese mismo organismo?
2: A una forma, que si se quiere, fácil de hacerlo. Nosotros la hemos focalizado, pero además con un concepto de validación en el territorio. Entonces, por ejemplo, el tema... social, fuimos y hicimos un convenio con el Mides. Y ese con el Mides que nos sentamos y definimos qué vamos a hacer. Definimos un presupuesto anual y en ese presupuesto se ejecuta en función de lo que acordamos con el Mides, que Mides dice aquí o allá. En el tema salud, ¿con quién hicimos? Un convenio con el Ministerio de Salud Pública. Ya hicimos la donación de un bisturí electrónico, de luces para el Hospital Salto, le pusimos y activamos un mamógrafo, estamos ahora con temas de una ambulancia, etcétera. O sea, todo eso es ¿por qué? Porque el Ministerio de Salud Pública, en clave regional, nos dice por acá. No es que a mí se me ocurrió, yo estoy dedicado al complejo hidroeléctrico, alguien nos ayuda. El tema productivo, hicimos un convenio con ANDE, hicimos un convenio con el Ministerio de Industria y Energía. Dentro del convenio con ANDE también tenemos INACOP, tenemos INEFOP. Estamos trabajando con gente que nos ayuda a hacer las cosas. La semana pasada, con el Ministerio de Industria y Energía, aprobamos uno de los planes que tiene a nivel nacional el Ministerio con el tema pymes, bueno, lo hicimos específico para los cuatro departamentos de influencia nuestros. En el tema educación, cultura y deporte, firmamos un convenio con la Secretaría de Deporte. Firmamos un convenio con el Ministerio de Educación y Cultura. Y con ellos es que nos ponemos de acuerdo. Y finalmente tenemos cosas muy puntuales, por ejemplo, con los convenios con los municipios del lago, Belén y Constitución, que son, digamos, los del lago de influencia. Pero para todos ellos tenemos validación. Todo lo que es salud ambiental y productivo, todo salud y ambiental, tenemos las mesas interinstitucionales de política social que lleva el MIDES. Todo lo que es la parte productiva es con el comité consultivo local, que participan los gobiernos departamentales, las fuerzas vivas, las asociaciones civiles y comerciales, donde nos sentamos y vemos qué es lo que podemos hacer como Salto Grande. Eso es una parte de lo que hay que hacer. Si uno lo pone en números, el presupuesto de Salto Grande son 40 millones de dólares anuales. Gran número. ¿Cuánto se dedica a la parte de responsabilidad social y ambiental? Póngale que sea 2 millones de dólares, de los cuales mayoritariamente se financia del cobro de peajes que se hace en el puente internacional. Por tanto, hay todo un esquema de razonabilidad, todas las empresas lo hacen, pero en particular, Salto Grande, asociado con esa histórica implantación en el territorio, esa afectación que tiene y esa actividad asociada con todas las ciudades que ahí se desarrollan, ha tenido históricamente la parte de responsabilidad social como parte de lo que está escrito en el tratado.
3: Vayamos a otro de los ángulos que capaz que no son los que en principio figuran en la cabeza del oyente montevideano, por ejemplo, cuando piensa en Salto Grande. El manejo del nivel del lago aguas arriba y del nivel del río aguas abajo. ¿Cómo es esta parte?
2: Bueno, esa parte, cuando uno identifica cuál es la función de un embalse, hay embalses que directamente son simplemente de control de crecidas. O sea que uno lo pone para regular justamente la situación de crecidas. El embalse nuestro cumple las dos funciones. Es una función energética y también tiene un tema de gestión de crecidas. En el río Uruguay hay 5 represas importantes. 4 son de Brasil y hay una que es Salto Grande, que es binacional. La única que tiene capacidad de gestión de crecidas es Salto Grande. Las otras 4 son de paso de agua, o sea, el agua viene y va. O sea, no hay forma de gestionar. La de Salto Grande tiene cierta capacidad. Por ejemplo, ¿qué es lo que pasó ahora recién? Hace 3 semanas empezamos a ver que venía agua.
3: Había llovido mucho en el sur de Brasil.
2: En el sur de Brasil. Había también alguna previsión de lluvia acá en... Tenemos la cuenca alta, la cuenca media y la cuenca baja. La cuenca alta había un montón de lluvias, eso tarda 5, 6, 7 días en llegar. También tenemos que estar muy atentos a la cuenca inmediata. Por ejemplo, hubo lluvias esta última semana. Entonces uno, haciendo los pronósticos, dice, bueno, va a venir una cantidad de agua. Entonces los días previos, uno lo que hace es espacio en la represa. Deja pasar más agua de la que llega, se va generando espacio para cuando viene la ola, atajarla. Y el resultado final, y eso se puede ver estadísticamente o con los resultados, no es lo que nos parece, datos. Cada vez que hay una crecida, y hemos tenido, por ejemplo, 3 importantes o 4, digamos, desde la creación de la represa, la más importante que hemos tenido fue en el 2015. Bueno, cada vez que ha venido ese montón de agua... Y Salto Grande ha regulado como entre 3.000 y 4.000 metros cúbicos por segundo, que si no hubiese estado la represa, el agua pasa. Por ejemplo, en el año 59 llegaron 30 y... Yo me olvido los
3: 1959, llegaron, en 1959, el año de las grandes inundaciones.
2: Llegaron 36.000 metros por segundo de agua en el momento máximo. Así como llegaron, pasaron. No hubo nada para hacer. Las inundaciones se fueron a 18-20 en Salto. 18-20. Fíjese que en el 2015, que fue la más grande de esta época, fueron 16-50.
3: Ese es el nivel del río,
2: ¿no? El nivel del río. Estamos hablando que recién a partir de 12 metros empieza a haber desplazamiento de personas. Pero, por ejemplo, en el año 59 hubo, no se sabe muy bien, pero del orden de 10.000 personas. ¿Tá? El agua llegó a 18 metros. Eso nunca más pasó. Tuvimos la en el 92, tuvimos en el 83, tuvimos en el 2015. Tuvimos un montón, por ejemplo, la última, 2015, que es la más grande desde que tenemos la represa. Fueron 34.000 metros cúbicos por segundo que llegaban. La represa nunca dejó pasar más de 31.500. Eso, que son, digamos, en este caso, bajar 2.500, sí, 2.500, sí, 2.500 metros cúbicos por segundo, significó probablemente que hubiera 4.000 personas menos desplazadas. Dejar... Hubo 6.000 personas, pero podría haber ido, ha habido más.
3: ¿Dejar pasar el agua es igual que turbinar?
2: No. Justamente la represa tiene. La represa es una represa que tiene seguridad intrínseca. ¿Qué quiere decir? Es segura en la medida que yo pueda operar todo lo que tiene. ¿Qué tiene la represa? Tiene 14 turbinas. Cada una de esas turbinas tiene un lugar donde yo puedo dejar pasar más o menos agua. Cuando viene más que 8.500 metros cúbicos por segundo, el caudal medio de la represa son 4.500, pero cuando viene más de 8.000, ya, como estamos ahora, llegamos a la generación máxima. Ya no puedo dejar pasar más agua por las turbinas.
3: Pero puedo dejar pasar agua
2: entonces,
3: para el otro
2: tengo
3: lado.
2: Tengo 19 vertederos, que son 19 tapitas que yo puedo abrir o cerrar. Eso es lo que se llama vertederos. En este momento uno mira, y en tiempo real uno ve en la app de Salto Grande, y tenemos tipo 8.000... No quiero decir el número exacto, pero en este momento tenemos...
3: El ingeniero Casarevich está mirando en la app de Salto Grande, que no sé si los oyentes saben que existe. Existe hace años.
2: Hace como 10 años.
3: Hace como 10 años. Una aplicación para
2: celulares,
3: para tablets, que ha ido mejorando, que se ha ido enriqueciendo y que tiene cantidad de información disponible. En especial... información online, información que van registrando ustedes minuto a minuto. ¿Cuál es la que está buscando en este momento?
2: No, primero, lo primero que ve la gente es dónde está el lago.
3: Ah, bueno,
2: por ejemplo,
3: sí.
2: Hoy, en este momento, está a 9,64 metros nivel de Salto el lago. O sea que la gente ya mira eso, pero además tiene previsiones. Todos los días hacemos un informe que los hacen nuestros meteorólogos e hidrólogos. Tenemos meteorólogos y tenemos hidrólogos. Tenemos... De hecho, Salto Grande es la que da la referencia respecto a lo que va a ocurrir en Salto, qué agua viene o no viene, todos los pronósticos los hace Salto Grande. Uh-huh. Bueno, entonces, a partir de esa información, podemos decir en el reporte que todos los días tenemos, ¿a cuánto va a estar el agua mañana? Una cosa que aporta la represa es que nadie tenga que salir corriendo en chancleta, que vino el agua, que de golpe no. De golpe no nos agarra nunca, a no ser que hagamos muchas macanas, cosa que tratamos de no hacer. O sea, la previsibilidad de las inundaciones es importante para que se pueda gestionar. Yo le digo, bueno, miren, hoy aguanto, mañana, muchachos, el camión pasa a las 10 de la mañana, vamos a, coordinado con el SECOED, o sea, todo eso funciona así. Pero, por ejemplo, uno acá pincha potencia y generación, dice, bueno, podemos ver el detalle, todas las turbinas y cada una de ellas cuánto está generando, pero en este momento tenemos 8.600 metros cúbicos por segundo. Tenemos las turbinas a pleno.
3: Ese es el caudal turbinado.
2: Turbinado.
3: 8.600
2: metros. Y se deja pasar por vertederos 4.000 metros cúbicos por segundo. Esa agua la perdemos energéticamente. Pero si no la dejamos pasar, la otra cosa que hay que estar mirando todo el tiempo es lo que son las cotas del lago. Ajá. El lago, uno mira acá en la aplicación y en tiempo real, vas a ver que el lago está en 34 niveles, a ver dónde están, bueno, está en 34.50 por ahí. El lago no puede superar los 37 y algo metros. Uh-huh. Nos pasa el agua por arriba y se lleva puesta la represa. O sea, es una represa que tiene hasta 67.000 metros cúbicos de capacidad de aguante. Uh-huh. Pero... O sea, si yo abro todas las turbinas y abro todos los vertederos, puedo dejar 67.000. Nunca llegó más de 37.000 en la historia. O sea, estamos cubiertos. Pero eso es porque operamos, entre otras cosas, las compuertas. Son las que se abren. Y las compuertas, tenemos el modo crecida y el modo normal. En el modo normal es cuando las compuertas están cerradas. Cuando las compuertas están cerradas, son los despachos nacionales ADME en Uruguay y CAMMESA en Argentina, los que deciden cómo se usa el agua. O sea, están haciendo una optimización energética todo el tiempo. Cuando pasamos a situación de vertimiento, o sea, que hay que abrir algún vertedero, ahí el control lo toma Salto Grande. Y es Salto Grande el que, de acuerdo a un manual de uso, hay un manual escrito y acordado en forma binacional, se usa el agua. Y básicamente uno lo que está haciendo es, primero, proteger la represa de que no se la lleve la inundación. Regular aguas arriba, aguas abajo, para mejor bienestar de la gente. Entonces ahí uno tiene que ver si sube arriba, entonces inunda arriba, o deja pasar más agua e inunda abajo. Y es un equilibrio que se ha hecho con magia, digo yo siempre, durante 40 años, y es el métier de los técnicos de Salto Grande durante la crecida.
3: Y de esas decisiones y de esos indicadores está pendiente la población de Salto de manera permanente, y Paysandú también, la población de Paysandú, ¿no?
2: Y Concordia enfrente, en particular. Entonces, los más afectados, básicamente, son Salto y Concordia, en primera instancia. Y después Paysandú, pero ya Paysandú tiene que ver con el agua que llega, tiene que ver con el agua que llueve en la cuenca baja, del río Uruguay. Sería la cuenca alta del río Uruguay, pero digamos después de Salto Grande. Y también tiene que ver con lo que está pasando con el río de la Plata. Entonces ya, digamos, ya no es tan lineal. Nosotros, con los modelos hidrológicos que hay, uno define cuánta agua deja pasar, ya sea, es lo que llamamos el erogado. No importa si pasa por las turbinas o pasa por los vertederos, es lo que se eroga. Bueno, eso determina casi en una cuenta, no es una regla de tres porque no quiero ser irrespetuoso a los hidrólogos, pero hay una curva bastante determinística que según el agua que uno deja pasar, la cota que hay en Concordia y en Salto. Que tenemos siempre la dificultad que los sistemas referenciales tienen 31 centímetros de diferencia, entonces siempre nos mareamos. ¿Cuál le hablas? ¿La cota de cuál o cuál? Porque cada ciudad tiene claro, digamos, a cuál es la cota que lo afecta a él.
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3: Ingeniero Casaravilla, estaba mirando mensajes de los oyentes y anoto estos tres, todos con mucha punta, todos con mucho filo. ¿Su opinión sobre los sueldos fuera de mercado en el complejo hidroeléctrico de Salto Grande? Otro. Todo muy bien, mucha energía y las tarifas muy caras. ¿Por qué? Pregunta otro oyente. Y por último, dice este mensaje, el tercero, entre todas las funciones que tiene Salto Grande, faltó mencionar el pago de favores políticos.
2: ¿Quiere que
3: tenemos conteste temas para conversar? Sí. Ese y otros.
2: Usted ya, si enseguida. Quiere, ya lo vamos contestando de a uno.
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3: El complejo hidroeléctrico de Salto Grande se encuentra en pleno proceso de renovación. Se está desarrollando un plan de $1,000 millones de dólares de inversión a 25 años para el recambio de equipamientos de generación, control, seguridad y gestión. Salto Grande. Esta infraestructura compartida con Argentina es el tema en la entrevista central de hoy. Estamos con el presidente de la delegación uruguaya, Gonzalo Casaravilla, que además en estos meses es presidente de la comisión misma, ¿no?
2: Sí, seis meses uno, seis meses otro.
3: Presidente de la Comisión Técnica Mixta de Salto Grande de julio a diciembre.
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3: Yo le mencioné tres preguntas bastante filosas que venían de la audiencia. Las dejamos a un costado. Vamos a tomarlas dentro de unos minutos para completar ahora, digamos, la gran descripción, el gran retrato de lo que es este complejo. Repasemos brevemente qué implica Salto Grande en el plano de la energía. Hay una placa de esa presentación que usted ha traído que ilustra bien esto. Por un lado está la central de generación hidroeléctrica, que produce un tercio de la electricidad que consume Uruguay y un 3% de la que consume Argentina. Y después está el sistema de transmisión, con casi 350 kilómetros de líneas. Lo dejo a usted, ingeniero.
2: De líneas de extra alta tensión.
3: Claro, extra alta tensión.
2: De 500 kilovoltios.
3: Sí,
2: sí, Eso es algo que me hicieron notar los propios técnicos cuando hablábamos de Salto Grande, que siempre la gente se acuerda de la parte de generación. Pero, de hecho, si uno analizara qué es más importante, si tengo que elegir entre las dos cosas, y capaz que el tema de la transmisión y estar interconectado con un sistema como el sistema argentino y regional aporta muchísimo valor para lo que es la garantía de abastecimiento y la seguridad y la estabilidad de un sistema. Pero igual, son los dos importantes y básicamente son dos funciones separadas. Tenés la generación, 14 turbinas Kaplan, que ya hace 42 años que están funcionando, han tenido una disponibilidad increíble, son unas máquinas que se compraron en la época de que era la URSS. Básicamente las turbinas son ucranianas, los generadores rusos, y han sido un fierro y muy bien mantenidos. Eso aporta, digamos, la parte de generación, y efectivamente es la tercera parte de la energía eléctrica del Uruguay. De hecho, lo que pasa es que en el Uruguay, si bien hablamos de ahora del cambio de la matriz eléctrica, hablamos de la eólica, la biomasa, las renovables no convencionales, todo eso ocurrió porque teníamos la hidráulica que teníamos, que es el cimiento sobre el cual está nuestro sistema eléctrico.
3: Capaz que conviene remarcarlo, ha aparecido más de una vez en Enfoques acá en Perspectiva, hace muy poco en realidad estuvo cuando entrevistábamos al presidente de AUDER, Diego, la Asociación Uruguaya de Energías Renovables, él marcaba eso, ¿no? Salto Grande contribuye a este proceso de transición hacia las energías renovables, ¿por qué? Porque aporta inercia al sistema. ¿Cómo lo traducen en términos más prácticos eso?
2: Déjame terminar con el tema. Es una central de generación que aporta mucha energía. Y después tiene un sistema de transmisión que nos conecta con Argentina, que tenemos una capacidad de intercambio de 2.000 megavatios de potencia. Fíjense que el Uruguay, en el momento que consume más, son 2.500 megavatios. Récord que tuvimos hace muy poco, por el orden del 2.500 megavatios. Por tanto, casi que se podría romper todo en Uruguay y podríamos estar abasteciendo el Uruguay, casi todo viniendo de Argentina. Le sumamos lo que viene de Brasil y podríamos tener todo roto en Uruguay y estar abasteciendo nuestro sistema eléctrico. Eso es muy importante. Pero eso, al estar conectado a un sistema mucho más grande, estamos conectados con un sistema que tiene mucha más inercia. ¿Se acuerda lo que le pasó a España hace unos años atrás, que tuvo un apagón total? Era porque el sistema no tenía inercia.
3: ¿Qué es la inercia?
2: Y la inercia es justamente lo que le da la estabilidad al auto. Imagínense un auto que es muy livianito, lo agarra un viento y se lo lleva al viento. Bueno, un auto que es muy pesado y hay un temporal atravesado, uno va por la carretera y ve que va firme. Es lo que le da la estabilidad. Es lo que hace que con, por ejemplo, generación intermitente como la eólica y fotovoltaica, por ejemplo, vienen unas nubes y se va de golpe la fotovoltaica. Bueno, hay alguien que está haciendo que eso sea así.
3: Hay alguien que tapa los agujeros.
2: Que tapa los agujeros, pero con fuerza, con presencia, con personalidad.
3: ¿Y bueno, ese
2: eso lo logran hacer las hidráulicas y las térmicas? Las máquinas como Punta del Tigre, los ciclos combinados, las máquinas térmicas. Son las máquinas que tienen al final del día una masa rodante, que justamente son las turbinas, que ante variaciones del sistema se va acomodando, y va acomodando, y le va dando estabilidad al sistema.
3: Bueno, ahora, lo mejor es no usar las térmicas. Siempre está disponible la base esta otra, la hidroeléctrica.
2: Hoy, el sistema interconectado Uruguay-Argentina-Paraguay tiene importante cantidad de máquinas hidráulicas que están justamente dándole estabilidad al sistema, que junto con las térmicas que hay en Uruguay, con las térmicas que hay en Argentina, tenemos un sistema que realmente permitió la entrada de las energías renovables no convencionales, eólica, solar, etcétera, porque justamente lo bueno que tienen esas energías no convencionales es que son hoy en día las más baratas. Por supuesto que la más barata es la hidráulica por lejos, ¿no? Pero ante en Uruguay, que no hay más posibilidad de hidráulica, la más barata que tenemos son las renovables no convencionales. Entonces, el tema es que, cosa que pasó en España, tenían muchas renovables no convencionales, eólica, tuvieron un problema con algún parque fotovoltaico y se le empiezan a salir los sistemas, y ¿quién mantiene la estabilidad del sistema? Si todos, cuando hay algún problema, se desconectan. En cambio, estas máquinas no, están diseñadas para aguantar.
3: Uruguay tiene más de una usina, sí, nosotros generadora tenemos hidroeléctrica. Salto Grande es muy pesada y muy importante, pero no es la única.
2: No, de hecho, Uruguay tiene la mitad de la energía eléctrica en Uruguay es hidráulica. Lo que pasa es que las dos terceras partes de esa hidráulica es Alto Grande. Uh-huh. La otra tercera parte son los tres represas que tenemos en el Río Negro. Uh-huh. O sea, Rincón del Bonete la primera, Baigorria la segunda y Palmar la tercera. Pero además, la represa de Salto Grande, si bien era más grande, tiene una capacidad de almacenamiento de 5 días, por ejemplo, que es lo que nos permite regular las crecidas.
3: Capacidad de almacenamiento.
2: O sea, yo la lleno en la represa, no llega más agua y tengo 5 días de generación. Uh-huh. O al revés, yo vacío la represa y me llegan 5 días de mucha agua y yo no tengo que inundar aguas abajo. Esa uh-huh. es la capacidad de embalse. Ahora, el embalse importante que tenemos en Uruguay, lo del Río Negro, es la represa de Rincón del Bonete, que tiene como 140 días. Tú imagínese, tiene el lago, que es el primer lago, ahí guardo hasta 140 días de energía, que yo después cuando abro Rincón del Bonete, Baigorria y después Palmar, es como que tuviera todas en el mismo lugar, no importa, uh-huh. es como que estas dos, las Palmar y Baigorria, no tienen embalse. Uh-huh. Pero el embalse, y el embalse es muy importante, porque es la batería que nos permite filtrar a las renovables. Uh-huh. Entonces, el sistema, yo, claro, ahora me tocó estar en Salto Grande y si me preguntan cuál es el activo energético más importante que tiene Uruguay, estoy convencido porque toda la vida fue así, cuando estaba en UTE lo sabía y cuando trabajo en planificación energética me doy cuenta que no me imagino el Uruguay sin Salto Grande, desde el punto de vista de todo lo que nos da. Uh-huh. Pero también es muy importante la hidráulica que tenemos en el Río Negro porque nos permite almacenar energía jugando justamente cuando hay viento, uso el viento, cuando hay sol, hago el sol, cuando no tengo viento y sol, uso el agua que guardé mientras tenía viento y sol. Y eso es, en el mundo están hablando que lo que se viene son las baterías, justamente, para poder filtrar las renovables. Nuestra batería ya la tenemos.
3: Baterías en las que se acumula la energía de estas fuentes renovables que no son estables, ¿no? Que
2: la palabra estabilidad no me gusta, es variable.
3: Ahí está. Entonces, estable ahora se, es está otra yendo, cosa. Se está yendo a instalaciones de baterías que permitan justamente guardar energía eólica.
2: Pero nosotros ya la tenemos con nuestra hidráulica.
3: Ya tenemos baterías.
2: Para 15 años, las baterías van a entrar porque van a competir con las máquinas térmicas. Uh-huh. Las máquinas hoy, como las que hay en Punta del Tigre, si uno piensa a 15, 20 años, y capaz que yo lo que instalo es justamente, instalo baterías, almaceno energía, porque yo cuando tengo una máquina térmica, tengo el tanque de combustible, tengo ahí la energía almacenada. Uh-huh. Cuando necesito, prendo. Ahora, si tengo la energía almacenada en una batería, me sirve para las dos cosas. Cuando tengo renovables, cargo la batería, y cuando tengo que empuntar la energía en el pico de la noche, en vez de prender una térmica, uso la batería. Uh-huh. Bueno, uno las pone a las tecnologías a competir, y ya hoy, al precio que están las baterías, y le pega un codazo a las máquinas térmicas flexibles. Uh-huh.
3: Pero volviendo entonces a Salto Grande, en el conjunto del sistema hidroeléctrico de nuestro país, ustedes lo definen como la columna vertebral.
2: Los cimientos. Uh-huh. Realmente es... Fíjense, una cosa, en el acuerdo multipartidario, que se firmó en 2010... Yo ahora cuando empecé con esta changa de Salto Grande, fui a la...
3: Recordemos que el ingeniero Casaravilla fue antes presidente de UTE, ¿no? Sí. Pero entonces...
2: Bueno, cuando fui al documento, dije, ¿qué habremos dicho en aquel momento sobre la hidráulica? No existe la energía hidráulica en el acuerdo multipartidario. Yo decía, qué raro. Y claro, ¿quién...? Estamos... A ver, cuando uno se sienta con su arquitecto a diseñar la casa y a pensar, no se ponen a hablar de los cimientos, eso está... Seguro que va a tener cimientos, tiene cimientos, y sin los cimientos nada funciona. Los cimientos del sistema eléctrico uruguayo es la hidráulica. Y nadie se va a poner a acordar que estamos de acuerdo en algo que estamos de acuerdo. Está en la tapa del libro.
3: Pero
2: la
3: fue una gigantesca distracción, entre comillas, ¿no?
2: No, fue porque en definitiva, uno escribe lo que quiere acordar.
3: La transformación de Uruguay hacia las energías renovables empezó con las centrales hidroeléctricas, ¿hace cuánto?
2: Bueno, yo ahí hasta discrepo.
3: Hace 80 años, 90 años. Salto Grande es más reciente, pero estuvieron antes pero las otras represas sobre el Río Negro, ¿no?
2: A ver, Salto Grande y la hidráulica del Uruguay está en el sitial que está, y el reconocimiento popular, y creo que... Que no haya estado en el acuerdo multipartidario es simplemente porque eso ya era un tema absolutamente consensuado y era la base y punto. Mm. Entonces, no fue un error. Digo, lo que sí a mí me refuerza que justamente es tan básica, es tan nuestra, necesaria y presente, que ni siquiera tenemos que discutir y perder el tiempo escribiendo sobre ella.
3: Un dato llamativo que veía en esa presentación que ustedes armaron a propósito de esta gestión El costo para el país de no tener Salto Grande sería de 400 millones de dólares al año. ¿Cómo es esto? ¿Cómo llegan a ese número?
2: Claro, es un estudio fáctico, en el sentido, o contrafáctico, en el sentido que dice, ¿qué pasaría si Uruguay no hubiese tenido la oportunidad de tener Salto Grande? Entonces uno dice, bueno, no tengo este recurso. Eso lo hago en los cursos de planificación energética según la universidad. Sacamos Salto Grande y dice, bueno, ¿cómo sería la expansión del sistema eléctrico? Y uno hace la expansión, ve que cuesta más porque tiene menos hidráulica, y hace la comparativa de un sistema y otro sistema, y lo que da es un valor presente neto anual de 400 millones de dólares. O sea, una cuota que todos los años tendríamos que sacar de algún otro lado para poder tener la energía que necesitamos. Esa es una cuenta que es muy fácil hacer, la hacen los estudiantes de nuestro curso. Se hizo hace unos años atrás por parte de ADME, justamente cuando se empezó a ver si esto era necesario o no necesario. La energía hidráulica, además, es la energía más barata que tiene el sistema eléctrico. Cualquier cuenta que hagamos es la más barata. De hecho, hay una cuenta que nosotros repetimos. Si uno dice, bueno, ¿cuánto cuesta la energía de Salto Grande? Entonces uno toma que tiene un sistema de generación y tengo un sistema de transmisión. El sistema de transmisión internacionalmente se puede evaluar en función de lo que es el valor neto de reposición. Bueno, hecha esa cuenta, yo le descuento a la parte de Salto Grande, ¿tá?, que son 40 millones de dólares por año. Le descuento los 19 millones de dólares que sería la parte de transmisión. Agarro eso y lo divido por la energía en valor esperado que da y me da 6 dólares. El costo del megavatio hora, 6 dólares.
3: ¿Tomemos otras referencias?
2: Por ejemplo, los contratos que firmamos de eólica cuando hicimos el cambio a la matriz eléctrica estaban en 62 dólares. Si hoy hiciéramos una licitación para compra de energía eólica o solar, andaríamos en 40 dólares por megavatio hora. El contrato con UPM que firmamos hace unos años fue de 72 dólares. Ahora se está hablando de un número asociado con GIF de 45 dólares por megavatio hora. Estamos hablando que todos esos números, yo les estoy hablando que hoy la energía de Salto Grande está costando el balde de energía 6 dólares. Lo mismo que la hidráulica del Río Negro. Estamos hablando que es la energía más barata que tenemos y ojalá pudiéramos poner más hidráulica.
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3: ¿Qué va a pasar cuando haya que pagar la inversión en la renovación de la maquinaria? Me gustaría que lo viéramos enseguida. Va a subir ese costo, ¿no? Va a subir el costo de generación en Salto Grande.
2: Claro, sí.
3: ¿A cuánto va a subir? Enseguida lo vemos. Pero ya que estamos, capaz que este es un buen momento para intercalar algunas de las preguntas que planteaban los oyentes. ¿Cómo es el presupuesto de Salto Grande, de la delegación uruguaya en Salto Grande?
2: Bueno, el complejo, por todo concepto, entre Uruguay y Argentina, tenemos un presupuesto anual de 80, 85 millones de dólares. Mitad y mitad. O sea que Uruguay, por todo concepto, hay una inversión del orden de los 40 millones de dólares, es gasto, operación y mantenimiento. Eso es una parte es asociado con sueldos, inversiones, gastos. Eso es un número, digamos, que se negocia con el Poder Ejecutivo, con el MEF, propiamente dicho, y se reciben las partidas mes a mes para ir solventando esos gastos.
3: Esa es la forma cómo se financia el funcionamiento de la delegación uruguaya en la Comisión Técnica Mixta de Salto Grande, con una partida o una serie de partidas que remite a lo largo del año el Ministerio de Economía.
2: Exacto.
3: O sea, Salto Grande no vende energía.
2: Nunca.
3: Salto Grande no le vende energía a UTE,
2: por ejemplo. Salto Grande Uruguay no vende energía. Lo que hace es operar y mantener el activo, recibe la plata que negocia con el MEF todos los años y con eso hace todo lo que tiene que hacer y le entrega el 100% de la energía al sistema eléctrico uruguayo. Eso básicamente se le entrega a UTE. Es UTE el que después hace la comercialización de esa energía.
3: Por ejemplo, incluso cuando UTE le vende a Argentina, que a veces pasa, cantidad de veces pasa, ¿no? Es es UTE, no es Salto Grande.
2: Pero en realidad ni siquiera es que UTE le vende a Argentina. UTE es el comercializador de la energía excedentaria del sistema eléctrico uruguayo.
3: Ajá.
2: Nosotros tenemos acá un sistema eléctrico que hay generadores públicos y privados.
3: Sí.
2: Cuando hay un excedente, el comercializador, y cobra una comisión por eso, es UTE. No es que sea energía de UTE. Después, cuando uno tiene que, después que se vendió esa energía, pagarle, se paga en proporción de la propiedad de la energía. Mm. Evidentemente, la gran parte es de UTE.
3: Sigo. Entonces, ¿qué pasa con los sueldos? Que preguntaba un oyente. Sueldos que están fuera del mercado.
2: La pregunta es si los sueldos son adecuados o no son adecuados. Uno se tiene que guiar un poco por la realidad. La realidad es que tener un profesional capacitado en Salto no es lo mismo que tener un profesional capacitado en Montevideo. Yo, ahí hay un diferencial de que si uno no está dispuesto a pagar más, no va a tener las personas adecuadas. Eso ya es algo que es así. En ese equilibrio, Salto Grande cada tanto logra tomar del Uruguay, incluso el semillero es la UTE, y lleva a algún profesional a trabajar en UTE, de UTE y a trabajar en Salto Grande. Y también alguno después se va y no aguanta la parada, porque trabajar en un lugar, digamos, como una ciudad del interior, ya genera diferentes condiciones, y uno no es que hacen fila y siempre tenés toda la gente. Si me preguntan si hoy, es mirando los números, es más competitivo, parece ser más competitivo, sí, pero desde el punto de vista después del mercado, yo creo que es un número razonable.
3: Pero usted está hablando ahí del nivel profesional.
2: Y estoy hablando
3: ¿qué
2: del nivel
3: pasa
2: profesional
3: en general con los sueldos en Salto Grande?
2: Ahora, si ahora empezamos a comparar todos los niveles, yo tengo el nivel profesional, tengo el nivel técnico. En nivel técnico también estamos, que para conseguir los mejores personas tenemos que remarla muchas veces, tenemos que competir. Mm. Y hay veces que los mejores están en UTE o en empresas privadas, y hay veces que logramos captarlos nosotros. Tenemos una ventaja, que en Argentina es un mercado mucho más grande. Entonces, de hecho, en Argentina tienen menos dificultades que las que tenemos nosotros para incorporar profesionales, porque tienen un mercado mucho más grande. Entonces tienen mucho más, porque la mitad de los trabajadores de Salto Grande son uruguayos y la mitad son argentinos. Mm-hmm. Entonces, en la parte técnica, por ejemplo, en la parte profesional creo que Uruguay está mejor, en la parte técnica Argentina está mejor, y bueno, y después en la parte de servicios, ahí sí, uno podría capaz que decir que ahí es bastante el mercado mucho más fluido y no hay tanto problema, digamos, de que haya un desfasaje entre lo que puede pagar la empresa y lo que puede cobrar la persona fuera de la empresa.
3: Pero en general, cualquier empleado de Salto Grande cobra un sueldo alto en comparación con lo que se paga en la zona.
2: Bueno, pero eso es así como cualquier trabajador. Uno va a cualquier lugar del Uruguay, cualquiera. Vaya y pregunte quiénes son los que reciben los mejores salarios de los que están en esa ciudad. Son los empleados de UTE, por ejemplo. O sea, eso está asociado al negocio que estamos hablando. Cuando yo lo veo como negocio eléctrico, el negocio eléctrico necesita gente capacitada, necesita gente que tenga guardias rotativas, tienen una vida de servicio, que tienen que estar, entonces las guardias cobran mucha plata, porque yo te llamo por teléfono y no importa, anda ahí, arreglá. Eso tiene un costo, y eso se ve, si uno ve el nivel salarial del sector energético, y más con el cambio de la matriz eléctrica, que ahora tenemos muchas plantas de generación y hay mucho más trabajo en el territorio, y sí, es un salario importante, el que es competitivo, deseado. La gente quiere trabajar en UTE, quiere trabajar en Antel, quiere trabajar en Salto Grande, quiere trabajar en empresas grandes, eso es así.
3: Y lo último en este capítulo, lo que decía este otro oyente, Rodrigo, en todas las funciones que se mencionaron de Salto Grande, faltó mencionar pago de favores políticos en la integración de la comisión.
2: No me olvido que también me preguntaban de tarifas, pero como no tengo nada que ver con las tarifas, la verdad que nosotros no facturamos, nosotros le entregamos la energía. Sí puedo tener una valoración de que conozco y estoy en el sector, siempre lo que ha pasado es que siempre se ha ajustado por debajo del IPC, o sea, la energía, y en particular a partir del cambio de la matriz eléctrica, bajó un montón desde el punto de vista del costo de generación. Después, evidentemente, hay un tema de transferencias, que eso es parte por la cual los países tienen empresas, entre otras cosas, para obtener los beneficios y distribuirlos al resto de la sociedad. Pero respecto del tema de los favores políticos, yo lo que puedo hablar es lo que hicimos desde el primer día que asumimos, es cómo vamos a gestionar todo el tema de responsabilidad social, que es donde uno puede meterse en esa pregunta de favores políticos. Nosotros no...
3: Pero por
2: no,

0: El único ingeniero que hay en la delegación o había en la delegación era yo. Ahora contratamos un par de ingenieros porque la verdad que tomar decisiones de miles de millones de dólares, por más que uno tiene el equipo técnico de Salto Grande y es muy bueno, uno tiene que tener que un nivel de asesor, de personas de confianza, asociado con tomar decisiones de muchos millones de dólares. Entonces, en ese sentido, uno tiene que ser austero, pero tampoco puede no tener los recursos. Pero nosotros teníamos una situación de ciertas personas que tenían unos contratos a término que justamente el Parlamento Nacional había dispuesto que fuera así, y esos contratos no se renovaron, eran como 15 personas que no se renovaron los contratos, y en los casos que fue necesario cubrir las plazas, por ejemplo, 5 que eran guardabarrera, se hicieron concursos, y entraron 5 personas por concurso. Y después, en un par de casos más, hicimos 3 concursos más por personas que sí realmente. Pero de hecho bajamos nosotros nuestra estructura de una plantilla que eran como de 30 y pico de personas a una plantilla que en la parte de gestión administrativa son como 19. Que la gran mayoría trabajan en la parte justamente de responsabilidad social, que es la parte que es el tema lo que se trabaja con escuelas, con los liceos. Recibimos 20.000 visitantes por año. Toda esa parte, digamos, es una parte histórica que necesita gente, pero desde el punto de vista, digamos, de favores políticos, ninguno, no me consta. Estamos tratando de ser lo más republicanos posibles en ese sentido.
1: Enseguida venimos con la última parte de la entrevista al ingeniero Gonzalo Casaravilla para concentrarnos en la renovación, esta inversión que está en curso para poner a punto, poner al día la maquinaria de Salto Grande.
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2: Pregunta un oyente. ¿Se está aplicando la resolución según la cual un empleado de la Comisión Técnica Mixta, si llega director, vuelve a la función, pero sigue cobrando como director?
3: No, eso fue un desastre solo haberlo concebido, y ya en la época del 2023 eso lo guardaron, se trató de poner a partir de lo que pasó, el tsunami que pasó en el 2023, se trató de algunas cosas que justamente saltaran como absolutamente increíbles, fueron subsanadas, ¿no? No se llegó a aplicar, y era justamente una de las cosas que hizo explotar en el 2023 todos los temas, ¿no?
2: Ingresamos en la última parte de la entrevista con Gonzalo Casaravilla, ingeniero y doctor en ingeniería eléctrica, profesor titular del Departamento de Potencia de la Facultad de Ingeniería de la Universidad de la República. Fue presidente de UTE en el periodo 2010-2020 y ahora preside la delegación uruguaya en la Comisión Técnica Mixta de Salto Grande.
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2: En el final, veamos el programa de renovación del complejo hidroeléctrico Salto Grande que está en curso. Ustedes lo califican como la transformación más ambiciosa de esta infraestructura después de 4 décadas de operación ininterrumpida. Se viene preparando desde hace más de 10 años, ¿no?
3: Sí, el primer acuerdo se hizo en el 2011, se firmó con cartas reversales entre Uruguay y Argentina, y eso entró en un proceso que hubo algunos estudios que fueron muy importantes que financió el BID allá por mediados de 2016, por allá. Y finalmente en el 2019 logramos firmar el primer préstamo, que voy a hablar de números para Uruguay, y siempre el número que hablo multipliquémoslo por 2, porque es todo simétrico. Pero fue un primer préstamo de 40 millones de dólares, que es la etapa 1. Eso arrancó en el 2019, debería haber terminado hace 2 años, va a terminar este año. Esa es medio la tónica que uno se encuentra, que digamos las planificaciones, por la naturaleza binacional de Salto Grande, tienen sus problemas de gestión, pero bueno, finalmente eso se ha convertido en cosas que ya están operativas. Te voy a decir lo más increíble. Cambiamos todo el sistema de protección del cuadrilátero, justamente del sistema de transmisión, de las 4 subestaciones, lo cambiamos todo en caliente, que quiere decir sin apagar, se cambiaron todas las protecciones de todo eso, que es una obra de ingeniería impresionante, se hizo durante estos años. Se compraron algunos transformadores, se arreglaron algunas compuertas, se arreglaron automatismos de las compuertas. Uno va preparándose para la renovación, porque la renovación, las cosas duran lo que duran. El sistema eléctrico funciona porque todos los años las cosas que se ponen viejas se cambian. O sea, uno puso un transformador, bueno, llegó el momento de cambiar los transformadores, ya se cambió alguno, hay que cambiar más. Todo eso tiene un proceso. Entonces, la etapa 1 ya se hizo, ya está ejecutada casi al 100%. En el año 2023 arrancamos los trámites para la etapa 2, que la separamos en la A y la B, la etapa 2A, que es más de lo mismo. Ahora, por ejemplo, yo le dije el sistema de transmisión. Sistema de transmisión, le cambiamos todas las protecciones. Bueno, ahora le vamos a cambiar, en una licitación que ahora está en la calle, le vamos a cambiar todos los interruptores de alta tensión. Ahí son como 34 interruptores de alta tensión que vamos a cambiar, porque esas cosas tenés que ir cambiándolas a medida, digamos, que ya están desde cuando se hizo la represa. Estamos hablando de tecnologías que por suerte han funcionado muy bien, pero ya llegó el momento de de dar el paso, ¿no? Hay un montón de transformadores de medida. Bueno, todo eso es la hora de la etapa 2A. Le decía que la etapa 2A, la segunda etapa, se empezó a negociar con el financiamiento, que eso lleva un montón de trámites, en el 2023. Recién logramos firmarla en el 2025. O sea que los años corren y las cosas hay que resolverlas. Y eso que arrancamos en el 2025, todavía no pudimos ejecutar un peso. Entonces, estamos empujando las licitaciones, los procesos competitivos.
2: Esta etapa, la 2A es de 150 millones de dólares.
3: Ahí va, entonces son 75 y 75, para Uruguay 75. Si las cosas no salen bien en estos años, voy a poder ver completada esa etapa en estos años. Pero ahora hay que pensar en la última etapa, que es básicamente la 2B, que es un poquito más de los fierritos. Yo digo fierrito y se me... pero es hacer que si uno aprieta el botón se levante la compuerta, ¿no? Uno aprieta el botón, baja la compuerta. Uh-huh. Y que aguante la compuerta. O transformadores o sistemas auxiliares. Es todo lo que está alrededor del motor para que ande, ¿no?
2: Esa la y ahí finalmente, es la de 125 millones.
3: Esa es una de 125, 62,5. Pero la que es muy importante y que estamos ahora traccionando para que evolucione es justamente el cambio de las turbinas. O sea, llegó el momento de hacer el ajuste completo al taxi, que ya lleva 350.000 kilómetros, y hay que agarrar, sacar el motor, capaz que se salva el bloque, pero todo lo demás tenés que cambiarlo, cambiar los aros, cambiar los pistones, cambiar el cigüeñal, cambiar el sistema de aceite, la bomba, bueno, todo eso. Esa es la parte grande, que es, si nos salen las cosas bien, y arrancamos ahora con el proceso de definir el proyecto, definir el financiamiento, firmar, adjudicar, recién en el año 30-31 empezaríamos a actuar sobre la primera máquina. Y por los próximos 10 años estaríamos operando para completar las 14 máquinas. Todo eso es el plan. Uh-huh. Y hoy, si me preguntan cuál es la responsabilidad mayor que tengo, que tenemos en Salto Grande, es lograr que eso se vaya concretando.
2: Para con, eso con no cosas que demoran
3: todavía no está el financiamiento, tenemos que acordar con Argentina, cada cual podrá tener su propio esquema de financiamiento. Hasta ahora, en la etapa 1 y la 2A, ambos hemos elegido al BID y estamos trabajando con el BID, pero eventualmente en una tercera. Pero es grande, estamos hablando de, fíjese, un contrato, y ahí es donde uno dice, bueno, definir técnicamente qué ya está bastante definido. Hicimos una consultoría durante estos... con la etapa 1 hicimos toda una consultoría que nos entregaron hace muy poco los resultados y nos dice, mira, esto así, así, trajimos rusos, ucranianos. La verdad es que un equipo técnico binacional con universidades de Argentina, universidades de Uruguay, la verdad que buenísimo, y ya nos dicen más o menos a las turbinas, vamos a poner dos turbinas nuevas, después a las otras les vamos a cambiar las palas, le vamos a dejar el sistema hidráulico, ahí ya está todo estudiado. ¿Tá? Ahora lo que hay que hacer es gatillarlo. Bueno, y eso lleva los años que le digo. O sea, cuando uno va y se sienta con el BID para lograr firmar algo, capaz que demora un tiempo, después tenés todos los procesos. Y en definitiva, yo consideraría que hemos tenido éxito si cuando terminamos la gestión de acá a 4 años ya logramos adjudicar el contrato de lo que es el recambio de las turbinas. Un contrato que va a ser de 600, 700 millones de dólares. Es un contrato de mucha plata, binacional, ¿no? O sea, es mitad y mitad, ¿no? Es un contrato que va a durar muchos años, por tanto va a tener instancias de renegociación como tiene todos los contratos, por lo cual es muy importante que visualicemos que darle estabilidad. A mí me preocupa y me ocupa el pensar que estoy decidiendo cosas que van a ser gestionadas durante las próximas 2 o 3 administraciones. Son inversiones de largo plazo y que hay que hacerlas, digamos, de modo tal de que cuando uno llega al momento de pasar la posta, eso sea un momento que no vaya en contra del proceso, sino que sea un proceso virtuoso. Con dos países que en Argentina cambian cada 4, en Uruguay cada 5, el desafío es lograr armar algo robusto, que esté muy bien diseñado, muy transparente.
2: Y que tenga acuerdo político interno también.
3: Totalmente.
2: ¿Y lo tiene por ahora? Hasta
3: por ahora,
2: manera que se está trabajando. Por ahora
3: yo diría que la renovación de Salto Grande es política de Estado. Porque le estoy diciendo que arrancó en el 2011, 2016 pasó algo, 2019 el Frente Amplio firma el primer préstamo con el BID, en el año 2023 arrancó algo, en el 2025 todavía el gobierno anterior firma el segundo préstamo con el BID y nosotros ahora estamos tratando de sacar el tercer instancia y bueno, y ahí va a estar en la sabiduría de todos nosotros lograr que el tema de Salto Grande y el tema energético no se mete en la grieta, porque es demasiado importante para Uruguay.
2: Lo último, ¿cómo se paga toda esta inversión?
3: Mire, cuando uno tiene que evaluar el tamaño de estas cosas, la pertinencia a una inversión tiene que hacer números. Entonces, hay números que se pueden hasta pero el infinito.
2: Mi pregunta es, ¿esto va a ir al costo de la energía eléctrica en Uruguay?
3: Absolutamente, como va todo. O sea, ¿cómo, hoy hay un plan de inversiones en UTE? ¿De dónde cree que usted que sale la plata? Toda la plata sale del mismo lugar. Uh-huh. Es parte, digamos, de cualquier empresa, tiene que hacer inversiones. Y esas inversiones, normalmente, uno se apalanca, o sea, pide plata prestada de largo plazo, porque no tiene sentido en una generación determinada decirle, no, ahora voy a hacer la renovación, el año que viene, rompan la chanchita, vamos a juntar la plata para algo que va a demorar una inversión de muchos años. De hecho, si uno agarra, hace la cuenta, y dice, bueno, imaginemos estos 1.000 millones de dólares, son 500 para Uruguay, o sea, 1.000 millones todo, de los cuales ya ejecutamos 40 para Uruguay y estamos ejecutando ahora los 75 segunda parte, ¿no? Pero imagine que para Uruguay es una inversión de 500 millones de dólares. 500 millones de dólares parece ser un número enorme. Yo solo quiero destacar que durante los 10 años que me tocó estar en UTE, UTE solo como empresa pública invirtió 3.000 millones de dólares. Y el sector privado invirtió otros 4.000 millones de dólares. Estamos hablando que el sector energético lleva mucha plata porque para que funcione el sistema hay que hacer inversiones y tener las infraestructuras. Entonces, 500 millones de dólares. Pero en realidad, si uno pide plata prestada para pagarlo en 25 años con una tasa que nos puede dar, por ejemplo, un banco de fomento, como sea el BID o cualquier otro, y uno hace el flujo de lo que tiene que ir pagando. Yo le decía hoy que más o menos el costo de la energía para Uruguay, suministrada por Salto Grande, el balde de energía, los megavatios hora, los dólares por megavatio hora, son $6. $6. Si uno agarra el préstamo ese y lo va pagando, es una curva que es al principio poco, con los años de gracia, después se empieza a pagar más y uno termina, al final termina, es como una campana de Gauss o una curvita. En el momento del pico, que van a ser 3 o 4 años, estamos hablando que la energía para Salto Grande, si alguien hiciera la cuenta, en vez de salir 6, va a salir $9 más.
2: Va a salir 15.
3: 14, 15. Sigue siendo la energía más barata que va a tener Uruguay. O sea, no hay duda, es la inversión más conveniente de infraestructura que pueda hacer Uruguay. Y de hecho nadie la está cuestionando.
2: Ingeniero Gonzalo Casaravilla, presidente de la Delegación Uruguaya en la Comisión Técnica Mixta de Salto Grande, gracias por acompañarnos esta mañana.
3: Gracias a ustedes.
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2: Cerramos acá la emisión en conjunto con Océano FM 93.9. Ahí está pronta la propuesta de Somos Música. Acá en Radio Mundo está pronta la propuesta de La Tertulia. Ya venimos.
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25: 8 minutos faltan ahora para las 10 de la mañana.
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25: 9 grados la temperatura a esta hora, la humedad 59%. El viento sopla del sur a 22 kilómetros por hora. ¿Cómo les cayó esto de recuperar el sol?
27: Notable.
25: Divino. Bien, ¿no?
28: Divino.
25: Sí. Ah, qué cambio, ¿eh? Qué cambio. ¿Corriste ayer, Miguel?
28: Ayer no.
25: ¿No?
28: Ayer corrí yo por la mía, pero no.
25: Ah, no, no la media, ¿no? Teníamos testimonios hoy, ¿eh? Varios corredores de entre los
28: hacía
25: oyentes.
28: Hacía mucho viento ayer.
25: Ah, mirá, ese
28: mucho
25: factor
28: viento,
25: se me escapó.
28: Mucho viento hacía, o sea...
25: Porque, bueno, una cosa positiva era que corrieron con solcito, sí, pero claro, sí. Pero sí, no, no es lo que le importa más.
28: Digamos
25: al corredor, en claramente. En el orden...
28: Al final, el pedazo final era viento en contra para los que llegaban.
25: Pero brava, o sea,
28: es parte de la vida.
25: Tramo final, el tramo final. Bueno, vamos a dar comienzo a lo nuestro, a lo que nos convoca.
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25: Empezamos esta tertulia del lunes 10 de agosto de 2026. ¿Con quiénes aquí en la mesa? Con Martín Bueno. ¿Cómo andas, Martín? ¿Todo bien?
30: Todo bien. Buen día a todos.
25: Miguel Bresner. ¿Cómo andas, Miguel?
28: Lo más bien, por suerte. Buen día a todos.
25: Juan Gavito. ¿Cómo andas, Juan?
31: Bien, un gusto estar nuevamente por acá.
25: Y Elisa Liber. ¿Todo bien, Elisa?
32: Todo bien, todo bien.
25: Bueno, vamos al primer tema que tuvo que ver con uno de los hechos políticos del fin de semana. El expresidente de la República, Luis Lacalle Pou, fue el orador principal este domingo en la conmemoración de los 190 años del aniversario del Partido Nacional. El acto, que tuvo lugar al mediodía en la Plaza Matriz, frente a la Sede Blanca, y al que accedieron militantes, dirigentes y autoridades, culminó con dos discursos. Primero, habló el presidente del Honorable Directorio, Álvaro Delgado, que llamó a que el partido construya una alternativa que recupere la esperanza de los uruguayos. Y luego llegó el momento más esperado y que hizo tejer expectativas y especulaciones durante varias semanas. El mensaje de Lacalle Pou, que desde que dejó el cargo el 1 de marzo de 2025 solo había hablado públicamente dos veces. Una en junio del año pasado, en la convención del partido que definió al nuevo Ejecutivo Nacionalista. Y la segunda en octubre, cuando en declaraciones a la prensa cuestionó la decisión del Poder Ejecutivo de rescindir el contrato con el astillero español Cardama. En una oratoria de media hora, Lacalle contó cómo se siente tras dejar el poder, pidió cuidar a la política como instrumento y evitó cualquier expresión que pudiera interpretarse como un retorno con miras a una campaña hacia las elecciones de 2029. Se definió dos veces como un militante.
33: Con un profundo agradecimiento. Yo ya soy un viejo militante. Soy, sí, por suerte soy. Soy un viejo militante, pero... Pero yo no sé si les pasa que cuando vas quedando más veterano te permitís más emocionarte. Ya no tenés complejo de que no me vean. Complejo de que se me humedezcan los ojos. Y yo creo que eso lo hace vivir uno mucho más libre, estas instancias. Y me llevaron de chiquito a los actos del Partido Nacional. Y cada tiempo que pasa, cada día que pasa en el lugar donde esté, es que estoy más con ustedes. Mucho más.
25: Gran parte del discurso apuntó directo a la mística de los blancos. Se dedicó a analizar la actividad política desde la frase que luce el escudo partidario: somos idea, la unión nos hará fuerza. En la previa, la curiosidad estaba puesta en si la locución estaría dirigida a sus correligionarios, si abordaría la actualidad, si haría referencia al gobierno actual o se inclinaría y haría su relanzamiento político pensando en 2030. Pasada esta instancia, bueno, ¿qué les pareció este pronunciamiento de la calle Pou? ¿Cómo analizan lo que fue su discurso? A ver, ¿quién rompe el hielo? Acá. Dale, Juan.
31: Bien, yo, aprovechando la oportunidad que me da Radio Mundo, quiero enmarcar un poco la intervención de la calle en lo que fue la celebración en sí. O sea, no ayer, sino hoy. Uh-huh. Se cumplen 190 años del decreto del presidente constitucional Oribe, que dispuso que los defensores de las leyes, es decir, de la Constitución y de la República, usaran la divisa blanca frente al levantamiento armado de Rivera. Esto después se puso en práctica en la batalla de Carpintería el 19 de septiembre, con triunfo coyuntural de las fuerzas gubernistas. De modo que, por supuesto que ayer no podía ser un acto electoral, no podía ser un acto ni siquiera de crítica al gobierno ni de propuesta, sino que era un acto de conmemoración. Y creo que hizo bien la calle en mantenerse en el plano conceptual, en el plano hasta filosófico, diría, en donde, bueno, reivindicó, como bien decías tú, la política, le puso algunos adjetivos o la vinculó a la honradez, que eso tiene mucho que ver no solo con no robar, para que la gente lo entienda, sino ser honrado intelectualmente, que es algo que está faltando mucho en la política. No lo dijo él, pero así lo interpreto yo. Lo adjetivó también con la justicia social, tampoco lo dijo en esos términos, pero habló de la justicia, de las necesidades de la gente. Creo que estuvo bien en mantenerse en ese plano. Y de ahí pueden inferirse muchas cosas, pero ninguna, creo, con la que la gente pudiera discrepar a priori. Es decir, creo que es lo que piensa toda persona que se dedique, como él bien dijo, a la política, todos bien inspirados. De modo que creo que estuvo correcto en un acto que no fue muy largo, y su intervención no es un tipo muy larguero en la calle, y creo que estuvo muy correcto.
25: ¿Los demás? A ver, ¿qué lectura hicieron?
28: A ver. Miguel. Que fue un muy buen discurso, no cabe la menor duda. O sea, es un gran orador la calle Pou. También fue un discurso muy políticamente correcto. O sea, él dijo una cantidad de cosas que en realidad decían algo, pero daba espacio, como dijo uno de los legisladores que más pelea, para que haya un Forlán tiene que haber un Ruso Pérez. Y eso me resultó muy, muy, digamos, llamativo, que está, uno puede hacer un discurso en este momento celebrando algo muy importante, que son 190 años de un partido, y decir todas las cosas independientemente de la realidad. Fue algo más de, como yo digo, el divorcio de la realidad con lo que uno puede decir, digamos, ¿da? Me pareció, en algunos temas me sorprendió, o sea, porque habla de la inteligencia artificial como diciendo hay que empezar, pero la inteligencia artificial el año 2023, 2024, que estaba muy en la vuelta, en su gobierno no se compró una GPU. O sea, la realidad es que hay que hacer, tenemos que hacer, tenemos que ser buenos amigos. Muy bien, el hilo muy bueno de una cosa, pero un poco divorciado de que, o sea, todos quisiéramos que la política fuera más rápida cuando el mundo va más rápido, pero el track record es diferente. Después, a mí me sorprendió la discusión, me pareció interesante, pero me sorprendió entre poder y autoridad. Primero porque creo que, no sé si el que gana el gobierno tiene el poder, pero asumiendo que el que gana el gobierno tiene el poder, la autoridad en realidad tiene que ver con la idea. O sea, la autoridad es una palabra que a mí me resulta un poco rechinante. Sí me parece importante el liderazgo. Y si sustituyo el liderazgo por autoridad, cuando él dijo, me pareció muy bueno el concepto de que no necesariamente uno tiene gobierno y a su vez puede mandar, digamos, si no hay liderazgo. O sea, tomó buenos puntos para pegar, tomó buenos puntos para ser políticamente correcto. Y está, es una altura del periodo que era lo que él tenía que hacer, así que, digamos, eso es clarísimo. Pero está, después da para otras más sofisticadas, pero para la segunda.
25: Dale. Martín.
2: A ver, yo creo que lo primero que me deja es que es el único líder de los que estábamos acostumbrados en Uruguay en vigente, ¿no? Claramente es líder del Partido Nacional. Unifica al Partido Nacional, lo hace vibrar y lo hace, diríamos, mantenerse unido y motivado. Es un gran activo para el Partido Nacional, un enorme activo, sobre todo porque los demás partidos ya no tienen ese tipo de personajes o de liderazgo. En eso creo que es excepcional. Creo que el discurso fue un discurso de, como no estamos acostumbrados a escuchar últimamente, o sea, no por el contenido en sí, porque no dijo demasiado, en realidad. Fue un discurso muy por lo alto, porque decía Miguel políticamente correcto. Fue un discurso que no se quiso bajar ni a coyuntura, ni tampoco a proponer nada. No fue electoral, y está bien, porque no era el ámbito también. Pero fue un discurso, o sea, bien hecho, buen orador, muy emocional. Un discurso muy emocional y una emoción muy vinculada, diríamos, al sentimiento partidario, al Partido Nacional, los blancos, sus vivencias, o sea, extremadamente emocional, que para algo partidario es relevante. Discrepo profundamente con todos los análisis que dicen de que habló a diferentes audiencias. Y no, ¿qué audiencia? Le habló a los blancos. O sea, le habló a los blancos. No hay nadie que no tenga tradición blanca y se sienta blanco que se haya sentado a ver el discurso y se haya sentido, diríamos, tocado en la emoción. Te puede gustar, a mí me parece un buen discurso, pero le habló a los blancos y está bien. A ver, es una instancia partidaria, a ver, 190 años de es muy importante, y me parece que está bien, pero no lo complejizaría en cuanto a cosas. No, le habló a los blancos, a su barra, y lo habló por lo alto y con mucha emoción, y creo que está bárbaro. Y después dejo para la próxima, me gustaría polemizar un poquito con algunas cosas que dijo la calle Pou, pero que en particular veo que se vienen repitiendo en cada mesa de donde hay politólogos, se vienen repitiendo, pero permanentemente, algo que para mí es un error profundo de análisis, pero lo dejo para la segunda.
3: Ahora nos dejaste con ganas. Yo creo que, a ver, que claramente no fue un discurso electoral, pero sí sentó las bases de por acá vengo, y empezó a tirar algunas líneas que no son del todo novedosas, pero usó algunas palabras ahí, y ahí discrepo contigo, Martín. Yo creo que sí hay un mensaje de empezar a captar al centro y a esa gente que de repente está descontenta, que no solamente es del Partido Nacional, Partido Colorado, algunos frentistas, etcétera, con conceptos como menos ortodoxo. Es una lectura muy fina, pero está ahí. Hablar del humanismo, hablar de, me pareció un concepto importante, el de, sigue siendo la palabra principal la libertad, pero no libertario. Hizo para mí dos referencias. Nosotros somos una derecha diferente a la derecha que hay a nivel global. No somos agresivos como algunos otros políticos, y enseguida se nos vienen imágenes de políticos de derecha muy agresivos que usan un tono diferente. Eso no quiere decir dejar de lado las ideas. Empezó a tirar, me parece, algunas ideas de decir, desde acá esta es la filosofía en la que nos enmarcamos y en la que me voy enmarcando yo como potencial candidato, sin decirlo. Y me parece que un concepto interesante, que también es un palito por elevación a Orsi y al Frente Amplio, es este de no se puede ejercer el poder si no se tiene autoridad. ¿Qué quiere decir la autoridad? Que los demás te reconocen como el líder. Y me parece que ahí hay un concepto clave. Él es la autoridad del Partido Nacional y digamos que hasta de la coalición. Y ahí atrás, hablando de filosofía, y no puedo dejar de decirlo porque trabajé muchos años con él, está el concepto de Facundo Ponce de León, filósofo, que su tesis doctoral es sobre autoridad y poder. Entonces, no me consta, no hablé con Facundo, nada, pero ahí hay como un delineamiento, me parece, también de por dónde vienen las cosas y cómo se plantea él. Todos reconocen que, lo que decía Martín, lo que decíamos todos, que Lacalle Pou es el líder indiscutido. Y me parece que ahí hay un activo que es súper importante y que no tienen otros partidos.
2: Recién comentaste algo que dice el líder de la coalición. Creo que desde el punto de vista electoral, no tengo duda que es así, desde el punto de vista electoral, en el sentido que todos lo reconocen como quien tiene la potencia electoral, pero ojo que él no, sobre todo en las tradiciones, por ejemplo, del Partido Colorado, ¿ah? Vos ves el discurso de él, y obviamente que no es para el votante de común, pero para lo que es dirigencia, militancia, gente que realmente ha ido a recordar la batalla ahí de Carpintería, no te reconoces. O sea, no lo reconoces como líder, porque las tradiciones son muy diferentes y lo puedes ver como un gran activo, pero no como líder, porque hay un tema de tradición que a nivel dirigencial, por lo menos, y de jerarcas, diríamos, llamémosle así, hay temas de tradiciones. No es lo mismo ser hijo de inmigrante que bajó de los barcos a trabajar, ¿da?, que ser hijo de otro tipo de inmigrante.
3: Estamos totalmente de acuerdo, pero hay una cosita ahí de, bueno, tiene un liderazgo y tiene un liderazgo electoral. Tiene un liderazgo electoral. No hablamos de elecciones, pero hay un... Están ahí.
25: Yo comparto con ustedes simplemente un... Capaz que varios lo vieron en Twitter, un análisis que me pareció interesante que apunta a que Lacalle... Rorschach, ¿saben qué es? El estudio ese psicológico que pone una mancha y uno completa lo que ve, dice tuitero, ¿no? Lo más interesante del discurso de Lacalle Pou no fue lo que dijo, sino lo que cada uno entendió después. Algunos aseguran que castigó duramente al gobierno, aunque prácticamente no habló del gobierno. Y es cierto porque se agarró mucho la frase esa, ¿no? De la autoridad del poder. El liberal escuchó libertad. El moderado escuchó que es cada vez menos ortodoxo, que la libertad no alcanza sin trabajo, vivienda o salud y que debe ir unida a la justicia. El blanco escuchó al conductor. Otros escucharon al estadista, que llama a la unión y está por encima de las peleas partidarias. Y cuando alguien pregunta dónde estuvieron exactamente algunas de esas definiciones, aparece una respuesta todavía más interesante. No entendiste. Lacalle funciona como un Rorschach político, dice. La mancha existe, no es una hoja en blanco, pero es lo suficientemente indefinida como para que cada uno complete lo que falta con el dirigente que esperaba encontrar. Entonces el liberal ve al reformista que siempre quiso reformar, pero no lo dejaron. El moderado ve precisamente al hombre que jamás haría reformas demasiado disruptivas. Uno ve convicción, otro prudencia, otro liderazgo, otro sabiduría, y todas esas lecturas pueden sobrevivir, porque Lacalle domina una habilidad política, dice, extraordinaria en este caso, alta resolución retórica y baja resolución política. Si uno tiene que sintetizar con qué definición política se queda del discurso, es difícil agarrar un solo punto, me parece, ¿no?
28: Por eso dije políticamente correcto, porque cubre todo un poquito.
25: Está, todo un poquito, abarca todo.
28: Todo un poquito, deja contento, pero deja contento hasta el que dijo que necesitamos un Ruso Pérez. O sea que es lo más antagónico de lo que dijo Lacalle ayer.
25: Porque dijo, habló de eso, habló del tono, ¿no? Y el respeto y demás. Pero por otro lado dijo, bueno, yo lo digo también desde, ¿no? Desde mi tranquilidad, ¿no?
28: Eso.
25: Hay que estar en la cancha, dijo así también, como para tirarle un, ¿no? Bueno. A ver, Juan.
31: Yo creo, Miguel, que como buen maratonista tú sabes que hay que administrar las energías, ¿verdad? Entonces, digo, para los ansiosos y los que buscan interpretar la mancha, quedan como 3 años para seguir haciendo manchas e interpretaciones. Pero a mí me gustaría agregar a lo que ya han dicho, que en general lo comparto, algunas cosas. Por ejemplo, el tono del discurso, si ustedes vieron, fue un tono, un estilo de comunicación tranquilo, enfático, pero tranquilo. No a los gritos como era antiguamente la oratoria de los políticos de los partidos tradicionales, o que es hoy la de los políticos del PIT-CNT, por ejemplo. No, no van a encontrar ahí ustedes gritos histéricos, ¿verdad? No hubo apelación a figuras partidarias, o sea, siendo los 190 años del Partido Nacional.
25: No mencionó los 190 años.
31: O Blanco. ¿No? No nombró ni a Oribe, ni a Sarabia, ni a Leandro Gómez, ni a Timoteo Aparicio, ni a Aparicio Sarabia, ni a Herrera, ni a Wilson Ferreira. Que la única alusión velada podría ser lo de las nubes pasan ni el azul queda, uh-huh. Porque fue más una expresión coyuntural, que es una frase muy, muy feliz, creo, del doctor Herrera. Entonces, me parece que efectivamente él intenta no salirse, al menos por ahora, del discurso de aquello en lo que todo el mundo estaría de acuerdo. Si alguna crítica velada podría interpretarse al gobierno, es solo la cuestión relativa al sentido de urgencia. Es decir, que se le pide al político, ¿verdad?, uh-huh. que consiga resultados en beneficio de la gente o en la dirección correcta.
25: Lo engancha con el descontento de la gente con la política, ¿no? Claro, porque la gente está muy ansiosa, el diagnóstico...
28: Pega con que hay que estar en el... Hay que reconocer el país para... Bueno, ¿viste? Sí, esa también es eso, una pegada general, si querés...
31: Sí, yo creo eso, viste, bien decía el oyente de La Mancha de Rorschach. Yo lo interpreté en otro sentido, era más bien un mensaje a la interna, porque constantemente se le pide a la militancia que esté en contacto con la gente, que recorra, uh-huh. que conozca. Entonces, esa identificación que él se hace o se proclama militante, me parece que también va en ese sentido, para entusiasmar. Y creo, sí, que es muy importante la distancia que toma respecto de otros discursos de la región. Es decir, claramente dijo, yo no soy Milei, ni de la Espriella, ni siquiera Trump, que no lo podría hacer por otros motivos, pero quiero decir, al estilo uruguayo, dentro del que me incluyo, nos cae muy mal todas esas definiciones estridentes y agresivas, y creo que él se situó bien, a diferencia de lo que el común de la gente podría esperar.
3: A ver. Sabiendo que hay otros alrededor.
25: Miguel está esperando que escuchara más
2: No, a ver, algo positivo, o sea, hablando del discurso en sí, yo creo que estuvo...
3: No, ahora tirá el titular, por favor.
25: Generaste toda la expectativa.
2: Quiero destacar muy positivamente el foco en la honorabilidad de la política. Muy bien. O sea, realmente creo que hay que volver a la dimensión ética y moral de la política, hay que traerlo, y creo que lo haya hecho la calle Pou le da importancia, porque es algo que no se habla mucho. Y en realidad vamos a tener mejor política, como dijo, si tenemos gente que realmente está preocupada por ser ética y moralmente adecuada cuando está en esos lugares. ¿Qué es lo que a mí me parece que quería polemizar, que lo dijo la calle Pou, pero que en cualquier mesa hoy de politólogos lo dan como un fact, es un hecho contundente que no se puede discutir, que la gente está apurada y la política es lenta? La gente está apurada y las redes, el mundo que se vive, y acá lo que pasa que tenemos un problema de descoordinación, porque en estos tiempos hay como mucho apuro para resolver y la política requiere más lentitud, más proceso. Yo creo que en Uruguay eso es una falacia brutal, ¿ah? Porque todos los temas que preocupan a la gente son temas que estamos estructuralmente detonados hace 20 años. Entonces, seguridad. No sé, de que yo de cumplí 18 años, hace más de 20 y pico, 20 y largos, la seguridad es un tema, un problema en crecimiento en Uruguay. Cárceles. O sea, cada gobierno que viene tiene un drama en las cárceles, y viene la ONU y nos dice... Y está. Educación. Sigue siendo el mismo tema hace cuánto. Cuando ganó la calle Pou... Era un drama la educación. Ahora, antes, cuando estaban los 15 años de gobierno del Frente, educación un problema. Los problemas de convivencia urbanos. ¿Hace cuánto que estamos arrastrando a la gente en situación de calle? Problemas siempre un poquito peor. La pobreza infantil. ¿Tá? Antes la pobreza infantil la veíamos como el drama de los asentamientos. ¿Tá? Y en todo caso encaraba más como, bueno, el asentamiento y la marginalidad. Ahora se le puso diríamos, la cara específica de la peor dimensión de la marginalidad del asentamiento, que es la pobreza infantil. Pero hace 20, 25 años que estamos con esos temas agravándose. Entonces, yo siento que no es cierto que la gente está apurada en Uruguay, nada. Lo que pasa es que realmente Uruguay viene en un proceso de no poder resolver ninguno de los temas centrales hace 20, 25 años. Era eso que quiero ver, porque realmente yo no siento de que sea un problema de frecuencia, de velocidad, es un problema que la penillanura, lamentablemente, está suavemente embajada, no fuerte, hace 20, 25 años.
3: Sí, yo creo que claramente no era el momento ayer en el discurso de hacer propuestas para el país, porque justamente él no está parado ahora en ese lugar. Pero en algún momento estamos esperando. Todavía falta, porque ahora hay otro gobierno. Él también dijo, nosotros estamos gobernando, que me parece que es un concepto interesante, porque están gobernando en muchas intendencias.
25: Se solucionan las intendencias,
28: y
25: ¿no?
28: Entonces, y en la oposición.
25: ¿Eh? Alcaldes.
28: Y en la oposición.
3: Y en la oposición. Pero en algún momento es, bueno, ¿qué vamos a hacer como país? ¿No? Con medidas claras y grandes, y reformas grandes, porque tenemos problemas grandes. No es como, bueno, entendemos que hay cosas que no se pueden resolver de un día para el otro. Pero, bueno, ¿qué vamos a cambiar? ¿Qué vamos a explorar que sea diferente? Me parece que nos está faltando y no es un tema ni de este gobierno, ni del es como país y de política que se está esperando. Pero volviendo un poco al discurso de la calle ayer, me parece que también lo que deja en el aire es esta cuestión, yo soy comunicadora, soy periodista, de la narrativa y del discurso como un activo, y cómo se para y da un discurso que es cerradito de principio a fin, y que a nosotros, desde como viéndolo desde el marketing, te queda eso, más allá de los conceptos, lo que dijo, lo que no dijo, si humanismo, La Mancha, lo que sea. Es un gran, gran orador. Y eso es un activo importantísimo hoy en día, y también que si uno lo mira en comparación, a la vista está que es un activo enorme que tiene, por más que uno disienta con un montón de cosas, que tiene actualmente la oposición con la calle Pou como líder.
28: Miguel. No sé si leyeron el artículo de Posadas ayer.
2: Bueno.
28: ¿Está? O sea, de alguna manera de Posadas ponía en práctica parte del discurso, lo que la calle hablaba en términos generales y gran discurso, de Posadas decía, déjense joder de olobar, no se puede estar haciendo oposición así, porque el país, cuando ustedes lleguen, si ganan, ¿tá? Va a estar mucho peor y no van a poder salir y el gobierno va a ser peor, etcétera. O sea que me pareció un buen complemento el discurso del expresidente Lacalle Pou y el discurso de Posadas. Me parece interesante también entender que obviamente él se consolida como líder una vez que gana la presidencia y se mueve muy bien con el tema de la pandemia. Ahí se consolida como líder, y hoy en el gobierno actual esa consolidación de liderazgo todavía no está. O sea, no cabe la menor duda que el presidente está por arriba de los demás, pero no suficientemente por arriba como para que sea tan,
3: quizás no hay autoridad en el entendido de que un reconocimiento de todas las partes de que él es el líder.
28: Para mí es liderazgo, no autoridad. Bueno. Pero porque por autoridad sola te serruchan más fácil que por liderazgo, que te respetan. Pero es una discusión. Y ayer escuchaba a Hillary Clinton hablar de las primarias en Estados Unidos, y hablaba lo que decía Lisa, que los políticos tienen que entender de cuán bien performan su show en las redes, hoy hace un cambio importante en la votación. No tanto en las ideas, sino en cómo performa. Y en ese sentido, la calle Pou es impecable, porque o él prepara el libreto, o se lo prepara con Facundo, con lo que fuera, y toma una cantidad de temas y ha hecho un trabajo durante su gobierno. Él tuvo una imagen mucho mejor que la del gobierno, tuvo una imagen como nadie, probablemente cuando terminó un mandato, igual perdió la elección. O sea que el tema es más complejo, pero el manejo de medios es fundamental. Sí, de ahí hay que llevarlo a la práctica, hay que llevar a que ese discurso permee, hay que llevar a que una cosa es ser el Ruso Pérez Y otra cosa es que te saquen roja cada jugada, ¿tá? O sea, porque desde el punto de vista de... O sea, de todas maneras, el anhelo de que la política sirva y que realmente se resuelvan los problemas es un anhelo que es de él y de todos los políticos probablemente. Yo no creo que... Lo que pasa es que no lo han sabido llevar a la práctica. La realidad es esa. O sea, si uno agarra los distintos gobiernos desde que vinimos a la democracia, los liderazgos fueron distintos y cada uno se destaca por una o dos o tres cosas, salvo, creo yo, el primer gobierno de Tabaré, que tuvo más, porque tuvo una amplitud gigante de cosas que se hicieron. Está. Y la dificultad que tienen los gobiernos en pasar a ser manejadores de la agenda, digamos, este gobierno lo tiene, lo tuvo el gobierno de la calle Pou cuando se salió de la pandemia. Entonces, pero o transformamos la realidad de verdad o vamos a seguir discutiendo, y ahí sí el avance, la velocidad, que no importa porque los temas están, es cada día peor. Hoy en día estamos en un deterioro exponencial, porque la sociedad no banca más el deterioro lineal, porque lo ve todos los días, lo vamos a hablar en el segundo tema. O sea, y entonces ahí sí hay que apretar un poco las clavijas y hablar menos y empezar con alguna...
3: A mí me pasa como periodista que muchas veces llamo a hacer entrevistas o hablar con autoridades súper bien intencionadas en este y en otros gobiernos, y es como, bueno, ahora estamos, ya pasaron medio mandato, ¿cuánto vamos? No, uno y medio, todavía falta. Pero estamos recorriendo el país y viendo cuáles son las necesidades. No, ya está. O sea, ya las necesidades ya las debería tener súper, súper, súper claras. Y se debería. No quiere decir que no haya buena voluntad y se esté haciendo y hay un montón de cosas que influyen. Pero es como, y pasa más de una vez, ¿no? Que hablas con la gente. Y después otra liñita que no tiene nada que ver con el discurso en sí mismo, pero que a mí me preocupa, es que ayer mirando el estrado...
28: Eran varones.
3: Siguen siendo varones. Hay algunas mujeres desperdigadas ahí, que colocadas. Siguen faltando mujeres. Somos por lo menos la mitad. Necesitamos estar representadas. Necesitamos que se hable por nosotras. Y también faltan jóvenes. Jóvenes de verdad. Había también algunos desperdigados, pero falta una renovación. Seguimos mirando las mismas caras, que me parece bien. Hay una experiencia que hay que aprovechar, pero hacer un pasaje.
25: Bien. ¿Les quedó algún punto más? Dale, Juan.
31: Sí, no, yo tengo tres cosas más sobre el discurso. A ver, pero dale. Telegráficamente quería referirme a lo de la autoridad. Y esto en educación se usa mucho. Es decir, el poder formal lo tiene el docente que está al frente de la clase, pero la clase puede ser un relajo. En cambio, si es la maestra tal o el profesor cual, tiene autoridad que transmite a los alumnos, que es parte del liderazgo que decía Miguel. Lo otro, en relación a cómo se ha deteriorado la política o el liderazgo político, es parte de lo que estamos padeciendo. Cuando los políticos se dedican a tocar la música que ellos creen que la audiencia quiere escuchar, pierden su razón de ser. Es decir, los políticos han renunciado a su condición de líderes desde el punto de vista ideológico, conceptual, aún a costa de su beneficio inmediato. Y eso es lo que ha llevado a lo que estamos. Bueno, sobre el discurso. Primero, él no hace una evaluación de su gobierno. En todo caso, hace una introspección personal de cómo vivió el tránsito desde el poder, precisamente, al llano. Pero sí dice que admite haber cometido errores. Creo que eso es importante, no ha sido recogido. No dice cuáles, por supuesto. Se encargará después él mismo de la oposición de decirlo. Segundo, en relación a lo que decía Elisa, hay una diferencia sutil entre decir somos gobierno en tanto partido y decir yo no estoy en ese gobierno en la oposición. Claramente dijo, son los compañeros que están en las intendencias, en las bancas parlamentarias, hasta en los consejos vecinales. Entonces también se preserva de alguna manera del desgaste que pueda tener esa oposición bien o mal ejercida. Y en tercer lugar, lo del concepto de unidad, que es, por supuesto, a lo que aspiran todos los gobernantes de todos los partidos, porque pretenden gobernar para uh-huh. todos y con todo. Pero él, apoyándose en lo que dice el escudo del Partido Nacional, previamente dice, somos idea. Entonces, para llegar a tener unidad en el gobierno y en la ejecutoria, tenés que ponerte de acuerdo respecto de las ideas. ¿Cuáles son las ideas fundamentales? Entonces,
25: ese ahí discurso, se puede interpretar hasta como un... ¿no?
31: Eso vale para la interna del claro. partido, vale para la coalición, si es que subsiste, que yo creo que va a subsistir, y vale incluso...

0: que me parece que es clave que eso vuelva a estar arriba de la mesa en la política como algo central, y no aceptar pacíficamente comportamientos no honorables que están naturalizados. Lo otro que me parece que hay que valorar es el alejamiento de las derechas violentas, discursivamente violentas, pero que están tan de moda. ¿Tá? Y que han tenido mucho...
1: No solamente discursiva.
0: Bueno, está bien, no solamente, pero por lo menos discursivamente. ¿Tá? Por lo menos discursivamente, y que les ha ido muy bien electoralmente. ¿Tá? Y a pesar que les ha ido muy bien electoralmente, la verdad que la calle Pou es un rara avis, seguramente producto del Uruguay, porque en vez de diríamos, de seguir seguramente consejos que le ha dado mucha gente de, che, empezá a caminar por el lado de los que electoralmente les ha ido bien, con un discurso muy mucho más duro, violento, de grieta de enfrentar, tiene otro discurso realmente antagónico. Es más, cuando uno ve esas pseudo cadenas periodísticas de derecha, qué coso, le pegan a la calle Pou, y le pegan a la calle Pou por blandito, diríamos, y creo que eso es un activo del Uruguay, y que está muy bueno. Después, en la coyuntura, más complicado, ¿tá? Pero creo que tiene muy bueno. Y lo otro que ves, es el único tipo que no lo hizo ayer, pero te da la expectativa que lo puede hacer, ¿tá? Que es transmitir una cosmovisión de futuro del Uruguay. ¿Tá? Hoy estamos en la política, no transmite futuro. Ayer no lo hizo, no era el objetivo, pero me dio la sensación que tiene la capacidad y la estructura como para poder vender, ¿tá? Y transmitir una cosmovisión de qué Uruguay de futuro queremos, que es muy importante porque eso le da a la gente un poco de esperanza. Porque miren que estamos en campañas electorales y estamos en propuestas, diríamos, de los partidos muy, muy chatas y muy concretas, y es un enorme, es un líder del Partido Nacional, yo creo que es líder del Partido Nacional, y eso queda muy claro, pero sí es un enorme activo para la coalición republicana. Es un enorme activo, ¿no? Digo, porque hoy está despegado, vamos a ver cómo se sigue desarrollando y capaz que aparecen nuevos personajes que también se despegan.
1: Ojalá.
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4: Noticias, vamos a actualizar la información de mañana, ¿sí? Ahí está Gabriela.
5: Diez y 10:33, empezamos con la información del panorama nacional. El Sindicato de Trabajadores de ANCAP, FANCAP, o sea, la Federación ANCAP, para hoy las actividades en la planta de La Tablada, principal distribuidora de combustible de la petrolera estatal, reclaman que el gobierno no ha avanzado en cambios organizativos del lugar y que eso llevó a que hoy existan servicios que no pueden ser atendidos adecuadamente. Con esta medida, otras aplicadas días atrás y el paro del PIT-CNT de este martes, desde la Unión de Vendedores de Nafta del Uruguay, desde UNVENU, advierten por faltante de combustible. En un comunicado, FANCAP indicó que el paro de 24 horas de hoy en La Tablada tiene como objetivo exhortar a ANCAP a que de una vez por todas se siente a negociar seriamente, con propuestas concretas y con representantes que tengan verdadero poder de decisión en pos de cambiar cómo funciona La Tablada. Desde hace tiempo el sector viene planteando la necesidad de avanzar en una serie de cambios organizativos que entendemos imprescindibles para el funcionamiento de la planta. En 2022 se alcanzó un acuerdo integral que establecía una revisión anual de su implementación con el objetivo de evaluar su funcionamiento y realizar ajustes necesarios. Sin embargo, desde entonces, por distintos motivos y postergaciones de la administración, esta revisión nunca se concretó, indica el comunicado. En el panorama internacional, 13 personas murieron hoy en Tartaristán, en el centro de Rusia, en uno de los ataques más mortíferos llevados a cabo por Kiev desde que comenzó la ofensiva de Moscú contra Ucrania en 2022. Kiev dijo haber golpeado una refinería de petróleo en la ciudad industrial de Nizhenkemax, situada a más de 1,000 kilómetros de la frontera ucraniana. En este momento, 13 personas murieron por el ataque, indicó el servicio de prensa regional en un comunicado de hoy. Otras 75 personas resultaron heridas, de las cuales 21 fueron hospitalizadas, según agregaron las autoridades. El dirigente de la región, Rustam Minianov, decretó una jornada de luto en toda la República de Tartaristán. Según las autoridades, el ataque masivo estuvo dirigido tanto contra instalaciones industriales como contra objetivos civiles en esta ciudad que alberga varias refinerías de petróleo y una importante planta petroquímica.
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4: Son las 10:35 ahora.
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4: ¿Seguimos? Sí, seguimos. Estamos en la tertulia de este lunes, 10 de agosto del año 2026. Estamos con Elisa Lieber, Juan Gavito, Miguel Brechner y Martín Bueno. Vamos a otro hecho del día de ayer, completamente diferente. Un ómnibus de la empresa UCOT, línea 306, que va de Casabó al Parque Roosevelt, fue secuestrado este domingo de mañana por dos hombres que amenazaron al chofer y lo obligaron a ir expreso hasta el intercambiador Belloni. Concretamente, el Sindicato del Transporte denunció que unas 50 personas identificadas como hinchas del Club Atlético Cerro, subieron el vehículo que llevaba varios pasajeros a bordo y luego dos hombres del grupo apuntaron a la cabeza al conductor con un arma de fuego, le dijeron que estaban secuestrando el bus y le reclamaron que se dirigiera al intercambiador Belloni. Recordemos, ayer de mañana Cerro jugaba con Danubio en Jardines del Hipódromo. El gremio agregó que una moto iba adelante abriendo el paso y que desde ella también le apuntaban al chofer con un arma. Según esta versión, algunos de los pasajeros llamaron al 911, pero la policía no llegó en ningún momento del viaje, que duró unos 40 minutos. Al arribar al intercambiador Belloni, todos bajaron. No hubo lesionados ni daños al vehículo, pero sí un impacto emocional y nervioso para el chofer y para el resto de los pasajeros. Con el correr de las horas se conocería algún video grabado justamente mientras se daban estos hechos.
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0: raíz de este episodio, el sindicato convocó un paro que está desarrollándose hoy lunes con movilizaciones al Ministerio del Interior y la Torre Ejecutiva, reclamando seguridad para poder desarrollar el trabajo en este sector de la actividad transportista. El ministro Carlos Negro tiene previsto recibir hoy al gremio de estas empresas. La policía dice que investiga el caso como una amenaza al chofer de Ucot. ¿Qué sintieron cuando se enteraron de esta noticia?
1: En realidad, bueno, espanto, ¿no? Primero, está en un ómnibus. Yo ya, la primera vez que vi y escuché esto fue con la 12 en Argentina, con la barra brava de Boca. Ver un ómnibus pasar ocupado por hinchas, o sea que es una práctica que importamos, ¿no?
0: ¿Acá teníamos antecedentes de algo así? No. Tengo la impresión de que no. Por eso, entre otras cosas, estamos conversando con ustedes de lo que ocurrió. A ver, ¿decías, Elisa?
1: No, eso de que fue la primera vez que lo vi ya hace bastantes años en Buenos Aires, que me impactó mucho. Y el tema de decir un grupo de hinchas, ¿no? Que por un lado es un grupo de hinchas, es cierto, y la policía y los clubes los tienen identificados, y volvemos siempre cuando hablamos de violencia en el fútbol, porque es parte de la violencia en el deporte, pero también, obviamente, que trasluce lo que pasa en toda la sociedad, ¿no? Entonces, es por un lado, sí son hinchas, se pueden identificar, se sabe quiénes son, pero por otro lado, es un tema que traspasa claramente lo que es el fútbol. Y después otra pregunta que surge siempre es por qué en el fútbol, en el ámbito del fútbol, están como una especie de legitimado determinadas traspasos de la regla. Me van a decir, no está legitimado.
0: Sí, iba a saltar con eso.
1: Pero sí, no está legitimado, pero hay una cuestión de en el fútbol se toleran, se corrieron un poco los límites, ¿no? Bueno, es algo de los hinchas, de los fútbol, de las barra brava. Y también, para complejizar un poco más el asunto, esto pasa afuera y pasa en un ómnibus, entonces nos empieza a preocupar más. Todos vamos al estadio, nuestros hijos van al estadio, estábamos hablando de eso. Pero bueno, es un ómnibus en la calle, vos podías estar tranquilamente ahí y suben. Entonces, ¿cuándo nos empiezan a preocupar más las cosas? Cuando nos tocan a nosotros, ¿no? Porque estamos también, me parece, como una cuestión que todos nos preocupa, que gritamos, que espantoso, pero pasa allá lejos. Esto salió y está allá en todos lados.
0: Martín.
2: Yo quería hablar un poco de eso, que es lo que está pasando. Porque claro, esto obviamente que es un fenómeno de la decadencia cultural, social, atado obviamente con la cultura de la delincuencia, la pérdida de absoluto temor por la justicia, por la policía o por ir preso, y estar adentro, estar afuera es lo mismo. Y yo lo ato este episodio con el episodio de las picadas, lo ato con los episodios de los ajustes de cuenta en lugares no habituales. Los ajustes de cuentas antes, ¿dónde se daban? En territorio, entre comillas, tomado por la delincuencia. Y la delincuencia no se animaba a venir a hacer ajustes de cuenta en lugares, llamémosle, civilizados. No venían a la Rambla a hacer ajustes de cuentas. No venían al Parque Central a hacer ajustes de cuentas. ¿Por qué? Porque no se podía. Era un tema hasta prácticamente de códigos implícitos. Bueno, lo que está pasando es que la pérdida de temor, la pérdida de códigos, el sentir que pueden hacer lo que sea y no pasa nada, se está llevando, y empezaron a pasar cosas en lo que pasó en el Parque Central el otro día fue gravísimo, lo que pasó en las canteras del Parque Rodó, lo que pasó el año pasado frente ahí en la Rambla en pleno
1: Quibón. Pero perdón que te interrumpa, igual es gravísimo, me parece que ahí es parte también de mirarnos, es gravísimo cuando pasa inclusive en los territorios donde uno dice, porque es como que, bueno, si pasa allá,
2: exacto,
1: no pasa nada.
2: Bueno, pero es lo que
1: entonces,
2: yo.
1: Lo
3: que Martín dice es que avanza.
1: Entiendo perfectamente el punto.
2: O sea, claro, lo que pasa es que yo no quiero. O sea, yo soy cruel conmigo mismo. Uh-huh, y lo digo de mi posición. Si pasa allá, lo leo en el diario.
0: Bueno.
2: Ahora, cuando pasa acá, es porque ya no queda nada. Entonces, ¿sabes qué? O sea, ¿qué reja? Ni pero reja.
1: Deberíamos preocuparnos cuando pasa allá.
2: Bueno, supuestamente el Estado se preocupaba cuando pasaba allá. Supuestamente. Y tiene que ver con esas cosas que nunca resolvemos nada. Todo va avanzando y algo muy feo. Pero, por ejemplo, hoy lo que está sucediendo... yo lo que siento es que se perdió todo tipo de control sobre esto, que ya viene de antes. No es político, ¿no? La policía, el aparato, si queremos, de represión, no tiene inteligencia, no tiene negociación, no tiene represión. Cuenta casquillos. Va, después, pum, pum, va y cuenta cuántos casquillos hay. O sea, no hay nada. Porque, o sea, y bueno, y avanza, y sí, lo que dice, es horrible, pero es así. Si yo lo leo en el diario, yo no. 500.000, 600.000, 700.000 personas que viven en ciertos lugares de la ciudad, lo leen en el diario y está lejos. Uh-huh. Ahora, si me pasa al lado, y yo, opa, opa, ¿qué está pasando?
0: Desde la audiencia, Carolina hace una corrección al texto de la introducción. No es acertado señalar que no hubo lesionados. Las lesiones no son solo físicas, dice el oyente. Y tiene razón, para las personas que iban en ese ómnibus, esto debe haber sido un trauma durísimo, ¿no?
3: A mí, o sea, no entra palabras para explicarlo, porque es algo... No, pero además no entiendo si la policía dice que esto es una amenaza... O sea, me resulta, no termino de entender que si el viaje demoró 40 minutos, no había nadie esperándolos escondidos para ver qué hacían, dónde iban, etcétera, y agarrarlos. No entiendo, esperemos a ver qué va a decir el ministerio, pero y vamos a ver qué va a decir la justicia, porque también todo eso está muy relacionado. O sea, a mí me resulta chocante al máximo, porque... Uno estaba acostumbrado.
0: Acá, no se secuestró un ómnibus, se secuestró un ómnibus con personas adentro. Pero, hubo varias personas secuestradas.
1: Sí,
0: ayer,
1: y no eran dos personas, porque también se dice, bueno, eran dos personas encapuchadas con arma. Eran 50, dos que lideraban, pero había 50 personas.
0: Un secuestro colectivo, violento, por supuesto, ¿no?
3: Alguien tiene que investigarlo. Lo primero lógico que hubiera sido es que cuando se bajan le toman el nombre a cada uno o alguna cosa. No sé, yo entiendo que por precaución, porque no haya violencia, etcétera, hay que hacer las cosas muy con mucho cuidado, porque podía haber terminado muy mal en el intercambiador si estaba la policía esperándolos. Quién sabe qué termina, pero digamos que entre dejarlos ir y hacer algún operativo cuando se los deja, no sé, a mí me resulta inexplicable desde el punto de vista de la lógica de qué hacer, y me asusta enormemente con la naturalidad que esto está en los medios. O sea, lo más sensato casi que me pareció...
0: Está perdida esta noticia, ¿no? No es que haya sido un gran titular.
3: No, lo más sensato casi me pareció el documento de la gremial de los trabajadores, que pide que alguien los cuide. Porque al fin y al cabo, o sea, y me parece muy bien un llamado de atención y lo que fuera, no sé, estoy choqueado con eso.
0: Juan,
4: yo creo que así haríamos muy mal todos los uruguayos si nos quedáramos solo con el hecho o episodio policial, con lo mal que funcionó el Ministerio del Interior en este caso, con la demora o nula de la respuesta, lo demorado o nulo de la respuesta, porque detrás hay un hecho social. Es decir, tenemos que admitir que hay grupos importantes de nuestra sociedad que viven al margen de nuestras pautas de conducta, mucho más allá de nuestras normas jurídicas, y que no les importa. Traigo a colación otro episodio. Hace poco robaron, creo, un celular. Una niña le robó el celular a la maestra, lograron identificarla, fueron a buscarla. La madre le dice, ¿dónde está el teléfono? Ahí, mamá, donde ponemos todas las cosas robadas. Quiere decir que en esa casa, como en muchas otras, se naturalizan estos fenómenos. Entonces, ahí es donde la gente tiende a decir, yo quiero un Bukele, ¿verdad? Hasta el propio presidente Orsi llegó a decir, por algo la gente lo vota. Pero nos quedaríamos solo con la respuesta, porque esto nace mucho, pero mucho antes. Es decir, nuestro sistema educativo y nuestro sistema social en general no está logrando formar gente para la convivencia, para el respeto mutuo. Entonces, en educación, que es lo que he visto más de cerca, a lo sumo se dice, hay que trabajar más en educación en cárceles, Y sí, hay que trabajar más, pero ya llegas tarde. Hay 70% de reincidencia. A lo sumo hay algunos que lo hacen para redimir pena. Entonces, si no volvemos a lo básico, que es lo que dice la Constitución desde el año 1934, que hay que darle prioridad a la formación del carácter moral y cívico de la gente. Y esto no es moralina, es convivencia, es pautas básicas de convivencia. Estamos fracasando porque la gente en educación se ha perdido o en la institucionalitis, es decir, para ver quién manda y cómo manda, o en la curriculitis, a ver qué materias pongo y cuál es su carga. Pero nos olvidamos de lo básico, que es enseñar a la gente a ser personas. Y ese es el origen de la cosa.
1: No, estoy totalmente de acuerdo. Y como esta cuestión de que nos vamos acostumbrando a determinadas cosas, ¿no? Que van sucediendo y es como parte ya del escenario y de que uno escucha las noticias y dice, bueno, y vamos naturalizando de alguna forma y se van corriendo también el respeto a las reglas, que hay una cuestión también, un miedo ahí, ¿no? De, no, las reglas, hablando, volviendo, es autoritarismo. No, no, las reglas son para que haya una convivencia saludable. Entonces, desde la escuela, hay que volver a apuntar. Por eso digo, estoy totalmente de acuerdo en el tema de que tenemos que volver a lograr una convivencia y que va mucho más allá del tema de las cárceles.
4: Que incluso, perdón la acotación, va más allá de la pobreza, porque cuando se llega a ese límite de la tribuna, ahí están los pobres, los más o menos, y los ricos.
1: Y también veíamos, por ejemplo, en el tono que hablábamos en el tema anterior, no tiene nada que ver, en el tono de Milei o de Trump, también se van corriendo las formas, lo que está permitido, lo que no está. No, no pasa nada, sí pasa. Entonces, me parece que tenemos una cuestión de que se está desvirtuando y rompiendo algunas cosas que tenemos que volver, digo, no estoy diciendo nada nuevo, pero que hay que volver rápidamente a poner en la currícula otras cosas.
3: Hay todo un tema, en particular todo esto está peor que en ningún lado en el fútbol, digamos, o sea, porque también tiene una cierta complicidad. O sea, cuando la Conmebol le pone sanciones a Peñarol una tras de otra y eso le cuesta cientos de miles de dólares de localía, de esto, el otro, el club no hace lo suficiente. Peñarol, Nacional, digo, no estoy... porque no hay problema de identificar a quienes siguen con las bengalas, ni que siguen con esto y que siguen con lo otro. Hay algunas decisiones difíciles de por qué no se llevan adelante, digo, porque esto, si esto solo lo tenemos en la justicia y no lo ponemos en el fútbol y no lo ponemos en jugar con hinchadas, sin hinchadas, es toda una cantidad de cosas. O sea, esto existía en Inglaterra, ustedes acuérdense lo que eran los hooligans, era terrible, y hoy debe ser el fútbol más de teatro. Ustedes me van a decir, la entrada mínima cuesta 60 libras o 80 libras o lo que fuera, pero acuérdense lo que eran los hooligans, acuérdense cuando no dejaban que vinieran los hooligans a jugar a los partidos en la Champions y eso, porque venían de Inglaterra y destrozaban todo. Bueno, o sea, hay muchos ejemplos de cosas de que está. Tengo la sensación de que no, esto en vez de mejorar, está un poco peor que antes.
0: Yo preguntaba si había antecedentes. Hay oyentes que dicen que sí, que quieren recordarle algún caso parecido, pero hay otros que cuentan experiencias, digamos, mucho más naturalizadas. Rosana cuenta: hace unos cuantos años me tocó viajar con la barra brava de un cuadro grande en un ómnibus interdepartamental. No había armas, no hubo un secuestro, pero fue muy incómodo para todo el resto de los viajeros, entre cánticos y gritos violentos y alguna pelea entre ellos mismos. Todos quedamos contraídos, tensos. Cuando se bajaron en la entrada del pueblo, donde estaba el estadio, todos volvimos a respirar tranquilos. Más de 2 horas fueron, durante las cuales hasta el guarda estaba muy incómodo.
5: Ayer hubo 40, 50, 30 personas que secuestraron un ómnibus, ¿no? Para ir a ver un partido de fútbol, básicamente, ¿no? Se querían movilizar y secuestraron. Bueno, esas personas, hoy, ¿están preocupadas? ¿Esas personas hoy están preocupadas porque alguien los está buscando? ¿Esas personas hoy, nada? ¿Esas personas hoy están pensando, y otras, porque es un tema cultural, che, cuando el partido es lejos, secuestremos un ómnibus, porque no pasa nada? Digo, porque, a ver, ellos obviamente cumplir la legalidad no les interesa porque tienen otra cultura, y no hay ningún tipo de represalia. Ni siquiera la represalia de sentir que puede pasar algo. Nada. O sea, tiene que haber una conferencia de gente importante, con cara de importante, en un micrófono, en la tele, para que venga la madre, porque esa gente tiene madre, tía, primos, hijos, diciendo, che, mirá que están hablando de vos y te están buscando.
0: Sí, mirá, acá hay un oyente que señala, a quienes perpetraron el secuestro del ómnibus, les pasa como a algunos con las drogas, los delincuentes o los inadaptados. ¿Qué es lo que les pasa? No tienen percepción del riesgo. Y eso se transmite desde arriba, desde la autoridad. Y entonces termina... Claro. Tiene que percibirse que eso es un hecho grave y tiene consecuencias. Está reclamando algo parecido a lo que tú decías.
5: Yo voy a ir a un lugar común. Voy a decir algo que es un lugar común. Yo quiero ver la conferencia de prensa de gente con cara de mala diciendo el largo brazo de la ley los va a ir a buscar. Y además, que la policía lo tiene que saber, tiene que haber represalias. O sea, no puedo encontrarlos, no consigo prueba. La policía tiene que manejar la prevención, la represión, la inteligencia, tiene que negociar y tiene que reprimir. Pero reprimir, tiene que haber represalias. O sea, hay gente que hoy tiene que estar pasando peor que ayer. ¿Ah? O sea, es muy simple. Pasa en cualquier país más o menos. A ver, ¿esta gente de dónde era? Bueno, ¿quién es el cabecilla? Bueno, ¿quiénes están presos de estos cabecillas? Bueno, se portaron mal, así que va a pagar el que está adentro. O sea, ¿qué está haciendo la policía? ¿Solo cuenta casquillos de balas? O sea, algo más hay que hacer, y no es porque sea la policía de este gobierno, ni cambiar el ministro, todo eso no sirve para nada. O sea, pero tiene que haber algún tipo de consecuencia. Hoy,
1: también, y los clubes.
0: Porque estuvimos haciendo una búsqueda, no hay un pronunciamiento público del Club Atlético Cerro. No existe, todavía, por lo menos.
4: Ya había sido sancionado anteriormente.
1: Claro. Sí, por otros episodios. Cerro en esta oportunidad, pero... Digo, los clubes grandes, hubo,
5: bueno, pero por ejemplo,
1: la lista negra, quiénes están en las hinchadas, sabe todo el mundo perfectamente quiénes son los violentos,
5: no van a saber. Digo, o sea, si hoy el Club Serra tuviera una consecuencia grave por esto, las personas dicen, che, pero boludo, ¿qué hiciste ayer con el ómnibus? Mira ahora lo que pasó. Algo. ¿Ah? Porque si no, lo que va a pasar es que esto va a ser habitual. Porque obviamente es mucho más cómodo ir a parar cualquier ómnibus, apuntar con un arma, subir a los 50 e ir al estadio que querés.
3: Un Uber.
0: ¿Cómo que dijiste?
4: No, un charter en todo caso. Un
3: charter, ahí está. No.
0: Es muy serio, ¿no? Es muy serio. Después están los oyentes que se preguntan qué hubiese pasado en caso de que la policía actuara, ¿no?
3: No, la policía en el momento puede actuar, en directo, obviamente. Pero la policía...
0: No, pero ustedes decían, no, cuando llegó el ómnibus al intercambiador Meloni, debía haber estado la policía ahí.
3: No, yo no.
0: ¿Y si estaba, qué ocurría?
5: Fueron un partido de fútbol.
3: Pará, Emiliano, la policía podía estar escondida, podía estar con cámaras de foto, podía estar lejos... Podría registrar quienes se bajaron del ómnibus. Ojalá lo hayan hecho y todavía no lo sabemos. Yo no estoy diciendo a la policía ir a reprimir. Pero una vez que está pasando un delito, vos tenés que... Hasta que no informe la policía, asumo que hicieron algo y no nos enteramos. Punto. Porque es lo que debería haber hecho. Si no hizo, entonces está en infracción. Yo prefiero asumir que algo hicieron. Entiendo lógico no actuar en el momento, porque el riesgo de violencia es altísimo ahí.
0: Sí, hay oyentes que dicen, si esto hubiese pasado en otro país, habría terminado en una matanza. Una actuación de fuerzas policiales que a su vez derivaba después matanza.
3: Pero 12 horas después, en un país que supiera hacer el trabajo este, estarían todos arrestados. Y no habiendo actuado en el momento. Eso es lo que yo estoy diciendo.
5: Y de vuelta, ese argumento, que es muy cierto y hay que considerarlo, también se está llevando puesta que no pasa nada. Porque lo que pasa con el tema de las picadas y la toma de Montevideo, obviamente la policía no actúa porque dice, no puedo actuar porque tengo un lío. Pero también, al no actuar,
2: eso se va naturalizando y van tomando y van generando poder. O sea, en algún momento hay que actuar y en algún momento va a haber heridos. Si no, digo, ya está, estamos indefensos.
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0: Vamos cerrando, vamos despidiéndonos. Liber, Juan Gavito, Miguel Brechner, Martín Bueno, gracias a los cuatro por acompañarnos.
1: Gracias.
0: Nos reencontramos en una próxima.
4: Hasta pronto.
0: Dentro de unos días. Ya seguimos. Vamos hasta el mediodía, si les parece, observando el Uruguay y el mundo en perspectiva. Tenemos a Gaby ahí con las noticias, la actualización de la información. Llega en perspectiva interior, pero además vamos a empezar a conocer a la firma que nos acompaña desde hoy en el estudio, en el ciclo Arte UI en perspectiva. Han prestado atención al cuadro, este que tengo aquí a mi costado. Han mirado nuestra cuenta de Instagram. Bueno, la obra, esta, acá en el estudio, se llama Reinicio N4. Está hecha en acrílico. ¿Y a quién pertenece? A Macarena Polvarini. ¿Quién es Macarena Polvarini? Lo iremos averiguando, lo iremos sabiendo con testimonios y bueno, y el miércoles con la entrevista que realizará Daniela Blut.
7: 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Operador de video, Felipe Penadez.
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32: Cuando son las 11 de la mañana, 7 minutos, actualizamos la información.
0: Vamos con el panorama nacional. Un hombre fue asesinado a balazos en un descampado del barrio Manga. La policía trabaja para determinar las circunstancias de lo ocurrido. Según la información primaria que consigna Telemundo en base a fuentes policiales, el crimen ocurrió en la noche del domingo sobre las 22 horas en un descampado ubicado en Camino Boy Solanza y Achar. Hasta allí llegó personal policial alertado de que habría un hombre herido de arma de fuego en la cabeza y que se encontraba tirado en un campo. Una vez en el lugar, encontraron al hombre ya muerto. El análisis primario encontró que la víctima tenía un disparo de arma de fuego en la frente y otro en el pecho. Además, un primer relevamiento de la escena encontró 4 vainas en el lugar. Un testigo indicó a los policías que vio pasar una camioneta desde la que le dispararon varias veces al hombre. Posteriormente, el vehículo se fue a alta velocidad. El caso ahora está siendo investigado por el Departamento de Homicidios de Montevideo y la Fiscalía. En el panorama internacional, un fuerte terremoto sacudió hoy Colombia y se sintió con fuerza en grandes ciudades como Bogotá y Cali, con un saldo que aún no ha sido precisado de heridos y edificios afectados en el oeste del país, según informaron las autoridades. El sismo, que inició a las 7:34 hora local, tuvo una magnitud de 7.4 según el Servicio Geológico Colombiano y el de Estados Unidos. La profundidad fue de unos 100 kilómetros, con epicentro cerca de San José del Palmar, en el oeste del país, en Chocó. La gobernadora de ese departamento reportó en la red social X que hay heridos y daños graves en las edificaciones. Medios locales muestran casas caídas en ciudades como Pereira y Manizales y en la turística región del Eje Cafetero. Alejandro Eder, que es alcalde de Cali, la tercera ciudad más grande de Colombia, también informó sobre afectaciones graves que están siendo monitoreadas con drones. El presidente Abelardo de la Espriella anunció que viajaba al Eje Cafetero para evaluar la situación. Estaré personalmente en Pereira para acompañar a los afectados y verificar la respuesta del gobierno, dijo en X de la Espriella, que asumió, recordemos, el viernes la presidencia. El terremoto también fue percibido en países vecinos, se sintió en la capital ecuatoriana de Quito y en diversas provincias de Panamá, donde algunos hospitales fueron evacuados, así como en algunas regiones de Venezuela.
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0: Y cuando pasan 10 minutos de las 11, nos damos una vuelta por la galería.
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0: Bueno, ¿y qué les pareció el cuadro que tenemos aquí? En realidad, los cuadros. Pues son dos bastidores los que tenemos en el estudio. ¿Y quién es la artista detrás de este trabajo abstracto? Es Macarena Polvarini. Ella nos estará acompañando desde hoy hasta el domingo 23 de agosto. Macarena tiene 41 años y cuenta con una trayectoria de más de 2 décadas en el ámbito de la salud. Cultiva una profunda pasión por el arte y por el deporte. Su principal objetivo es transmitir a sus hijos, Bau y Pipi, que nunca es tarde para dedicarse con pasión a aquello que siente. Pero ¿cuándo empezó el amor de Macarena por las artes, por pintar y por expresar sus emociones a través de la pintura? Nos lo cuenta su hermano Conrado Polvarini.
3: El arte en forma de pintura en Maca estuvo desde que ella es chica, muy chiquita. Siempre buscaba una forma de expresarse en la pintura. Y creo que es algo que viene de familia, porque mi abuela pintaba muy bien, pero en silencio. Ella pintaba en cajas de ravioles, siempre hacía cuadros muy lindos, paisajes y todo eso, muy lindos cuadros. Creo que en la familia está el arte por la pintura, mi hijo también la incursiona, y creo que Maca también la utiliza mucho para expresar sus emociones. Por eso lo del arte abstracto que ella pinta, creo que juega mucho con sus emociones y en base a los colores y todo eso. Así que, bueno, Maca, te mando un beso grande.
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0: Y allí nos lo contaba su hermano, que Macarena, bueno, busca en el arte mostrar sus emociones o expresar más bien sus emociones y sentimientos. Y ella misma nos dice que encuentra su mayor motivación en la creación artística cuando las emociones se encuentran a flor de piel. Vamos a conocerla más y a saber más de Macarena y su obra, de Macarena Polverini, este miércoles, que estará junto a Daniela Blut en la conversación.
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32: 17 minutos pasan ahora de las 11 de la mañana en esta jornada de cielo mayormente claro, despejado, pero muy frío, muy frío. Este agosto se vino gélido, sobre todo en estos últimos días, y así vamos a estar hasta por lo menos el miércoles, cuando aparece en el pronóstico la probabilidad de precipitaciones. De hecho, para el miércoles de tarde-noche, en la tarde-noche se da como un hecho, además de remarcar lo de las altas temperaturas. También hay pronóstico de lluvias para el jueves, Pero bueno, mientras tanto, entonces, aprovechemos el calorcito del sol.
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32: Hoy tenemos una recorrida larga en Perspectiva Interior porque tengo que salir de Montevideo a buscar a Carlos allá por Verachí, en Cerro Largo, y después nos vamos para Rivera, ¿no? ¿Cómo andás, Carlos? Buen día.
18: Buen día, Romina, Gabriela, Felipe, Ariel. Un saludo a la audiencia. Estamos, sí, en Verachí, con este programa de hoy, en el cual vamos a meternos en un tema diferente. Varios programas hablamos sobre lo que es la Asociación Rural del Uruguay. Dentro de la Asociación Rural del Uruguay hay diferentes sociedades de criadores de diferentes razas de ganado, de ovinos, de vacuno, de yeguarizos, de cerdos, de perros, absolutamente de todo. Y esas diferentes sociedades lo que hacen es fomentar la cría de su raza, mejorar los datos productivos de su raza y organizan jornadas técnicas de campo, exposiciones y ventas de productos. Esas sociedades, dentro de esas sociedades, tenemos la Sociedad de Criadores de Braford y Cebú del Uruguay, tenemos la Sociedad de Criadores de Brangu del Uruguay. Entonces vamos a presentar al invitado de hoy, que está en Rivera en este momento, que es Nicolás Correa Bove, tiene 53 años, tres hijas, es licenciado en gestión de empresas por la ORT, es productor rural del departamento de Rivera, es el presidente de la Sociedad Criadores Brangus del Uruguay y es presidente de la Comisión Técnica de la Sociedad de Criadores de Braford y Cebú del Uruguay, es administrador de los Tordos Sociedad Anónima, manejando diferentes establecimientos entre los departamentos de Rivera y Salto y está al frente de las cabañas Braford y Cebú de dicha empresa. Bienvenido, Nicolás, a Perspectiva Interior. Un gusto tenerte con nosotros.
32: ¿Qué tal, Nicolás?
19: ¿Qué tal, bienvenido, Carlos? ¿Qué tal, Carlos, Romina? Buen día, ¿cómo están ustedes? Un gusto estar acompañarlos.
32: Muchísimas gracias. Bueno, ahí empezamos, Carlos, ¿te parece?
18: Sí, Romina. En estos días, ¿sí? La Sociedad de Criadores de Braford del Uruguay organizó una gira. Y estaría bueno explicarle a la gente que no está tan vinculada al sector agropecuario que todas las sociedades hacen giras por el interior visitando las diferentes cabañas, los diferentes sistemas de producción, y es una forma de intercambiar conocimientos, de ver lo que están haciendo otras empresas, de aprender, siempre se está aprendiendo, y de intercambiar ideas entre los diferentes cabañeros o productores en este caso. Hace muy pocos días la gira se hizo hacia Salto, hacia la empresa Los Tordos, Sociedad Anónima. Entonces nos gustaría, Nico, que nos explicaras brevemente para la audiencia qué significa una gira, en este caso de Braford, y qué significó para ustedes como empresa recibir a más de 100 productores de todo el país en una jornada que fue realmente espectacular.
19: Bueno, sí, cómo no. Te cuento, las giras se realizan anualmente, es una manera de difundir y demostrar cómo viene trabajando la raza a nivel macro. Entonces, eso lo que te permite es, son abiertas siempre las giras, uh-huh. O sea que eso puede ir personas de cualquier raza, de lo que quieran, no hay ningún problema, y de donde quiera. Lo que se hace generalmente en las giras es mostrar cómo viene trabajando la raza. Cuando te convocan para organizar una gira, ya es doblemente la presión que tenés, porque tú tenés que planificar la gira, qué vas a mostrar, cómo vas a mostrar, dónde vas a mostrar. Todo eso te lleva a un trabajo previo muy importante en el que tú tenés que tratar de en ese día, que es tu día, vas a ser el centro de la raza, ¿verdad? Nosotros con gusto recibimos a la sociedad de Braford la semana pasada en Salto, en nuestro establecimiento. Entonces, cuando comenzamos con todo esto, siempre tenés que pensar qué categorías mostrar, en las condiciones que las vas a mostrar, qué número vas a comentar, cómo los vas a comentar, porque la gira, la gente va y ve los animales, pero en realidad surgen muchísimas preguntas. En las diferentes paradas que tú vas haciendo, hay mucho intercambio, hay mucho feedback con los criadores, con los caballeros, con las productoras que acompañan, y siempre hay que estar a la altura. O sea, creo que esas cosas es muy importante remarcarlo, que cuando te asignan para recibir gente, tenés que estar a la altura de los acontecimientos. En el caso nuestro fue lo que hicimos, y bueno, con una planificación muy, muy particular, pero salió bien. Creo que se convocó mucha gente, fueron más de 130 personas más o menos las que recibimos el otro día en Salto, en la zona de Valentín más exacto. Bueno, y nosotros, no sé si tenés alguna pregunta ahí, o yo te voy contando
12: Sí.
19: cómo la planteamos.
12: A ver,
18: Hay
12: dale, dale.
18: una
12: Sí.
18: previa que es lo que estabas contando, una previa a lo que es la muestra, lo que es la jornada de la gira. Hay una previa en la cual lleva mucha organización de la sociedad y mismo de los productores, que es el traslado de todos esos 130 productores de los diferentes lugares del país, lugar para quedarse, mueve la hotelería, mueve los restaurantes, mueve la zona, lo cual eso es importante también. Y después está el día de la jornada, lo cual comienza a media mañana, y ahí ustedes muestran lo mejor que tienen, porque es como una vidriera, es una fiesta para el establecimiento, pero también lleva mucho trabajo la preparación. Contale a la audiencia cómo fue que prepararon los toros Sociedad Anónima o la Magdalena, cómo hizo tanto en Murucuyá como en la Magdalena para presentar lo que mostraron, que siempre es de excelente calidad.
19: Bien, la Magdalena, que es la cabaña, nosotros manejamos la parte de cría en la zona de Urcuyá, en Rincón de Valentín, que ahí fue donde arrancamos la jornada. La invitación fue para estar a las 9 de la mañana en ese establecimiento, en el cual mostramos nuestro sistema de cría brazo, ¿verdad? Entonces, previo, pero déjame ir un pasito más atrás. Previo a eso, los ganados se ordenan, se pasan por el corral. Se clasifica, se elige, se dice, bueno, voy a mostrar esto, ¿por qué? ¿Por qué voy a mostrar estas vacas preñadas? Porque una vaca preñada son preñadas. Se hizo un trabajo, viste, de separarlas por fecha de gestación, por fecha de parto. Se hizo un trabajo con las vaquillonas, se hizo un trabajo con las terneras. Todo eso en la previa. O sea, el día clave es el día de la gira, que ahí tú mostras todo. Entonces nosotros arrancamos con la escalera, básicamente, de hembras en ese establecimiento. Mostramos las terneras, cómo venimos trabajando. Mostramos lote de terneras o un lote homogéneo, se mostró lo que ven los padres, los kilos, el estado general del ganado. Pasamos a las vaquillonas, que en nuestro caso fue la vaquillona preñada de otoño, hacemos en torno a 18 meses, inseminación de 18 meses en ese establecimiento. Y después mostramos los ganados de cría, las vacas que van a parir ahora en primavera, que están separadas por quincenas de parición, que eso facilita todo el tema de los datos, porque no te olvides que la cabaña se pesa el ternero al nacer, se carabanea, se hace un trabajo muy particular. O sea, cada ternero que nace es atendido en el momento. Entonces, todo eso, todo ese combo es lo que mostramos en el puesto en Burcuyá, ¿verdad?
18: Ahí
19: Eso
18: a
19: fue en la
18: la
19: mañana.
18: pasada dijiste, Nico, de la el entore de vaquillona de

0: Tú decías que lo normal era el entorno a los 2 años, cuando empecé a trabajar era a los 3 años. Así que si hemos avanzado, ¿y eso qué quiere decir? Que tenés una categoría menos en el campo, ¿no? O sea, hay toda una categoría de vaquillonas que ya no está más en el campo y lo pueden utilizar las vacas para criar mejor su ternero, para preñar mejor, estar en mejor condición corporal a la preñez. Esa es la preparación previa, eso es lo que mostraron, y después, ¿qué más mostraron?
1: Después nos fuimos a la cabaña, a la Magdalena, que ahí ya siempre se hace un almuerzo. O sea, previo, yo te quiero contar algo, que cuando estábamos viendo los ganados, surgen muchas preguntas, ¿viste? O sea, vos mostrás, ¿viste? Las vacas y vas mostrando y no te preguntan tanto de esos animales que ven, sino que te empiezan a preguntar el tamaño de los animales, la fecha de parto, los kilos de destete, los kilos de las vacas. O sea, ahí surgen, ¿viste? Muchas conversaciones y es lo que nutre realmente a la gira, ¿viste? El intercambio de... con la diferente gente, personas que vinieron de otras cabañas o productores de la zona o de otras partes del país, que es lo que nos nutre a nosotros también. O sea que yo creo que hay una simbiosis ahí muy interesante entre yo que sé, los que recibimos a la gente y la gente que participa, que no es un detalle menor en toda la gira, ¿verdad? Entonces creo que ahí salieron muchos temas que, bueno, que se conversaron y, bueno, por supuesto que sumó para todos.
0: Y a otro cabañero siempre nos interesa qué sangre manejan y qué les dio. Explicarle un poquito a la audiencia eso que es tan interesante para los que estamos en el tema genético.
1: Sí, tal cual. O sea, creo que esa es la pregunta. Te dicen, ¿este qué? ¿Hijo de quién es? ¿De dónde? O sea, ¿qué sangre tiene? Y ahí empezás, pero hoy día, Carlos, que está todo tan globalizado, es más fácil. Vos pensás hace 20 y pico de años, cuando arrancamos con esto, vos decías, traje el toro X y yo qué sé, capaz que lo conocía vos y yo y algún otro, ¿viste? Entonces, había cierta, no sé, cierto, no sé, ciertas ventajas, ¿viste? Por los que estaban mirando por afuera y traían animales. Hoy está más globalizado eso. O sea, vos buscás, ponés el toro experto y te aparecen, por ejemplo, un toro de la raza y te aparece todo en internet. Eso es muy importante. La gente ve y dice, ah, mirá qué bien que te anduvo. Ve tus vacas, sabe el padre que tú usaste y dice, ah, mirá qué bien que te anduvo. O sea, cada uno tiene su biotipo de ganado, más o menos, y con eso es lo que hace, va jugando con los padres que le elige para optimizar y tener un buen biotipo, ¿verdad? Que sea para sus condiciones.
0: ¿Qué
1: Después que estuvimos ahí en el...
0: quiere
1: Perdón.
0: decir el biotipo para alguien que no está en el tema?
1: O sea, el Braford es un 3 octavos, ¿verdad? Vamos a empezar por ahí. Quiere decir que tiene un 66% Hereford y un 34% índico. Esa sería la conformación de la raza. El biotipo es 3 octavos. Que es la foto que todos vemos del Braford que circula y todo lo que hay. Pero hay lugares, hay establecimientos que tienen un biotipo un poquito más aceusado, un poquito más cuartino, que son los términos que usamos nosotros. ¿Qué quiere decir? Quiere decir que un biotipo más aceusado, capaz que es un biotipo un poquito más orejudo, un poquito más de ombligo, un animal con un pelito más corto. Y lo opuesto sería un biotipo más cuartino, que sería un biotipo con un chorrito de cebú, pero más bien Hereford. O sea, el mínimo sería el cuarto, ¿verdad? Todo eso se juntó en el 3 octavo, que es lo que tenemos hoy día, que es lo que se maneja como Braford. ¿Bien?
2: Perfecto. A ver, voy con algún dato o quería preguntarles algún dato más allá de esto que señalás del Braford. ¿Cuál es la importancia que tiene la raza en el país? Y algo más a propósito de las características que tienen, ¿no? Supongo que tiene que ver también con la zona o qué importancia tiene, cómo y dónde se adapta efectivamente.
1: Bien, mirá, yo te puedo decir que nosotros comenzamos hablando de la zona. Yo creo que lo que te condiciona es el ambiente. Siempre lo que te condiciona, lo que tú, el proyecto, lo que vayas a armar en un establecimiento es el ambiente en el que tú estás. Nosotros en el año 2000 arrancamos acá en Rivera, en campos forestales muy marginales, a una producción, a ponerle cabeza a una producción, ¿verdad? Ganadera. Un sistema de cría y recría. Año 2000. Entonces había una base de ganados X cruzas y nosotros dijimos, bueno, pero ¿qué vamos a hacer con esto? ¿A dónde queremos ir? Entonces empezamos a seleccionar, o sea, ya somos crucistas de alma, te lo puedo decir, yo soy un apasionado de la cruza de toda la vida, me gustaba siempre buscar el vigor híbrido en las razas, creo que es una ventaja que está ahí en la mano y no todo el mundo la usa. El vigor híbrido ordenado, estamos hablando de cruzar, no es mezclar, o sea, simplemente es buscar un biotipo de animal.

0: que se adapta a tu sistema. Y entonces ahí comenzamos a hacer Brangus y Grafor, por lo que tú decías, Romina, por el ambiente que teníamos. Son los animales que se adaptaban mejor para las condiciones en las que estamos nosotros en el departamento en Rivera, que son campos netamente forestales, índice CONIAT 30, arenosos, netamente estivales, campos de verano, o sea, muy que tienen una producción alta en verano, pero en invierno se planchan. Es muy particular esta zona, ¿verdad?
1: Claro.
0: Entonces, así fue como surgió lo del Brafor y el Brangus en su momento. Por eso te lo llevaba a lo del ambiente que tú me decías. Entonces, en esas condiciones, nosotros consideramos que eran los animales que mejor se adaptaban y empezamos. Además de que no había en Uruguay, hubo que empezar con el Ore, hubo que empezar con Brahman, empezamos con los cruzamientos nosotros. Y después estabilizamos la raza. Pero fue por eso que tú dijiste en un comienzo, por el ambiente y porque consideramos que era lo mejor que podían dar.
2: Dijiste
1: Sí.
2: vigor híbrido, Nico. Explica un poquito para el que no sabe qué quisiste decir.
0: El vigor híbrido es cuando tú tenés un animal, por ejemplo, un Hereford y un Elore o un Brahman, por separado te producen una cosa, pero cuando tú los cruzas entre sí, o tú cruzas el Brahman con el Hereford, obtenés un producto que te rinde un 30% más o menos, está eso, está todo, tanto en precocidad. La precocidad puede ser precocidad para el engorde, en fertilidad, en tamaño, sin perder las condiciones. O sea que solo con ese simple cruzamiento, tú obtenés un animal más adaptado y que tiene una performance mejor que la raza pura.
2: Que cualquiera de los dos padres.
0: Exactamente, que
2: El
0: por eso, que la
2: hijo
0: raza pura,
2: va a
0: que
2: ser,
0: sus
2: ahí está,
0: antecesores.
2: el hijo va a ser superior a cualquiera de los dos padres. Ese es el
0: Exactamente.
2: objetivo que estamos buscando. Cuando tú dijiste que estabas en campos de índice CONIAT 30, ¿qué significa eso?
0: Bueno, el índice CONIAT es un índice que existe en Uruguay, donde está todo mapeado el país, en el cual tú tenés diferentes variables que usa el sistema para medir y para ponerle el índice. Por ejemplo, un índice CONIAT de medio en Uruguay es 100, 110. Nosotros estamos en 25, 30, o sea que ya te está dando. Es un índice de producción, índice de productividad del campo.
2: En
0: Eso es lo que
2: esos
0: estamos.
2: campos, Nico, era un tercio de lo que produce un campo promedio de índice CONIAT 100. O sea que son campos muy, muy bajos, de muy poca volumen forrajero, lo cual tú precisabas una raza que fuera rústica, que fuera adaptada a un mal ambiente para poder producir, que no es fácil. En buenos campos produce cualquiera. En esos campos es muy difícil producir, por eso son campos forestales. Estamos hablando de un 30, un 40% del área forestal, que es campo natural, que es donde tú haces la cría en Santa María de la Buena Unión.
0: Exacto. Nosotros acá hacemos la cría y la recría de hembras que nos quedamos, porque es lo que, para que se adapten al medio en el cual estamos. Por eso la raza, pero ahí yo te aclaro, pero también tenés, ese es el ambiente, pero después tenés el ambiente del suelo, pero después tenés el factor ectoparásito también,
1: Ah,
0: que es otro tema.
1: Nicolás, si te parece, hacemos un segundo, una breve pausa y enseguida hablamos de eso también, ¿no? Como otra característica o otra cualidad que se le destaca también a esta raza, pero enseguida nos contás por qué y de qué se trata.
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1: Continuamos aquí en Perspectiva Interior. Hoy con Carlos, como siempre, Carlos Amonte como columnista, y como invitado estamos sumando a la conversación al ingeniero agrónomo Nicolás Correa, presidente de la Sociedad de Criadores de la Raza Brangus y administrador del establecimiento La Magdalena, donde se hizo esta gira de la raza Bradford, de la que estamos aprendiendo y estamos conociendo sus características, de qué se trata, qué es lo que se mira y qué es lo que se hace también en estas giras de las distintas razas ganaderas. Nicolás, quedabas con un punto que era, bueno, nos mencionabas la capacidad de adaptación al medio, al lugar y a las características de esos campos, sobre todo del norte del país, que están más dedicados a la forestación. Decías, bueno, la Bradford se adapta bien. Vi por algún lado que lo describían como tiene cierta rusticidad, ¿no? O sea, se logra adaptar, pero también hay otra característica que aparece que no es solo, decías vos, al lugar que se adapta, al ambiente, sino que tiene otras ventajas, por ejemplo, en relación a cuestiones más fitosanitarias.
0: Sí, Romina, pará, te voy a aclarar que no soy ingeniero agrónomo, soy licenciado en administración de empresas.
1: Ay, perdón.
0: Queda colgado, viste, si no me ingeniero.
1: Está bien, lo de los títulos siempre es sensible.
2: De título. Es un delito.
0: Totalmente. No, lo que te contaba, Romina, que, o sea, eso fue cuando comenzamos con este proyecto, arrancamos por la raza. Después que estábamos en el medio y sabíamos los campos que teníamos el otro tema que eran los ectoparásitos. Ectoparásito, llámese garrapata. O sea, básicamente, que es uno de los flagelos acá. Esta es una zona endémica, te adelanto, donde estamos nosotros. Ya desde hace, en esa época ya era complicado, o sea que no ha sido sencillo. Entonces, nosotros empezamos a buscar como herramienta la raza, pero además nosotros premunizábamos el ganado. Fuimos de los primeros en premunizar masivamente.
1: ¿Qué quiere decir eso?
2: ¿Qué quiere decir?
0: Eso, la premunización es usar una vacuna, que en aquel momento era una vacuna, del rubino siempre hace una vacuna fresca, y ya había una vacuna congelada en aquel momento, en la cual tú le inyectás, le aplicás a los animales, y te va a dar resistencia contra babesia en la plasma, ¿verdad? Cumpliendo ciertos protocolos, es una vacuna que se da una vez en la vida, ¿verdad? Cuando comenzamos con esto, hicimos eso en nuestros ganados, en los animales que teníamos, y a eso le incorporamos la raza, ¿verdad? Empezamos con las sintéticas. Yo te hablo de las sintéticas porque en realidad empezamos con Bradford y con Brangus, con las dos a la vez. Entonces, ya teníamos dos herramientas para enfrentar un campo forestal de alto desafío sanitario y muy pobre de producción. Entonces, por eso fue que hicimos esos animales y en el correr de todos estos años nos ha permitido tener un estándar de animales adaptados a estos campos, que es lo que nos defiende a nosotros, digo, porque las cuentas hay que pagarlas, tenés que producir, tenés que sacar kilo carne, tenés que sacar ternero, tenés que preñar la vaca, o sea, todo lo que te lleva a una empresa general, nosotros acá en Rivera lo producimos con las dos razas, con Bradford y con Brangus, ¿verdad? Y hacemos la cría y la recría de hembras en los campos forestales. Otra cosa es lo que se hace en Salto, ¿verdad? Yo por eso quiero diferenciar un poco el manejo de la empresa, ¿verdad? Que son dos cosas netamente diferentes.
1: Claro. Carlos.
0: No sé si lo que tú me entendiste lo de la premonición y lo de por qué ese animal. O sea, ya en esa época, estamos hablando de hace 26 años, se sabía
1: lo de la garrapata.
0: Los animales con cierto nivel de sangre sanguínea tenían más tolerancia a la garrapata.
1: Bien, ¿verdad? Perfecto.
0: Y por eso fue que lo hicimos nosotros.
1: Perfecto. Y eso hoy en día, con lo que significa el problema de la garrapata para todo el ganado, bueno, eso es una ventaja.
0: Es una herramienta, yo lo que te digo que la raza es una herramienta que a nosotros nos viene dando muy buen resultado, por eso hemos estado todo el tiempo y seguimos, o sea, como que es una herramienta más para el control y manejo, o sea, creo que hoy día ya hay un tema genético que se sabe que es así, por más que es un tema de individuos, hay individuos que son más resistentes que otros, pero hay un tema genético, el componente sanguíneo, o sea, el componente de sangre sanguínea determina la resistencia de la garrapata. Ese fue uno de los temas, pero también teníamos verno en esa época nosotros, que era otro problema más, que también nos hacía ir por ese camino de la raza sintética. El verno o ura es una mosca que te pone un gusanito en la piel, que había mucho también. También era una de las condiciones por las que teníamos que tener esa raza. O sea, no sé si me seguís el razonamiento.
1: Sí. Perfecto. Carlos, ¿te quedó alguna pregunta?
2: Sí, muchas. Después en el cómo siguen el sistema de la empresa, la cría y la recría es en Santa María de la Buena Unión bajo los árboles, o sea, con campos bastante embromados desde el punto de vista productivo, y después cómo lo siguen, cómo siguen las hembras y qué hacen con los machos.
0: Perfecto. En nuestro sistema, nosotros hacemos la cría, nos quedamos con las hembras y yo mando los machos, se van para invernada, ¿verdad? Que la empresa en Salto es ciclo completo. Ciclo completo quiere decir que todo lo que entra sale gordo. Vaca, el ternero, por supuesto, el novillo y la vaquillona. Todo sale a faena. Y yo de acá nosotros lo surtimos con terneros machos. Y con vacas de invernada, que la vaca de invernada es aquella vaca que en los diagnósticos de gestación no presenta preñez o por otros motivos se descarta y se termina en las invernadas en
2: O
0: Salto.
2: por vieja, o por vieja.
0: O viejas también, o viejas, exactamente, exactamente. Pero ese problema no lo tenés tanto, el tema de la vejez, con estas razas, porque son muy longevas. O sea, otra ventaja de la raza, de la cebuina, es que son longevas. O sea, que vos tenés vacas que normalmente en campo de arena y con altas cargas tienen un desgaste más de dientes, más rápido, y acá tenés vacas de 10, 12 años que si se vienen preñando, se quedan en el sistema. Entonces, eso también es otra ventaja de la raza. O sea, viste que por qué las sintéticas, la longevidad es muy importante, y vos, cuando tenés un animal preinmunizado, adaptado a tus campos, y que te deja un ternero, es como que para desprenderte te cuesta mucho. O sea, lo haces ya muy, ¿cómo te puedo decir? Muy exigido en la cuenta, o porque te falló. Chau, ahí se van.
2: Claro.
1: Perfecto.
2: Entonces, con los terneros machos van para Salto y...
0: Se hace recría en campos mejorados y después van a feedlot. La empresa cuenta con un feedlot en el cual termina, según el año, se encierran en determinada época, pero van a feedlot como novillos cuota. Se encierran con 360, 380, y se le hace 100, 120 días de corral y se embarcan entre 560, 590 kilos, más o menos. Pero es la cuenta, y la verdad que en eso es otra ventaja de la sintética, es el frame, sin irte a un frame exageradamente grande, es un frame, es un animal que te permite que le entran esos kilos y se paga como carne jerez, como carne angus, ¿verdad? O sea, va todo igual. Esto no hay discriminación, ¿no? Porque hay gente que me pregunta qué pasa con el novillo gordo, y el novillo gordo Braford o Brangus va como el novillo jerez o Brangus. O sea, no hay discriminación en Uruguay, eso no se va igual, o sea, es la misma calidad.
2: Exactamente. Justamente en estos días, la sociedad hizo un concurso de novillos que fue la expectativa. Esos fueron al feedlot de La Magdalena y se faenaron la semana pasada y mañana se va a hacer la final en BPU del concurso post-mortem, vendría a ser. ¿Cómo tú que estuviste a cargo de todo ese proyecto, contarle un poquito a la audiencia en qué consiste, que es el primer concurso en el Uruguay que se da de este tipo, ¿no?
0: Sí, en Braford es el primero. Lo que se hizo fue básicamente se abrió un llamado para diferentes interesados en marzo del 26, al cual se presentaron 10 cabañas, 7 cabañas, 7 productores, con 10 animales cada uno. Se concentró, tenían que tener un rango entre 340 y 380, más o menos el rango a esa fecha.
2: Tres
0: Se
2: ochenta kilos,
0: llevaron, sí,
2: kilos por animal.
0: 340 y 380 kilos, perdón, sí, por supuesto. Y tenían que tener 14, 15 meses, ¿verdad? En esa época era la edad de ellos. Se
2: O
0: concentraron
2: sea,
0: en la expectativa.
2: novillitos nuevos, pesados, pesados, que cada productor aportaba 10 novillitos que fueron a la expectativa en Mercedes.
0: Claro, pero novillitos tipo Braford, tres octavos, o sea, tenían que ser todo un padrón racial similar. O sea, por lo tanto, de la edad similar y el rango de pesos no mayor a 40 kilos entre ellos, entre el más grande y el más chico. Se concentró en la expectativa, en Soriano, se hizo una muestra visual y de ahí se cargaron dos camiones para Salto, para el feedlot de la Magdalena. Al llegar al feedlot se le hizo 15 días de estabilización de peso en un mejoramiento para que todos, viste, el estrés del viaje y todo lo demás, quedaran ahí. Y después que se estabilizaron los pesos, ingresaron al feedlot. A partir de ahí se hacían mediciones pesadas mensuales, se veían las ganancias diarias individuales, pero estaban todos juntos, ¿verdad? Los 70 animales juntos. Se hacían mediciones mensuales y la idea era hacerle 110 días de terminación a corral, que en realidad se alargó un poquito más por la entrada del frigorífico, que fue la semana pasada, en la cual se llegaron con 122 días de corral a la semana pasada, que fue la fecha de faena. Bueno, el quilaje promedio, Carlos, de esos animales fueron 585 kilos promedio, lo que pesaron los animales en BP1 durano, más o menos.
2: Y rindieron un disparate.
0: Sí, rindieron un disparate.
2: Rendimiento de 56, 57, 58, cosa que normalmente rinden 52, 53. O sea que
0: Exactamente.
2: están con 4 o 5% por encima de los rendimientos de lo que normalmente se rinde un animal desde de vivo a faenado, ¿no? O sea que ese es
0: Exactamente, o sea.
2: otro punto fuerte de esta prueba que es realmente gratificante. Y bueno, y mañana veremos en BPU el resultado de la carne, que es el otro componente, que es el objetivo, que creo que le hace bien a la raza, le hace bien a los productores, sin duda, le hace bien a la raza, pero le hace bien al país también de tener un objetivo claro de que hay un sistema en el cual podemos tener la mejor carne del mundo, que es un objetivo país.
0: Totalmente, Carlos. Yo creo que acá es de destacar que animales de 20, 20, 23 meses, el promedio de edad de los animales, llegan con ese quilaje, te producen, te dan ese rendimiento y tienen esa calidad carnicera en condiciones óptimas, por supuesto, siempre, ¿no? Y ahí habrá una virtud de la raza que sin irte, por eso yo te hablaba del biotipo, sin irte a un animal exageradamente grande, podés lograr canales interesantes para la industria. Que la industria lo que quiere son canales un poco más pesadas, porque el costo de una canal pesada y una liviana, el costo operativo es el mismo, por lo tanto tenemos que darle ese tipo de canales, sin irnos, sin jugar en contra del biotipo de animales que tenemos en nuestros campos, que también, viste, son cosas que todos tenemos que cuidar. El biotipo, la fertilidad va de la mano de todo eso. Para tener el novillo tenés que tener la vaca y tenés que preñarla. Entonces creo que todas esas patas te juegan en un conjunto de, esa sinergia que precisás en un conjunto de opciones, que cada establecimiento y cada ambiente te va a ir condicionando, pero que se puede, o sea, si tú tenés las condiciones óptimas, llegás, y si me permitís, yo siempre digo que tanto el Bradford como el Brangus, que andan en campos pobres, en campos buenos y en condiciones buenas, mucho más andan, o sea, si vos le das todas las condiciones, absolutamente te van a andar muy bien, y te van a dar muy buenos resultados, o sea, que te van a dejar muy conforme.
1: Acá tengo un mensaje de Marcela que dice, se realizaron mediciones de características cárnicas. A ver, de características.
2: Mañana.
1: Ah, mañana es que cuando
2: Mañana.
1: de BPU. Está,
2: Exacto.
1: perfecto. Mañana entonces es que van a tener esa
2: El
1: información.
2: veredicto. El veredicto
1: Perfecto.
2: final. Exacto,
1: Impecable.
0: exacto.
1: Bueno, muchas gracias, Nicolás Correa, presidente de la Sociedad de Criadores de la Raza Brangus, administrador del establecimiento La Magdalena, uno de los que tuvo a cargo esta gira o recibió esta gira Bradford. Gracias por contarnos un poco más entonces y enseñarnos sobre las características de esta raza, ¿eh?
0: Muchas gracias a ustedes, a ti Carlos, a ti Romina. Lo hago con gusto estar con ustedes y bueno, hasta cualquier momento. Abrazo grande.
1: Gracias, Carlos, como siempre. Un abrazo.
2: Gracias, Nico. Gracias, Romina. Un saludo a la audiencia. Nos vemos el lunes que viene.
1: Chau, chau.
2: Chau, chau.
0: Chau, chau.
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23: Y cuando faltan 2 minutos para las 12, nos vamos con la música del día.

Y ahí está sonando la música de Rubén Blades, quien nos estará visitando. El cantautor, actor y activista panameño anunció su regreso a Uruguay y se lo contaba a Romina, que dijo, ¡ay, ya es ahora! Sí, es ahora, es mañana, 11 de agosto, que regresa Rubén Blades a Uruguay, en este caso con la gira Fotografías, que toma nombre de su última producción musical, ganador del Grammy Latino como Mejor Álbum de Salsa y nominado al Premio Grammy Anglosajón como Mejor Álbum de Música Tropical. Llega Rubén Blades con toda su trayectoria. Las entradas quedan muy poquitas en venta en Ticantel o en Boletería de la Sala para aquellos que quieran mañana escucharlo y también bailar, ¿por qué no? En el Auditorio Nacional del Sodre, en la Sala Grande, Eduardo Fabini, a las 21 horas.

0: bailar en la silla, ¿verdad? Bailar en la silla, menearse, porque siempre hay algún invitado, alguna otra persona que está en el público que no le gusta que el de adelante se pare. Así que, a no ser que esté al lado del escenario, capaz que o baila en la silla o se pone, sí, en la escalerita, y ahí sí se puede bailar, se puede bailar. Donde sí se va a bailar y no hay problema,
1: sí,
0: es en la fiesta acá que están armando las cumbiarachas para este próximo 15 de agosto. Y de eso vamos a estar hablando en la conversación.
1: ¿Vos
0: con
1: terminás
0: dos
1: bailando?
0: De ellas. Sí, sí, sí, cómo ¿sí? no, siempre las cumbiarachas. Hoy vienen solamente dos, pero han venido de a 6, de a 8 y hacen fiesta siempre que vienen acá al estudio, porque llevan esa energía para todos lados. Así que bueno, este 15 en la sala del museo se viene la sexta edición de esta fiesta que siempre organiza esta orquesta, y vamos a estar charlando sobre ese concierto o fiesta, hay un recital, lo que quieran, porque además después vienen DJs y sigue hasta las 5 de la mañana se sigue. ¿Qué más? Se sigue también con la programación de Radio Mundo. A las 13:13 llega el diario de Galgo Mundo. A las 14 horas, Oír con los Ojos, que tuvieron charlando con Rafael Mandresi y compañía Marcarián. Escribir bien o escribir mal, por ahí fue el programa con Fernando Medina. Bueno, seguramente estaremos recordando lo que pasó el sábado. Y a las 15 horas, Yo nací en este barrio. ¿En qué barrio naciste vos, Romina?
1: Yo nací en el buceo.
0: En el buceo. Bueno, todavía no pasó, me parece, el buceo por las crónicas del programa, pero seguramente lo haga próximamente. Muchos recuerdos a través de los sonidos y de las voces de los barrios de hace muchísimos años atrás. Así que está más que interesante. Seguramente muchos de nuestros oyentes se colgaron a escuchar lunes a lunes estas lindas crónicas. Después, ¿qué más tenemos? Tenemos a Eduardo Rivero a las 16 horas haciendo Se Hace Tarde, con la música, con las historias, la memoria de Eduardo. Así que no se lo pierdan. ¿Nosotros qué hacemos? ¿Nos despedimos, Romy?
1: Nos vamos. Yo me voy, por lo menos. Cerramos en perspectiva. Vos te quedás, Gaby, un ratito más actualizando toda la información en Noticias al Mediodía, entonces. Pero la invitación es a seguir juntos aquí en Radio Mundo. Que pasen bien.

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0: 12 horas 12 minutos de este lunes 10 de agosto del año 2026. Que miren qué lindo que está. Está frío, pero está muy lindo. Cielo celeste a esta hora. Algo nuboso. 10 grados 2 décimas de temperatura. El viento del sur a 13 kilómetros por hora. La presión a nivel del mar 1035.3 hectopascales. La humedad 59% y la visibilidad 15 kilómetros. Los trabajadores de la cooperativa de transporte UCOT realizaron un paro hasta las 11 de la mañana de hoy en respuesta al secuestro que sufrió ayer un ómnibus de la compañía llevado a cabo por hinchas del Club Atlético Cerro. El paro comenzó ayer, finalizó cuando terminó la movilización hacia el Ministerio del Interior y la Torre Ejecutiva, que empezó hoy temprano a las 9 de la mañana. Según informó Subrayado, también está prevista una reunión entre representantes del sindicato y el ministro del Interior, Carlos Negro, quien les informará sobre el avance de la investigación. El hecho está siendo indagado por la Dirección General de Seguridad en el Deporte. Según declaró a Montevideo Portal el dirigente sindical Matías Costa, el hecho ocurrió ayer por la mañana cuando varios hinchas del club albiceleste se subieron a un coche de la línea 306 en la zona de la curva de Tabárez, en el Cerro. El Club Atlético Cerro jugó contra Danubio ayer a las 11 en el estadio Jardines del Hipódromo. Y de acuerdo con esa versión, uno de los hombres apuntó al conductor y le ordenó continuar hacia el intercambiador Belloni. Durante el trayecto, una motocicleta habría circulado delante del ómnibus como escolta, obligándolo a atravesar semáforos en rojo y a desplazarse fuera del recorrido habitual. Los pasajeros que se encontraban en el vehículo presenciaron la situación, pero permanecieron quietos. Cada uno se bajó en su parada, según después informó el chofer que fue víctima de este secuestro, Carlos, que contó lo ocurrido. Dijo: cuando sube la parcialidad, me dijeron, mirá que vamos a ir escoltados por dos motos adelante y tres o cuatro atrás, no sube nadie más. Y así relataba el chofer cómo vivió parte de este secuestro.
1: Bueno, ayer en la terminal del Cerro, más o menos entre 9:38 estuve ahí, donde me sube unos 50 personas de Cerro, digo, que iban con el destino a intercambiador de Belloni. Cuando se me sube la parcialidad, me dicen, mirá que vamos a ir escoltados por dos motos adelante, unos tres autos, cuatro atrás, no sube nadie, va mi compañero atrás tuyo con un arma, la moto adelante también va armado. Me dicen, no, vamos a cruzar los semáforos en rojo, los muchachos te cortan el tránsito y vos seguís, no sube nadie.
2: ¿En algún momento te apuntaron con el arma?
1: El que iba atrás me iba apuntando con el arma y el de la moto que iba adelante estaba con un camperón de Cerro que en determinados semáforos para, se me pone adelante, me mira y se sube el cierre y me muestra el revólver. Y así me llevan todo el camino.
0: No se metieron con otros pasajeros, iban tomando alcohol, fumando marihuana y consumiendo otras sustancias. La cuestión era conmigo, no con los pasajeros, relató también el chofer, que dijo que ayer lo llamó un jefe de policía que se puso a la orden. Tienen algunos identificados, contó, pero al momento ningún detenido. Además, la víctima cuestionó la respuesta que recibió del 911 cuando trató de informar lo sucedido. Ayer me llama un oficial del 911, me dice que no me escuchaba por tanto ruido en el ómnibus. Yo le dije que estaba en una situación complicada. Me cortan el teléfono y en todo el trayecto no hay ningún policía. Nadie me llama, ningún patrullero en el camino, sostuvo. 12 y 16, cambiamos de información. El PIT-CNT realizará mañana un paro general parcial de 9 a 13 horas en Montevideo y el área metropolitana, acompañado por una movilización desde la Universidad de la República hasta el Palacio Legislativo. La medida afectará de forma diferente a distintos servicios y sectores de actividad. Esta medida fue aprobada por la mesa representativa de la Central Sindical en reclamo de más recursos en la rendición de cuentas para la educación y para combatir la pobreza infantil, además del pedido de aplicación de un impuesto del 1% más rico y el rechazo al incumplimiento de los acuerdos alcanzados en el diálogo social. Algunas de las afectaciones, bueno, los funcionarios de salud pública se van a adherir al paro del PIT-CNT. En este sector, la afectación de los servicios será entre las 9 y las 13 horas. Los trabajadores municipales nucleados en ADEOM también adhieren a la medida. Y el paro de los funcionarios municipales tendrá una afectación de los servicios también entre las 9 y las 13 horas. El transporte urbano y suburbano se adhiere al paro, pero no paralizará las actividades, por lo tanto funcionará con normalidad durante la medida. Y en el caso del sindicato del taxi, los trabajadores cumplirán con un paro en horario parcial. La Asociación de Bancarios del Uruguay se adhiere al paro, paralizará sus actividades y participará de la movilización. También se suma a la convocatoria el Sindicato Único Nacional de la Construcción y Anexos, el SUNCA. Pero si hablamos de la educación, la Federación Nacional de Profesores de Educación Secundaria, FENAPES, realizará un paro general este martes 11 de agosto en el marco de la medida parcial convocada por el PIT-CNT. La medida tendrá la adhesión de los sindicatos de la enseñanza. El paro fue resuelto por los sindicatos de la educación en reclamo de mayores recursos para la educación, medidas para combatir la pobreza infantil y cambios en el sistema de seguridad social. La FUM, la Federación Uruguaya de Magisterio, fue el primer sindicato de la enseñanza en adherir a la medida. Luego se sumaron FENAPES, AFUTU, que es la Asociación de Funcionarios de UTU, el Sindicato de Docentes de Formación en Educación, entre otras organizaciones nucleadas en la Administración Nacional de Educación Pública. En la Universidad de la República, la Intergremial Universitaria resolvió realizar también un paro de 24 horas. La medida alcanza a docentes, funcionarios y estudiantes, así como a trabajadores del Hospital de Clínicas. Entre los planteos de FENAPE se encuentra la reducción de la jornada laboral, un mayor presupuesto para la educación, la creación de cargos y aplicación de impuestos a los sectores de mayores ingresos. El dirigente de FENAPE, Emiliano Mandacen, dijo en declaraciones a Telenoche que uno de los planteos centrales es el denominado 6+1. Según señaló, esto incluye la incorporación de figuras de acompañamiento, la creación de cargos, la ampliación del plan de becas y el aumento de la alimentación en educación media. El dirigente agregó que la plataforma también incluye reclamos vinculados a la Estrategia Nacional de Desarrollo, la justicia tributaria, la seguridad social y la negociación colectiva en el sector público. Mandacen también se refirió a la reducción de la jornada laboral y sostuvo que es una medida viable. Hay un eje central producto de este logro del SUNCA, que es el tema de la reducción de la jornada laboral. En ese sentido, sostuvo que las experiencias en otros países muestran que la reducción de la jornada laboral puede implementarse y cuestionó los planteos que señalan que la medida implicaría un aumento de costos que Uruguay no puede afrontar. Mañana comienza la votación del proyecto en la Comisión de Hacienda integrada con presupuesto de la Cámara de Representantes, el proyecto de la rendición de cuentas. El oficialismo necesita 2 votos de la oposición para aprobar la iniciativa en la Cámara de Diputados, mientras que el Partido Nacional, el Partido Colorado y el Partido Independiente anunciaron que no acompañarán el proyecto en general. Cabildo Abierto, en cambio, se mostró dispuesto a negociar su apoyo a cambio de modificaciones. Justamente el ministro de Economía, Gabriel Odone, afirmó que las propuestas presentadas por Cabildo Abierto para modificar la rendición de cuentas deberán tramitarse mediante una ley independiente debido a que exceden el marco del proyecto presupuestal ya enviado al Parlamento.
3: Todas esas iniciativas que están propuestas por Cabildo Abierto son todas contemplables, pero fuera del marco de la ley presupuestal, porque la ley ya fue remitida, no hay mensaje complementario en la rendición de cuentas y por tanto cualquier iniciativa de esas características debería ser objeto de una ley aparte.
0: Entre los planteos de Cabildo Abierto se encuentra aumentar en 50% el monto de la asignación única que el gobierno pretende crear para niños y adolescentes, cuyo tope sería de 10.000 pesos. También enfatizó en mantener las condicionalidades para las prestaciones vinculadas al control de la alimentación, la atención médica y odontológica y la asistencia escolar. Para financiar esa y otras medidas, Cabildo Abierto propuso establecer durante un periodo limitado una tasa del 5% sobre las ganancias de bancos y administradoras de crédito. El ministro señaló que todavía no había estudiado en profundidad el documento presentado por el líder de Cabildo Abierto, Guido Manini Ríos, al presidente Yamandú Orsi, aunque consideró que existe margen para analizar las ideas. Cerramos el panorama nacional con otras noticias. Un hombre fue asesinado a balazos en un descampado del barrio Manga. La policía trabaja para determinar las circunstancias de lo ocurrido. Según la información primaria que consigna Telemundo en base a fuentes policiales, el crimen ocurrió en la noche del domingo sobre las 22 horas en un descampado ubicado en Camino Boiso Lanza y Achar. Hasta allí llegó personal policial alertado de que habría un hombre herido de arma de fuego en la cabeza y que se encontraba tirado en un campo. Una vez en el lugar, encontraron al hombre ya muerto. El análisis primario encontró que la víctima tenía un disparo de arma de fuego en la frente y otro en el pecho. Además, un primer relevamiento de la escena encontró 4 vainas. Un testigo indicó a los policías que vio pasar una camioneta desde la que le dispararon varias veces al hombre. Posteriormente, el vehículo se fue a alta velocidad. El caso ahora está siendo investigado por el Departamento de Homicidios de Montevideo y la Fiscalía.
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0: Y 23, nos vamos al panorama internacional. Un fuerte terremoto sacudió hoy Colombia y se sintió con fuerza en grandes ciudades como Bogotá y Cali, con un saldo total que aún no ha sido precisado de heridos y edificios afectados en el oeste del país, según las autoridades. El sismo, que inició a las 7:34 hora local, tuvo una magnitud 7.4 según el Servicio Geológico Colombiano y el de Estados Unidos. La profundidad fue de unos 100 kilómetros con epicentro cerca de San José del Palmar, en Chocó, al oeste del país. La gobernadora de ese departamento reportó en X que hay heridos y daños graves en las edificaciones. Medios locales muestran casas caídas en ciudades como Pereira y Manizales, en la turística región del Eje Cafetero. Alejandro Eder, alcalde de Cali, la tercera ciudad más grande de Colombia, también informó sobre afectaciones graves que están siendo monitoreadas con drones. Y si hablamos de la ciudad de Pereira, al menos 18 personas murieron allí por el fuerte terremoto que sacudió el oeste del país. Esto lo informó el alcalde, Mauricio Salazar. La situación es crítica, dijo el alcalde de Pereira en entrevista con Caracol Radio, tras confirmar ese primer balance de víctimas por el sismo magnitud 7.4 que tuvo epicentro en el departamento vecino. El presidente Abelardo de la Espriella anunció que viajaba al Eje Cafetero para evaluar la situación. Estaré personalmente en Pereira para acompañar a los afectados y verificar la respuesta del gobierno, escribió NX de la Espriella, que asumió, recordemos, el viernes su presidencia. El terremoto también fue percibido en países vecinos. Se sintió en la capital ecuatoriana, Quito, y en diversas provincias de Panamá, donde algunos hospitales fueron evacuados. También se sintió en algunas regiones de Venezuela. En España, más de 600 bomberos intentan controlar un incendio forestal que arde en el suroeste del país y que ya obligó a evacuar a unas 800 personas por los continuos cambios de viento y la difícil orografía que complican los esfuerzos de los bomberos, según las autoridades. Los bomberos, apoyados por 26 medios aéreos, combatían el fuego que se declaró la semana pasada en la provincia andaluza de Huelva, según indicó el consejero de emergencias de la región, Antonio Sanz. Estamos ante un incendio francamente difícil, complejo y peligroso que sigue sin ofrecernos ninguna oportunidad meteorológica. Es una carrera de fondo llena de obstáculos, afirmó Sanz. Tenemos que ser realistas, no hay una previsión de que el incendio finalice de forma inminente. Quedan horas y probablemente días de trabajo intenso, agregó. El perímetro del incendio supera ya las 20.000 hectáreas de árboles y vegetación, aunque no todas corresponden a superficie totalmente quemada, según puntualizó el gobierno regional. Ante la evolución del fuego, las autoridades ordenaron hoy el desalojo preventivo de la localidad del Modroño, de unas 300 personas, llevando hasta alrededor de 800 la cantidad de evacuadas en la zona. Recordemos que España padeció un complicado inicio de verano con diferentes fuegos que obligaron a desalojar a miles de personas, especialmente en el centro del país. 13 personas murieron hoy en Tartaristán, en el centro de Rusia, en uno de los ataques más mortíferos llevados a cabo por Kiev desde que comenzó la ofensiva de Moscú contra Ucrania en 2022. Kiev dijo haber golpeado una refinería de petróleo en la ciudad industrial de Nizhenkamsk, situada a más de 1.000 kilómetros de la frontera ucraniana. En este momento, 13 personas murieron por el ataque contra esta ciudad, indicó el servicio de prensa regional en un comunicado. Otras 75 personas resultaron heridas, de las cuales 21 fueron hospitalizadas. El dirigente de la región, Rustam Minyakhov, decretó una jornada de luto para hoy. en toda la República de Tartaristán. Según las autoridades, el ataque masivo estuvo dirigido tanto contra instalaciones industriales como contra objetivos civiles en esta ciudad que alberga varias refinerías de petróleo y una importante

12 y 28, ya llega la conversación, pero antes les contamos cómo va a estar el tiempo en las próximas horas, según pronóstico de Inumet. Bueno, esta tarde continuará nuboso, con periodos de algo nuboso, bajas temperaturas, pero no se prevén lluvias para hoy. Para mañana martes, 5 de mínima y 11 de máxima. Nuboso con periodos de cubierto en la mañana, nuboso con bajas temperaturas en la tarde y noche. Para el miércoles baja aún más la temperatura, 3 de mínima, 10 de máxima, nuboso y cubierto en la mañana con heladas agrometeorológicas, en la tarde y noche cubierto, bajas temperaturas y a eso le agrega Inumet precipitaciones. Así que nos va a durar poquito esto de estar sin agua. Tarde del miércoles vuelven las lluvias. Nosotros volvemos con Noticias al Mediodía mañana, pegaditos en perspectiva.

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3: Un repaso al concurso de cuentos breves de En Perspectiva. Visitamos el archivo y volvemos a escuchar algunos de los textos premiados en los últimos años.

0: Hoy, cuentos con trabajo y trabajadores, del llamado de agosto de 2019. Los miembros del jurado fueron Juan Grompone, Alcides Abella, Gonzalo Pérez del Castillo, Ana Ribeiro y el equipo del programa Oír con los Ojos.
1: Tercer lugar para el cuento enviado por... Este creo que ya lo conocemos, ¿no? El cuento enviado por Madame Curie, titulado Una noche más. Ya estuvo en la primera parte. Lo escuchamos leído por Gonzalo. Bueno, ahora llega en la voz de Rosario Castellanos.
2: El espejo refleja todo su cuerpo, espléndido. Comienza el ritual de todas las noches, hora de maquillarse. Cierra los ojos por un momento, se ve a sí misma. Es una pequeña niña en su camita, acurrucada, oyendo con atención el cuentito que su madre lee con dificultad. El despertar en la noche, su ausencia. Acaba de pintarse las uñas. Dibuja un corazón en el vidrio empañado. Hace frío, mucho frío. Un poco de rímel negro. Su niña llama. Cierta vez las víboras dieron un gran baile. Invitaron a las ranas y a los sapos, a los flamencos y a los yacarés y a los peces. Ahora la niña duerme. Se pinta cuidadosamente los labios. Recoge el imprescindible abrigo, la calle, la lluvia, enciende un cigarrillo, espera, el auto se detiene, apaga las luces, se pierde en la oscuridad del parque.
1: Sobre el cuento ya tuvimos los comentarios de ustedes hoy temprano, mejor dicho, tuvimos sobre todo los de Gonzalo y Ana, porque ambos habían elegido este texto para leer. Hubo también otras consideraciones, pero faltaba la de Juan. Juan dijo, me reservo para la segunda ronda, con lo cual dio a entender que este cuento iba a reaparecer.
3: Esto es mi comentario es un metacomentario, en realidad. Es un comentario sobre los comentarios. Es una cosa, yo lo elegí como el cuento que más me gustaba, lo elegí como el cuento ganador. Pero lo que me asombra es que también Ana y Gonzalo lo eligieron para leer. Es decir, lo que no entiendo es cómo, visto todas esas circunstancias, este no era el cuento ganador.
1: Ah, usted sabrá.
3: Lo dejo
4: pendiente. Bueno, porque, a ver,
1: usted es el jurado.
3: Sí.
1: ¿Qué pasó ahí?
3: No, yo respeto las reglas de las votaciones.
5: Es verdad.
3: En las votaciones no era el ganador, pero sin embargo hay tres jurados que lo consideran digno de ser considerado.
1: ¿Cómo es posible semejante?
4: Creo que puedo explicarlo. Nosotros elegimos un primer puesto, un segundo puesto y un tercer puesto, ¿no?
3: Sí.
4: Obviamente si quedó en el tercer lugar es porque alguno de esos tres lugares le dimos todos. Tú les diste el número uno, ¿está? Sí. Yo le di el número dos en su momento y cuando empató con otro lo reconsideré y le di el tercero. Dije, no, posiciono a este en el segundo lugar. Porque cuando uno elige para leer, elige aquello que sabe que puede leerlo con cierta empatía, que coincide la voz, por ejemplo. Yo no me veo relatando un partido de fútbol en un cuento. Sería una cosa pastosa, horrible. O sea, cuando tú elegís para leer, elegís lo que crees que podés dar mejor desde el rol de voz narrativa.
1: Está buena esta explicación. Para los oyentes supongo que está buena esta explicación, porque
4: claro,
1: capaz que se plantearon la misma pregunta que Juan, ¿no?
5: Sí. Yo puedo decir una cosa. Yo podría perfectamente haber dado el primer premio a este cuento, porque sinceramente creo que esta vez hubo tantos cuentos que fueron buenísimos que a mí me resultó muy difícil poner un primero, un segundo y un tercero. Porque
4: sí,
5: era muy
4: distinto.
5: A todos nos resultó. Tú me preguntás, yo te digo, yo podría perfectamente, en otro momento del día, capaz que si tengo que poner uno, dos, tres, capaz que ponía este primero.
1: Bueno, felicitamos al ganador del tercer premio.
3: Sin duda.
1: Carlos Aloisi Azcorreta, ya lo habíamos mencionado temprano. Alguien con varias distinciones ya en la historia de este concurso.
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0: Cuando uno organiza una fiesta, siempre tiene muchas incertidumbres y quiere que todo el mundo pase bien. ¿Se puede organizar una fiesta y saber de antemano que la pista va a arder? Bueno, Cumbiaracha parece tener bastante experiencia en eso. Y este sábado llega la fiesta K6.0, la sexta edición de esta celebración que la propia orquesta fue construyendo como un espacio de encuentro, de baile y de música en vivo. Desde las 23 horas y hasta las 5 de la mañana, hasta que las velas ardan, la sala del Museo del Carnaval se transforma nuevamente en territorio K. Y detrás de esta fiesta hay una historia que también vale la pena contar, la de una orquesta que nació en 2020, que creció, que giró por Uruguay, por Argentina, por Brasil, que llenó el teatro de verano y hoy tiene además sus propios proyectos, sus propias canciones y justamente su propia fiesta. Hoy vamos a hablar de todo eso con Fernanda Bertola y Lali Gans, integrantes de Cumbiaracha. Le damos la bienvenida a Lali y Fernanda hasta el llegar.
1: Fernanda se perdió, literal, en el hotel. Pero bueno, está llegando.
0: Cosas que pasan cuando uno entra a un edificio tan grande que tiene tantos pisos dos, ¿verdad?
1: Se fue por otro ascensor, está en otro piso dos, pero bueno, ahora está por llegar.
0: Y se metió casi que en otra fiesta, diríamos, ¿no?
1: Pero este sábado vamos a ir a fiesta acá, no ahí nos está. Vamos a perder.
0: Ahí no se pierden y ahí los tratan bárbaro en la sala del museo, los dejan entrar, por supuesto. Bueno, y arranquemos por el principio, ¿no? Después de 5 ediciones, ¿qué es hoy la fiesta acá para Cumbiaracha, ¿no? ¿Cómo definirían ese espacio, además, que fueron construyendo alrededor de la banda?
1: Bueno, sexta edición ya es un montón para nosotras. Arrancamos en 2020, en pandemia, con fiestas chiquititas. Sí. Y eso fue creciendo, por suerte, porque bueno, el público fue acompañando también. Y la fiesta es como nuestra, digamos, lo que autogestionamos. ¿Qué pasa? Hacemos música bailable. Sí. Entonces también hacemos formato concierto. Bueno, el año pasado hicimos un teatro verano, pero la realidad es que nuestra música es más para la pista. Entonces, por eso nuestras presentaciones son más en un entorno de fiesta. Y lo que hacemos es eso, tocar en vivo, pero en un entorno donde después hay DJ, antes y después hay DJ, pasan cosas, hay invitados, invitadas especiales. Ya te adelanto cosas. Por ejemplo, sí, ese día cumple Madonna.
0: Opa, ¿van a homenajearla?
1: La vamos a homenajear como corresponde, porque aparte la fiesta pasada de casualidad cayó el cumpleaños de Gilda. Le teníamos que hacer un homenaje, le hicimos un altar, bueno, nosotras hacemos temas de Gilda, y esta vez fue, bueno, justo también cae en el cumpleaños de Madonna, que acaba de sacar un disco además. Vamos a hacer un homenaje y vamos a repartir pop también, porque va a ser un poco la fiesta del pop, además de la cumbia, de la plena. Así que bueno, por ahí venimos.
0: Ahí está, esa mixtura la mantienen, ¿no? Porque ustedes toman también de otras bandas y lo llevan a la plena, y llevan a su ritmo esas músicas. ¿Y en qué momento vieron o se dieron cuenta que capaz que la fiesta acá podía convertirse en algo más que, ¿no?, que esa fecha para tocar? Porque tiene un simbolismo importante para la banda.
1: Sí, para nosotras es muy importante. Siempre quisimos hacer una fiesta que tenga además como esto de, bueno, un espacio cuidado, donde puedas ir a bailar y sentirte libre. Nosotras para eso también hacemos un dispositivo que se llama Punto K, que esta vez van a ser 3 compañeras, las veces pasadas eran 2, pero que bueno, están ahí atentas y por si se necesita una situación incómoda o lo que sea, son referentes para, bueno, manejar esa situación. Y la idea es un poco eso, tener una fiesta donde realmente sea de disfrute, y que la gente pueda ir y estar cómoda, bailando libremente.
0: Bueno, ahora sí llegamos todos. Bienvenida, Fernanda.
2: Hola,
0: ¿cómo
2: Fernanda?
0: ¿Estás?
2: ¿Qué tal? ¿Cómo estás? Disculpe, me fui al fondo. No. No sé si querías que en realidad
0: verlo. Ah, era eso. Mirá por dónde. Mirá por dónde iba. Fernanda estaba buscando a Rubén Blades, que toca mañana y que puede estar acá seguro, está en el hotel. Capaz que se lo encontraban. Capaz que lo invitabas para el sábado.
1: Sería hermoso.
0: Podía ser. Bueno, estábamos hablando acá con Lali de lo que significa la fiesta acá y todas estas ediciones que se han hecho, lo que significa también para la orquesta, ¿no? Esto de festejar en casa, ya la sala del museo es como su casa también, ¿no?
1: Sí, la verdad que venimos tocando muchas veces, y aparte por otros motivos también hemos tocado, ¿no? Siempre aparecen otras fiestas que por suerte nos convocan y a la sala del museo, entonces
2: Hemos estado en otro formato.
1: Sí.
0: Bueno, sí. Y hay algo también interesante del proyecto de Cumbia Aracha, que además de construir esta propuesta musical, ¿no? Que también tiene como que construye comunidad, tiene su gente, el público deja de ser solamente público para pasar a ser parte de esa fiesta y de ustedes, ¿no? Hay que ahí como una, eso, como comunidad armada.
2: Tal cual.
1: Y sí, a lo largo de todos estos años hemos generado una comunidad. Nosotras nos sentimos acompañadas por el público, que sabemos que está ahí y que es muy diverso. Eso es lo lindo también. De hecho, tenemos también infancias que nos siguen, sí. que nos escuchan. Por eso también la idea de no solo hacer estas fiestas, que son en formato nocturno para mayores 18, y hemos hecho conciertos, bueno, donde las infancias han podido ir y es hermoso. Y acá en esta fiesta también pasa de que hay personas también de diferentes edades, de todo tipo, de diferentes colores, barrios.
2: Tal cual, tal cual. Bueno, y por eso, en parte de esto del Teatro de Verano que hicimos...
0: Por este va cerquita, Fernanda, el micro ahí.
2: Esto de que el Teatro de Verano convocó justamente esto que dice Lali, que fueran infancias, las abuelas, bueno, fue tremendo poder hacer ese tremendo espectáculo en otro horario y bueno, con ese gran desafío. Esto de la fiesta sí es otra cosa, nocturno, arranca, se abren puertas a las 11... Tocamos pasada a las 12, ¿no? El primer.
1: Claro, nosotros tenemos dos tandas. Tocamos una tanda, arranca con DJ Reed.
2: DJ Reed.
1: Sí, después tocamos una tanda, después viene DJ Bebe y volvemos a tocar. Van a haber invitados e invitadas en las dos tandas. Y también es una fiesta que creo que está bueno que exista, por esto que hablábamos hoy, ¿no? De que quizás vas a algunos bailes, pero bueno, no te sentís del todo cómoda.
0: Sí.
1: Y tener otras formas, otros espacios también es lindo.
0: Ahí está. Y eso que se vive, estaba pensando, ¿no? Esto de la diversidad sobre el escenario, abajo también en el público, en las propuestas, ¿no? En todas las fiestas y los toques que hacen. Hay algo como le pueden llamar el espíritu K, ¿no? El espíritu de Cumbia Aracha. ¿Qué tiene que tener algo para que Cumbia Aracha diga, yo quiero estar, participar? O algo que defina, ¿no? A la orquesta ahí, que marque la orquesta.
1: Está buena la pregunta, creo que nos la hacemos también. Bueno, no sé si la gente sabe, pero Cumbia Aracha es una orquesta de mujeres y disidencias, entonces ya eso es un poco raro para el ambiente de la música y genera una propuesta alternativa, diferente. Entonces apostamos un poco a eso también, a que haya otras opciones, otras formas y poder integrar, que a veces nos hemos sentido bastante excluidas y bueno, entonces un poco se trata de eso, ¿no? De construir un espacio donde nos podamos sentir cómodas y formar parte también.
0: Ahí está, y que ya no sea raro. Estaría después, bueno.
1: Estaría bueno.
2: También esto que decías, ¿no? Cuando llegué que estaban hablando del espacio del cuidado, sí. ¿No? De estar, sentirse libre, tranquila, y bailando. Este género que quizás también históricamente ha sido más masculinizado, sí. ¿No? En las fiestas tropicales, digamos. Bueno, es una propuesta muy bailable y siempre hay alguna sorpresa, algún factor sorpresa, creo que eso es la característica que preguntabas tú. Siempre hay algo que puede sorprender, esta vez dentro de la propuesta carísima hay algunas cosas con las que vamos a aparecer, de pronto en vez de caramelos puede haber pop, por ejemplo.
0: Ya te quemó la sorpresa acá.
2: Por ejemplo. No sé si, ya lo habíamos comentado en otro lugar esto. Sí. Así que siempre que vayas a una fiesta acá van a haber cosas inesperadas.
0: Lo del pop le gustó del movie, me parece, y lo van repitiendo.
1: Vos sabés que sí, un poco sí. ¿No? No, pero es esto que dice Fer de también pensar la fiesta como un todo y no solamente, bueno, vamos y tocamos, ensayamos el repertorio y vamos, sino que pensar, bueno, temática. Que hay temáticas, esto de la fiesta carísima es un poco porque la idea es lookearnos como dándolo todo.
0: Sí.
1: Y invitamos a quien quiera, porque eso es libre, obviamente. Si alguien quiere divertirse con eso, bienvenido, bienvenida. Y también esto de, bueno, de que pasen cosas en la pista, que no sea solamente ir y tocar, sino también va a haber un lugar para que la gente, si se quiere sacar fotos, con un sillón que ha sido protagonista en el Teatro de Verano, todo rojo con lentejuelas, y bueno, que te quede un lindo recuerdo ahí de esa noche. Entonces va a haber un sector para fotos también, o sea que la fiesta es más allá de ir a bailar también, bueno, que sea una linda experiencia.
0: Bueno, y ustedes lo hablaban, ¿no? Cumbia Aracha se presenta ahí como la primera orquesta integrada por mujeres y disidencias en Uruguay desde 2020 hasta hoy, que pasó muchísimo, ¿no? Escenarios, giras, escenarios más grandes, escenarios más chicos, nominaciones también a los Graffiti, el Premio Nacional de Música, el concierto en el Teatro de Verano. ¿Cómo sienten ustedes este recorrido? ¿Cómo lo miran, no? Un poco con distancia, pero también muy cerquita de lo que ha pasado, porque ese Teatro de Verano se debe sentir cerquita todavía.
1: Sí, la verdad que fue muy rápido todo. Cuando empezamos a tocar, Por suerte enseguida empezaron a surgir cosas muy lindas, de que, bueno, te convoquen para tocar en cosas grandes. Entonces, con poco tiempo ya estábamos tocando en escenarios grandes. Recuerdo el Teatro de Verano, por ejemplo, en el 2022, no teníamos ni 2 años, ya estábamos contratadas, sí, ¿no? Por un evento de La Movida Joven. Y eventos así grandes, ahora, por ejemplo, también vamos a estar en Buenos Aires Cumbia, que es un festival enorme que se hace en Argentina y por primera vez llega a Uruguay y que nos...
0: En alguna bajada también, recuerdo.
1: En la bajada, exacto, en eventos multitudinarios.
2: Bueno, estuvimos en el Olimar.
1: Festivales del interior, que también es difícil de llegar.
2: Es increíble también, ¿no? Llegar ahí.
1: Exacto, que nos convoquen. Sí. Ahora en octubre vamos a estar en... ¿En Quillún? No, en Quillún no.
2: En... en octubre, en Quillún.
1: No, vamos a ir en el interior.
2: Ah, después. no, en Yung.
1: En Yung.
0: Era algo con... Había una Y ahí en medio.
1: Tengo
0: dislexia.
1: En Yung. Y son realmente para nosotras ir al interior con lo difícil que es, sí, y que son festivales grandes donde las grillas son importantes, sí, festivales grandes. Para nosotras es muy importante, estamos muy contentos.
2: Yo creo que hay una mezcla de las dos cosas. Una, que nosotras mismas en este tiempo que llevamos nos hemos propuesto desafíos lindos, como cada vez más grandes, hasta llegar al Teatro de Verano, pero antes las fiestas acá, y después algunas peñas también más chiquitas, pero como que eso ha empezado a crecer, y en paralelo con esto también de ir poniendo mojoncitos, sí, como desafíos en el camino, organizado por todas las cooperativas de la cumbiaracha, también ha generado la visualización, la visibilidad hacia afuera, que ha hecho que después nos convoquen, nos llamen y participar de eventos grandes donde nos han invitado, y después nosotras haber generado estos desafíos, claro, organizado todo por nosotras. Claro. Que también ayuda mucho esto de tener las comisiones de trabajo, en las que se planifica con tiempo, todo lo que hay en redes se planifica con mucho tiempo, con mucho cuidado, y qué contenido se van a poner, en qué momento. Hay un montón de pasitos que hacen que...
1: Es verdad, hay mucho trabajo atrás.
2: Que en 6 años hayamos hecho y logrado tanta cosa. Y de buena calidad, yo creo. Más allá, con total modestia aparte, pero en realidad claro, creo que igual es gracias
1: con
2: a que
1: cuidado,
2: trabajamos,
1: claro,
2: en equipo.
1: Con el,
2: ¿no?,
1: cuidado en el detalle, ¿no?
2: Y sí, con mucho cuidado.
0: Ahí está. Y que ya debe ser difícil porque son un montón, solamente coordinar un ensayo, ¿no? Y coordinar varios ensayos ahora para la fiesta. Después, coordinar un evento como este, como esta fiesta, y también como fue el teatro, lleva tiempo. Por eso hay una fiesta que se saltearon, ¿no? Que la fiesta la hicieron en el teatro, digamos. Claro. El año pasado no hubo acá, o sí, hubo fiesta acá.
1: No, el año pasado no hicimos fiesta acá y nos abocamos al Teatro Verano porque era gigante. Claro. Y entonces este año volvemos, en realidad, porque ya van, hace 2 años que no hacemos fiesta acá.
0: Así que vienen con todo. Hay gente que tiene abstinencia de fiesta.
1: Había gente pidiéndola en redes. Entonces fue también más allá de nuestro deseo de ver, bueno, hay gente que tiene ganas de que vuelva a fiesta acá, bueno, demás.
0: Ahí está. Y están presentando también Material 9. Hoy estábamos escuchando, ¿no? Pasión de Pibas es.
1: Sí,
0: ahí
1: exacto.
0: Está, que es uno de los temas nuevos. Y también están presentando temas que salieron de ese toque, ¿no? Que se va a venir un disco del toque en vivo.
1: Exacto, eso que decís. En el Teatro Verano grabamos y estamos entonces terminando de trabajar ese material que va a salir ahora a fin de año, octubre, noviembre, todavía no tenemos fecha, pero bueno, va a estar ahí antes de diciembre. Y ya sacamos 2 temas, La Salida, que es un tema de cumbiaracha, y también Pasión de Pibas, también un tema de cumbiaracha, porque nosotros hacemos temas nuestros, temas versionados, pero bueno, cada vez también intentando hacer más nuestro material. Y bueno, así que es primera vez que vamos a tener un disco, porque hemos sacado EP, que es como la versión cortita de 5 temas, y esta vez fue como, bueno, hagamos el disco. El disco entero.
0: Ahí está, es como decía Fernando, eso de ir poniéndose mojones más grandes, ¿no? Todos divinos los EP que sacaron, ahora vamos al disco. Exacto. Y eso que decían del repertorio, ¿no? De las composiciones, con versiones de artistas como Gilda, que decías hoy, la de Leo Valdés, y la Downs más gratis. ¿Cómo viene la parte de sus propias composiciones? ¿Cómo se da eso? ¿Cómo se trabaja? Y a la hora de presentarlos ahí, es otra cosa, ¿no?
2: Sí.
0: Se siente distinto.
2: Sí, ahí cada una que quiera, estamos poniendo incluso fechas, plazos para que cada una proponga un tema, lo trae más o menos maqueteado, ya la letra, un poco la melodía, y después hay una comisión música que trata de trabajar esto y se trabaja un poco en conjunto igual la coproducción de esa canción, pero previamente hay una propuesta que trae cualquier compañera de la banda, de la orquesta, y eso se empieza como a trabajar, a producir un poco más,
3: y colaboramos un poco entre todas. Capaz que algunas meten más la parte de armonía, arreglos, otras más en la percusión, lo rítmico. Pero se trae una propuesta y después se elabora más en equipo.
1: Sí, lo rico es que somos 14.
0: Sí, son un montón.
1: En escenario y más gente que trabaja abajo del escenario. Y yo que está dentro de la cooperativa en la producción. Pero las composiciones vienen de varias. Entonces también es rico porque de una canción a la otra puede haber mucha variedad por los intereses distintos, por las formas distintas. Y ahora, por ejemplo, que le llamábamos la ventanilla, esto de, bueno, presenta tu canción a la Comisión Música para ventanilla abierta. Y, por ejemplo, aparecieron de nuevas cumbiarachas que no habían mostrado hasta ahora y como un poco también esto de tener ese espacio, ¿no? Creativo, de lo que tengas ganas de decir y, bueno, de contarlo.
0: Ahí está, y de apoyo, de contención.
3: Sí, de pronto llega una idea que no está del todo cerrada, pero ya es una materia prima para elaborar después.
1: Exacto.
0: Y me imagino que en esa contención, capaz que alguien que no se animaba, ¿no?, a sacar un tema, a escribir, a contar esto, bueno, ahí sí está esta ventanilla, es una gran oportunidad.
1: Claro, y porque hay un equipo que después va a profundizar o proponer otras cosas, mejorar la estructura, mejorar la letra, y al final termina también siendo un trabajo en grupo, en equipo, y que cobra vida cuando todas lo tocamos ahí en el ensayo y ahí surgen cosas, ¿no?
3: También.
1: Se va enriqueciendo cada vez más.
0: ¿Y qué pasa al revés? Cuando eligen una canción de otro artista, ¿qué tiene que tener una canción para que digan, bueno, esta hay que hacerla nuestra?
3: Qué un tema eso de debates.
1: Debate
3: internos.
1: De reuniones de horas, porque hay que tener muchas cosas en cuenta. Sí. Obviamente que nos guste musicalmente, que nos represente también, bueno, el cuidado de la letra, ¿no? Que ahí es donde más cuando vas a ver canciones, ¿no?, del género.
3: Hemos tenido que transformar algunas letras.
1: Algunas letras las transformamos, otras directamente las eliminamos de opción, porque, bueno, tienen contenido de todo tipo que no estamos con ganas de presentar. Pero es un poco eso, filtrar las que consideramos que no, por misóginas, machistas o violentas. Y dentro de las que sí, ahí, bueno, aparece esta Comisión Música que decía Fer, para transformarlas y versionarlas a nuestra forma.
3: Y que tengan, bueno, esta cuota de bailable, ¿no? Que vengan a desbailar. Pero también hemos utilizado letras que ya, por lo que dicen, nos interesan, como La Cucaracha, que fue un poco lo que dio también el primer tema que grabamos, de hecho.
1: Sí,
3: y lo que le dio el nombre al grupo. Salió un poco de ahí, pero sí, las letras de...
1: Sí. También hay un camino de buscar mujeres compositoras, ¿no? Las primeras versiones que sacamos era esto, Lila Down, Gilda,
3: Es Thalía, una versión de Lila, ¿no? En realidad. Pero sí, o sea, es como un tema, claro, icónico de México, pero sobre la revolución y, bueno, y lo que dice la letra también, yo creo que en su momento nos llevó a usarla. Pero sí, esto de buscar mujeres compositoras, sí, tratar de visibilizarlas.
1: Total.
0: Y siguen con esa bandera de la rebelión de la bailanta a full, ¿no?
3: Tal cual.
1: Y sí, es lo que nos dan ganas, ¿no?, de hacer. Y de hecho ahora también, cuando buscamos versionar, no solamente esos temas conocidos que la gente como Gilda, también estamos yendo a capaz que artistas no tan conocidas, pero que nos encantan. Por ejemplo, ahora una versión de Isabel Lenoir, que bueno, va a estar en la fiesta, pero si no iba a estar en la fiesta, igual íbamos a hacer esa versión, que es un temazo, y es una artista uruguaya, que como sabemos tiene menos difusión, y entonces capaz que no es tan conocido el tema.
0: Y es impresionante.
1: Pero es impresionante, entonces, bueno, darnos sacarnos las ganas de hacer eso.
0: Ahí está, también va a estar Erial Mick.
1: Va a estar Erial Mick también.
3: Y Vicky Ripa.
1: Que no sé si se podía decir, pero bueno, queda acá, bueno, queda en los...
0: Queda acá, claro,
1: porque todavía no salió en redes.
0: No escuchó.
1: Queda con los espectadores.
3: No nos juntamos antes de entrar, llegué tarde, se nota.
1: Pero, no, además, Elian Mick está viviendo en México.
0: Sí.
1: Y ella no sabía si venir o no, porque bueno, y cuando la invitamos dijo voy, listo. Entonces, increíble que se viene desde México para acá. Y además, Isabel Lenoir está viviendo en Buenos Aires. Y pasó lo mismo, cuando la invitamos dijo, bueno, a ver, y se viene de Buenos Aires para tocar.
0: Así qué divino. Bueno, ahí está el espíritu K, también haciendo su fuerza. ¿Y hay una diferencia entre tocar para escuchar y tocar para bailar?
3: Bueno, sí, yo creo que sí, hay una diferencia, pero mientras bailás, yo creo que también lo que vas escuchando te puede hacer ruido. Ponele, yo voy a bailar a algún lado, escucho el Bombón Asesino, es como que me dan ganas de bailar por la música, porque ya la letra es como, ay, qué incomodidad estar escuchando esto.
1: Sí, no sé, total. Y a nivel musical, Claro, es verdad que preparamos distinto el repertorio si es una fiesta a las 2 de la mañana que si es un concierto a las 9 de la noche. Porque ese formato te permite, el formato más de concierto, capaz que bajar un poco o claro. generar otros climas. Claro. Y en el baile, nosotras, bueno, intentamos estar más arriba para que no caiga eso de que estás bailando. De todas maneras, hay momentos, ¿no? De que capaz que, bueno, estás bailando y es un momento de pausa como para ver qué está pasando, pero enseguida reenganchamos, ¿no? O sea, claro. Para, la idea es esa, estar bailando claro. y disfrutando.
0: Que no decaiga sí. nunca.
3: Que no decaiga. Y esta va a bailar.
1: Pero a nivel de arreglos, por ejemplo, es lo mismo. O sea, la complejidad va a estar igual, sea para bailar, ¿no? O sea, sí. porque es fundamental que lo que suene nos guste y suene bien.
0: Claro. Ahí está. Bueno, ¿y cómo se viene el Lucazo? Porque eso también, se montan tremendamente, ¿no? ¿Cómo viene eso? ¿Cómo vienen trabajando eso? ¿Ya tienen? Bueno, obviamente que ya tienen la idea porque les queda una semana. Sí. Pero ¿cómo viene? ¿Por dónde viene esta vez?
1: Sí, la estética es muy importante para la orquesta porque, bueno, estamos en un escenario y lo que se ve es fundamental. Y tenemos una comisión para eso. Tenemos dos, que de hecho, cada vez tenemos más comisiones, ¿no? Antes era solo comisión vestuario. Y ahora tenemos comisión vestuario y comisión estética.
0: Bien.
1: Y esas comisiones son las que van tirando los lineamientos de, bueno, por dónde venimos. Esto que contaba Fer hoy de la temática carísima es un poco esto de luquearte a todo trapo, ¿no?
3: Con pura moda, toda moda.
1: Claro. Darlo todo. Y bueno, por ahí viene también un poco los colores del afiche, que lo pueden ver en las redes. Tiene un poco la temática de lo que va a pasar, un poco esto del leopardo, rojo, dorado.
0: Ahí está, bien arriba. Así que lentejuela, todo. Brillo.
1: Mucho brillo.
3: Brillo, glamour.
1: Glamour. Si quieren luquearse para ir, bienvenidos, bienvenidas. Y porque si no, van como quieran igual.
0: El público se prende mucho también con eso.
1: Exacto,
0: ¿no?
1: Sí. Hay gente que preguntaba, bueno, ¿cuál es el dress code?
0: El dress code, claro, ahí está.
3: Claro. Y esta conexión que decía Lali, está la comisión vestuario y comisión estética. Y hay un cuidado de, bueno, cómo decorar el lugar en base también a lo que vamos a tener puesto nosotras.
1: Exacto. Justo Fer y yo somos de las peores en esto, hay que decirlo.
3: Justo nos preguntás a nosotras.
1: Y lo intentamos, pero no nos sale del todo bien.
3: Es como que la percusión una se esconde atrás de todo aquello.
1: Tenemos mucho instrumento adelante, entonces no claro. Pensamos que no pasa nada, pero
3: pensamos
1: bueno.
3: que no nos ven, pero creo que nos ven igual.
1: Igual las compañeras nos ayudan y nos traen ropa extra y nos ayudan a luquearnos mejor.
0: Divino, bueno, porque es una fiesta y la fiesta tiene eso, ¿no? Sí. De que hay que luquearse. Bueno, hablaba del presente, que es esta fiesta que están armando, y lo que se viene es el disco, ¿no? Después van a estar medio tranquila esperando
1: año, sí, cosas puntuales que surgen, pero de fechas nuestras es esta fiesta, es este sábado. Vayan porque después no va a haber...
3: Es el evento del año.
0: ¿Y cómo consigo las entradas?
1: Bueno, Red Tickets están ahí en venta, ya estamos en la última tanda, por suerte. Sí. Y si no, la boletería de la sala.
0: Hay una comisión que se fija en eso, que exacto. es la que entra a hacer el refresh ahí para ver.
3: Justo acá está.
1: Sí. Bueno, porque ¿viste? En Uruguay ser música es ser muchas cosas sí. y soy economista también. Entonces, obviamente que me tocan los números, claro. todas las planillas, pero sí, hay comisión gestión. Que lo que hacemos, bueno, es la parte eso de producir lo que hacemos, y ahí somos varias que nos repartimos tareas, y yo en conjunto con otras dos también, con Juli y con Sofi, estamos ahí en la parte de números, porque lleva pila de trabajo también, sí. todo el registro, todo.
3: Pero además hay un análisis exhaustivo de la estadística.
1: Ah, sí, sí, todo,
3: de cómo,
1: proyecciones.
3: Cómo fuimos a esta altura del año en otra fiesta, cómo venía la venta, cómo está
1: claro.
3: ahora.
1: Análisis acá comparativo.
3: A Laura Gans,
1: es profesional la cuestión.
3: En estadística.
0: Me encanta, esto todo se hace bien. Sí,
1: se intenta.
3: Todo a fondo.
0: Ahí está. Y además me imagino que hay un presupuesto grande también para armar.
1: Ese es el tema, fiesta, es que realmente es una apuesta para nosotras. Y bromeábamos con el Teatro de Verano, ¿qué pasaba si nos iba mal? Decían, bueno, ¿qué vendemos, no? Para claro. cuando mirás los costos fijos, claro. y es caro, o sea, realmente estamos en más de medio millón de pesos de costos. Si contás el alquiler de la sala, el alquiler de inalámbricos, la escenografía, la técnica, porque va sonidista, iluminación, gente que nos ayuda en esto del punto K, flete, vestuario, maquillaje, empezás a sumar claro. plata en difusión para las redes, hacer el afiche, bueno
3: catering
1: de ese día, miles de ítems, y cuando vas a sumar, y hay ítems muy grandes, ¿no? Lo que sí. es, bueno, el alquiler de la sala, pantallas. O la parte técnica, todo eso, es caro. Entonces, nosotras sabemos que hay que vender un montón, porque aparte también ponemos entradas accesibles, porque sí. nuestro objetivo también es un poco que la gente vaya. y que nadie quede afuera. Entonces, bueno, el punto de equilibrio ahí con la venta de entradas es bastante y es un poco jugado, pero bueno, está.
3: Por eso hay que hacerlo con tiempo, sí. Difundir con tiempo.
1: Acá estamos.
3: Y ponerle mucho pienso a todo.
0: Sí. Y ahí están por todos lados, están sonando. Si la siguen en las redes, además, bueno, lo adelantan divinamente con las actuaciones de quienes van a estar allí acompañándolas también y mostrando un poquito lo que
1: va a hacer. En Uruguay es difícil vender entradas, sobre todo si sos de acá. Y sobre todo sos mujer, o sea, realmente cuesta vender. Y está además porque la gente te acompaña, le gusta lo que haces, pero después llega el momento y también sabemos que hay mucha cosa, ¿no?
3: Sí, claro. Bueno, esa misma noche hay varias propuestas por ahí también.
1: Hay un
3: más
1: montón
3: temprano,
1: de cosas,
3: ¿no?
1: Y todo. Bueno, y a la semana siguiente es la fiesta de nostalgia. Entonces sabemos también de que bueno, por eso les pedimos que nos acompañen.
0: Porque ninguna es como la fiesta acá.
3: Claro,
1: eso,
3: además
1: ¿verdad? Empezamos que es tarde. Diferente, es diferente.
3: Se puede hacer el after perfectamente después de ir a ver si tenés justo algo antes, te vas después a la fiesta acá.
1: Ya tenés
3: acá.
1: La cómo seguir la noche.
0: Claro, lo bueno, o empezás temprano con ustedes y te vas a otro lado, o al revés. Claro. Venís y haces el after ahí. Bueno, divino, 15 de agosto, desde las 23, ¿verdad? Sala del museo. Pueden conseguir las entradas en Red Tickets. Y bueno, ¿qué puede esperar alguien que nunca fue a la fiesta acá? Que no las conoce. Porque bueno, es lo que estamos tratando también de traer, ¿no?
1: Claro.
0: El público que no las conozca.
1: Sí, bueno, esto que decíamos, ¿no? Gran despliegue, seguro. O sea, 14 personas más, porque aparte va a haber invitadas.
3: Con las invitadas.
1: En escenario que justo hoy hablamos en otra nota que no es normal ver orquestas tan grandes hoy en día. Claro. Supo haber, pero cada vez hay menos. O si hay, son para cosas muy puntuales, cuando Caribe con K se junta y hace un concierto grande, pero que esté así sonando y tocando... Hay bandas, sí, numerosas, de 10, 11, pero orquesta así de 14 no es común ver.
3: No.
1: Así que gran despliegue, con vestuario, escenografía, con puesta en escena.
3: Sí.
1: Y cosas que van pasando en la pista también. Así
3: yo creo
1: que
3: también me ha llegado de gente que nunca nos había visto, que quizás fue a la cuarta fiesta, dijo, no, por favor avísame cuando sea la próxima fiesta acá. Así que eso, para quien vaya hoy por primera vez seguro, después va a querer ir a la próxima.
0: Ahí está. Estaba pensando en esas 14 integrantes de la orquesta. ¿Ha cambiado mucho el plantel en estos años?
1: Poco. Capaz, sí. Bueno, justo Chibi, que se fue a ir a Buenos Aires, tocaba el saxo, volvió a ir a Montevideo, entonces va a estar de invitado.
0: Ah, qué lindo.
1: Sí, y después... La mayoría.
3: Sí, hace ya un buen tiempo
1: hace
3: que estamos,
1: tiempo estamos
3: las mismas.
1: Sí, hace como 3 años.
3: Quizás más en el comienzo hubo algunos cambios, pero ya hace un tiempo que estamos la orquesta.
0: Así que hay un vínculo ahí también que se refuerza. Y lo que se ve en las redes, bueno, sabemos que lo que se ve en las redes es todo lindo. Cuando están las comisiones peleando no las vamos a ver. Pero cuando están filmando, así que entra cada una al ensayo, ahí ya se vive la fiesta, ¿no? Está bueno ir a un lugar para ir y sentirte bien, hacer lo que te gusta. Eso después se traspasa en el escenario, ¿no?
1: Sí. Total. Bueno,
3: y como todo grupo pasan cosas que... Lo bueno es que hablándolas y tenemos instancias de asambleas, instancias también no solo de asambleas, sino de compartir y poder contenernos y sostenernos un poco, porque obviamente cada tanto, con tanta intensidad, entras en crisis, por supuesto, y ahí vamos cayendo de a una, pero nos contenemos.
1: Sí, porque esto de trabajar en cooperativa, de forma cooperativa y horizontal, es muy lindo, pero implica un esfuerzo y una militancia también, porque obviamente es mucho más fácil que alguien decida y es más rápido todo.
3: Claro.
1: Esto implica conversar, dialogar, intercambiar, ponerse de acuerdo, debatir. Pero bueno, eso, entendiendo que esa es la idea y sabiendo que está bien discrepar y que la idea es, bueno, ver cómo llegar a lo que más nos convence a todas en lo que se pueda, con paciencia, bueno, terminamos por buen camino.
0: Y si le preguntamos a Fernanda y a Lali, ¿qué es lo que más le gusta de tocar juntas?
3: La conexión. Por lo pronto, justo con Lali, que justo
1: hace 1000 años, ¿no?
3: Claro, tocamos juntas compartiendo desde la Tazónica.
1: La melaza.
3: Bueno, yo le hice suplencias a Lali, ella me hizo a mí, después terminamos tocando juntas. Y bueno, y esto acá en Cumbiaracha, que ya veníamos estudiando antes juntas, un poco alguna parte de más género de pronto cubano.
1: De cubano, sí.
3: Pero después estamos ahora tocando desde que arrancó Cumbiaracha y eso, la conexión, cómo nos entendemos y después en general, ¿no? Con el grupo, suena increíble y a mí en lo personal lo que más me gusta es el momento de tocar y ensamblar y pensar en arreglos o ahí crear en conjunto.
1: Total, además, claro, somos 14, entonces sí. Cuando una idea que aparece como algo muy chiquito, cuando la tocamos las 14 es como, oh, ok, pasan cosas.
0: Claro, está otro cuerpo, sí. Ahí está. Justo agarré la hermandad de la percusión. Sí,
1: justo. Y somos como hermanas porque, claro, aparte como nos conocemos tanto y tanta confianza, a veces nos peleamos, pero como hermanas, ¿no? Como, claro. No, Fer, pero te dije tal cosa.
0: Y ojo la que se vaya a pelear, ¿no? Una cosa sí. A mi hermana la peleo yo, pero que no venga otro a pelear.
1: Ah, no, obvio.
3: Obvio, no, sí, que nadie se meta acá.
1: Total.
3: Y además siguen otros proyectos, justo ahora empezamos otra cosa juntas, así que eso, esto es forever.
1: Forever and ever.
0: Ahí está, full time.
3: Full time.
0: 24/7. Bueno,
3: de hecho,
0: ya
3: ahora
0: saben,
3: nos vamos a ensayar, perdón.
1: Ah, tenemos ensayo general con Cumbiaracha hoy, con las invitadas, todo, así que hoy jornada.
0: Divino, jornada larga, ¿eh? Bueno, se pusieron esta mochila al hombro de ir militando esta orquesta y bueno, tienen toda esta vuelta de prensa que me imagino ya las tiene por todos lados, ¿no? Espero que no las cansemos,
1: No, es lindo, pasa que claro, todas también trabajamos obviamente en otras cosas, entonces una nota de mañana, de día, ¿quiénes pueden? Y bueno, al final somos muy poquitas las que de casualidad tenés un huequito y haces lo que podés, pero
0: bueno, se agradece.
3: Llegás tarde, te vas.
1: No, gracias a ustedes porque es muy importante.
0: Fernanda está, se va a una fiesta privada a otro lado, pero bueno. Pero después llega. Lo importante es que llega. Ya saben, este sábado 15, las Cumbiarachas tienen la fiesta acá en la sala del museo. Encuentran sus entradas en Red Tickets y bueno, que suene divino y a divertirse mucho y a disfrutar de esa fiesta.
1: Muchas gracias.
3: Gracias por el espacio.

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El diario de Galgo Mundo, Just Another Manic Monday. El diario de Galgo Mundo, 10 de agosto, mes gostoso del año de la suerte. Las cosas, Arnaldo Antunes. Estuvimos metidos en este libro. Literatura brasileña contemporánea. Arnaldo Antunes, cantante nacido, escritor también en San Pablo, São Paulo, 1960, integró el grupo Titaz, con el cual grabó 7 discos. En carrera solista, desde 1992 se editó los discos Nome, Ningame o Silencio, Un Son o Corpo, Paradeiro, Sabia Cualquier. La literatura de Arnaldo Antunes en este Just Another Manic Monday. Lunes otra vez, y la música que suena, que está aquí en el diario de Galgo Mundo, de este lunes 10 del mes gostoso, agosto, es la música de Titaz, que promete aparecer por Montevideo para la fiesta con la letra X.

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1: Arnaldo Antúnez martillando con un decir infantil y esforzándose en una desprejuiciada y muy motivadora mirada desde el lado inocente del raciocinio, si es que lo hay. El bello objeto de las cosas logra ser forjado a partir de todo lo obvio para fijar una singularidad inquietante, que no pocas veces conlleva el plus de un sorprendente valor filosófico, otorgando trascendencia a lo más nimio de lo cotidiano, lo más trillado y evidente del mundo, con brillos de afortunada madurez paternal y filial al unísono, donde para redefinir las cosas hay ilustraciones con dibujos página a página por parte de Rosa, la entonces pequeña hija de Antúnez de 3 años. En un intenso intercambio poético sin serie ni registro, al parecer por la premisa del uso de una expresión primaria, sin ser un texto de literatura infantil, y aún habiendo sido aprobado por el Programa Nacional de Libro Didáctico del MEC de Brasil. Esta obra rescata con frescura e inesperada perspectiva una actitud de niñez concentrada en lo lúdico, con la curiosidad y la picardía más espontánea, sin contracturas adultas y con despojada certidumbre, para acceder a jugar con la poesía en múltiple realidad. Héctor Bardanca.

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1: Arnaldo Antúnez.
2: Lo que Arnaldo Antúnez escribió. Las cosas. Literatura brasileña contemporánea 2. Boca, boca. Los árboles son fáciles de hallar. Están plantados en el suelo. Maman del sol por las hojas y por la tierra beben agua. Cantan en el viento y reciben lluvia de gajos abiertos. Están los que dan frutas y los que dan frutos, los de copa ancha y los que habitan las ardillas, los que llueven después de la lluvia, los cabelludos, los más jóvenes mudos. Los árboles están parados, uno a uno, enfilados en la alameda. Crecen para arriba, como las personas, pero nunca se acuestan. El cielo aceptan. Crecen como las personas, pero no son sueltos en los pasos. Son más grandes, pero ocupan menos espacio.

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1: Un puente es a donde llueve el río debajo de él.
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0: El diario de Galgo Mundo ya ha estrenado el Manic Monday, el libro de Arnaldo Antunes, en el mes gostoso agosto. La poesía, la prosa poética, la literatura de Arnaldo Antunes, Just Another Manic Monday.
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0: Perfil es un filo. Perfil es el fin del objeto. El horizonte está acostado. El fin es lo que está completo. Perfil es lo que está de costado. El horizonte está distante. El fin está enfrente. Perfil es lo que está más próximamente. El horizonte queda adelante, allí donde el cielo se dobla. El agua del mar se desborda. El fin es lo que no retorna. Perfil es lo que contorna. Perfil es vacío. El fin es lo que se transforma. El fin es el fin ahora. Perfil es lo que encastra. El horizonte es una costra. La tierra es una bandeja. Allí donde el mar despeja. Perfil es un sello. El horizonte está en medio de todo ello. El fin es inmediato. La casa acaba en el cielo raso. El hijo acaba en el nieto. El fin es un feto. El horizonte es el fin de la tierra, allí donde el cielo encierra. Perfil es un rostro, el sol está puesto.

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1: Arnaldo Antunes, música brasilera y textos de Arnaldo Antunes. El libro se llama Las Cosas. Envía la foto, hablando de cosas que al galgo ponen feliz, del lugar o sitio en el mundo donde escuchas el galgo correr en el aire libre, y allá anda el galgo, se lo imaginan en Ipanema. El vidrio se rompe pero no se derrite. El plástico se derrite pero no se rompe. Así son las gafas. Estructura plástica para lentes de vidrio. El espejo muestra, el vidrio deja ver. Así son los vidrios. El mármol es usado en los túmulos. La madera pulida no suelta astillas. Las burbujas cuando estallan no dejan lascas. El vidrio no se pudre ni en la humedad, ni debajo de la tierra. Después de años de enterrados, los muertos miopes, quedan apenas los huesos y las gafas. Y cuando no queden más que los huesos, todavía estarán intactas las gafas. Si el vidrio fuera negro, los ojos desaparecen. Así son las gafas oscuras. Muestran más, no dejan ver. El hierro cromado no se oxida. El vidrio de la ventana retiene la lluvia, pero deja pasar las escenas. El agua estancada espejea como la plata. Así es el agua. Si hay luz de un solo lado, el vidrio espejea como el agua estancada. La plata, después de años, ennegrece. Así es la plata. La piedra, cuando se hunde, enturbia el agua. Así es la pérdida.
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1: Arnaldo Antunes, las cosas hemos leído y seguiremos aquí en esta lectura hasta que en un momento se detiene. Yo cubierto de piel, cubierto de paño, cubierto de aire y debajo de mí pie cemento y debajo del cemento tierra y bajo la tierra petróleo corriendo y el lento apagarse del sol por encima de todo y después del sol otras estrellas apagándose más rápidamente que la llegada de su luz hasta aquí. ¡Wow!

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1: Arnaldo Antunes habla de la lluvia ahora y de otras cosas. La lluvia derrumbó los puentes, la lluvia desbordó los ríos, la lluvia mojó los transeúntes, la lluvia encharcó las plazas, la lluvia oxidó las máquinas, la lluvia enfureció las mareas, la lluvia y su olor a tierra, la lluvia con su cabellera, la lluvia agujereó las piedras, la lluvia inundó la favela, la lluvia de cortaplumas, la lluvia enjuagó la sed, la lluvia anocheció de tarde, la lluvia y su brillo plateado, la lluvia de rectas paralelas sobre la tierra curva, la lluvia destrozó los paraguas, la lluvia duró muchos días, la lluvia apagó el incendio, la lluvia cayó, la lluvia se derramó, la lluvia murmuró mi nombre, la lluvia se unió con el parabrisas, la lluvia encendió los faroles, la lluvia tocó la sirena, la lluvia con su crin crin iba, la lluvia llenó la piscina, la lluvia con las gotas gruesas, la lluvia de aguacero negro, la lluvia azotando las plantas, la lluvia señora del fango, la lluvia sin pena, la lluvia apenas, la lluvia con los muebles, la lluvia amarilló los libros, la lluvia corroyó las cercas, la lluvia y su ruido de vidrio, la lluvia hinchó el cieno, la lluvia multiplicando insectos, la lluvia sobre la lluvia multiplicando insectos, la lluvia sobre los tenedores, la lluvia derribando rayos, la lluvia acabó la luz, la lluvia mojó los cigarros, la lluvia meó en el tejado, la lluvia regó lo cultivado, la lluvia erizó los poros, la lluvia hizo muchos pozos, la lluvia secó al sol.

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9: Rafael Mandrés y Vania Marcarián, intelectuales, historiadores, amigos, se juntaron para dictar un taller de escritura para doctorandos. Nos preguntamos qué los motivó. Además, algo hablaremos sobre Idos y Recién Llegados, que es el nuevo libro de Vania. Algo hablaremos sobre el valor de la obra de Roger Chartier, que vuelve al Uruguay. Muchos temas para conversar con ellos. Bienvenidos. Rafael, Vania, gracias por acompañarme.
12: Gracias a vos, Fernando. Buenos días.
9: ¿Cómo andan? Hola, Vania.
13: Gracias por invitarnos.
9: Gracias a vos, Vania, por venir. ¿Te gustaría recordar a nuestros oyentes, que seguro se lo están preguntando, cómo es que se conocen ustedes? ¿Ha sido en el ámbito de la Universidad de la República?
13: Hay dos versiones.
9: Sí, una de cada uno.
13: La mía.
12: Claro. Dale con la
9: Hay
12: tura,
9: dos
12: dale.
9: Bibliotecas.
13: La mía es en pandemia. Creo que ya lo conté incluso acá. Rafael me escribió, estaba acá, sí, varado, sí, literalmente, en Montevideo. Y trabajando a distancia, haciendo un dossier en una revista francesa. Y había visto alguna cosa mía y me escribió para ver si... no sé, en qué estaba yo, si podíamos colaborar en esa instancia. Y nos encontramos, y ya dije, fue amor a primera vista. Pero él dice que fue a segunda vista.
12: No, y tengo pruebas. Porque en realidad, con Baña nos conocimos en 1994, solo que fue esa ocasión, y después, desde el 94 a 2020, no nos vimos. Pero en aquella ocasión, estamos hablando de otra era geológica, la editorial Trilce convocó un concurso de ensayo para autores jóvenes, que lo éramos en ese momento, menores de 35, para ser más preciso, y tanto Baña, en el caso de Baña, junto con Isabela Cose, como yo, presentamos un ensayo y resulta que fueron seleccionados ambos. Y entonces nos conocimos en la reunión de los autores que habían sido seleccionados, porque el premio del concurso era la publicación de un libro con los ensayos seleccionados. Y bueno, está el libro que lo prueba, hay alguna foto incluso, pero después perdimos el contacto hasta el momento que acaba de relatar Baña.
9: Vos no tenés memoria del concurso de ensayos.
13: Ahora tengo memoria porque la recreé. Pero, y hay efectivamente hay por lo menos una foto y el libro.
12: Y el libro,
13: sí. Que sí. Yo tengo, y siempre supe que había, no sé, una de mis primeras publicaciones, digamos, pero no recordaba que habíamos coincidido.
9: Como siempre, y más tratándose de las historias de dos historiadores, los documentos permiten llegar hasta cierto punto en la reconstrucción del pasado.
13: Algunos
9: claro,
13: hechos.
9: Claro, pero no del todo, no por ejemplo para certificar que fue en ese momento que se conocían.
12: Digo, ejemplifica perfecto la diferencia entre historia y memoria del episodio.
9: Claro, sí.
13: La verdad del acontecimiento, de todos modos, es que ahí no nos hicimos amigos.
12: No,
13: así que
12: fue
13: a mis efectos tengo claro, razón.
9: Claro, sí. Yo pregunté cuándo se conocieron, otra.
12: Por eso, las preguntas importan también. Sí. ¿Qué preguntas es? Da lugar a cierto tipo de respuestas y otras preguntas dan lugar a otras respuestas.
13: Nos vimos, nos encontramos, no sé podría si nos conocimos.
9: Claro, podría haber preguntado cuándo tomaron conciencia de la existencia del otro.
12: Pero fue, no sé si una o dos veces, no más.
13: Me acuerdo una reunión en la antigua sede de Editorial Trilce.
12: Exacto.
13: En un apartamento. Y recuerdo la ronda.
12: Sí.
13: Y después hubo el festejo. Que
12: el festejo
13: que
12: en un boliche que no me acuerdo cuál, pero en fin. Sí,
13: se
12: sí,
13: nos
12: por eso.
13: Ve muy alegres con otros intelectuales, jóvenes entonces.
12: Bueno, estaban
13: también
12: los integrantes del jurado, y gente de la editorial, por
13: los
12: supuesto.
13: Los coautores.
9: Claro. Bueno, ya les voy a preguntar por el taller. Antes, circular, traducir, traicionar, los libros entre lenguas y culturas. Me gustaría mucho hablar del valor de la obra de Roger Chartier, que llega a Uruguay, que acompaña el estreno por parte de la Comedia Nacional de Las Manos Sucias, del también francés, de Jean-Paul Sartre. Reescrita por Marianela Morena para la escena uruguaya. La obra ya se estrenó, va todo agosto. Y bueno, la invitación es para el próximo martes 18, Baña, ¿está bien?
13: A las 10:30 en Sala Verde.
9: 10, cualquiera, ¿yo puedo ir, por ejemplo?
13: Por supuesto, invitadísimo.
9: Bueno, es decir, la entrada es para cualquiera. Si yo puedo ir, significa que es para cualquiera. Y bueno, ahí van a estar Florencia Dancilio, que es socióloga, es dramaturga, es directora de teatro, muy vinculada a Francia, ¿no, Baña? Florencia como que se formó en la Sorbona, bueno, ha pasado largas temporadas allá.
13: En Sorbonne Nouvelle, creo, hizo el doctorado,
12: ¿sí?
13: Vivió más de una década ahí en está. Francia, entiendo.
9: Y Baña Marcarian, amiga personal de Chartier. No, no sé, no.
13: Mira, lo vi en persona, y no lo conocí, ahí vamos a distinguir, pero lo vi, y intercambié unas palabras en un ascensor en San Pablo. Es mi único acercamiento al hombre, que no a la obra.
9: Claro, que no a la obra. Sobre el evento, ¿qué te gustaría decir, Baña, para quienes pararon la oreja en este momento? Ah, mirá, un martes a las 10:30 a.m, justo puedo. Me interesa mucho escuchar a Chartier. Ahora vamos a hablar un poco del valor de su obra. ¿Qué clase de evento es el que están proponiendo?
13: Mira, a mí me invitó Florencia, que es la que lo organizó, vinculado, como dijiste, al estreno de la obra. El atractivo del encuentro es Roger Chartier. Me parece que está dirigido a un público menos académico, quizás, que su conferencia central, que va a ser en la Facultad de Información y Comunicación el lunes 17.
9: Otro evento.
13: Y vamos a hablar, bueno, Florencia, sobre todo de adaptación, traducción y de teatro. Y conmigo de leer y escribir hoy los cambios en la lectura y la escritura contemporáneos.
9: Perfecto.
13: Un hombre que va a venir muy preparado porque nos pidió un poco la pauta de lo que vamos a conversar con mucha seriedad. Además de todo, un profesional.
9: Eso es muy permanente en Chartier, ¿no? La preparación de lo que sea, de una clase, de una conferencia, de un encuentro, de una entrevista en la radio, Rafael. Y ya aprovecho y te vuelvo a agradecer por aquella entrevista que gestionaste para nosotros en 2023 y que hoy vamos a revivir. Ya le conté a los oyentes que vamos a aprovechar con la excusa de la visita de Chartier a volver a escuchar. Se prepara mucho.
12: Siempre. Jorge Chartier no solamente es un gran historiador, yo lo he dicho alguna vez, hoy, es el, para mí, el mayor historiador vivo. Por supuesto que estas afirmaciones son siempre arbitrarias en última instancia, porque puede siempre recordarse algún otro nombre, pero en fin, en este periodo en el que hace algunas semanas murió Carlos Ginzburg, en el que poco antes de Carlos Ginzburg murió otro gran historiador francés como Jacques Revel, para mí, digamos, dentro de esa categoría, hoy Chartier es, digamos, un individuo que no solamente tiene una obra considerable, sino que además ha creado un campo de estudios. Y es a su vez una persona extraordinariamente generosa. Es decir, no es el profesor en su cátedra que dice, no, a mí me invita Fernando Medina para hacer una entrevista en una radio en Uruguay, si digo que sí a las cansadas allá, bueno, voy con la mano en el bolsillo. No, prepara la entrevista como prepara lo que va a ser el 18, pero además también el 17. Con mucha generosidad. Chartier lo conocí en el año 2004, o sea, hace ya largo tiempo. Y le debo mucho personalmente, además. Uh-huh. No solamente intelectualmente, sino también desde el punto de vista personal. Es por lo tanto, una oportunidad. Esta, que no es la primera vez que viene a Montevideo, ojalá no sea la última, pero en todo caso es una estupenda oportunidad para ir a escuchar lo que tiene para decir, que siempre es interesante.
9: Voy a leer un pedacito de uno de tantos libros. El temor a la pérdida obsesionó a las sociedades europeas de la primera modernidad entre los siglos XVI y XVIII. Para dominar su inquietud, fijaron mediante la escritura las huellas del pasado, el recuerdo de los muertos o la gloria de los vivos, y todos los textos que no debían desaparecer. La piedra, la madera, el tejido, el pergamino, el papel, procuraron los soportes donde podía quedar inscripta la memoria de los tiempos y de los hombres. En el espacio abierto de la ciudad, así como en el retiro de la biblioteca, en majestad sobre el libro o con humildad sobre objetos más comunes, el escrito tuvo la misión de conjurar la ansiedad de la pérdida. En un mundo donde las escrituras podían ser borradas, donde los libros estaban siempre amenazados por la destrucción, la tarea no era fácil. Paradójicamente, su éxito no dejaba de crear otro peligro, el de una proliferación textual incontrolable, el de un discurso sin orden ni límites. El exceso de los escritos, que multiplica los textos inútiles y sofoca el pensamiento bajo los discursos acumulados, fue percibido como un riesgo tan grande como su contrario. Temido, el borrar era entonces necesario, como lo es el olvido para la memoria. En este párrafo, que pertenece a Inscribir y borrar, cultura escrita y literatura, del siglo XI al siglo XVIII, bueno, diríase que vemos, ¿no?
13: La importancia de escribir bien, además. ¡Fua! En
12: exacto.
13: Él.
12: La importancia de escribir bien, y además está bien traducido, cosa que tampoco es...
9: Es para Editorial Katz de Buenos Aires, entre la maravilla y la zozobra, ¿no? En la historia del libro, los pocos libros, los demasiados libros, está todo en ese párrafo. Rafael, ¿los extasiados lectores de El infinito en un junco deberían conocer la obra de Roger Chartier?
12: Por supuesto, ni que hablar.
9: Porque, ¿qué clase de revelación los espera?
12: Los espera una presentación de las cosas a la vez más rica y más compleja que lo que se encuentra en El infinito en un junco, para periodos además que son diferentes de los que están en ese libro. No necesariamente menos accesible para a la lectura de cualquiera, y con una atención, desde mi punto de vista, extraordinariamente creativa a fenómenos que hacen a lo que nosotros mismos hacemos sin tomarlos como, como objeto de atención con los textos que manipulamos, es decir, todo lo que hace a los a las materialidades, como dice entre otros Chartier, de la cultura escrita. De manera que sí, y se puede empezar por cualquier lado. O sea, no hay necesariamente que empezar por tal o cual. Por ejemplo, se puede tomar, escribir y borrar, que además, no todo, pero mucho está traducido al español, o sea que se puede encontrar también en traducción al español sin dificultades, y en algunos casos, como en el tramo que acabas de leer, bien traducido, de modo que no hay excusas.
9: Y hay una gran aventura ahí, a propósito de la historia del libro y la lectura. ¿Qué lo hace a Chartier un gran historiador, Baña?
13: Bueno,
9: decía, Rafael decía el más grande historiador vivo.
13: Bueno, ahí depende de las tradiciones, me parece, ¿no? En esa tradición de la historiografía francesa, sin duda, a mí me cuestan esas afirmaciones.
9: Sí.
13: Pero sí, podría suscribirla, eventualmente, a los efectos de la visita. No, pensaba, lo primero que me vino cuando leíste fue escribir bien, y creo que ahí hay como una clave en la que sí estamos de acuerdo, de que los historiadores escribimos, y él escribe, dice muy bien lo que quiere decir. Me parece que eso es como un primer asunto. El otro que a mí me salta, no soy una experta en Chartier, no lo he leído todo, no trabaja sobre los temas y los periodos que yo trabajo.
9: No escribió ningún libro sobre los años 60 en Latinoamérica, no, que sepamos.
13: Pero fue, o sea, él se hizo famoso, por así decirlo, en el momento en que yo me estaba formando como muy joven estudiante de historia. Y en ese sentido fue muy influyente. Cuando leí los dos libros que leí con mucha atención, El mundo como representación y El orden de los libros, son libros de principios de los 90, fines de los 80, fueron muy impactantes en la formación de nuestra generación, de lo que significaba la historia cultural, de cómo se podía hacer. Y puso algo donde no había nada, que creo que es lo que quería decir Rafael, con creador de un campo de estudios, ¿no? No porque nadie hubiera estudiado los libros, y él va a ser el primero en decir muchos otros antes que yo, pero sí la creación de un espacio con una agenda, con unas preguntas, con una dirección, en gran parte se la debemos. Me parece que ahí, entre esas dos cosas, bueno, además del trabajo, en su caso, de archivo en biblioteca, haciendo archivo en bibliotecas, me parece que ahí hay dos claves para definir un gran historiador para mí. Escribe muy bien y puso algo del pasado donde no había nada.
9: Para entender bien cómo es que Chartier se ocupa del libro, de la circulación del libro, de las distintas formas de leer, de los distintos soportes, supongo que conviene entender, siquiera un poco, qué clase de revolución fue la Escuela de los Anales, ¿no? Un siglo atrás, cuando se volcaron a estudiar un montón de historiadores, también lo social, también lo económico, que no solo lo político, lo militar, lo territorial, etcétera. Hay un cambio grande ahí para la historiografía.
12: Sí, y lo que Chartier introduce de manera muy contundente y muy fuerte es lo social, lo económico, lo cultural. Chartier es uno de los grandes nombres de la historia cultural que se desarrolla desde la segunda mitad de los años 80 en adelante, por lo pronto en varios países europeos, también en Estados Unidos, con otro historiador que se ocupa de temas más o menos cercanos a los de Chartier, que es Robert Darnton. Y Chartier pertenece a la tercera generación de ese movimiento de los anales, que yo no llamaría una escuela. Y los anales refiere a la revista clásica, que sigue existiendo, fundada en 1929 por dos íconos de la historiografía francesa.
9: ¿Bloch, uno?
12: Y Lucien Febvre, el otro. Bloch, que acaba de ingresar al Panteón en Francia. El Panteón es el, digamos, la tumba de los hombres ilustres.
9: El Salón de la Fama.
12: Y hay un número, de hecho, de esa revista, de los anales, de 1989, dedicado íntegramente a lo que se llamó el giro crítico, es decir, de revisar todo lo que venimos haciendo hasta ahora, y allí hay un artículo de Roger Chartier que es un parteaguas, y que está después recogido en El mundo como representación, en el libro que mencionaba recién Baña.
9: Ese está en Gediza, para el que lo quiera buscar, sí.
12: Donde, para resumirlo en una frase, que aparte es prácticamente textual, lo que él dice es, no hagamos más una historia social de la cultura, sino una historia cultural de lo social. es decir, cómo las sociedades se configuran también en función de distribuciones que hacen a fenómenos culturales y no los fenómenos culturales como una especie de traducción de las relaciones de fuerza sociales. Esa es una de las ideas sobre las cuales se basa el trabajo de Chartier, en particular sobre las prácticas, es otro término fundamental en la obra de Chartier. Es decir, de ahí el tema de la lectura, de ahí el tema del impreso y de los textos como objetos materiales también. ¿Qué hacemos con ellos? No considerar que el discurso existe independientemente de lo que se haga con él, de las apropiaciones, otra palabra chartierana, digamos, que los usuarios de toda esa materia hacen, produciendo significados, produciendo transformaciones, dando vida a nuevas formas de texto, todo eso a través justamente de la circulación de objetos culturales dentro de un contexto social y con una mirada atenta a las prácticas. De ahí, por ejemplo, el libro colectivo que Chartier dirigió junto con Guillermo Cavallo, que es la historia de la lectura en el mundo occidental, sí, por ejemplo, sí. ¿No?
9: Un viaje deslumbrante por los siglos, en el que queda, claro, más que ilustrado el interés de Chartier, por ejemplo, hablando de esos fenómenos culturales, bueno, por los talleres de impresores, libreros, editores, desde los que salían los libros que van a circular y que van a ser leídos y que entonces van a ayudar a entender un poco, sí, lo
12: porque Chartier es cultural. En la jerga de las distribuciones de las provincias del oficio, Chartier es lo que se llama un modernista, es decir, es un especialista de la Edad Moderna.
9: Sí.
12: Es el periodo que aparece en el párrafo que leías, es decir, siglo XVI al XVIII, en sus comienzos más específicamente siglo XVIII, pero se ha dedicado también a estudiar los mismos tipos de fenómenos para la contemporaneidad.
13: Iba a decir eso, que lo otro que para mí lo hace un gran historiador, y ahí capaz que tenemos un matiz con Rafael, es su capacidad de hablarle a nuestro presente, hacer evidente que nuestro presente, que ese pasado está vinculado, ¿no? En lo que vos leíste, sacando algunas palabras, algunas referencias, esas ansiedades, esa preocupación por retener, que son afirmaciones audaces, ¿no? Me parece que nos hablan hoy. Y él hace mucho ese esfuerzo de, no sé si es un esfuerzo o le sale, de hacer evidente que hay una vinculación, ¿no? Que no es estudiar el pasado por el pasado en sí mismo, que esto es un lugar común, siempre estudiamos el pasado desde el presente, pero que además hay una vinculación que se puede establecer.
9: Pero es que hay una insinuación en esto de la preocupación por la proliferación de texto, sí, que nosotros la leemos desde desde una realidad
13: inevitablemente
9: consumada.
13: Inevitablemente, la apropiamos también, la lectura de Chartier, digamos. Pero me parece que está en él el gesto, como muy intencional, muy consciente, y me parece que ahí en este catálogo de virtudes del gran historiador, yo pondría también esta, hecha a la vez con mucha elegancia y mucho respeto por un pasado donde hay discontinuidad para empezar. O sea, esa gente era diferente a nosotros, ¿no? El pasado es un territorio extraño, vamos a él con los ojos del presente, sí, nos asombra, nos deslumbra, y eso tiene que ocurrir. Y después lo contrario, cómo lo traemos, ¿no? Cómo lo hacemos, me parece que su popularidad, porque eso es lo otro, es un historiador. No de historiadores, muchos historiadores somos leídos fundamentalmente por nuestros colegas,
9: sí,
13: las reglas de la vida académica nos impulsan a escribirnos entre nosotros papers, las reglas de la evaluación, todo esto, y él ha logrado trascender ese cerco, y me parece que eso es enorme también, y en parte es por eso, porque nos habla de cosas cotidianas. Me gustaría oír a los lectores no doctos de Chartier,
12: sí, claro,
13: que leen exactamente, ¿no? Que ahí me parece que hay una clave también de por qué El infinito en un junco fue popular, porque hace ese gesto de una manera mucho más burda. No sé.
12: Yo te dejo la responsabilidad del calificativo.
9: Le pregunté a Chartier por El infinito en un junco.
12: Fue muy elegante su respuesta, la recuerdo.
9: Ya que vamos a revivir la entrevista, me acuerdo de eso. Claro, ¿acaso en una escena, la actual, en la que los libros sobre libros están un poco de moda, hay muchos, y los de Chartier están ahí, son parte de esa biblioteca, pero claro, se distinguen, ¿no?
13: Sí.
12: Porque respecto de lo que acaba de decir Baña, hay un aspecto que justamente permite hacer esas, digamos, traslaciones. Y es que Chartier ha desarrollado instrumentos metodológicos, es decir, qué tipo de mirada, qué tipo de preguntas hacerle a una categoría de objetos como los textos. Y entonces, cuando analiza la lectura en pantalla, y que la relacionan con la escritura fragmentaria, que no es una novedad, o la relacionan con la lectura continua en términos de un soporte que sí. No tiene una frontera material definida, etcétera, etcétera. Todo eso es posible porque son maneras de trabajar sobre un objeto o un fenómeno orientadas y encuadradas por un conjunto de instrumentos metodológicos, instrumentos intelectuales, que organizan preguntas. Es decir, que ahí también hay un... en ese sentido tiene puntos de contacto, por ejemplo, con otro historiador que mencionamos recién, con Carlo Ginzburg. Carlo Ginzburg también es un modernista, es un tipo especializado en el siglo XVI, en su trabajo empírico concreto, pero a su vez tiene toda una producción que va mucho más allá, por las mismas razones.
9: Hablando de preguntas y hablando de lectores no doctos, claro... ¿Por qué yo calculo que algunos de nosotros nos interesamos, por ejemplo, en los libros de Chartier? Bueno, porque la vida es muy corta, vamos a poder leer bien, no sé cuántos, 4, 5, 10 libros antes de partir, y hay mucho azar en eso, o no, y entonces hay mucho que preguntarse por esos libros que de pronto vamos a elegir, van a caer en nuestras manos, y que no llegaron hasta nosotros de cualquier manera, sino que, bueno, partieron de... un determinado taller, los propuso un determinado editor, forma parte de un determinado catálogo, tienen unas ciertas condiciones materiales que no son las de algunos siglos atrás. En parte sí, porque también está eso de lo continuo, ¿no? De Gutenberg para acá, el códex, qué sé yo, hay una continuidad, al mismo tiempo que hay muchos vuelcos en ese viaje, y nos sentimos muy pequeños en ese azar de la circulación de los libros, y queremos entender un poco más cómo es que elegimos ese libro y no otro, y hasta qué punto somos parte de una trama más grande y más complicada. Algo de todo eso
13: pero también me parece porque
9: es parte
13: hay
9: de
13: algo
9: de la búsqueda de Chartier.
13: De estamos viviendo, percibimos, creemos vivir un presente de crisis, ¿no? De ruptura.
9: Sí.
13: Me parece que esa percepción está extendida y algo de esas prácticas tradicionales de lectura, escritura, edición se nos parecen estar escapando. Y entonces ahí también me parece que la obra de Chartier nos da por momentos consuelo y por momentos desazón, porque sí. Por momentos, y ahí depende de qué uno lee de su obra, dice, bueno, hay continuidad en la discontinuidad. Los humanos han percibido muchas veces que, bueno, eso que vos leías, ¿no? La ansiedad por retener el pasado. Y por momentos también la percepción, que él lo ha dicho también, ¿no? De que de los códices a la revolución de la imprenta y sus consecuencias hay una continuidad más allá de las discontinuidades, y que hoy parece estar pasando otra cosa. O sea, que hay una cultura que es la que él ha entendido, nos ha devuelto, nos ha explicado, que por momentos parece estar por lo menos muy quebrada, ¿no?
9: No está claro igual que lo que está pasando ahora entre en ese tamaño de vuelcos, ¿no? Que atribuimos, por ejemplo, a la invención de la imprenta, que de todos modos fue muy gradual en su entrada en la cultura. No, sí, un poco sentimos que sí, que esto de empezar a leer un poco en papel y otro poco en la pantalla es un cambio grande, grande, grande, de esos que se marcan fuerte en los libros.
13: No sé si tanto la pantalla como estas herramientas que leen por voz. Leer en pantalla, me parece que hasta ahí, si mirás yo he repasado entrevistas a Chartier, y el libro electrónico, la lectura en pantalla, la fragmentación, recupera esto de otras lecturas fragmentarias, de otras citas descontextualizadas, como unas prácticas que uno podría trazar. Pero ahora estamos frente a algo que escribe y lee, delegamos la función en alguna medida, los humanos, digo. No sé, capaz que no, que esto se estabiliza, que lo vamos a entender mejor. Hay algo ahí que a mí me da la sensación de que es diferente. La delegación de la función.
9: Ahí sí tenemos un capítulo grande. Algo de todo eso se hablará. Vos vas a estar en la platea de la Sala Verde.
12: ¿Cómo no?
9: Rafael.
12: Por supuesto que sí.
9: Se conversará entonces el próximo 18. La invitación es, para lo subrayo, lo destaco, ¿no? Para todo el mundo.
12: Para quien quiera ir. Sencillamente, si usted a las 10 de la mañana del martes 18 de agosto no tiene ningún compromiso ineludible,
9: claro,
12: de ninguna especie.
9: A lo mejor tiene uno, pero lo puede eludir, exacto.
12: Exacto.
9: Sí, sí, sí.
12: Bueno, vaya, caramba.
9: Y
12: asista.
9: Y va a estar allí Roger Chartier con Vania Markarián y con Florencia Ancilio. Bueno, estamos conversando con Rafael Mandresi y con Vania Markarián.
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6: Hoy nos visitan Rafael Mandresi, Vania Marcarian, que se han juntado para dictar un taller de escritura. Escribir sobre el archivo dirigido a estudiantes avanzados de las Facultades de Ciencias Sociales, de Humanidades y Ciencias de la Educación. ¿Alguna más?
7: Hay gente de la Facultad de Información y Comunicación, según creo.
6: Ahí está. Claro, el taller es abierto, el que se quería inscribir podía hacerlo.
8: Es en el marco de la maestría en historia política.
6: Historia política, sí. Pero ese es el marco, no necesariamente luego los talleristas...
8: Se ofrece como optativa de esa, claro, de esa maestría, lo cual quiere decir que tenemos el cupo para ellos, reservado para los estudiantes de la maestría.
6: Perfecto.
8: Y después se abrió un cupo adicional que se completó con gente de otras maestrías y doctorados, como decíamos.

0: Ya empezó, quedan otras tantas sesiones. De todos modos, lo que a mí más me interesa preguntarles es ¿qué los motivó a proponer un taller de escritura?
1: Creo que fue mi idea, ¿no?
2: Por eso te cedo la palabra.
1: Bueno, algunas de las cosas que veníamos hablando. A mí me preocupa la delegación de la escritura, la idea. Hay varias cosas. Unas son nuevas y otras son más viejas. Y esas viejas para mí hicieron... ¿Cómo se dice? ¿El campo orégano? ¿Cómo es la expresión? ¿Hicieron el campo orégano? ¿Le suena?
2: Sí.
1: Para estas. Y quiero decir como una cierta bastardización de la etapa de la escritura, o un desprecio incluso, diría yo, en algunas prácticas académicas por el momento de la escritura, ¿no? Como a los historiadores nos define el archivo. Ir al archivo, ver los documentos, relacionarnos con ese pasado.
0: ¿Acceder al material?
1: Sí. Y después, bueno, importan ordenado, las preguntas, etcétera. Claro. Y después viene ese momento horrible que es cuando uno tiene que escribir, ¿no? Y eso estaba... yo que hice metodología de la investigación con Blanca París, por ejemplo, París de Dones, sí, de la sí, que hemos sí, hablado sí. también en este recinto. Ella transmitía un poco esa idea, que era una mezcla de que no era la etapa más importante, como si no fuera una etapa de conocimiento en sí misma. O sea, uno ya había hecho el trabajo de entender, de comprender, de preguntarle al pasado y de responder, y después lo tenía que escribir, ¿no? Como que no había tanta... no era el momento creativo. Eso un poco. Y después también...
0: Era un trámite final.
1: Algo aburrido y doloroso y feo, no sé. Yo, por lo menos, capaz que Blanca no estaba de acuerdo. No, oír a los muertos con los ojos. Sí, sí. Pero esa fue la idea que a mí me quedó en mi formación en Facultad de Humanidades del proceso. Y entre eso y después una aceleración que nos pide escribir papers más rápido, con formatos estandarizados, eso tiene mucho que ver el predominio de la academia a la... gringa, digamos, la vertiente más que nos viene de Estados Unidos, vinculada con formatos de las ciencias sociales, como cómo tiene que ser un paper, empieza así, segundo párrafo, tercer párrafo, como todas cosas que pueden ser eventualmente útiles como parte sí. del proceso, pero ahí en esa conjunción, y sobre eso vino esto de la inteligencia artificial, entonces, ¿por qué no pedirle que escriba por vos? Si es aburrido, si es el último momento, si ya entendiste todo,
0: si además hay un formato, claro.
1: Y además tenés un plazo que es antes de ayer, y tenés que hacer 5 papers por año para que te evalúen bien, y etcétera, etcétera, ¿por qué no delegarlo, digamos? Entonces, me parece que ahí, a mí me preocupó ese asunto.
0: Ese enterramiento de la escritura.
1: Y después empezar a ver...
0: De sentarse a escribir, sí.
1: Me venían los escritos de los estudiantes y a mí, yo empecé a sospechar porque estaban bien escritos. El bien, ahí lo vamos a poner entre comillas.
0: Correctamente, después, digamos.
1: Sí, mejor. Pero no había nada, ¿no? Era anodino, digamos, es una escritura anodina. Entonces cumplían las reglas, estaban ok, pero no estaba ocurriendo nada. Yo no sé qué podemos hacer frente a eso. Mi posición es como entre fingir demencia, diría mi hija de nuevo, literal, y resistir, ¿no? Entonces, por un lado, no uso la herramienta y por otro lado digo, me tocó porque ya estoy grande de edad. Decir, bueno, las prácticas de la lectura y la escritura con las que mi generación y quizás una más se formó, son distintas, tienen una tradición, tienen unas formas que podemos transmitir y en las que para mí sigue habiendo placer. Entonces me parece que fue ahí, y como sabía ahí de charlas con Rafael que él, el asunto a grandes rasgos también le importaba, capaz que no estamos del todo de acuerdo en el diagnóstico ni en la solución, seguro que no.
0: Si hay placer, ¿por qué delegar? Claro, ¿no?
1: Sí, sí. ¿Y por qué no recuperar eso, no? Y también me impresionó... pasé en los cursos que doy, pasamos la evaluación a presencial de puño y letra, o sea, manuscrito. Y pensé que los estudiantes iban a decir, profe, esto es una locura, la edad de piedra, ludista, no sé, ¿no? ¿Por qué retroceder? Y todos enseguida dicen, sí. Entonces vos les decís, vengan el jueves, tienen 3 horas, tienen 6 hojas, con una lapicera, pueden tener las lecturas a la vista, pero impresas, o sea, no pueden abrir la compu, no pueden abrir el celular. Les voy a hacer unas preguntas y ustedes las van a contestar ahí. Vos decís, volvimos, ¿no?, a unas prácticas muy antiguas, y los jóvenes se van a quejar. Y los jóvenes no se quejaban. Entonces dije, bueno, quizás también en ellos hay una angustia, ¿no?, por lo que está pasando.
0: Y reconocen el sentido de pasar por esa,
1: de que hay algo de eso que está material. Bueno, de prácticas muy viejas, que es la memoria, la comprensión del texto, el subrayado, la relación entre la mano y el cerebro, que son cosas que son viejas, muy, muy viejas. No sé, después le contesto a Rafael y me dijo, capaz que es pasividad pura, les hubiera dicho la prueba es hacer paro de manos y también la hubieran hecho. No sé, yo me quedo con mi primera interpretación.
0: Por añadir, claro, la valoración escéptica al diagnóstico. Pero bueno, supongo que algo de toda esa motivación para salir a proponer un taller de escritura, bueno, lo compartís, Rafael.
2: Sí, sí, por supuesto. Como decía Baña, no necesariamente estamos de acuerdo en el diagnóstico, o tal vez sí, pero reaccionamos diferente a ese diagnóstico. Yo estoy menos preocupado. Por distintas razones, yo no creo que la idea de un cambio de época, habría que ver qué quiere decir un cambio de época, pero que las rupturas existan. Aún así, eso no quiere decir que no existan cambios, claro que los hay.
0: Sí.
2: Pero, por ejemplo, yo con el tema de la inteligencia artificial no estoy para nada inquieto por varias razones, por lo menos con la inteligencia artificial tal como existe hoy, y como puede suponerse que vaya a presentarse en los próximos años, puede haber cambios muy importantes y veremos en su momento, pero el uso de esas herramientas produce textos pobres, produce textos... hoy es Baña la que usa palabras fuertes, bastardización y otras cosas. Digo, yo estoy
1: retiro todo lo dicho.
2: Contrariamente a mis costumbres, estoy más más limado en mis aristas. No, lo que voy es, uno, te das cuenta a 10 kilómetros si un texto está escrito con inteligencia artificial, entre otras cosas por las razones que dice Baña, porque está vacío, está digitalizado, ¿ah? le mataron los nervios a ese texto. Por otra parte, esos instrumentos se alimentan con textos existentes, es decir, que no pueden ser sino conformistas. O sea, no pueden, o sea, regurgitan lo que comieron, por decirlo de alguna manera. Y como se sirven para eso de masa de texto, lo que estás es en una mediana de la producción escrita, que por supuesto está por debajo de lo que está por encima de la mediana. Es decir, que no son buenos textos los que se producen con eso. Pero al margen de esas consideraciones, hay dos aspectos que me parecen importantes para pensar en hacer un taller de escritura. Uno, el que decía Baña recién. Es decir, escribir da placer. Convenzamos, pero no convencer por sugestión o como encantadores de serpientes a la gente de que esto está bárbaro y se da placer. No es una secta. De lo que se trata es de probar y de ver de qué manera vos podés sentirte satisfecho en esa tarea. Y lo segundo es lo que también decía Baña, poniendo como ejemplo su experiencia con Blanca París. Que pensé que ibas a comentar el archivo de Blanca
1: ahora
2: París.
1: Lo
2: donde hay toda una serie de fichas relacionadas con el desarrollo de un curso. Redacción es la última sección. Yo sostengo que la redacción debería ser la primera. No solo la primera y la segunda y la tercera y todo el proceso debería estar allí. ¿Por qué? Porque uno no piensa sin texto. Es decir, escribir es pensar. Entonces, si vos creés que estás realmente pensando antes de ponerte a escribir, estás en problemas. Porque ahí viene la dificultad. Pensaste primero, o crees que pensaste, después te pones a escribir y te das cuenta que en realidad no tanto. Y ahí es donde el asunto es doloroso.
0: Empiezan a brotar unas estructuras prosísticas.
2: Todo eso en prosa no es un mero ejercicio de redacción de cosas que ya existen. No es cierto. De manera que el trabajo, y no es solamente para producir trabajos historiográficos, es general. Cualquier tipo de trabajo que podemos llamar intelectual, si se quiere, funciona sobre ese apoyo, el apoyo de lo único que realmente producimos.
0: Pensar, decir, escribir es todo uno. Uh-huh. Y con el investigar uno. También.
2: Sí, también. Sí, sí. Y además es lo que nosotros producimos. ¿Por qué la única cosa que somos capaces de producir es texto? Caramba. Digo, hagámoslo bien. Y sobre todo hagámoslo nosotros.
0: Lo que pasa es que primero hay que sacarse de encima eso del cumplir que a veces tiene el
1: que maestrando, es parte de la vida, ¿no?
0: Que
1: sí.
0: Es pesado.
1: Tienen un deadline, sí, lo tienen. Tienen un público que ya conocen, ¿no? Son los 4, 5, 6, 7 del comité que va a leer su tesis. Hay mucha presión en esa instancia. Entonces, y nosotros ahí decimos específicamente, no queremos interferir con el proceso de escritura de la tesis que cada maestrando doctorando hará con su tutor y con...
0: ¿Pero qué sí los alientan a hacer? Lean poesía, chiquilines.
1: Soltar la mano. Soltar la mano. En parte esto de escribir siempre, yo que ahora doy algún taller de metodología siguiendo la estela de Blanca, les digo siempre, hay que, también para perder el miedo a la hoja en blanco, uno abre un archivo y va escribiendo lo que piensa, las preguntas, lo que leyó, lo que vio en el archivo, lo que sea.
0: Y ahí sale fácil primero para empezar a trabajar.
1: Y para tus ojos solamente, en principio. Claro, entonces, claro. Yo digo siempre a esos archivos míos, yo les pongo basura como título. Y eso me descansa mucho.
0: Muy
1: expresivo. Sí, pero digo, estoy para las palabras fuertes, ¿viste? y además todas con B larga, basura, burdo y bastardo. Ah, hay algo ahí.
2: Pasofia también se puede.
0: Sí.
1: Pero lo hago para eso. Digo, yo estoy escribiendo esto para mí. Y en general de ahí se arma lo que voy a escribir, el texto definitivo, si se quiere, entre comillas. Pero volviendo al archivo de Blanca, me parece que es muy interesante. Tenemos en el Archivo General de la Universidad de la República, que es donde yo trabajo, el archivo de los dos Odone padres ahora.
0: Sí.
1: Juan Antonio Odone y Blanca París de Odone, como ella misma afirmaba.
0: Lo contó el actual ministro de Economía del Uruguay, Gabriel Odone, cuando
1: la donación la hizo él.
0: Al archivo. Sí, sí.
1: Y parte de ese archivo es el fichero, ¿no? Que es una antigua, ya ahora antigua, técnica. Pero que como práctica intelectual se parece mucho a lo que seguimos haciendo, ¿no? Que hasta ahora, que es nosotros leer y resumir lo que sea, un libro, un documento.
0: Yo entré a la Facultad de Humanidades todavía era un ejercicio obligatorio ese.
1: Sí.
0: Como parte de...
1: Creo que sigue siendo en nuestra formación.
0: De la introducción al trabajo intelectual.
1: Sí, exacto.
0: Bueno, un tema, una suma de obras y fichas.
1: Y en ese fichero, el de Blanca, con la letra de Blanca, algunas mecanografiadas, algunas a mano, hay un cajoncito con miles de fichas, diría yo, que ordena su curso de metodología. Y entonces ahí empieza y entonces dice archivo, lectura, preguntas, índice, ordenamiento de los problemas, qué sé yo. Y allá al final, casi contra el fondo, dice redacción. Entonces eso se lo mostré el otro día a Rafael porque me dio bien esta imagen, ¿no? Esta percepción. A su vez, Blanca escribía y escribía bien. O sea, yo creo que ella no hacía exactamente esto. Pero la forma de enseñarlo, la forma en que se transmitía tenía mucho de esto, ¿no?
0: Salvo que uno reservara un tiempo generoso y de cierto realce a ese trámite final que es la redacción, pero que claro, no se correspondería después nunca con la realidad, porque se llega con la presión, con las demoras, y bueno, y la redacción es eso que quedó para el final problemático y que entonces sale mal.
1: La idea del taller es abrir ese espacio de modo paralelo, digamos, a la tesis. Que se den un tiempo para simplemente escribir, y pusimos el archivo como tema porque nos parece efectivamente es otro de los momentos de la operación historiográfica, diría Michel Desertot, fundamentales, ¿no? En la producción de conocimiento historiográfico, el archivo y la escritura, y relacionar esos dos momentos, ayudarlos a pensar sobre el archivo, a reflexionar sobre esa...
2: Pero además no es algo, por lo menos me parece, no es algo únicamente destinado a la producción de sus tesis de maestría, sus tesis de doctorado. Es decir, porque una tesis de doctorado o de maestría no es el punto de llegada, es el punto de partida, si uno se quiere dedicar a eso. Es decir, que se van a pasar la vida escribiendo. Digo, de lo que se trata es, en este curso, es justamente de pasar a la práctica. Si nosotros no vamos a darle teoría de la escritura ni nada que se le parezca, bueno, vamos a escribir y a conversar sobre lo que ustedes producen. Y lo que ustedes producen, como lo que nosotros producimos, como lo que en definitiva
1: produce, como lo que Chartier
2: como lo que produce. Chartier produce y tantos y miles y cualquiera que escribe, es forma. Producimos formas. Digo, un texto es una forma. Y por lo tanto, sin que esto sea una mala palabra ni una idea ingenua, o en fin, como se la quiera considerar, por lo tanto, tiene una dimensión estética que hay que trabajar.
0: Y encontraron, Rafael, diríamos, afectación, más allá del uso de las herramientas nuevas, ¿no? Afectaciones así generalizadas, extendidas. Como no saben muy bien qué digamos, por dónde van a ir con esto de la reacción, de pronto empiezan a emplear un lenguaje que no les es muy propio, que les queda incómodo.
2: Todavía, recién empezó. O sea que todavía no tenemos
0: bueno, esa. Pero supongo que.
2: Pero. Pero en términos más generales, suceden muchas cosas de ese tipo. Es decir, está todo lo que. Y acá me voy a poner yo a decir palabras gruesas. está toda lo que podría llamarse la menesunda verbal. Es decir, todo el lo que ensucia el aire, que son construcciones que vienen a rellenar sin necesidad la expresión.
0: En general bien intencionadas, ¿no? Porque se supone que es lo que corresponde.
2: Pero que no quieren decir de nada.
0: Tesis, pero que...
2: por poner un ejemplo, digo, en lo que tiene que ver con.
0: Ah, claro.
2: ¿No? Digo, por poner. No significa nada, no agrega nada, es vacío.
0: Pero es formal.
2: Pero,
0: o hay la reputación de que es formal.
2: Y así montones de cosas. Es decir, que una primera, digamos, un primer reflejo es, bueno, primero vamos a sacar la grasa de todo, vamos a trabajar el músculo. Y a su vez, una vez que tenés el músculo, le das forma, y ahí sí podés, pero no reproduciendo los tics que se imponen. Yo tenía miedo, hablando del ministro de Economía, que lo escuché en varias entrevistas, en cada una de ellas usó la expresión, y más de una vez, oportunidades de mejora. Yo decía, ay, ahora se va a empezar a difundir esto y todo el mundo va a hablar de las oportunidades de mejora.
1: Esas son cosas de economista.
2: Es de economista consultor, en particular. Es un lenguaje particular. Digo, que está bien, que está dirigido a alguien. Además, cuando uno escribe o habla, se dirige a alguien. No puede hacer abstracción de que tiene destinatarios lo que uno produce. Y entonces determinadas maneras de formular algo responden a veces a auditorios específicos. Bueno, hay que considerar que los auditorios no son siempre el mismo. Y así un montón de otras cosas que no son cosas de una enorme complejidad, pero que contribuyen a crear sentido, a crear significado y por lo tanto a crear conocimiento a través de justamente la producción de objetos textuales.
0: Me gusta porque me da pie para preguntarle a Baña por su nuevo libro, que fue tu tesis.
1: Sí, un libro viejo, en
0: ahí
1: realidad.
0: Está. ¿Cuántos años de trabajo entonces entre que empezaste y ahora que se publicó en forma de libro para que lo lea cualquiera?
1: Y empecé el doctorado en el año 1998, o sea que 30 años más cerca de los 30 que
2: sí,
1: de otra
2: sí,
1: cosa.
2: 28 años.
1: Pero el libro salió por primera vez en inglés en 2005. Yo me doctoré en 2003. El libro salió por primera vez en 2005. Salió en una primera versión en español en 2006. O sea que 20 de su primera versión como libro en español.
0: Si habrá trabajado Baña en la redacción de ese texto a lo largo de todo ese tiempo.
1: Vos sabés que la distancia más grande que tengo con ese libro es la escritura. Yo, mi yo de hace 25 años con mi yo de hoy. El trabajo por muchas razones me sigue gustando y quise republicarlo porque me parece que imagino unos nuevos lectores que puedan tener.
0: ¿Cuál? ¿La primera versión en español que tiene tanto tiempo? ¿Cómo se había publicado, Baña?
1: Lo publicó una editorial mexicana que se llamaba La Vasija, en conjunción con el Centro de Estudios Interdisciplinarios de la Facultad de Humanidades en su momento.
0: Ta.
1: Era un libro de tapa dura, se editó poco, circuló poco. Y sí. En parte yo eso me parecía que era un libro que podía volver a circular.
0: Claro. Claro, de ahí el destaque que tiene esta nueva edición que hizo Estuario. Sí, un Estuario, este libro en particular lleva el sello de Estuario. Venía de publicar con Aldo Marchesi El Tiempo No Para, Historia, Crisis y Futuro para Pensar Proyectos de Izquierda, ese para la colección Nuestra Historia de Ediciones del Berretín, Baño. Y ahora
1: está
0: para...
1: en su tercera edición ya.
0: No, El Tiempo No Para y el libro que se titula El Tiempo No Para tampoco para.
1: No.
0: Se sigue imprimiendo y ahora para un Estuario das a conocer idos y recién llegados, la izquierda uruguaya en el exilio y las redes transnacionales de derechos humanos 1967-1984. Es un gran momento este, Baña, seguido muy de cerca por, bueno, Milei desde Argentina, Kast desde Chile, Abelardo ahora desde Colombia, Flavio que se viene para pensar pasado, presente y futuro de las izquierdas latinoamericanas.
1: Mira, en realidad fue hablando del Tiempo No Para, del libro, El sí. Tiempo No Para, que me di cuenta que algunas de las... Porque el libro ese que escribimos con Aldo tiene hila desde el presente y de nuestras ansiedades y preocupaciones por el cambio de época que tenemos, a diferencia de Mandresi. El centro, me parece, conceptual está en nuestras tesis de doctorado. Entonces yo reescribí, repensé la parte de cómo la izquierda adoptó el lenguaje de los derechos humanos como lenguaje primordial, público, digamos, la forma en que expresa sus demandas, su programa, para ese libro. Y en las charlas, entrevistas, eso que hace uno con un libro, me parecía que había cierta como novedad. Y yo decía, pero yo lo dije hace 20 años, ¿no? Entonces, y lo dije en extenso y con archivo y con, ¿no? Entonces dije, capaz que está bien volver a publicar ese libro, que tiene un sentido republicarlo en el presente, que todavía guarda sorpresa para algunos de sus posibles lectores. Así que eso fue lo que me llevó a querer publicarlo, además de que como objeto es el de las tres ediciones que ya tiene este libro,
0: sí.
1: es el más bonito, tiene una tapa muy linda de Ernesto Vila, y bueno, y Estuario se preocupa por el libro como objeto, así que estoy muy contenta.
0: Sobre todo tiene una circulación que se entrevera, ¿no? Entre el ensayo, el periodismo, hasta la literatura, más allá de su origen de tesis doctoral, y eso siempre es muy interesante desde el punto de vista de los lectores a los que llega, ¿no?
1: Pero bueno, si alguno lo lee, me parece que se nota, estoy mucho más pegado a una escritura académica ahí de lo que ahora escribo.
0: Y a la vez, perdón, porque también cuenta para tu libro anterior con Marchesi, este es la historiadora comprometida.
1: Ah, obvio, siempre.
0: Siempre, pero no más ahora que cuando el 68, no sé.
1: No,
0: que es más,
1: sí, no, en el 68 no, yo me siento también comprometida.
0: Bien.
1: Decís comprometida como intelectual pública.
0: Claro. Y por hasta si querés el mensaje que estos libros entrañan para el presente y el futuro de las izquierdas.
1: Siempre tuve esa preocupación, en parte el análisis autorreflexivo que hacemos con Aldo en El Tiempo No Para es que nuestro campo de estudios, eso que seguimos llamando pasado reciente,
0: sí.
1: siempre se pensó muy comprometido con los problemas que creíamos percibir en el presente. Ahí hay... hemos cambiado la forma de compromiso, quizás eso sí, pero me parece que en todos mis trabajos estaba esto. De nuevo, es una mirada muy crítica, intentar entender cómo la izquierda había hecho unas cosas que no eran necesariamente naturales, que se producían en la historia y por lo tanto implicaban decisiones, reacciones, formas de entender el mundo que habían cambiado. En un tiempo,
0: por ejemplo,
1: mucho
0: exilio,
1: más corto que el que estudian los modernistas, ¿okay? Pero donde también uno podía percibir diferencias, así que eso estaba ahí muy presente desde siempre, me parece.
0: Dijiste que cuando yo dije que se viene Flavio, vos dijiste no se viene Flavio.
1: Expresé un deseo.
0: Expresaste un deseo, claro, sí.
1: Pero bueno, me parece no ahí también, eso está en el libro con Aldo y de alguna manera está en mi intención de republicar este libro, la idea de que las izquierdas también tienen algo que pensar ante el avance de esto que llamamos nuevas derechas o derechas radicales o lo que sea, extremas derechas. Bueno, ¿cuáles cambios de esos también tienen que ver con cambios de las izquierdas? Y no, o sea, que necesitamos estudiar también a las izquierdas, no solo a las derechas, para entender el mundo que nos rodea y todos esos nombres que vos mencionaste.
0: Eso a propósito de Baña, en cuanto a Rafael, teníamos Siempre París, ganadora de un premio Onetti. ¿En algún momento se va a venir una nueva novela?
2: En algún momento, si me da la existencia.
0: Pero si ya la debes tener escrita, vos no revelas mucho. Pero...
2: Está avanzada, sí, esa novela, y están avanzados 3 o 4 libros más, que no son novelas, que son de historia, de trabajo historiográfico. El asunto es que yo escribo todo el tiempo. De lo que escribo, mayoría de las cosas quedan en las carpetitas de mi computadora. Pero uno de los asuntos en los que estoy es una segunda novela.
0: Rafael Mandrés y Baña Marcarian, muchas gracias por esta nueva visita.
1: A vos, programa. Un gusto.
2: A vos, Fernando, como siempre.
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16: Aquí estoy con dos vecinos del barrio Victoria. El antiguo barrio de la Victoria, hoy también conocido como barrio de la Teja. Son los señores Eduardo Nogueira y Mauricio Yelpo. Son cuñados, además. Y estamos alrededor de una mesa en pleno barrio Victoria. Y vamos a comenzar a hablar de este antiquísimo barrio, que ya en 1848 comienza a delinearse, en 1842 se comienza a delinear con el nombre de Pueblo de la Victoria. El área fundacional constaba de 122 manzanas de 100 varas con sus calles de 20 de anchos y una transversal de 30. Es decir que es un barrio que tiene más de un siglo y está justamente situado sobre la bahía, limitado por los arroyos Pantanoso y Miguelete. Pero sin irnos tan lejos en el tiempo, yo le voy a preguntar al señor Mauricio Yelpo, o al señor Nogueira que tengo más cerca en este momento, ¿usted cuántos años tiene, Nogueira?
17: 76.
16: ¿Y usted nació acá?
17: 78.
16: 78. ¿Y usted ha nacido en este pueblo?
17: En este pueblo.
16: Y en cuanto al señor Mauricio Yelpo, lo mismo, ¿usted qué edad tiene?
18: 68.
16: ¿Y ha nacido también acá? Nacido también acá. Quiere decir que con estos dos vecinos, nacidos en este barrio, vamos a hablar en la mañana de este domingo del barrio La Victoria, o sea... Señor Nogueira, ¿cuál es el primer recuerdo que aflora en su memoria cuando yo le pregunto cómo era este barrio cuando usted lo conoció muy de pequeño?
17: Todo, zanjones y todo. Todo muy zanjón, había muchos zanjones. De la iglesia para aquí y Emilio Romero no se podía pasar para acá porque eran unos zanjones grandísimos. De esta, ¿cómo es Vasco Sagastúmez?
18: Vasco Sagastúmez.
17: Más cosas que tú me saqué, ya tampoco se podía pasar para abajo.
16: Era un barrio un poco encerrado, ¿no?
17: Todo, puras canteras nomás.
16: ¿Y cómo se podía llegar hasta la bahía?
17: Hasta la bahía, entonces se agarraba la costa, y si no, para agarrar por Uruguayana se iba a la bahía. Usted para La Habana, me dice.
16: No, yo digo para la bahía, acá, donde está ahora el ANCAP, porque estamos a 300 metros de las instalaciones del ANCAP, ¿no?
17: Se cruzaba en unos arroyitos, caminaba pantano.
16: Y en esa época, el arroyo Pantanoso y el arroyo Miguelete, ¿eran arroyos muy caudalosos?
17: Sí, eran, supóngase que todas las aguas, que todas las lanchas, por el barrio Pantanoso, el arroyo Pantanoso, iban todas las lanchas a los saladeros, así. ¿Para qué llevar en la cama y a embarcar allá a La Habana? Todo eso.
16: Quiere decir que eran profundos y eran anchos.
17: Sí, eran profundos, sí.
16: ¿Ustedes de niño se bañaban ya en aquella época?
17: Ahí en el...
16: ¿Usted, señor Yelpo, recuerda haberse bañado en el arroyo Pantanoso?
18: En el arroyo Pantanoso no, señor, pero aquí en la que es hoy Lanca, que era la terminación de la única calle de empedrado que teníamos, que terminaba venía a terminar la calle en la que actualmente es a la calle hoy, la calle Real, lo cual de para ahí para allá era todo predio abierto, playa, totalmente playa, y estaba el antiguo muelle Lusich, ese antiguo muelle Lusich que después se transformó a través de la fundación de Lanca, se retiró para quedársela, para formarse las instalaciones de Lanca a través de las cercanos a la cantera, estaban las canteras y estaba el muelle.
16: ¿Y esas canteras? ¿Cómo eran esas canteras?
17: Dios me diga, profundas. Todavía están tapando una todavía.
16: Claro, porque el origen de esas canteras es justamente el hecho que en una época se hizo toda la remodelación de la aduana de Montevideo, sí. Y la piedra fue sacada justamente de esa cantera.
17: Todo eran como 20 canteras,
18: ¿no? Bueno, esas piedras que tenemos hoy en el rompeola de Washington, creo que conocerá.
16: ¿Cómo no? Claro.
18: Esas piedras se fueron extraídas de la cantera primitiva que está hoy en Lanca mismo, una cantera
16: de dentro del predio de Lanca.
18: Del predio de Lanca. Esas piedras se levantaban ahí con
16: las grúas.
18: No, señor, con ¿cómo se llama? Con trocha angosta, una maquinita. Ajá. Y se transportaban lanchones al muelle. Y de ahí se transportaba al Washington, a la calle Washington, para tirarlas al mar ahí para hacer el rompeola actual.
16: Claro.
18: Esas piedras fueron extraídas de esa cantera, porque yo también trabajé en esa cantera.
16: ¿Usted trabajó en la cantera?
18: Trabajé en la cantera.
16: ¿Cómo se hacía para extraer esos enormes bloques?
18: Bueno, habían profesionales capacitados para romper las piedras, ¿no? Se rompían en panes grandes a través de pinchote, era piedra azul. Entonces,
16: ¿qué le llama pinchotes usted?
18: Unos pinchotes que se ponen, se marca la piedra a través del conocimiento de la veta. Y entonces usted empieza a poner los pinchotes que tienen más o menos unos 10 centímetros de alto, por un grueso de una pulgada, con su punta cónica. Entonces se va clavando, cuadriculada más bien dicho, la mayoría de ellas. Entonces se clava hasta que la piedra abre. A lo que abre después se va cortando en trozos. De ahí se sacan a los adoquines y las piedras más grandes, era la que quedaban, la que no servían para adoquinado, pues, puesto que le faltaba veta, se cargaba en los
16: lanchones,
18: en unas vagonetas que se transportaban muelle, y en el muelle después se cargaba la lancha y se tiraban allá a la bahía.
16: ¿Todo eso por qué año fue, señor?
18: Año 1900, 1925.
19: Pero o sea, cuando yo trabajaba. Estaba remodelando toda la aduana, ¿no?
18: Cuando se remodelaba la bahía, en el año 25 yo trabajé ahí. Ahora la cantera estaba previamente ya funcionando.
19: Funcionando, claro.
18: Pero la extracción de piedra que yo cargué la bajoneta para esos efectos, en la que trabajaba de bocha, de herrero, yo ahí. Entonces, esas piedras fueron en el año 25. Y si continuaron más o menos hasta cerca del 26, porque después en el 28, ya 27 creo que se instaló la piedra fundamental de Ancá. En 28 se creó la Ancá.
19: Y ese predio fue ocupado.
18: Y ese predio lo ocupó la Ancá y se dejó de... Y ya las piedras también no tenían más motivo de extraerse.
19: Pero, señor Yelpo, yo supongo que al lado de esa cantera después había otras canteras también, ¿no?
18: Previas a ella, las canteras más próximas son las que teníamos nosotros acá en el barrio Vitoria. Las canteras mayores, o sea, la mayor cantidad de canteras estaban en el barrio Vitoria. Ahora, la única cantera que tenías, que en el predio Teja, que se le llama La Teja, era esa cantera que le decíamos la cantera de La Teja, pero para el puerto. Para servir de...
19: Para la remodelación.
18: La remodelación del puerto. Entonces,
19: quiere decir que es una cantera que está dentro del actual predio de la ANCAP.
18: Creo que todavía existe, si usted va y lo ve, existe todavía lo que ellos le llamaron el polvorín. Pero venía a ser la herrería, un predio donde todavía está ahí en la calle, es en la calle, la última calle de Ancá, es Humboldt. Frente a Humboldt está todavía lo que se llama la herrería.
19: Yo me imagino, señor Yelpo, cuando usted algún día se asoma a la bahía, cerca, allá en la aduana, y usted ve esa escollera, y ve esos bloques enormes todavía saliendo de la superficie del agua, que contienen el movimiento de las aguas, ¿qué es lo que debe pensar usted, no?
18: Que estuvo
19: ahí presente.
18: Estuve en el muelle cuando estaban...
19: No, digo que estuvo presente en el corte de esas piedras, ¿no?
18: Claro, y que las elevé para ponerlas sobre la vagoneta, porque se amontonaban al costado de las vías, de un trocha angosta, un vía chica. Entonces con una maquinita que le decíamos trocha angosta, una maquinita de esas vapores, esas chicuelas, en esas se llevaban 8 o 10 vagonetas cargadas. Eran piedras que yo era muchacho, pero pesaban. Había que cargarlas individualmente, una persona de un lado y otra de otro. Se va cargando la vagoneta. Claro. Bueno, esas piedras he estado por el muelle, en Washington, ahí en donde se pesca, ahí en la rompeola, ahí, y yo las observaba porque justamente muchas de ellas las había cargado yo justamente.
19: Bueno, señores Nogueira y señor Yelpo, vamos a hacer una pequeña pausa y vamos a seguir con este barrio Victoria, el barrio La Teja, este barrio tan antiguo. Este barrio que nació por el 1842. Vamos a estar inmediatamente con ustedes, amigos.

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0: Están ustedes escuchando el programa Yo nací en este barrio. Jorge Escardó, quien les habla, les dice que está en compañía de dos vecinos del pueblo Victoria, La Teja, los señores Eduardo Nogueira y el señor Mauricio Yelpo, que nos están hablando de todo lo que ellos recuerdan de este antiguo barrio, porque es un barrio sumamente viejo donde estamos en este momento. Tanto que decíamos en la primera parte que fue que comenzó a levantarse en 1842. Y eran precisamente en unos terrenos de Francisco Juanicó y Andrés Caballón, adquiridos por Lafone. De ahí que el nombre Lafone sea un nombre tan conocido en esta zona, tiene una plaza, porque Lafone instala un saladero donde están justamente las instalaciones de la ANCAP en este momento. Dice, y un informe del alcalde de la zona, escrito hacia 1848, revela que por entonces había en la zona un solo preceptor con cuatro alumnos. Como se puede apreciar, el panorama cultural era desolador en esta zona. Esto es lo que nos cuenta el señor Aníbal Barrios Pintos, el historiador, en sus libros de los barrios de Montevideo. Yo le pregunto a estos dos vecinos de 70 y 60 y pico de años, los señores Nogueira y Yelpo, cuando ustedes eran niños, ¿a qué escuela iban acá en esta zona, en este pueblo Victoria?
1: Iban a Capurro.
0: ¿Usted, señor Nogueira, iba a Capurro?
1: A Capurro.
0: Por esta zona no había escuela prácticamente.
1: No, yo no la conocía.
2: ¿Y usted? Yo iba a la del Paso de Molino.
0: La del Paso de Molino.
2: Acá en el Paso de Molino, que venía en Supratec y casi Agraciada.
1: Antes era iglesia.
0: Porque según datos que tenemos, recién en 1877 se funda la modesta escuelita rural número 11, que actualmente se ha transformado en la escuela urbana número 57 del pueblo Victoria, que está, usted la conoce, ¿no?
2: Carlos Maya Ramírez y Yanni Pinzón.
0: Esa era la vieja escuela del barrio, ¿no?
2: Todavía sí.
0: ¿Y los muchachos de 10, 12 años, cuando ustedes tenían 10, 12 años, qué correrías hacían por estos barrios?
1: Por los tacones.
2: Bueno, corríamos por las calles, por las barriadas así.
0: Y no iba mucho a la bahía, de nuevo.
2: Íbamos a la playa porque la teníamos cercana.
0: ¿A qué playa iba usted?
2: A la playa íbamos a Capurro, cruzando aquí a Capurro, a través de la facilidad que teníamos pasar por cerca frente a la que es actualmente Ancá. Había por momentos, cuando era la bajante, que se cruzaba hacia Capurro, a los muelles de Capurro, a la cual teníamos la facilidad de llegar al Parque Capurro. Otras veces cruzábamos...
0: Cruzaban el Pantanoso, ¿no?
2: Llegábamos hasta...
0: ¿Puente ahí sobre la cuesta? ¿Había puente?
2: No había puente. Teníamos solamente un bote, había un botero, y era muy simbólico también, un botero que usted cruzaba de aquí, del barrio de la Victoria, a Capurro, a través de un botecito que había, de un particular, que todavía vive.
0: El
2: hijo del botero. Uh-huh. Entonces, se cruzaba ahí por 2 centésimos el cruce en el botecito.
0: ¿No? Pero después de cruzar el Pantanoso, tenían que cruzar el Miguelete.
2: No, el Miguelete lo cruzábamos.
0: Ya había puente.
1: No, el puente, el Pantanoso era para allá.
0: Nosotros íbamos a hacer. Se cruzaba el Miguelete entonces. Ahora entiendo.
2: El Miguelete. Ahora, además teníamos la soltura que teníamos, éramos de venir hacia el Paso Molino, acercarnos al Paso Molino porque era donde estaban más los
0: había juegos. Más movimiento.
2: Movimiento, estaba la Plaza de Deportes, que actualmente existe, en la cual nos acercábamos a él también, a los efectos de poder entrar en las rodillas, ¿no? Claro. Plaza de Deportes, el Prado, que también nos acercábamos, incluso lo más interesante de nosotros era que los días festivos el cine.
0: ¿A qué cine iban ustedes en esa época?
2: En el biógrafo de Ícar y Alvariza, que venía a ser Alvariza en sí, aquí en Agraciada y Supriategui, frente a Supriategui. Actualmente ya ha desaparecido, ahora es un predio abierto, ya quedó
1: el Prado.
2: Ahora es la parte donde se hace...
0: ¿Y ahí donde veían el cine mudo de aquella época? ¿No? ¿Se acuerda de usted, señor Nogueira, del cine mudo?
1: ¿Cómo no?
0: ¿De qué película se acuerda?
1: Mire, yo de las más que me acuerdo era de Chaplin y la Perlagüite. ¿Y qué otra era que había también?
0: ¿Y usted, señor Yelpo?
2: Sí, yo me acuerdo de la película de como muchacho que éramos, la de Convoy.
0: Claro.
2: La de Tom Mace y la película de William Hart, la película de este otro vaquero que tenían ellos, también muy mentado en aquel entonces. Somos americanos, no recuerdo exactamente el nombre.
0: Sería Bullones o algo.
2: Bullones y otro vaquero más. En los tiempos de que se llama una película hasta de Buffalo Bill.
0: Claro, sí, de Buffalo Bill. Y después de allá se venían caminando para acá, ¿no?
2: Claro.
0: A pesar de que ya por esa época, ya del siglo pasado, había un trencito de caballitos que ustedes lo deben haber conocido, ¿no? Sí, iba para Agraciada.
1: Sí, pero moría en Agraciada.
0: En Agraciada.
1: Y acá, en donde está la fábrica Fantura, en Ángel Salvo, que yo sí, Ángel Salvo de Aurora, ahí había otra la que iba a caballito, que iba al cerro.
0: Al cerro.
1: Esa de otra que había al cerro. Y no morían ahí nomás.
0: Claro, claro. Pero quiere decir que toda esta zona, de alguna forma, ya estaba comunicada con el centro de la ciudad de Montevideo, ¿no?
2: El tranvía Caballito nos unía, el tranvía Caballito nos unía de la terminal que tenía en Agraciada y Subrategui, que tomaba después Uruguayana hacia el centro, era la que era una de las locomociones que teníamos en principio. A posteriores después se vinieron los tranvías por Agraciada, también que siguieron, se fueron hasta Brevedere, después siguieron hasta el cerro, todo eso nos facilitaba, pero nuestra locomoción era el tranvía de Caballito. Era a 4 centésimos.
0: Pero yo me imagino que ustedes, muchachos, la atracción fundamental tendría que ser en esa época la bahía, ¿no? El mar, los barcos. ¿Salían a pescar ustedes en esa época?
1: Ahí en Capurro se pescaba muchísimo. En el arroyo este de Miguelete.
0: ¿Qué se pescaba en esa época en Miguelete?
1: En Miguelete se pescaba la lisa, el dientudo, el pejerrey. Y el dorado, cuando entraba con agua dulce, un pescado grande que se llama el dorado. Y el bagre.
0: ¿Y el bagre?
1: Y el bagre.
0: Hoy día no se puede pescar absolutamente
1: nada. Pero antiguamente, usted venía los domingos y todo eso, de los dos lados. Del lado de allá y del lado de acá. Como.
0: ¿Se juntaba mucha gente?
1: Se juntaba. ¿No? Muchísima, muchísima.
0: ¿Y se navegaba mucho arroyo adentro, digamos, señor?
2: No, navegación, en realidad en el arroyo no había mucha.
0: ¿Hasta los frigoríficos?
2: A los frigoríficos se acercaba más bien por la calle, por la locomoción de tranvías hacia arriba. Ahora, por parte del arroyo Miguelete, no, ya después se comunicaba con el mar en el muelle Luciche, se comunicaba el arroyo, ese arroyo que actualmente sigue y recibe las aguas de todo el Prado, que cruza el Prado.
0: Yo me imagino que ustedes deben recordar más de una inundación del Miguelete, que era un arroyo muy peligroso en su momento, ¿no? ¿Recuerdan alguna inundación importante?
2: Tuvimos una.
0: Vamos a hacer una pequeña pausa y después me hablan ustedes de las inundaciones tradicionales del arroyo Miguelete, ya hoy felizmente superadas, ¿no? Enseguida estamos con ustedes, amigos.
3: Seguimos, amigos, con el programa de Yo Nací en Este Barrio. Jorge Escardón les dice que está con dos vecinos montevideanos, los señores Eduardo Nogueira y Mauricio Yelpo, quienes nos están dando su testimonio de su viejo barrio Victoria. La historia nos dice que en 1830...
0: ...suerte estos terrenos a Marcos Velázquez y José Rodríguez. Pero 20 años después, estas chacras fueron adquiridas por la residencia de la Compañía de Jesús, que formó así la llamada Chacra de Jesús María. Es decir, que toda esta zona se le conoció en una época como Chacra de Jesús María, que estaba a cargo de los padres jesuitas, que se extendía entre el Miguelete, el Pantanoso y la Bahía. Todas las tierras que integran el actual pueblo Victoria están comprendidas dentro de aquella propiedad. Luego de la expulsión de los jesuitas, la Chacra de Jesús María pasó a varias manos, hasta que por el año 37 o por el 37 más o menos la compra un inglés llamado Samuel Lafone, industrial, que llega al Río de la Plata en 1825. Prosiguiendo sus adquisiciones, Lafone compra en el 41 el Rincón de la Teja y otras tierras más de estos alrededores, que son los que constituyen hoy donde está instalado las plantas de ANCAP, y allí instala un saladero, uno de los saladeros más importantes que hubo en América Latina, por la perfección en cómo se elaboraba el charque de aquella época. Quiere decir que este pueblito, este barrio, ya por el año 42, años después de lo que estábamos hablando, empieza a delinearse.
3: Esta es la historia del hoy barrio Victoria. Hoy estamos con dos vecinos
0: y nos están hablando de este viejísimo barrio, de lo que ellos recuerdan, del arroyo Pantanoso, del arroyo Miguelete. Recién yo hablando con ellos les decía que, extrayendo algunos datos del señor escritor, historiador Aníbal Barrios Pintos, que dice en uno de sus libros sobre los barrios que el arroyo Pantanoso tuvo varios nombres, Se le conoce en los primeros tiempos de Montevideo con diversas denominaciones, que son registradas en planos de la época. Se le conoce con el nombre de Río de Montevideo, Río Colorado, Arroyo de Cuello, Arroyo Chico y Río del Cerro. Lo repito para los vecinos de esa zona, que deben ignorar este dato tan interesante. El Arroyo Pantanoso se conoció en el transcurso de los años como Río de Montevideo, Río Colorado, Arroyo de Cuello, Arroyo Chico y Río del Cerro. Y bien, estos amables vecinos con los cuales estamos dialogando, ¿qué otra cosa nos van a contar? Usted, señor...
2: Le podríamos contar de...
0: Yelpo.
2: De uno de los...
0: Usted me iba a contar hoy el asunto de las inundaciones del Arroyo Miguelete. Bueno, ¿cuál es la que más recuerda?
2: Bueno, la que más recuerdo fue la que hubo ahora aproximadamente unos 15 años. Que justamente dio lugar a la preparación de lo que es hoy actualmente el viaducto, que estaba en perspectiva de su proyecto.
0: Quizás un poco más, entonces. Quizás un poco más de años.
2: Bueno, y a su vez que produjo una cierta preocupación, porque la arboleda que venía en la correntada movió los pilares, le hizo producir un cierto movimiento, creó un poco de pánico. Entonces ya se pensó en reestructurarlo, el puente, lo cual se vino a producir ahora, dará aproximadamente entre el proyecto del viaducto, la preparación del viaducto, se creó la conveniencia de formar un puente nuevo, del cual ese se...
0: Sobre la Avenida Graciada.
2: Sobre la Avenida Graciada que tomaba ahí. El puente parece que sufrió la consecuencia.
0: ¿Ustedes recuerdan el temporal del año 22? ¿De julio? El famoso temporal...
1: Cuando creció el arroyo
0: Miguelete. Bueno, lo que pasa es que fue una especie de maremoto, ¿no?
2: 22 de julio, se refiere usted, 22 de julio, que las inundaciones vinieron hasta aquí, hasta la calle de Trabajo, que venía a ser la calle Sagastume actualmente.
0: Porque ahora estamos situados, ¿en qué esquina nosotros? ¿En qué calle estamos?
2: En Conciliación y Emilio Romero. Alejado, alejado del arroyo Miguelete, aproximadamente unas 6 cuadras.
0: ¿Llegó el agua hasta acá, cerca de acá?
2: No llegó acá, llegó hacia la calle, casi a la calle Trabajo, que era la única calle empedrada que había. Pero
0: todas las calles eran calles de tierra, ¿no?
1: Todo tierra, y zanjones, pero grandísimos. Sí. No se podía pasar por acá. Unos zanjones y cantera, zanjón y cantera. La única que estaba empedrada era Fraternidad, para que iban los entierros al cementerio de la Teja.
0: Por ahí pasaban,
1: la única calle empedrada de Emilio Romero y Iglesia ahí, unos zanjones horribles, no se podía pasar de Agraciada para acá tampoco.
0: ¿La luz vino hace muchos años a esta zona?
2: La luz, le voy a decir, la luz aproximadamente vino para esta barriada, puesto que tenía un hermano mío, mayor de la edad de mi cuñado, que trabajó justamente en las instalaciones eléctricas, puesto que era de esa

0: el pantanoso que te viene con las porquerías de los saladeros y eso, y el barro, y entonces eso es el dolor.
1: Claro, ustedes desde luego están acostumbrados después de tantos años, ¿eh? Pero uno que viene de otros barrios es un olor a veces fuerte, ¿no? Sobre todo cuando uno cruza allá por Carlos María Ramírez, ¿eh?
0: Porque hay allí una
1: El puente, ¿no?
0: el puente, sí, ahí hacen una fábrica de ¿cómo se llama? Es
2: ¿Cuál de la...?
0: de al lado del puente, pasando el puente de Guano.
1: Ah.
0: Todo es una fábrica de Guano, todo está ahí.
1: Claro.
0: Y entonces ustedes tienen un olor horrible, ¿eh? Y después las canteras son rellenadas todas con la basura. Que venían los que recolectaban los basureros, venían y tenían la basura ahí.
1: Había muchas canchitas de fútbol por acá, muchos potreros. ¿Cuál es el
0: Bueno,
1: cuadro del barrio?
0: Uruguay Montevideo.
1: Es un cuadro que está jugando en la Divisional B, ¿no?
0: Eso, sí, esto es Uruguay Montevideo, después está Progreso.
2: Más
0: Progreso está
2: allá
0: más
2: que...
0: allá arriba, está en la cancha. Y está Liverpool, Argentina, todo esto.
1: Quiere decir que es un barrio bastante futbolero esto,
0: No.
1: ¿no?
0: Del otro lado está Fénix.
1: Claro, pero ya Fénix más bien de Capurro.
0: De Capurro, sí.
1: El cuadro del barrio es
2: Uruguay
1: Uruguay-Montevideo, ¿no?
0: Montevideo y Progreso.
1: Que por otra parte recién pasé, veo que lo están remozando, que lo están arreglando. Indudablemente tengo entendido que la actual directiva es una directiva de gente muy joven y está tratando de arreglar, ¿eh? Como dice el cartel de la puerta, si no hacemos nosotros la sede, ¿quién la va a hacer? Dice muchas gracias, ¿no? Un saludo para la gente de Uruguay Montevideo y adelante con esa sede.
2: Ahora lo que pasa con el cuadro, el cuadro en realidad es uno de los cuadros más viejos, claro, más de todos estos contornos por acá, es uno de los cuadros viejos, y lo que tiene lo más de simbólico es el nombre, puesto que podemos decir que tenemos la prioridad, no prioridad, sino una cosa que mucho nos halaga, es Uruguay, es la República Oriental del Uruguay, Montevideo, pues es la capital de la República Oriental del Uruguay, y la camiseta celeste, está utilizada por nuestro club mucho antes de utilizarse por parte de la Asociación Uruguaya de Fútbol.
1: Ah, sí, es anterior.
2: Es anterior. Nosotros la tenemos en 1919.
1: ¿Y el pantalón cómo es el de ustedes?
2: Bueno, el pantalón azul. Ahora,
1: Decir que la camiseta celeste de Uruguay Montevideo ya viene del año 1919.
2: Está fundado el Uruguay en 1919, ¿no fue así? Y ya con la camiseta celeste. Así que tiene tres cosas de lo más subjetivas.
1: Bueno, eso es un orgullo para el barrio, ¿no?
2: Sí.
1: ¿Y cómo es ahora el barrio? ¿Cómo es ahora el barrio?
0: Bueno, ahora es buenísimo, ¿verdad? Es una cosa espantosa, porque eran todas las casas malas, cada una.
1: Acá había zonas con lo que se llama eso, casas malas. No, y bueno, sí, se dicen con su nombre, nomás.
0: Aquí todo, no se podía caminar más. Había invadido todo esto, que era una cosa horrible.
1: Era algo parecido como el barrio de Tajos y Puñaladas.
0: Peor fue, este fue peor que el Tajo y Puñalada, porque el Tajo y Puñalada era un barriocito nomás, porque iban los milicos del cuartel allá, nada más. Pero aquí era una cosa espantosa.
1: Y todo eso se ha corregido.
0: Sí, se corregido.
1: Ahora hay gente trabajadora toda la que vive en
0: toda gente buena, trabajadora.
1: Es decir, es un barrio que se sigue edificando. Yo veo que hay muchas casitas nuevas.
0: No.
1: Es un barrio que tiene bastante movimiento, bastante vecindario.
0: Seguro, supóngase Talancá, todo eso, toda la gente que trabaja aquí.
1: Claro.
0: Muchas industrias, muchas fábricas textiles, todo.
1: ¿Usted qué piensa de su barrio, señor Yelpo?
2: Y el barrio puede adelantar más. Lo que hay las posibilidades de que se está haciendo lo posible para que la locomoción aumente. No que en realidad que escasee, sino que debiera aumentar las unidades. Porque
1: ¿Qué locomoción tienen acá ahora?
0: Ah, no, aquí sí.
2: La locomoción que tenemos ahora acá es la barriada, que está, pero no en sí, lo que pasan 163, 126, el 17, tenemos el 195, todos que pasan por estos lugares dentro del predio de la Victoria, en coordinación con la Teja, 195, el 76, todo de la, el 17, también como lo dije. Ahora lo que faltaría serían más unidades para ayudar más a la eso, porque la gente está comprando, está edificando. Está criticándose, las posibilidades son bastante.
1: ¿Le gusta el barrio a usted?
2: ¿Cómo no?
1: ¿Por qué le gusta?
2: Y porque nací en él y lo conozco de pe a pa.
1: Los muchachos de su época, ¿dónde dragoneaban las chicas? ¿Se iban al Paso del Molino? ¿Se iban a la Placita Las Fones?
0: No,
1: ¿O iban a la Playa Capurro? ¿Cómo era que así?
0: Se iba a caminar a la calle Agraciada, al Paso Molino.
1: Claro.
0: A las 5 ya la gente toda iba para ahí, caminaba.
1: Gracias a Di Castro,
0: Y,
1: por donde está ahora el puente.
0: y la gente.

0: Vivir, venir, con una platita de campaña.
1: Claro, y ahí salía el asunto.
0: Ahí salía eso. Todo esto. Lo que tiene es una cosa que es como toda barriada tiene sus calles preferidas, y ahí es donde está la congregación y se crean las amistades y las otras relaciones también, inclusive, que llevan
1: La
0: a
1: calle del centro, digamos, justamente era la Avenida Graciada, ¿no?
0: la Avenida Graciada. Lo más cerca que había para la Victoria era, para el barrio de la Victoria, era encontrarse la calle Graciada, Parque Capurro. Era más factible que llegar hasta Carlos María Ramírez y otras calles.
1: Claro,
0: Pero la calle más cercana o la calle más concurrida era Graciada. La Graciada era justamente en eso entre.
1: en verano sería
0: En
1: una época linda
0: sí.
1: para ustedes, ¿no? ¿Eh?
0: Y
1: Por
0: de
1: la cercanía de
0: Capurro.
1: la bahía, cercanía de la
0: Ah.
1: playa Capurro.
0: Bueno, en Capurro no existía el Parque Rodó. Existía todo aquí en Capurro.
1: Claro, de eso vamos a hablar en la última parte del programa. Porque a pesar de que no es el barrio de la Victoria, Capurro, hay que tener en cuenta que el barrio de la Victoria también convivió con dos barrios fundamentales, que
0: Sí,
1: son Belvedere y
0: claro,
1: Capurro,
0: y
1: ¿eh?
0: Capurro
1: Vamos a
0: también.
1: estar inmediatamente con ustedes luego de una breve pausa.

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0: Y así, amigos de nuestro programa Yo Nací en Este Barrio, llegamos a la última parte de este programa dedicado hoy al barrio La Victoria, o sea, el antiguo pueblo de La Victoria, o sea, el actual barrio de La Teja. Y hemos estado hablando con dos vecinos, el señor Eduardo Nogueira y el señor Mauricio Yelpo, y nos han contado cosas muy interesantes de este viejísimo barrio, porque ustedes cuando pasan por acá, cuando van a ver lo que queda de la antigua playa Capurro y pasan por el predio donde está hoy la ANCAP, no deben saber que en ese predio, en una época, en el siglo pasado, el señor Lafone, Samuel Lafone, un inglés, compró esos terrenos para levantar ahí un gran saladero, que fue uno de los más importantes saladeros de América Latina. Un saladero que estaba en toda esa zona, y cuyo personal estaba constituido fundamentalmente por negros esclavos. En este mismo barrio, en agosto de 1869, se registra una novedad en materia de transportes. El tranvía de caballos al Paso de Molino y al Cerro inicia su largo y lento itinerario, proporcionando a los pobladores del lugar, que aún eran escasos, un accesible medio de transporte. Todos estos datos los estamos sacando, como siempre, del libro Montevideo, los barrios, del historiador Aníbal Barrios Pintos. De manera que estamos en un barrio con mucha historia, un barrio que está justamente conviviendo esta vida montevideana al lado de Capurro y al lado de Belvedere. Yo pienso, cuando ustedes iban al barrio de Capurro, ¿los dejaban entrar?
1: Bueno, claro, entramos, pero no dejaba de ver una pequeña tirria de barriada, digamos así, entre la muchachada, a través un poco del fútbol, de ser como ser el cuadro nuestro era de este lado y Fénix era de la parte de Capurro.
0: Montevideo acá
1: y Rubén Montevideo de venir otro lado. Entonces, a su vez, siempre había una pequeña tirria de muchachada que llegaba, no un encono grande, pero siempre esa situación de sentirse molestados si uno en realidad dragoñaba a una muchacha de aquel barrio, como a su vez a la recíproca venían a quien estaba barriadas.
0: Claro, claro,
1: los
0: claro.
1: Cual nos juntábamos unos para correr a ellos y ellos para corrernos a nosotros.
0: Claro,
1: sí. Esa era una parte que teníamos en sí.
0: Claro. Ahora, nosotros estamos situados, me decía usted hoy, en una esquina.
2: Sí, en mi Conciliación y Emilio Romero.
0: Conciliación y Emilio Romero. Y estamos en un café, en un bar. Y usted es el propietario, señor Nogueira. Y el que está atendiendo en este momento para que nosotros podamos hacer el programa es su hijo. ¿Cómo se llama su hijo?
2: Eduardo Nogueira.
0: Y creo que eres un bar que está atendido por tres generaciones.
2: Sí.
0: O sea, su hijo.
2: Y mi nieto.
0: Su nieto y usted.
2: Sí, yo,
0: okay. ¿Cómo se llama el bar?
2: La Alborada.
0: La Alborada. Bueno, gracias a la generosidad de esta gente de La Alborada hemos podido confeccionar este programa de La Teja. Porque no se imagina la cantidad de vueltas que tuve que dar en la tarde de hoy para poder lograr hacer esta nota. Son un poco reacios los vecinos de... La verdad que tenía muchos deseos de hacer este barrio porque lo había dejado de lado, porque no encontraba gente que me pudiera hablar de él. Pero estoy muy contento y muy satisfecho porque junto con usted y con su cuñado, el señor Yelpo, hemos confeccionado un programa que creo que va a gustar mucho a la audiencia. Y ahora me gustaría preguntarle al señor Yelpo, este hombre, usted, amigo, escucha que recién se incorporó a mi programa, el señor Yelpo, al quien le voy a hacer esta pregunta, fue picapedrero en las canteras de esta zona, del barrio Victoria. Y usted sabe que hoy hablábamos que cuando se remodeló por el año 20 el puerto de Montevideo, las piedras que hicieron los rompeolas fueron extraídas de las canteras de esta zona. De ahí que hay todavía canteras por rellenar, canteras que fueron con el agua de la lluvia y de los manantiales, crearon verdaderos problemas durante muchos años. Y el señor Yelpo fue un auténtico picapedrero que ayudó a hacer todas esas murallas que vemos hoy en la bahía de Montevideo. Es un hombre que tiene cerca de 70 años y hoy nos explicó en forma muy sintética cómo era su trabajo. Y yo le vuelvo a hacer esta pregunta. Una pregunta que hoy le hice al principio. Cuando usted mira esas piedras, señor Yelpo, esas piedras de la bahía, yo digo, ¿cuántas cosas deben pasar por su memoria? Y las cosas que debe sentir.
1: Bueno, en realidad, lo que es, al estar ahí, Lo que me llamó más la atención y que no pude sustraerme fue llegar a Washington y ir observándolas hasta la punta de ellas, hasta todas ellas, para, en fin, recordarte cuántas veces muchas de ellas no me daba la fuerza para, porque eran demasiado grandes de acuerdo a la edad que yo tenía, pero tenía que trabajar y elevarlas a la vagoneta para cumplir con el cometido, ¿no?
0: Claro.
1: Así que me decía yo pensar que todo eso era a través de necesidad de trabajar que teníamos, claro, de acuerdo a la edad que uno tenía y la necesidad de vivir.
0: En cuanto al señor Eduardo Nogueira, tengo entendido que usted fue de profesión sombrerero. ¿Había una fábrica de sombreros? ¿Sombreros de hombre o de mujer?
2: No, de hombre. Ahí en Capurro, donde está Lancá. Ahí está.
0: ¿Y qué parte tenía usted a su cargo en la confección del sombrero?
2: Yo, mire, estoy completo, tío. Soy completo, porque de muy botija, mi chiquilín, empecé a trabajar ahí. Y tengo los años todos de jubilado. Agarro un sombrero y lo termino. Lo termino completamente.
0: Eran sombreros que se hacían con fieltro, ¿no?
2: Con fieltro, sí. Y cuando aquel nadador, ¿se acuerda que tira boche que usó el canal de la Mancha? A nado.
0: Sí, ¿en el canal de la Mancha?
2: Sí, ese señor. Después me quiso llevar para Chile, porque nosotros le vendíamos todos los sombreros, le hacíamos a Chile.
0: ¿De qué nacionalidad es esa persona que cruzó el Canal de la Mancha?
2: Tirabocchi, italiano.
0: ¿Tirabocchi?
2: Tirabocchi, sí. Era italiano. Entonces me quería llevar, pero yo era muy joven, mis hermanos no me dejaron ir.
0: Una profesión que se ha ido perdiendo un poco acá, por lo menos en Montevideo, ¿no?
2: Todo, se perdió todo.
0: El sin sombrerismo acabó con la fábrica de sombreros.
2: Persiste todavía esa fábrica.
0: Claro, sí,
2: claro. Y ese italiano, entonces vino a la fábrica y quería llevar unos que supiera bien trabajar. Entonces me llevaba a mí, a otro muchacho y al capataz. Pero como yo era menor, tenía 17 años, no me...
0: Yo pienso una cosa, señor Nogueira. Cuando vino la moda de los ranchos paja, ¿ustedes los fabricaban ranchos?
2: No, sí, fabricaban, pero la mayor parte venían todo italiano.
0: Todos, ¿eran italianos los ranchos paja?
2: Todos son sombreros italianos.
0: ¿Se terminaban acá?
2: Sí, los terminaban acá. Y venían completos también. Venían muy completos porque costaba muy barato. Aquí no alcanzaba a venderse 1.50 en los ranchos paja.
0: ¿Y un sombrero en la época, ya por el año 30, qué costaba un sombrero de caballero?
2: Un sombrero de caballero costaba 5 pesos, lo más caro, pero buenísimo. De nutria, era un sombrero buenísimo, 5 pesos. De móvil, lo más caro 5 pesos. Después 2.50, ¿eh? Estaban los sombreros de lana que costaban 1 peso y 2.50.
0: Ya, esos eran más, más
2: sí,
0: baratos.
2: Más baratos, todo claro. Sí.
0: Eran los sombreros que los agarraba la lluvia y quedaban una. Ahora, la cercanía de la bahía debe haber traído como consecuencia de que esta zona es una zona un poco fría en invierno, ¿no?
1: Sopla fuerte. Siempre sopló fuerte. Lo que pasa es que en este lugar uno se acostumbra a eso, pero sin perjuicio de que cuando en realidad aumenta las proporciones del frío, se nota, porque es todo abierto. No hay edificaciones altas que puedan retener.
0: La calefacción en aquella época sería base de carbón.
2: De carbón, ¿no? Braseros, no le digo.
0: Braseros de carbón, ¿no?
2: En aquellos tiempos venía el querosene y la nafta en lata, en unos cajones. Entonces con esas latas se le ponían unos ladrillos, se cortaba y se hacía el brasero ese que, con la carbonilla que tiraba.
0: La carbonilla, ¿qué era la carbonilla?
1: Bueno, la carbonilla venía a ser el residuo que se trae, que queda del carbón después que se saca así
0: del horno. Carbón de coco
1: y piedra que trabajaba, la que utilizaba mucho ese carbón, era la fábrica de aguardiente, primitivamente, que decían la fábrica de aguardiente, que está hoy en los muelles Capurro, que está frente ahí en la calle Capurro. Entonces se traía, de las cuales yo, por tener un hermano que trabajaba de foguista, me era fácil recoger toda esa carbonilla, en aquellos años que todo eso tenía su valor. Entonces usted sacaba la carbonilla semicaliente, la preparaba y después la traía para la casa de uno, la volvía a dar un poco de fuego con un poquito de madera, y eso hacía usted una verdadera estufa, porque al tipo de él, usted le agregaba con una especie de otro caño de chimenea, Y aquello era una calefacción bien criolla.
0: Bien criolla.
1: Bien criolla. Se calentaba el caño todo alrededor y todo aquel sector, todo el aire que pasaba por el cañería, por la cañería, a través al cruce de esa cañería, quedaba espaciando bien el ambiente. Era lo que se ideaba. Como también se hacían primitivamente los braseros de residuos de acerrín.
0: ¿Cómo eran esos braseros de residuos de acerrín?
1: Esos braseros de residuos de acerrín eran, si usted llenaba una lata de queroseno, y entonces se le colocaba un palo en el centro y se apretaba el acerrín, se le dejaba una abertura por el costado, entonces después que se encendía el acerrín, te sacaba el palo al encendido, y aquellos iban hasta la medida que se iba quemando el acerrín, iba haciendo un juego así que servía para cocinar.
0: Bueno, con esta nota tan cálida que nos sirve para estos fríos del mes de agosto que ya se nos va, vamos a finalizar este programa de Yo Nací en Este Barrio, dedicado hoy al pueblo Victoria, o sea, a La Teja actualmente, y que lo hemos confesionado con la generosísima colaboración de los señores Eduardo Nogueira y Mauricio Yelpo, cuñados ambos, que se han prestado para que yo recogiese una serie de datos, de recuerdos, de anécdotas interesantes de este barrio. Señores Nogueira y señores Yelpo, muchísimas gracias por vuestra colaboración.
1: Del mismo modo, nosotros queríamos dejar asentado también ese reconocimiento por esa atención de dicha radio, en preocuparse así por unas barriadas que realmente merecen la atención de...
0: Y muchas gracias, señor Nogueira, y muchas gracias a su bar. ¿Cómo es el nombre suyo del bar?
2: Alborada.
0: Al bar La Alborada. Muchísimas gracias.
3: Acá tengo que hacer una rectificación al señor Yelpo. Luego de haber escuchado esta grabación, busqué entre el material que yo tengo de la historia del fútbol uruguayo, y justamente en 100 años de fútbol, la revista que se entregó semanalmente, dirigida por el periodista Franklin Morales, y en el capítulo titulado El fútbol del año 12, escrito por el doctor César L. Gallardo, se establece que en 1910 se llegaría al color celeste a iniciativa de los señores Bass y Gómez, y tomó el color celeste de un partido donde el viejo River Plate de Benicasa venció al célebre Alumni de Buenos Aires por 2-1. Ambos tenían camisetas albirrojas, por lo que nuestro River se presentó luciendo la camiseta celeste. El 15 de agosto de 1910, el equipo uruguayo derrotaba en Belvedere por 3-1 al cuadro argentino. Vestía por primera vez la camiseta celeste que desde ahí en adelante se cubriría de gloria. Esta es la pequeña rectificación que quiero hacer al señor Yelpo. De cualquier manera, la camiseta celeste comenzó a tener vida cerca de su barrio, ya que hablamos de Belvedere.
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1: Encontré una linda noticia en Montevideo Portal y me alegró más aún porque está escrita por... ¿Sabe quién la escribió, Oscar Romero? Abril Andrés. Nuestra compañera, ex compañera de aquí de Radio Mundo, redactó esta noticia que dice: negocio de una pareja uruguaya que transporta el sabor nacional a España. A ver, torta chajá, margaritas, bizcochos de queso son algunos de los productos que hacen Giovanna y Alexis en la ciudad turística de Benidorm, en España. La torta chajá, los espejitos, los ojitos y los piononos al estilo uruguayo llegaron a España. No solo lo comen los españoles, colombianos, venezolanos, pero sobre todo los uruguayos encargan estas delicias típicas que podemos encontrar en cualquier panadería o roticería del Uruguay, pero en esta oportunidad los disfrutan en la ciudad costera Benidorm. Esto es gracias a un emprendimiento que se llama Palmate. Palmate es el nombre del negocio. Que llevan adelante la pareja de Giovanna, que tiene 41 años, y Alexis, que tiene 33, ambos de nacionalidad uruguaya, que se enamoraron al conocerse en España. Al inicio de la relación, Alexis vivía en Asturias e iba a visitarlo una vez al mes. Además, como muestra de cariño, él cocinaba para ella, su familia y sus amigos bizcochos y otros postres dulces que había aprendido de sus padres, uno panadero y la madre pastelera acá de un Uruguay. Como a todo el mundo le encantaba, yo le dije, ¿por qué no empezamos a hacer para vender?, contó Giovanna. Es así como nació Palmate, una bizcuchería que busca hacer todo bien como lo comemos los uruguayos, afirmó Giovanna con una frase típicamente uruguaya. Así transformaron su rutina, ambos dedican media jornada a otro trabajo y otra mitad a su emprendimiento, para el que alquilan un obrador para cocinar. Comenzó con un reto, pero con el boca a boca nos empezaron a pedir más. Y ahora están dándose a conocer, pero a futuro buscan tener su propio local. ¿Qué me cuentan, Nota escrita por Abril Andrés. Bueno, vamos a...
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1: Sed todos muy bienvenidos a un nuevo programa y una nueva semana de Se Hace Tarde aquí en Radio Mundo, 11:70 AM. Estas son las dos horas del día en las que no envejecemos, que arrancan ahora y que van hasta las 6 de la tarde. Oscar Romero está con nosotros y esperemos que ustedes también nos acompañen. Vamos a empezar con un contrapunto que está bueno entre dos cantantes folk pop, digámoslo así, James Taylor y John Denver. Empezamos con James Taylor en su álbum Gorilla del año 1975. Y este tema, que en realidad no es de él, sino que es una vieja versión de un tema soul norteamericano, pero está buenísimo y se llama How Sweet It Is to Be Loved by You.

Era James Taylor en 1975 y vamos con John Denver, pero en 1971, concretamente abril de 1971, John Denver, su clásico Take Me Home Country Road.

Bueno, Take Me Home Country Road, Take Me Home Country Road, John Denver, abril de 1971. Vamos a otra versión que hizo James Taylor del tema Handyman. Este tema está, la versión de James Taylor está en el álbum JT, se llama así, JT, de 1977, así que aquí está Handyman.

Vamos a cerrar este contrapunto de hoy en forma bastante melódica. Bueno, Handyman de James Taylor también era muy melódico. ¿Y qué decir de John Denver con su hit de 1974, Annie Song?

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0: pregunta.
1: Bueno, tenemos un par de preguntas que tienen que ver con música clásica. A ver, 091-525252, ¿quién es el autor de la obra Cuadros de una exposición? Una obra clásica sobre la que se basó también un disco de rock. Se basó en la misma obra Cuadros de una exposición, un disco de Emerson, Lake and Palmer, hace ya muchos años. Así que bueno, esa sería la primera pregunta. Y ahora vamos a
0: secundarios.
1: Exactamente, usted lo ha dicho. Bueno, hoy tenemos un secundario que a mí me encanta y es un actor argentino, un secundario argentino del cine, la televisión, el teatro argentino, que es un grandísimo actor, se llama Daniel Arauz. Yo estoy seguro que muchos de ustedes lo recuerdan. Daniel Arauz nació en Córdoba, Argentina, 6 de septiembre de 1962, actor, comediante, director de escena, presentador argentino, ganador del premio Cóndor de Plata al mejor actor en 2012. ¿Qué me cuentan? ¿Qué me cuentan? Empezó a trabajar en la televisión de los años 80, en el mítico noticiero cómico de la televisión La Noticia Rebelde, de Adolfo Castelo y Jorge Ginsburg. Se conoció con el actor porteño Coco Silli en una fiesta de fin de año. De esa relación crearon la obra de teatro Ataque de Pánico. Después de esa experiencia protagonizaron y produjeron, apostando al circuito comercial y llamando a Roberto Fontana Rosa. Le dijo que querían hacer algo adaptando un cuento suyo. Y Fontana Rosa le dijo, perfecto, lee los libros y saca el cuento que quieras. Arauz le replicó que no, que quería cuentos inéditos. Y ahí empezaron a construir una amistad a la distancia. Mirá qué exigencia. Che, Fontana Rosa, voy a poner en escena un cuento tuyo. Y bueno, usá el que quieras. No, no, me tenés que hacer nuevos cuentos. Qué grande, ¿no? Lo interesante de Arauz es la filmografía. No solo que trabajó en un montonazo de programas de televisión, un montón de programas muy exitosos, sino que también estuvo en películas como La clínica del doctor Cureta del 87, Quién está matando a los gorriones del 2001, Querida voy a comprar cigarrillos y vuelvo del 2011, El potro de 2018, La Odisea de los Giles del 2019, donde hizo un papelazo impresionante. El hombre que amaba los platos voladores del 2024. Pero yo lo vi en una de las más grandes películas argentinas que yo haya visto nunca, que se llama El hombre de al lado. Sobre una relación entre dos vecinos, uno muy soberbio y uno muy piola, que es el que hace justamente Arauz. ¡Qué peliculón El hombre de al lado! ¡Qué peliculón! Película de 2009. Así que bueno, con eso le presentamos a este gran secundario del cine y el teatro, la televisión argentina. Entonces, y bueno, y ahora seguimos con, a ver, las respuestas de lo que ustedes me preguntaron. A ver, buenas tardes, Eduardo. Como siempre, buenísimo el programa. Gracias, Eduardo. Le digo a Eduardo, el autor de la música de cuadro de la exposición es el compositor ruso Modest Mussorgsky. La compuso en 1874. Un monstruo Arauz en El hombre de al lado, me dice Pancho. Bueno, yo me alegro mucho que Pancho pueda dar fe que lo que yo digo es cierto. Es un disparate el papel que hace Arauz en esa película. Imperdible la versión de Emerson, Lake & Palmer, dice Eduardo por acá. Se ve que le gusta el rock sinfónico de los 70 a Eduardo. Beatriz dice Suite de Modest Mussorgsky, está bien, y dice la popularizó Maurice Ravel, el compositor francés. Mira, ese detalle no lo sabía. Compuesta por Modest Mussorgsky, me dice Daniel. Está bravo de pronunciar, ¿no? Mario Manchado me dice Mussorgsky. Y Blanqui me dice el contrapunto, también entre dos de mis preferidos, 100 puntos me pone Eduardo, tanto tiempo, es cierto. Blanqui, que siempre nos escribe desde Maldonado, Punta del Este, hace tiempo que no aparecía, pero me alegro mucho que siga estando allí, que le siga gustando se hace tarde. Así que bueno. Segunda pregunta. ¿Quién es el autor de la Sinfonía Fantástica? Se conoce así. 091-525252. Mientras tanto, vamos a un bloque de música toda del año 1969, que es un año impresionante. Por ejemplo, es el año del Abbey Road de los Beatles y es el año de los Rolling Stones con Honky Tonk Women.

Honky Tonk Women, entonces, todas canciones del año 1969 en este bloque. Vamos a las respuestas de la Sinfonía Fantástica. Adrián me dice Héctor Berlioz, compositor francés. La hizo Héctor Berlioz en 1830. Eduardo, el autor.

Bueno, era los Foundations y Build Me a Buttercup en el año 69. Bueno, nos quedan dos temas más de este bloque del 69. Me decía Elena, o la oyente por ahí, qué bueno cuando haces eso del 68 o el 69 o el 67, le dedicás un bloque entero. Y sí, está dentro de las posibilidades. Creo que vale la pena hacerlo. Y en el 69 justamente está el éxito de Elvis Presley, como cuando no, con Suspicious Minds.

Bueno, Elvis Presley, entonces, Suspicious Minds, y terminamos este ratito con el año 1969, con un tema soul que a mí me encanta, es Junior Walker and the All Stars haciendo What Does It Take?

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0: Museo de la Memoria.
10: Bueno, el Museo de la Memoria ha recibido un gran aporte en el sentido de que mi amigo Alejandro Aval, que ustedes de repente, seguramente, mejor dicho, lo conocen porque forma parte de las tertulias de los viernes de En Perspectiva. Alejandro Aval me hizo llegar unos discos de audios históricos que forman parte del archivo del estudio Sondor, del sello Sondor. Algunos son materiales realmente impresionantes. Yo tengo una relación muy larga con la familia Aval, con tres de los hermanos Aval. Primero que yo conocí fue Enrique Aval, Quique Aval, que era productor fonográfico de Sondor, y bueno, con un grupo que yo tenía cuando yo tenía 19 años, nos firmó un contrato para grabar un disco simple. Y ahí lo conocí a Quique, lo seguí tratando muchos años. Después tuve una muy linda relación con el ingeniero Rafael Aval, que estuvo al frente del estudio Sondor cuando Quique ya se retiró. Y Rafael era un caballero de la C a la O, digamos, un tipazo macanudo. Y lamentablemente falleció hace poquito tiempo, Rafael. Y bueno, en una de las fiestas de fin de año de nuestra radio, Radio Mundo, allí me agarró de charla Alejandro Aval, y bueno, se dio entonces una continuidad con la familia Aval. Y Alejandro me hizo llegar materiales que los voy a ir pasando en el archivo, en el Museo de la Memoria, mejor dicho. Y hoy vamos a escuchar algo que es impresionante realmente. Es un discurso político, patriótico, qué sé yo, de hace 86 años. Quedó grabado en un extraño soporte que era un disco de celofán. ¿Saben que existieron discos de celofán? Y esto forma parte del más viejo archivo de Sondor. Posiblemente haya sido grabado cuando era muy joven por el papá de Alejandro, el señor Enrique Abalsalvo. Bueno, 86 años atrás, el 19 de junio de 1940, dio un discurso el entonces presidente de la República, Alfredo Valdomir. Les cuento algunas cosas. Valdomir nació el 27 de mayo de 1884 y murió el 24 de febrero de 1948. Fue presidente del 19 de junio del 38 al 1 de marzo del 43. Así que este es un discurso del año 40 en plena presidencia suya. Fue uno de los hombres que se plegó al golpe de Estado de Terra, Valdomir. Fue uno de los hombres que se plegó al golpe de Estado de Terra. Llegó un momento en que él quiso impulsar en su presidencia una reforma constitucional y no, el herrerismo no se la llevó. Y entonces usó un mecanismo de la dictadura de Terra, disolvió el Parlamento y nombró un Consejo de Estado. ¿Le suena eso de disolver el Parlamento y nombrar un Consejo de Estado? Bueno, a ese golpe de Valdomir, donde no se persiguió opositores ni nada, se le llamó el golpe bueno. El golpe bueno. ¿Qué pasó con Valdomir una vez que dejó la presidencia el 1 de marzo de 1943? Fíjense ustedes, fue presidente del Banco República y fue presidente de la Asociación Española de Socorros Mutuos, de la Mutualista La Española también. Vamos a escuchar una voz de la política uruguaya de hace 86 años, nada más ni nada menos. Este es un minutito de un discurso en fecha patria, 19 de junio de 1940, del entonces presidente Alfredo Valdomir.
11: La nación no se ha detenido en su progreso. Marcha y continuará marchando hacia su destino, que es bello porque es libre y que es sólido porque se asienta sobre normas de justicia. Pero tenemos ya serias dificultades que sortear. Y es muy posible que los contratiempos se tornen más frecuentes en el porvenir, pues no formamos un islote indemne a los males que se han desatado en otros continentes. No obstante, confío en que todo se ha de salvar sin quebrantar nuestras energías vitales, y si llegan las horas de prueba, nadie querrá rehusar su concurso, porque no cabe el egoísmo ante las vicisitudes que nos comprometen por igual a gobernantes y gobernados.
10: Eso era un documento realmente histórico, la voz del presidente Alfredo Valdomir, 86 años atrás. Bueno, vamos a algunas bellas canciones en español. La primera es una canción que en su momento fue un gran éxito, ahora está un poquito olvidada. En 1977, el español Pablo Abraira cantando Gavilán o Paloma.

Bueno, es un pequeño recuerdo esto de Gavilano Paloma de Pablo Abraira, lo mismo lo que vamos a escuchar ahora. Son dos canciones, la de Abraira y la que viene ahora, que es de la venezolana Soledad Bravo, que pasaba siempre Rubén Castillo en su programa radial de la tarde, de CX8 Sarandí y Discodromo. Le encantaba esta canción de Pablo Abraira y le encantaba sobre todo todo lo que cantaba Soledad Bravo, la venezolana, una excelente cantante. Y yo me acuerdo de esta canción perfectamente, siendo puesta al aire por Rubén Castillo. Yo era el pibe de la discoteca en Radio Sarandí, le bajaba discos, esto y lo otro. Digo le bajaba porque la discoteca era arriba, como una especie de altillo que había en la vieja casa de Sarandí, en Enriqueta Conti Riqué, a mitad de cuadra, porque ahora está en una esquina, pero antes Sarandí era mitad de cuadra. Y lo veía a Rubén haciendo a través del vidrio, como lo veo ahora a Oscar Romero, lo veía a Rubén Castillo haciendo su Discodromo Show, y yo pude ver el carisma y la forma en que se manejaba en la radio, que era una cosa impresionante. Bueno, 1976, que dicho sea de paso, era la época de oro de ese gran programa radial, la venezolana Soledad Bravo, y esta belleza se llama, es una canción cubana, en realidad se llama El Colibrí.

Bueno, impresionante la voz, ¿eh? Qué vozarrón, qué vozarrón, qué melodismo que tiene en esa voz Soledad Bravo. Me hacían acordar que tiene un disco con la orquesta de Willy Colón que se llama, me dice Oreví por acá, tiene un disco con la orquesta de Willy Colón que se llama Caribe, si eso yo lo tenía presente. Lo que no recordaba es que tienen también un disco en homenaje a Zita Rosa. ¿Se imaginan esa voz cantando a Zita Rosa? Está buenísimo. Vamos a ver si conseguimos material de ese disco. Voy a tomar nota por acá. Estoy apuntando acá en mi guión Soledad Bravo, Zita Rosa, para buscar ese material, porque realmente creo que vale la pena redescubrirlo. ¿Por qué no? Bueno, luego de Colibrí, vamos para el lado de la Argentina. En 1996, Fito Páez sacó su primer disco en vivo, que además era su primer disco acústico. No hizo un disco para la MTV, como hacía casi todo el mundo, incluso el propio Charly García. No sé si fue un tema de contrato o lo que sea, pero no arregló con el canal de MTV para hacer el disco Unplugged. Pero sí hizo un disco acústico y en vivo que se llamó Euforia, y que anduvo muy bien en su momento, 1996, y esta es la versión de la Euforia de un gran tema suyo que es 11 y 6.

Bueno, vamos a cerrar este bloque con grandes canciones en español. En este caso, el disco Hilda canta Charlie, Hilda Lizarazu, la de Man Ray, año 2024, y aquí está haciendo del repertorio de Charlie de la época de Sui Generis, Rasguña las Piedras.

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9: Te cuento.
10: A veces voy por la calle 21 de septiembre entre Luis de la Torre y Bonpland, que era donde vivían mis tíos, cuando yo era un pibe, un niño, y después un adolescente también. Y yo a veces he contado que mi primer juguete favorito era el tocadisco que tenía mi tía Irma, tocadisco, un combinado puntal de madera, de aquellos que se usaban en esa época. Entonces, mi tía ponía disco 78, porque por algo uno no se cuece al primer hervor, ¿no? Ponía los discos 78 cuando yo tenía 4 o 5 años. Ponía 10 o 12 discos 78 en el pincho aquel que tenía y que hacía que, se le decía tocadisco automático, porque hacía caer los discos de a uno, iban, ¿no? Terminaba la púa, levantaba, volvía el brazo para atrás, caía el disco de arriba, volvía la púa y se ponía a escuchar se ponía a leer el nuevo disco. Adoraba ese tocadisco, pero me partía la cabeza, me encantaba. me quedaba horas ahí. Y por eso, como yo les he contado, me acuerdo de las etiquetas, los sellos, los logotipos de los sellos, de los discos que había en esos álbumes donde guardaban los discos 78, los simples 78, con mucho cuidado porque eran muy quebradizos. Los simples de 78 lo que tenía que al menor golpecito se partían, y chau, y marchabas. Luego llegaron los discos 33, los primeros long plays, ¿verdad? Y estoy hablando ya de fines de la década del 50, cuando yo ya tenía 7, 8 años. Llegaron los primeros long play. Y había un long play que se llamaba Valses de Strauss por la orquesta de André Kostelanets. ¿Cómo me gustaban los valses de Strauss? Fueron una muy buena puerta de entrada para el mundo de la música clásica o sinfónica, por más que era un género un poco menor dentro de lo que es la música sinfónica, el tema de los valses de Strauss, que son de una belleza irreal y de una riqueza melódica impresionante, ¿no? Quien diga lo contrario estaría mintiendo. Hay mucho más en los valses de Strauss que solamente aquello que se hacía en los cumpleaños de 15. Digo se hacía porque ahora no sé si se sigue haciendo, yo qué sé. Que en un momento determinado entraba la chica, le hacían un cortejo a sus amigas con unas velitas y qué sé yo, y luego bailaba el vals con el padre, con el abuelo, con el tío, con los primos, con los hermanos. Y lo que era más divertido para ella de todo, con ese compañerito de clase que con el que le interesaba bailar mucho más que los valses de Strauss. Pero bueno, nunca me olvidé de ese long play de los valses de Strauss por la orquesta de André Kostelanets. Kostelanets fue un músico ruso, había estudiado música en el Conservatorio de San Petersburgo y demás, y como a los veintipico de años de edad se fue para los Estados Unidos, una vez que, seguramente porque formó parte de la cantidad de gente que se las tomó de Rusia cuando vino la Revolución Bolchevique y todo este tipo de movidas. Y en los Estados Unidos se labró una sólida reputación de buen músico, dirigiendo orquestas muy importantes en Nueva York, en Chicago, en los principales centros de música sinfónica, y popularizando un género que podríamos llamar el clásico ligero, ¿verdad? Entonces, en la época de oro de las orquestas de melodías, la orquesta de Kostelanets no solo grabó música popular, sino que ayudó a difundir los clásicos, a veces en versiones resumidas, ¿no? Por ejemplo, los valses de Strauss, la partitura completa, yo qué sé, del Danubio Azul, dura como 8 minutos y pico, pero él hacía una versión de 4, pónganle, donde estaba lo sustancial del Danubio Azul, y eso era lo importante. Sus conciertos en el Hollywood Bowl y en ese tipo de lugares tuvieron gran repercusión, vendió muchos discos, actuó en películas, actuó en televisión, etcétera, etcétera. Pero vamos a volver a la casa de mi tía en 21 de septiembre. Ahora que lo digo, bien que me gustaría volver a la casa de mi tía, a ver a mi tía, por ejemplo, que era la más bondadosa de las mujeres que yo he conocido en la vida. Pero claro, mi tía hoy tendría 100 y pico de años, no podría estar, sería un milagro biológico. Y tampoco está la casa de mis tíos ahí en 21 de septiembre entre Luis de la Torre y Bonpland, porque ese terreno está ocupado por un edificio que se construyó encima. Era una casa tremenda la que tenía mi tío. Iba desde la puerta en 21 de septiembre hasta una salida por el fondo de la casa que daba a la calle de atrás de la manzana. Daba a la calle Brito del Pino, que venía por atrás. Parece mentira. El hecho es que mi viejo, que era muy pegado con su hermano, visitaba a mi tío, y íbamos todos de visita, no menos de 2 o 3 veces por semana, era un flujo permanente de visitas. Y yo me dedicaba a escuchar esos discos que había ahí, revolver los álbumes y ver caer los discos del pincho del automático, loco de la vida, imagínense ustedes. Por allá por 1960, a mi viejo se le ocurrió regalarle a mi madre un combinado para que tuviéramos también nosotros en casa un combinado y no tuviéramos que ir a escuchar discos a la casa de mis tíos. Un combinado Philips con un parlantecito de 6 pulgadas chiquito y 4 patitas finitas, que era precioso el combinado. Y para lo que era aquel momento, y para el único parlante, y para hacer un combinado mono, sonaba bárbaro, ¿no? Por lo menos en aquella época a mí así me lo parecía. Entonces, como compró el combinado, un día fueron ahí a Casa Zapelli, en la casa que había de Casa Zapelli en 8 de octubre, 8 de octubre, Cipriano Miró por ahí, y compraron 3 o 4 discos. Y mi tía nos dijo, bueno, lleven algunos discos de acá, porque no tienen discos, lleven algunos. Y yo elegí uno de los que elegí para llevarme, y que, dicho sea de paso, a mi bondadosa tía nunca más se lo devolvimos, fue el disco de André Costelanets tocando con la orquesta Valses de Strauss. ¿Cómo termina esta historia? Los otros días, en una liquidación de una importante casa que vende discos acá, en una mesa de ofertas, me encuentro con el disco de Andrés Costelanets tocando valses de Strauss en venta a $5. Además, la versión estéreo, porque yo la que conocía de niño era mono, pero la versión estéreo. El mismo disco, con la misma tapa. Y me dio una emoción indecible y me lo compré, ¿no? $5 son 5 por 4, 20, $200, más o menos, 200, 210 pesos, 220, por ahí. Y la empleada de la disquería, que me conoce porque yo cada mes compro alguna cosa allí y ya me tienen más visto, que me dice, pero ¿y por qué llevas esto tan raro? Y bueno, porque esto estaba en la casa de mis viejos, fue la explicación que les di. A mí me encantan esos valses de Strauss. Y ahora vamos a escuchar uno. Vamos a escuchar a Costelanets haciendo Vida de Artista, que es uno de esos valses de Strauss que está en ese disco que me acompañó en aquellos años tan formativos y tan inolvidables. ¿Qué quise recuperar con este disco? Y bueno, quise recuperar esas melodías portentosas de Strauss, sin duda. Pero también, no tengo la menor duda, quise recuperar a la gente que en realidad es eternamente irrecuperable.

0: Y yo en forma muy prosaica, escuchando estas melodías impresionantes, ¿no? Impresionantes y conmovedoras, porque la belleza conmueve, ¿no? A mí no importa que diga, no, que son clásicos menores, clásicos es Mahler y yo qué sé, ¿no? Y Stravinsky, sí, estamos de acuerdo, pero si te gustan los valses de Strauss, te gustan los valses de Strauss, chau. A mí me gustan las dos cosas, pero en forma muy prosaica, muy, en vez de imaginarme los bailes en los palacios vieneses y toda esa gente de lujo bailando, a mí la memoria que me trae este vals Vida de Artista que escuchábamos recién son los buñuelitos de acelga que hacía mi tía Irma, ¿no? El mundo se ha quedado sin los buñuelitos de mi tía, entre tantas otras cosas conforme pasan las décadas. Bueno, seguimos.
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0: Bueno, les cuento que hay unos mensajes de ustedes por acá, que yo siempre los leo. Precioso recuerdo, Eduardo, dice Eduardo. Yo también tenía una tía y primos bien cerquita, 21 de septiembre, entre Williman y Bonpland, los Rodríguez Olivencia, mirá, cerquita de ahí. Blanqui dice, mi madre y sus dos hermanos varones silbaban estos valses, gracias por traerlos, dice Blanqui. Bueno, ¿qué más tenemos por acá? Jorge dice, me encantó el te cuento de hoy y yo también escuchaba los discos mientras bajaban del pincho en el combinado de casa. Había un solo disco de música clásica. Me parece que eran los violines de un tal Francescatti, creo. Me hiciste vivir aquella época, gracias, Jorge. Beatriz dice, tal vez esa casa... primero me dice, no, tal vez esa casa de 21 de septiembre y Bonpland, en esa casa se inició el gusto por la música de Eduardo Rivero. Sí, no tengas duda. Y gracias a ella tenemos hoy Así Hace Tarde. Muchas gracias por ese te cuento de recuerdos y por ese cierre con Costelanes haciendo Strauss. Gracias. Qué buen recuerdo y recuperación, dice. En mi casa mi padre también tenía mucha cosa clásica y también uno de Costelanes.

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1: Bueno, Chico Buarque con Toquinho haciendo samba para Vinicius, y vamos a Chico Buarque en su disco Meus Caros Amigos de 1976, uno de los más grandes discos de la historia de la música popular brasileña, y ahí está haciendo a dúo, por supuesto, con el gran Milton Nascimento, O Que Será.

Y hablando de Huarque, vamos a cerrar con una canción que hizo Huarque a medias con Tom Jobim. Qué dúo, ¿no? Gal Costa en vivo en su recital de homenaje a Antonio Carlos Jobim, junio de 1999, esta maravilla total que se llama Años Dorados.

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2: Bueno, empezamos los minutos finales, no es contradictorio decir empezamos los minutos finales, está bien. Empezamos los minutos finales con el británico Gilbert O'Sullivan, disco simple de junio del 72, Wackadoo Wackaday.

Nos vamos a despedir de ustedes con Glenn Frey haciendo The Hit Is On, de la película Un detective suelto en Hollywood, ¿se acuerdan? Muchas gracias por habernos acompañado. Nos reencontramos con ustedes mañana a las 4 de la tarde y también 4 de la madrugada con un nuevo programa de CC Tarde, las 2 horas del día en las que no envejecemos. Hasta mañana entonces, gracias a Oscar Romero también. Hasta mañana y mucha música siempre.

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11: Después de varios meses alejado de la exposición pública, el expresidente Luis Lacalle Pou volvió a participar de un acto político en el día de ayer. Algunos títulos en la prensa escrita, en la prensa de papel, por ejemplo, La Diaria. Lacalle Pou cerró el acto por los 190 años del Partido Nacional. Sin hablar de una candidatura para 2029, el expresidente cuestionó el insulto y el agravio en el debate político. Dijo que hoy se exigen respuestas más rápidas de la política y agregó que es necesario apurarse en dar soluciones. El País, por su lado, titula Lacalle Pou, dos puntos, no se puede ejercer el poder sin autoridad. Señala que el expresidente Lacalle Pou hizo ayer su primer discurso político de este 2026 y su tercera aparición pública desde que dejó la presidencia en marzo de 2025. en el marco de la celebración de los 190 años del Partido Nacional, expuso durante media hora y dejó varios mensajes dirigidos a la interna nacionalista, la oposición y el sistema político en general. Al llegar al estrado, montado frente a la sede del partido en Plaza Matriz, la militancia lo recibió con el acostumbrado fervor y con el grito de «Presidente, presidente». Y cuando terminó de hablar Álvaro Delgado y le llegó el turno de subirse al escenario, la multitud estalló. Cuenta que entre los pasajes más conversados después por los blancos figuran sus alusiones al desafío político que tiene la coalición republicana, al tipo de oposición que ejercen algunos actores nacionalistas y de otros partidos, y la importancia de la autoridad a la hora de gestionar el gobierno en referencia implícita a la actual conducción de Yamandú Orsi. Les proponemos una primera lectura de esa locución de la calle Pou en el día de ayer. Hacemos una mini mesa de análisis político, Romina.
12: Sí, vamos a saludar a quienes nos acompañan en esta mini mesa, Fernanda Boidi y Gonzalo Puch. ¿Qué tal? Buen día. ¿Cómo les va? Un gusto saludarlos a los dos.
13: Hola, buen día, ¿cómo están?
12: Muy bien, ¿cómo anda Fernanda? Gonzalo, ¿qué tal? Buen día.
14: Buenos días, ¿cómo van? Todo bien por acá.
12: Bueno, empezamos con, a ver, capaz que lo primero que les viene, ¿cuál fue, así, imagino, libreta de politólogos con apuntes, ¿no? ¿Cuál fue el primer apunte que tomaron? ¿Qué fue lo primero que les llamó la atención del discurso de la calle Pou?
11: Fernanda.
13: Bueno, muy bien. Bueno, tengo dos cosas. Uno, hay una como politólogo, así el corazón del politólogo, me llegó la referencia a David Easton, un politólogo que se dedicó a estudiar los sistemas políticos y este concepto de que la calle llama poder y autoridad. Hemos utilizado otras palabras para referirnos a esto. Esta cuestión de, bueno, una cosa es tener el poder de los votos, el poder que te otorga la investidura, el poder legal, y otra, muy diferente, es qué se hace con eso y cómo esa autoridad, llamaba la calle, el autoritativeness es el concepto que se usa en ciencia política y que no tendría una traducción directa al castellano, es, bueno, que las personas sientan que esas que las decisiones de ese gobierno, las decisiones de ese partido son legítimas y merecen ser respetadas y seguidas, es lo que la calle llama autoridad. Eso por un lado, tal vez para desempacar en mayor profundidad charlándolo con Gonzalo. Lo otro, el inicio de esto, la importancia de celebrar los partidos políticos. Uruguay tiene uno de los sistemas de partidos más antiguos, tiene de los partidos más antiguos del mundo, tiene dos de los cuatro partidos más antiguos del mundo, y a pesar del descontento generalizado que existe en el mundo con los partidos políticos, son la institución que nos permite organizar la distribución del poder político. No tenemos otra. Entonces, me parece una muy buena cosa, como a nivel general, celebrar la vida de los partidos políticos y moverle un poco las estructuras, como me parece intentó hacer la calle en su discurso también.
11: Gonzalo, tú, ¿qué rescatás o qué destacás en primer lugar?
14: Bien, yo había rescatado otras cosas, pero tenía como un punto un poco menor, porque es ineludible lo que decía Fernanda al final sobre los partidos políticos. Entonces voy a arrancar por ahí, ¿no? Sí, hay que decir la verdad que 190 años es insólito en el mundo. O sea, hay casos, pero son muy pocos, los contás. O sea, habiendo tantos sistemas electorales, ¿cuántos tienen partidos de 190 años, ¿no? Es verdad que eso sin duda hay que destacarlo. Yo igual noto cosas que a su vez van contra, ¿no?, la centralidad de los partidos políticos en el medio, ¿no? Nosotros tenemos partidos políticos que igual dependen mucho de sus líderes, ¿no? Mucho no como totalmente, como es en otros países, no hay que ir muy lejos, se puede ir a Argentina solamente, que es una dependencia total. Pero ¿cómo cambia cuando los líderes logran transmitir, ¿no?, esto que vemos de que griten presidente o aplausos? No es único para la calle Pou. Quizás es más reciente, ¿no? Yo lo que noté, el discurso para mí es un discurso, ¿no?, excelente desde el punto de vista retórico de discurso. Es prácticamente un sermón, ¿no?, que se está dando una...
11: Un sermón. ¿Por qué? A ver.
14: Yo le noto ya cualidades. Puede ser porque domina la oratoria en un nivel que es que es sorprendente dentro de lo bueno, ¿no? Porque no vemos una oratoria, al revés, vemos una oratoria humanista. Yo hace tiempo no lo he comentado en perspectiva, quizás sí, porque hace tiempo que no voy, perdonen, eso ha sido mi culpa, pero yo noto después de la pandemia, ya sobre el final del gobierno de la calle Poble, noto un giro humanista muy importante. No sé si, al no conocer yo a la persona personalmente, ¿no? O sea, no sé si siempre estuvo, pero sin duda no estuvo en las campañas. En ninguna, la última campaña él no participó, ¿no? Pero en ese giro humanista le noto un tono ya de sermón por dos razones. Por lo humanista y por la facilidad o la habilidad para canalizar, ¿no? Un buen... La parte, ni hablar en la parte eclesiástica, ¿no? Pero para que un discurso sea bueno hay que transmitirlo perfecto. Ni siquiera tiene que ser, de hecho, bueno en su contenido. En mi opinión, el contenido no es destacable. No, lo que tiene de bueno es la duración, que es acotada, creo, a lo que se puede prestar atención, y la canalización, ¿no? Eso yo destaco primero. La verdad, mucho antes tomé lo que dijo Fernanda porque sin duda me resalta, pero lo que primero destaco es eso que no estamos viendo. Hace tiempo, creo yo.
12: A ver, Fernanda, ¿vos tenés algún comentario sobre esto que decía Gonzalo? ¿Percibís sí, lo mismo?
13: Sí, fue un buen discurso. En particular, es un discurso que es bienvenido. Coincido con Gonzalo. Más allá de la sustancia, la forma es bienvenida porque no estamos, lamentablemente, acostumbrados a ver o a escuchar demasiados discursos de estas características de nuestro liderazgo político en todo el espectro. Ah, eso es lo primero. Entonces, me parece que eso siempre es bien recibido. Bueno, coincido, la calle tiene una comunicación muy, muy clara, concisa, tiene punch, sabe llegar, lee muy bien a sus audiencias. Y en este caso el discurso tenía distintas audiencias. Me parece bueno, que hay
12: un una bajada clave, ¿no?
13: De línea clarísimo. Porque... Y tiene distintos niveles de lectura también lo que dice, ¿no?
12: A ver, vamos a eso si te parece un poquito. Uno puede decir, mandó algún mensaje, alguna frase pensando en el gobierno... ¿Mandó un mensaje claramente hacia la interna? ¿Mandó algún mensaje pensando en 2029? O sea, hay una multiplicidad de cuestiones, en ninguna capaz que cerrada o tajante, pero ¿cómo es eso a ver de las audiencias capaz? Porque ahí tenía un desafío claramente, ¿no?
14: Yo coincido...
13: Tenía un... Dale, perdón, Gonzalo, dale vos.
14: Quería decir que coincido totalmente con Fernanda, lo empecé a leer, y no hablamos antes con Fernanda, lo empecé a mirar así, yo digo, esto va cambiando el público, y eso que vos decís, Romina, de que a veces no es tajante, yo creo que es parte de la idea, de la habilidad, es dejar ese margen también, ¿no? También pienso porque quiere usar el tiempo bien. Eso sí lo comenté, y ahora no me acuerdo dónde, me habían llamado por un discurso también que había sido el de la rendición de cuentas. No, perdón, en el del primer año del gobierno, el de marzo, mala mía. Y fue larguísimo, y le dije, esto no puede ser así de largo, ¿entienden? Y también tenía las audiencias. Acá yo noté lo mismo que Fernanda, es como mensaje, corte, cambio, y ahí te retomo lo que ya venían diciendo. Se habla a distintos públicos a la vez, y eso creo que es muy estratégico. Porque se habla mucho al electorado en general, y eso puede ser sorprendente, pero estamos hablando de los 190 años del Partido Nacional. Este no es un discurso de por así decirlo, de un presidente. De hecho, sí es electoral, porque nunca algo que sea en la celebración de un partido puede salir de lo electoral. Pero pero no es electoral, porque es a la interna de una organización.
15: Vayamos, por ejemplo, a la parte tipo, en la, ¿no?, que reivindica la política y dice que debe ser... honorable, ¿no? Palabra más, palabra menos. Eso fue lo que señaló y avanzó por dos lados, ¿no? Por uno, planteó que hoy la política tiene que responder con mayor rapidez a las necesidades de la población. Eso es lo que mandan los tiempos de las comunicaciones, las redes, etcétera. Y por otro, se detuvo en el tono con que se debe discutir. A ver, en esa materia, Gonzalo...
14: Ah, bien, yo voy a ser corto por el tiempo, o después vamos a profundizar. Ahí, tal cual, ¿no? Se habla de la política, eso es hacia todos, pero sobre todo hacia los que hacen la política, y destaqué lo mismo que vos. Personalmente, a mí lo del tono me gustó mucho, me parece que es vital, porque llevar a niveles más altos de crispación no le sirve a nadie, y tampoco, y sobre todo al Partido Nacional, pero no le sirve a nadie. Ahora, lo de los tiempos, yo entiendo la nobleza detrás, no creo que haya sido un error, pero ahí hay un error fundamental, porque la democracia es un procedimiento, y se toma en todo el discurso mal, como si la democracia fuera algo que igual se dice con palabras muy lindas, que a veces no te das cuenta hasta que lo perdés, no sé qué. La democracia es un proceso, y los procesos tienen su tiempo. Yo creo que esto de las redes, el tiempo de las redes, de hecho le está haciendo mucho mal a la democracia, muchísimo mal. Y eventualmente nos va a llegar eso a nosotros, si es que ya no nos llegó, porque yo no estoy... Ay, dije que iba a ser corto, con esto quiero cerrar. Para mí está mal el tiempo que los políticos le insumen a las redes sociales. Personal, ya no profesional, como en otros lados, que tengo mi ejército de community managers. Yo noto con lamento, y de hecho eso es algo que justo la calle Pau no hace, hay que valorarlo, el tiempo que pasan respondiéndose en Twitter, y con un nivel que es bajísimo. Si uno interpreta ahí, hay un rezongo de la calle Pau hacia ese tipo de política, pero lo mezcla mal, porque en realidad la democracia no tiene que ayornarse eso. O sea, sí, tiene que ayornarse, pero tenemos que entenderla. Para mí sí, hay que entenderla mejor.
15: Pero seguramente está hablando, por ejemplo, de lo que le pasa a los gobiernos últimamente en cuanto a que pocos meses después de asumir ya tienen una opinión pública, no digo desfavorable, pero insatisfecha, ¿no? Da la impresión de que hay una exigencia de velocidad, de que las medidas o lo que se prometió en la campaña se ejecute más o menos rápido. Allí señaló que sí, hay una herramienta posible, una novedad tecnológica que puede ayudar, que es la inteligencia artificial, ¿no?
13: Sí, pero además él me parece que reconoce muy bien esa urgencia y no vi una queja en el discurso, sino todo lo contrario. Bueno, es la política la que se tiene que adaptar a las necesidades de la gente. No somos nosotros los que tenemos que dar respuesta. Y ahí, en esa línea de como en lo que podríamos decir el discurso hacia adentro del partido, va esta cuestión de, bueno, nosotros somos oposición en el Ejecutivo, pero estamos gobernando. Y ahí mencionó todos los cargos que ocupan dirigentes del Partido Nacional, ¿no? Entonces habló, bueno, tenemos ediles, tenemos concejales, tenemos alcaldes, tenemos intendentes y tenemos legisladores. Estamos en capacidad de hacer cosas. Y ahí me parece que hubo un llamado claro a la acción. Y a esta cosa que estuvo como latente en todo el acto y que ha estado latente desde la campaña electoral anterior, y es la intención, me parece, de la calle de reivindicar al partido más allá de su persona y más allá de su liderazgo indiscutible. El escuchar los aplausos, las ovaciones, la atención que la gente le puso al presidente del directorio, que es Álvaro Delgado, versus lo que le puso a su discurso, era abismal. Entonces, me parece que ahí está el desafío grande del Partido Nacional, como partido y como pensando en un futuro gobierno. Bueno, ¿cómo se activa esa estructura más allá de el peso o la atracción que tiene la figura individual de la calle Pou? Y ahí él también bajó algunas líneas que tienen que ver, bueno, no hay que renunciar a las ideas, no hay que renunciar a las tradiciones. Sí, tenemos que ser heterodoxos tal vez, pero defendiendo las ideas. Y esto me parece que va en línea, y con esto cierro para no acaparar más minutos, de una tendencia que es regional. Y que es, bueno, las ideas importan y empezamos a ver en opinión pública un aumento moderado, pero por primera vez sistemático en casi todo el continente en 20 años, de personas que se autoidentifican con la derecha. Tenemos diferentes derechas en el continente, evidentemente hay muchas muchos matices, pero me parece que es como muy importante esto de poner las ideas para el sistema todo, ¿no? De poner otra vez las ideas en el centro, de algún modo sacarle el cuco a la idea de que la gente se pueda autoidentificar con una derecha, libre de adjetivos vinculados a la democracia, digamos, ¿no? Una derecha ideológica, y el solo hecho de llevar esta celebración a la calle me parece que tiene que ver con eso, ¿no? De plantar bandera. Obviamente, creo que nadie esperaba, ni siquiera el más optimista de los organizadores de este evento, una convocatoria multitudinaria, pero fue una convocatoria decente. Esta cosa de decir, bueno, estas son mis ideas y yo las defiendo, y me parece que eso es súper saludable para cualquier sistema político.
15: Gonzalo, y para volver sobre este asunto, ¿cómo viste el mensaje o la directiva que pasó en esa especie de sermón? Ustedes hablaban de sermón, con respecto a la forma como hay que discutir. ¿Flaco favor le hacemos a la política si termina siendo un concurso de egos, el insulto o el agravio? Si no podemos resolver las cosas de la gente, por lo menos tengámosle respeto.
14: Como te decía, viste que de hecho yo en parte lo califiqué como sermón, porque creo que el sermón tiene que tener una valoración normativa hacia lo bueno, o no tóxico, y creo que eso es lo más destacable, ¿no? Yo te decía que tiene eso, estaba cargado de moralidad, ¿no? De moralidad, de cosas que podemos estar todos de acuerdo que son deseables, ¿no? Creo que eso nos divida, y yo creo que eso es muy astuto. Ahí yo no puedo saber si es por convicción personal o por utilidad. Espero, si es por utilidad, de todas formas es bueno para la sociedad en general. Ahí se le habla a todos, ¿no? Yo creo que todos podemos estar de acuerdo, votemos quien votemos, pensemos lo que pensemos de empresas públicas, lo que sea, bien, valoraciones ideológicas, de que la discusión se debe dar en buenos términos, ¿no?
15: Pero de hecho no se da en buenos términos, termina habiendo exceso, y ahí dentro del Partido Nacional hay figuras que van por ese camino, justamente.
14: Bueno, yo creo que hay un rezongo, como decía Fernanda, viste, Fernanda les hizo... Hizo resaltar esa parte que es muy interesante, cómo explica cuántos cargos de gobierno, que son en otro nivel, el Partido Nacional tiene. De hecho, tiene más que el resto, de ediles, de concejales municipales, ¿no? Como ha hablado Romina antes, de forma directa pero indirecta, sin ser tan tajante, de que hay que cambiar cómo vos haces la campaña, ¿no? Resaltar quizás lo hecho, que es algo más deseable, ¿no? Todos podemos estar de acuerdo que un hospital está bueno, por ponerte ejemplos concretos de política que resuelve problemas. Yo capaz que es un ejemplo muy bueno, pero hay otras cosas menores que se hacen, obviamente. Y eso es deseable, ¿no? Yo creo que es que yo valoro, la verdad, que tengo que valorar que en este tiempo que es muy redituable ir a lo tóxico. Pienso yo y espero yo que a puertas internas eso se le haga saber a muchos actores que estaban sentados ahí, que están haciendo una política que es totalmente lo opuesto a lo que les está diciendo quizás quien soy su caudillo. Hay que ver, ¿no? Si eso después... Sí. Porque si eso no trasciende el discurso, a mí me encanta saber que el que va a ser candidato a presidente, por más que no lo admite, todo quedó clarísimo viendo el acto, lo que comentaba Fernanda, las diferencias de audiencia, las diferencias de atención, quedó clarísimo quién sería... quién va a ser el candidato de ese partido, o quién sabe si no es un nuevo partido, que pide una cierta forma de hacer política. Ahora, sí, está todo muy lindo, pero tiene que trascender el discurso. A veces el analista, el politólogo, es muy, los discursos son muy útiles, son muy útiles para el análisis, pero hay que saber que son discursos, ¿no? Nos dan un montón de información cada vez más por nuevas técnicas que hay, pero luego, después... las campañas no se analizan solo con los discursos, o por lo menos hay que agarrar muchísimos discursos. Hay que contrastar todo eso. Yo personalmente lo valoro, y creo que también cívicamente hay que valorarlo, pero necesita trascender eso. Necesita llegar como mínimo a los que están sentados atrás, como mínimo.
15: Lo miró incluso desde el punto de vista del gobernante, ¿no? ¿Alguien cree que uno puede unir en el gobierno si llegó dividiendo en una campaña electoral o en la vida política? Nadie. ¿Sí? Por eso no hay que curar heridas, hay que no lastimar, dijo.
12: ¿Fernanda?
13: Sí, ahí también hay un par como de lineamientos claros, ¿no? Y uno, muchos de estos se pueden leer, como decíamos al inicio de la charla, en distintos niveles, ¿no? Bueno, ¿qué es lo que está describiendo en parte? Bueno, está describiendo el relacionamiento entre oposición y gobierno, está describiendo o son prescripciones para el relacionamiento con el gobierno, para el interior del partido, para el conjunto de qué pasa con la coalición o con los socios de la coalición. Hay como distintos niveles, y bueno, Sebastián da Silva leía hoy en una en una declaración de prensa decía, bueno, está, que cada uno lo tome como le parece, ¿no? Porque cada uno recibirá ese mensaje en función del lugar en el que está. Y qué tanto comulga con ese mensaje en definitiva. Hay lineamientos generales, como decía Gonzalo, que es muy difícil que no podamos estar prácticamente todos los uruguayos de acuerdo, ¿no?
12: Sí, también incluso cuando da ese mensaje hacia la interna y hacia el tono, ¿no? También es cierto que lo atenúa después diciendo, bueno, pero yo lo hablo desde el lugar cómodo, ¿no? También somos, y ahí señala... somos personas, tenemos sentimientos, tenemos que estar en la diaria, ¿no? Hasta en eso no es cerrado el discurso que da, o concluyente que uno pueda decir, bueno, sí, necesariamente cuestionó, confrontó con esos dirigentes que van más al choque, que van más a la confrontación. No sé cómo lo ven eso.
13: Sí, lo veo del mismo modo. Además, él está hablando... Desde el rol de, sí, obviamente, dirigente indiscutido del partido, posible precandidato, pero es un expresidente de la República y me parece que esa experiencia lo atravesó de algún modo, ¿no? Y él hizo mención en varios pasajes del discurso a esta idea de, bueno, todos los uruguayos, ¿no? Todo el Uruguay, porque en definitiva el objetivo de cualquier gobierno debería ser el bienestar de toda la población. Por más que estábamos en un evento súper exclusivo de un partido político que celebraba un aniversario mojón, ¿no? Da Silva contestó bien, yo veía en la prensa hoy, contestó bien, o sea, me dijo algo que me parece que tiene como mucho sentido y es, bueno, con una metáfora futbolera, ¿no? Para que Forlán juegue bien o algo así, tiene que haber un Ruso Pérez que no. Tranque. Bueno,
12: eso creo que lo dice Juan Martín Rodríguez, ¿no?
15: Sí, hubo dos respuestas.
13: Se me cruzaron las respuestas
15: la
13: en la nota.
15: Sebastián,
13: pero bueno,
15: Da Silva fue Antón Pirulero, que cada cual atienda su juego. Exacto. Y Juan Martín Rodríguez, del herrerismo, que podría haber sido otro de los aludidos, contestó, para que existan los Forlán, tiene que haber siempre un Ruso Pérez.
13: Bueno, está bien, disculpas porque se me cruzaron las citas, vi varias cosas en prensa esta mañana, pero bueno, me parece que es interesante esa metáfora, porque no todos los dirigentes cumplen las mismas funciones. Habrá que ver, bueno, hasta dónde son admisibles los tonos y los tranques y las patadas, para seguir con la metáfora futbolera, pero es verdad, o sea, se juegan en distintos lugares de la cancha y también atienden distintas áreas del juego político, ¿no?
12: Teniendo claro eso que señalan, solo a partir de un mensaje de un oyente, les hago esta siguiente pregunta. ¿Vieron la calle Pou que vuelve con una idea que utilizó en la campaña, por ejemplo, de 2014? ¿Ven a un la calle Pou volviendo con una por la positiva? Digo porque este oyente señala... fue por ese camino y fracasó. ¿Tenía un tono similar a aquellos discursos o a cuando la calle Pou intentó conformar en 2019 esa unión de programas, ¿no? Y hacer un discurso más amplio y abarcativo?
15: A ver, un minuto cada uno y cerramos. Primero, Gonzalo.
14: Yo creo que puede ser. La verdad es no había pensado lo que dice el oyente y es muy bueno. Yo creo, pensé algo distinto que un poquito lo fue diciendo Fernanda, ¿no? Yo creo que la calle se da cuenta que él tiene el desafío, y eso es muy bueno para el Partido Nacional, no sé si para el Uruguay entero, de que él tiene el desafío de que necesita que el partido lo trascienda. Capaz que vio, o capaz que de los que entienden, que él ganaba la elección de 2024, eso no lo sé. Y ahí también, en este discurso, en esto que habla de la positiva, tomando las palabras del oyente, puede ser casualidad esto, pero es muy astuto. Porque miren que... el tema es que la campaña es un punto, pero vos después tienes que gobernar. Y si se te crispa, o si vos te acostumbras a la oposición del palo en la rueda, después yo creo que él se ve presidente. Uh-huh. Y es mejor ser presidente en una sociedad que puede discutir que en una sociedad que solo va a trancar.
15: Fernanda.
14: Porque no va a ser presidente con mayoría absoluta, eso lo sabemos.
13: El tono claramente fue positivo, propositivo, el del discurso. No me animo a vaticinar que en una campaña de la calle Pou la cosa vaya para ahí, porque me parece que el contenido sustantivo del discurso fue mucho más hacia adentro que hacia afuera. O sea, no me parece que los sustantivos sobre lo que podamos sacar anotaciones de lo que se presentó ayer sea el modo de pararse de la calle como un potencial candidato hacia el electorado uruguayo. Me parece que fue una cosa como mucho más hacia adentro. Entonces, sí, hay puntos que seguramente se puedan trasladar a lo que podríamos vaticinar como una campaña nacional. Pero creo que ese no era el foco, tal vez no la intención de marcar una cancha de qué sería una campaña o cuál sería una estrategia general de campaña. Me parece que estamos muchos pasos previos todavía.
15: Fernanda Boidi, Gonzalo Puch, politólogos, ambos voces frecuentes en la mesa de análisis político acá en Perspectiva. Gracias por acompañarnos con este primer enfoque. Un primer enfoque así en caliente. Volvemos con ustedes, volvemos sobre el tema en cualquier momento.
13: Con gusto, hasta la próxima.
14: Bueno, buenos días.
12: Chau, chau.
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9: El complejo hidroeléctrico de Salto Grande está avanzando en un proceso de renovación que llevará en total 25 años y con una inversión de más de $1,000 millones. El objetivo es garantizar por 40 años más la operativa de este sistema que, por un lado, genera un tercio de la energía eléctrica que consume Uruguay. Pero además, entre otras cosas, regula el nivel del río Uruguay. Una función clave en estos días de crecidas debido a las grandes lluvias que afectaron al sur de Brasil. La primera etapa de reformas ya está culminando con la modernización de sistemas críticos. La segunda fase está en marcha para actualizar el equipamiento, modernizar la gestión y proteger el ambiente. Para el resto de las obras, que son las más importantes porque implican el recambio de las 14 turbinas, la financiación aún está por definirse. ¿Cómo está hoy el problema de las inundaciones? ¿Cómo siguen los trabajos de renovación? ¿Qué complejo visualizan las autoridades si miran hacia el 2050, por ejemplo? Bueno, vamos a indagar en todas estas cuestiones. Para eso estamos con el presidente de la delegación uruguaya en la Comisión Técnica Mixta de Salto Grande, ingeniero Gonzalo Casaravilla. Gonzalo, bienvenido. Gracias por acompañarnos.
10: No, gracias, Emiliano. Un saludo para ti y para toda la audiencia. Un placer.
9: Yo creo que es importante empezar describiendo Salto Grande, sobre todo a partir de esa palabra, complejo. Es un complejo, ¿no? Empecemos. Porque, a ver, en estos días está muy presente una de sus partes, la represa y el rol que juega Salto Grande en la regulación del nivel del río Uruguay aguas abajo. Pero también es una usina generadora de energía eléctrica, una central de transmisión de alta tensión, un nodo de interconexión eléctrica con Argentina, es un puente binacional, es un actor que juega

0: a nivel ambiental, social, laboral, de desarrollo incluso. ¿De dónde salió este paquete?
1: Y nació desde la propia creación. Hace 80 años, este año cumplimos 80 años del tratado con Argentina, el tratado binacional, y que se concebía justamente como un complejo hidroeléctrico que tenía funciones anexas. Tenía que generar energía, daba esa capacidad de conexión entre los sistemas de Uruguay y Argentina, tenía que mejorar la vida de la gente asociado con las crecidas que periódicamente traía el río Uruguay, y asociado con hacer una represa en determinado territorio se generan ciertos beneficios, pero también problemas, y eso se asoció, y mucho durante la construcción y desde la génesis, la gente hacía manifestaciones para que se hiciera la represa. Estuvimos, fíjese, la represa tiene 40 años, hace 80 que acordamos con Argentina que lo íbamos a hacer. Estuvimos 40 años dándole vueltas, hasta que finalmente se hizo la inversión. La gente tenía la expectativa que eso iba a generar desarrollo en la región.
0: Y también tuvo problemas, también tuvo afectaciones, ¿no? Inundación, por ejemplo, de poblados, por mencionar
1: bueno,
0: un ejemplo.
1: Claro, hay poblados que se han tenido que desplazar. Belén y Constitución del lado de Uruguay se ve afectado, del lado de Argentina Federación fue trasladada de lugar. Entonces, evidentemente todo eso, en cualquier lugar del mundo, cualquier represa, cualquier emprendimiento energético, tiene que hacer una comunión con la comunidad justamente y encontrar un equilibrio, y eso es lo que llamamos hoy en día la parte... es como que siento que hay dos empresas, o sea, está la empresa hidroeléctrica...
0: Sí.
1: Que es un activo energético, ahora vamos a hablar, y después tenemos la parte de responsabilidad social y ambiental, que también hay que hacerlo bien, y que de hecho lleva un esfuerzo de logística, de organización y de definición importante.
0: En el terreno práctico, ¿qué es esto último? Algunos ejemplos.
1: En la parte de responsabilidad social y ambiental. Y bueno, nosotros definimos una estrategia, decidimos, digamos, determinados ejes. Primero, ejes generales de transparencia, de por justamente la renovación y la parte de responsabilidad social. Esos son los tres ejes. Pero dentro de lo que es la responsabilidad social y ambiental, definimos cinco ejes. El eje socioambiental, el salud, productivo, educación, cultura y deporte, y fomento comunitario, que es un montón de cosas que te piden la gente de la región. Todo eso...
0: Pero, por ejemplo,
1: ahí aparece
0: salud, aparece deporte. Salud. Cualquiera acá en Montevideo dice, pero Salto Grande se ocupa de salud,
1: no,
0: de deporte.
1: Todas las empresas hacen responsabilidad social. Nosotros le agregamos el concepto ambiental. Bueno, ¿cómo lo hacemos? ¿Repartiendo gorros y camisetas? No. Esa no es la forma que concebimos la responsabilidad social. Nos organizamos...
0: ¿Usted está aludiendo ahí a prácticas de gobiernos anteriores, ahí, en ese mismo organismo?
1: A una forma, que si se quiere, fácil de hacerlo... Nosotros la hemos focalizado, pero además con un concepto de validación en el territorio. Entonces, por ejemplo, el tema social, fuimos y hicimos un convenio con el Mides. Y ese con el Mides que nos sentamos y definimos qué vamos a hacer. Definimos un presupuesto anual y en ese presupuesto se ejecuta en función de lo que acordamos con el Mides, que Mides dice aquí o allá. En el tema salud, ¿con quién hicimos? Un convenio con el Ministerio de Salud Pública. Ya hicimos la donación de un bisturí electrónico, de luces para el Hospital Salto, le pusimos y activamos un mamógrafo, estamos ahora con temas de una ambulancia, etcétera. O sea, todo eso es, ¿por qué? Porque el Ministerio de Salud Pública, en clave regional, nos dice, por acá. No es que a mí se me ocurrió, yo estoy dedicado al complejo hidroeléctrico, alguien nos ayuda. El tema productivo, hicimos un convenio con ANDE, hicimos un convenio con el Ministerio de Industria y Energía. Dentro del convenio con ANDE también tenemos INACOP, tenemos INEFOP. Estamos trabajando con gente que nos ayuda a hacer las cosas. La semana pasada, con el Ministerio de Industria y Energía, aprobamos uno de los planes que tiene a nivel nacional el Ministerio con el tema pymes. Bueno, lo hicimos específico para los cuatro departamentos de influencia nuestros. En el tema educación, cultura y deporte, firmamos un convenio con la Secretaría de Deporte. Firmamos un convenio con el Ministerio de Educación y Cultura. Y con ellos es que nos ponemos de acuerdo. Y finalmente tenemos cosas muy puntuales, por ejemplo, con los convenios con los municipios del lago, Belén y Constitución, que son, digamos, los del lago de influencia. Pero para todos ellos tenemos validación. todo lo que es salud ambiental y productivo, todo salud y ambiental, tenemos las mesas interinstitucionales de política social que lleva el MIDES. Todo lo que es la parte productiva es con el comité consultivo local, que participan los gobiernos departamentales, las fuerzas vivas, las asociaciones civiles y comerciales, donde nos sentamos y vemos qué es lo que podemos hacer como Salto Grande. Eso es una parte de lo que hay que hacer. Si uno lo pone en números, el presupuesto de Salto Grande son 40 millones de dólares anuales. Gran número. ¿Cuánto se dedica a la parte de responsabilidad social y ambiental? Póngale que sea 2 millones de dólares, de los cuales mayoritariamente se financia del cobro de peajes que se hace en el puente internacional. Por tanto, hay todo un esquema de razonabilidad, todas las empresas lo hacen, pero en particular, Salto Grande, asociado con esa histórica implantación en el territorio, esa afectación que tiene y esa actividad asociada con todas las ciudades que ahí se desarrollan, ha tenido históricamente la parte de responsabilidad social como parte de lo que está escrito en el tratado.
0: Vayamos a otro de los ángulos que capaz que no son los que en principio figuran en la cabeza del oyente montevideano, por ejemplo, cuando piensa en Salto Grande. El manejo del nivel del lago aguas arriba y del nivel del río aguas abajo. ¿Cómo es esta parte?
1: Bueno, esa parte, cuando uno identifica cuál es la función de un embalse, hay embalses que directamente son simplemente de control de crecidas. O sea que uno lo pone para regular justamente la situación de crecidas. El embalse nuestro cumple las dos funciones. Es una función energética y también tiene un tema de gestión de crecidas. En el río Uruguay hay 5 represas importantes. 4 son de Brasil y hay una que es Salto Grande, que es binacional. La única que tiene capacidad de gestión de crecidas es Salto Grande. Las otras 4 son de paso de agua, o sea, el agua viene y va. O sea, no hay forma de gestionar. La de Salto Grande tiene cierta capacidad. Por ejemplo, ¿qué es lo que pasó ahora recién? Hace 3 semanas empezamos a ver que venía agua.
0: Había llovido mucho en el sur de Brasil.
1: En el sur de Brasil. Había también alguna previsión de lluvia acá. Tenemos la cuenca alta, la cuenca media y la cuenca baja. La cuenca alta había un montón de lluvias, eso tarda 5, 6, 7 días en llegar. También tenemos que estar muy atento a la cuenca inmediata. Por ejemplo, hubo lluvias esta última semana. Entonces uno, haciendo los pronósticos, dice, bueno, va a venir una cantidad de agua. Entonces los días previos, uno lo que hace es espacio en la represa. Deja pasar más agua de la que llega, se va generando espacio para cuando viene la ola, atajarla. Y el resultado final, y eso se puede ver estadísticamente o con los resultados, no es lo que nos parece, datos. Cada vez que hay una crecida, y hemos tenido, por ejemplo, 3 importantes o 4, digamos, desde la creación de la represa, la más importante que hemos tenido fue en el 2015. Bueno, cada vez que ha venido ese montón de agua, y Salto Grande ha regulado como entre 3.000 y 4.000 metros cúbicos por segundo, que si no hubiese estado la represa, el agua pasa. Por ejemplo, en el año 59 llegaron 30 y... Yo me olvido los
0: 1959, en 1959, el año de las grandes inundaciones.
1: Llegaron 36.000 metros por segundo de agua, en el momento máximo. Así como llegaron, pasaron. No hubo nada para hacer. Las inundaciones se fueron a 18-20 en Salto. 18-20. Fíjese que en el 2015, que fue la más grande de esta época, fueron 16-50.
0: Ese es el nivel del río,
1: ¿no? El nivel del río. Estamos hablando que recién a partir de 12 metros empieza a haber desplazamiento de personas. Pero, por ejemplo, en el año 59 hubo, no se sabe muy bien, pero del orden de 10.000 personas. El agua llegó a 18 metros. Eso nunca más pasó. Tuvimos en el 92, tuvimos en el 83, tuvimos en el 2015, tuvimos un montón, por ejemplo, la última, 2015, que es la más grande desde que tenemos la represa. Fueron 34.000 metros cúbicos por segundo que llegaban. La represa nunca dejó pasar más de 31.500. Eso, que son, digamos, en este caso, bajar 2.500 sí, 2.500 metros cúbicos por segundo, significó probablemente que hubiera 4.000 personas menos desplazadas. Hubo 6.000 personas, pero podría haber habido más.
0: ¿Dejar pasar el agua es igual que turbinar?
1: No, justamente la represa tiene. La represa es una represa que tiene seguridad intrínseca. ¿Qué quiere decir? Es segura en la medida que yo pueda operar todo lo que tiene. ¿Qué tiene la represa? Tiene 14 turbinas. Cada una de esas turbinas tiene un lugar donde yo puedo dejar pasar más o menos agua. Cuando viene más que 8.500 metros cúbicos por segundo, el caudal medio de la represa son 4.500. Pero cuando viene más de 8.000, ya, como estamos ahora, llegamos a la generación máxima. Ya no puedo dejar pasar más agua por las turbinas.
0: Pero puedo dejar pasar agua
1: entonces, para el otro lado. Tengo 19 vertederos, que son 19 tapitas, que yo puedo abrir o cerrar. Eso es lo que se llama vertederos. En este momento uno mira, y en tiempo real uno ve en la app de Salto Grande, y tenemos tipo 8.000, no quiero decir el número exacto, pero en este momento tenemos...
0: El ingeniero Casarabich está mirando en la app de Salto Grande, que no sé si los oyentes saben que existe. Existe hace años.
1: Hace como 10 años.
0: Una aplicación para
1: celulares,
0: para tablets, supuesto, ¿no? Que ha ido mejorando, que se ha ido enriqueciendo y que tiene cantidad de información disponible. En especial, información online, información que van registrando ustedes minuto a minuto. ¿Cuál es la que está buscando en este momento?
1: No, primero, lo primero que ve la gente es dónde está el lago.
0: Ah, bueno,
1: por ejemplo,
0: sí.
1: Hoy, en este momento, está a 9,64 metros nivel de Salto el lago. O sea que la gente ya mira eso, pero además tiene previsiones. Todos los días hacemos un informe que los hacen nuestros meteorólogos e hidrólogos. Tenemos meteorólogos y tenemos hidrólogos. Tenemos, de hecho, Salto Grande es la que da la referencia respecto a lo que va a ocurrir en Salto, qué agua viene o no viene, todos los pronósticos los hace Salto Grande. Uh-huh. Bueno, entonces, a partir de esa información, podemos decir en el reporte que todos los días tenemos, ¿a cuánto va a estar el agua mañana? Una cosa que aporta la represa es que nadie tenga que salir corriendo en chancleta, que vino el agua, que de golpe no nos agarra nunca, a no ser que hagamos muchas macanas, cosa que tratamos no de hacer. O sea, la previsibilidad de las inundaciones es importante para que se pueda gestionar. Yo le digo, bueno, miren, hoy aguanto, mañana, muchachos, el camión pasa a las 10 de la mañana, vamos a, coordinado con el SECOED, o sea, todo eso funciona así. Pero, por ejemplo, uno acá pincha potencia y generación, dice, bueno, podemos ver el detalle, todas las turbinas y cada una de ellas cuánto está generando. Pero en este momento tenemos 8.600 metros cúbicos por segundo. Tenemos las turbinas a pleno.
0: Ese es el caudal turbinado.
1: Turbinado.
0: 8.600
1: metros cúbicos por segundo. Y se deja pasar por vertederos 4.000 metros cúbicos por segundo. Esa agua la perdemos energéticamente. Pero si no la dejamos pasar, la otra cosa que hay que estar mirando todo el tiempo es lo que son las cotas del lago. Ajá. El lago, uno mira acá en la aplicación y en tiempo real, vas a ver que el lago está en 34 niveles, a ver dónde están, bueno, está en 34,50 por ahí. El lago no puede superar los 37 y algo metros. Uh-huh. Nos pasa el agua por arriba y se lleva puesta la represa. O sea, es una represa que tiene hasta 67.000 metros cúbicos de capacidad de aguante. Uh-huh. Pero... O sea, si yo abro todas las turbinas y abro todos los vertederos, puedo dejar 67.000. Nunca llegó más de 37.000 en la historia. O sea, estamos cubiertos. Pero eso es porque operamos, entre otras cosas, las compuertas. Son las que se abren. Y las compuertas, tenemos el modo crecida y el modo normal. En el modo normal es cuando las compuertas están cerradas. Cuando las compuertas están cerradas, son los despachos nacionales, ADME en Uruguay y CAMESA en Argentina, los que deciden cómo se usa el agua. O sea, están haciendo una optimización energética todo el tiempo. Cuando pasamos a situación de vertimiento, o sea, que hay que abrir algún vertedero, ahí el control lo toma Salto Grande. Y es Salto Grande el que, de acuerdo a un manual de uso, hay un manual escrito y acordado en forma binacional, se usa el agua. Y básicamente uno lo que está haciendo es, primero, proteger la represa de que no se la lleve la inundación. Regular aguas arriba y aguas abajo para mejor bienestar de la gente. Entonces ahí uno tiene que ver si sube arriba, entonces inunda arriba, o deja pasar más agua e inunda abajo. Y es un equilibrio que se ha hecho con magia, digo yo siempre, durante 40 años, y es el métier de los técnicos de Salto Grande durante la crecida.
0: Y de esas decisiones y de esos indicadores está pendiente la población de Salto de manera permanente, y Paysandú también, la población de Paysandú, ¿no?
1: Y Concordia enfrente, en claro, particular. Entonces, los más afectados, básicamente, son Salto y Concordia, en primera instancia. Y después Paysandú, pero ya Paysandú tiene que ver con el agua que llega, tiene que ver con el agua que llueve en la cuenca baja, o sea, del río Uruguay. Sería la cuenca alta del río Uruguay, pero digamos después de Salto Grande. Y también tiene que ver con lo que está pasando con el río de la Plata. Entonces ya, digamos, ya no es tan lineal. Nosotros, los modelos hidrológicos que hay, uno define cuánta agua deja pasar, ya sea, es lo que llamamos el erogado, lo que no importa si pasa por las turbinas o pasa por los vertederos, es lo que se eroga. Bueno, eso determina casi en una cuenta, no es una regla de tres porque no quiero ser irrespetuoso a los hidrólogos, pero hay una curva bastante determinística que según el agua que uno deja pasar, la cota que hay en Concordia y en Salto. Que tenemos siempre la dificultad que los sistemas referenciales tienen 31 centímetros de diferencia, entonces siempre nos mareamos. ¿Cuál le hablas? ¿De cota de cuál o cuál? Porque cada ciudad tiene claro, digamos, a cuál es la cota que lo afecta a él.
0: Ingeniero Casaravilla, estaba mirando mensajes de los oyentes y anoto estos tres, todos con mucha punta, todos con mucho filo. ¿Su opinión sobre los sueldos fuera de mercado en el complejo hidroeléctrico de Salto Grande? Otro, todo muy bien, mucha energía y las tarifas muy caras. ¿Por qué? Pregunta otro oyente. Y por último, dice este mensaje, el tercero, entre todas las funciones que tiene Salto Grande, faltó mencionar el pago de favores políticos.
1: Quiere que
0: tenemos temas para conversar. Sí. Ese y
1: usted,
0: otros.
1: Usted ya, si enseguida. Quiere, ya volvemos contestando de uno.
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0: En este 2026 el Partido Nacional celebra 190 años de historia. Una trayectoria profundamente unida a la defensa de la República, la democracia, la libertad y la soberanía del Uruguay. Desde aquel 10 de agosto de 1836, con la divisa blanca y la cinta de los defensores de las leyes, heredada de los patriotas de 1811, ese camino comenzó con Manuel Oribe, quien consolidó la independencia nacional, fortaleció las instituciones, impulsó la creación de la Universidad de la República, promovió avances en la salud pública, prohibió el tráfico de esclavos y dejó una profunda huella en la organización del Estado. Más tarde, Bernardo Prudencio Berro promovió una administración moderna y fortaleció la institucionalidad. Cuando la soberanía nacional estuvo amenazada, el partido encontró ejemplos inmortales en la defensa de Paysandú, encabezada por Leandro Gómez y Jacinto Párraga en Florida. Hacia fines del siglo XIX, Timoteo Aparicio y el mártir civil Francisco Labandeira volvieron a levantar la bandera de la libertad. Poco después, Aparicio Saravia encabezó la lucha por la libertad electoral, la honestidad administrativa y la pureza del sufragio, transformándose en uno de los grandes símbolos de la democracia uruguaya. La Constitución de 1917 incorporó históricas reivindicaciones impulsadas por el Partido Nacional, como los derechos de las minorías, la representación proporcional, el voto secreto y la coparticipación de Washington Beltrán. Durante la primera mitad del siglo XX, Luis Alberto de Herrera condujo el Partido Nacional con un liderazgo extraordinario, reformador, institucional, impulsor de importantes leyes sociales, defensor de la autodeterminación de los pueblos y referente del pensamiento nacional. En la segunda mitad del siglo XX, Wilson Ferreira Aldunate marcó una época, impulsó la creación de la CIDE, promovió el desarrollo nacional y defendió la Constitución, la democracia y la República con una firmeza que lo convirtió en uno de los grandes líderes de nuestra historia. Durante la dictadura que atravesó el Uruguay, la resistencia del Partido Nacional nunca se detuvo. Sufrió proscripciones, persecuciones, exilios y el asesinato de Héctor Gutiérrez Ruiz y de Cecilia Fontana de Heber. Respaldó el voto por el no en el plebiscito de 1980 y jamás renunció a la defensa de la democracia y la libertad. Las mujeres nacionalistas también fueron protagonistas de esta historia. Desde Josefa Oribe y las lanceras arabistas, pasando por Bernardina Muñoz, impulsora del plebiscito de Cerro Chato de 1927, y Beatriz Argimón, primera mujer electa presidenta de la Asamblea General. En la década del 90, el gobierno de Luis Alberto Lacalle Herrera impulsó la modernización del Estado, la integración regional con el Mercosur, la ley de puertos y la creación del Ministerio de Vivienda, Ordenamiento Territorial y Medio Ambiente, consolidando así una visión integral y moderna del desarrollo nacional. Entre 2020 y 2025, el gobierno de Luis Lacalle Pou, aún enfrentando los desafíos de una pandemia mundial, impulsó profundas transformaciones en materia social, educativa, económica, sanitaria, de infraestructura y seguridad, fortaleciendo el desarrollo del Uruguay. Con libertad, responsabilidad y equilibrio, sentó las bases de un Uruguay con más oportunidades y desarrollo. 90 años después, el Partido Nacional continúa renovando su compromiso con la República, la democracia, la libertad y la soberanía. Con autoridades elegidas democráticamente y con nuevas generaciones que proyectan el futuro sin olvidar sus raíces. Porque desde sus orígenes, el Partido Nacional sigue siendo el partido de los defensores de las leyes. 190 años construyendo la libertad.
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3: El complejo hidroeléctrico de Salto Grande se encuentra en pleno proceso de renovación. Se está desarrollando un plan de $1,000 millones de inversión a 25 años para el recambio de equipamientos de generación, control, seguridad y gestión. Salto Grande, esta infraestructura compartida con Argentina, es el tema en la entrevista central de hoy. Estamos con el presidente de la delegación uruguaya, Gonzalo Casaravilla, que además en estos meses es presidente de la comisión misma, ¿no?
4: Sí, seis meses uno, seis meses otro.
3: Presidente de la Comisión Técnica Mixta de Salto Grande de julio a diciembre. Yo le mencioné tres preguntas bastante filosas que venían de la audiencia. Las dejamos a un costado, vamos a tomarlas dentro de unos minutos para completar ahora, digamos, la gran descripción, el gran retrato de lo que es este complejo. Repasemos brevemente qué implica Salto Grande en el plano de la energía. Hay una placa de esa presentación que usted ha traído que ilustra bien esto. Por un lado está la central de generación hidroeléctrica, que produce un tercio de la electricidad que consume Uruguay y un 3% de la que consume Argentina. Y después está el sistema de transmisión, con casi 350 kilómetros de líneas. Lo dejo a usted, ingeniero.
4: De líneas de extra alta tensión.
3: Extra alta tensión.
4: De 500 kilovoltios.
3: Sí, eso
4: es algo que me hicieron notar los propios técnicos cuando hablábamos de Salto Grande, que siempre la gente se acuerda de la parte de generación. Pero, de hecho, si uno analizara qué es más importante, si yo tengo que elegir entre las dos cosas, y capaz que el tema de la transmisión y estar interconectado con un sistema como el sistema argentino y regional aporta muchísimo valor para lo que es la garantía de abastecimiento y la seguridad y la estabilidad de un sistema. Pero igual, son los dos importantes y básicamente son dos funciones separadas. Tenés la generación, 14 turbinas Kaplan, que ya hace 42 años que están funcionando, han tenido una disponibilidad increíble, son unas máquinas que se compraron en la época de que era la URSS. Básicamente las turbinas son ucranianas, los generadores rusos, y han sido un fierro y muy bien mantenidos. Eso aporta, digamos, la parte de generación, y efectivamente es la tercera parte de la energía eléctrica del Uruguay. De hecho, lo que pasa es que en el Uruguay, si bien hablamos de ahora del cambio de la matriz eléctrica, hablamos de la eólica, la biomasa, las renovables no convencionales, todo eso ocurrió porque teníamos la hidráulica que teníamos, que el cimiento sobre el cual está nuestro sistema eléctrico.
3: Capaz que conviene remarcarlo, ha aparecido más de una vez en Enfoques acá en Perspectiva, hace muy poco en realidad estuvo cuando entrevistábamos al presidente de AUDER, Diego, la Asociación Uruguaya de Energías Renovables, él marcaba eso, ¿no? Salto Grande contribuye a este proceso de transición hacia las energías renovables, ¿por qué? Porque aporta inercia al sistema. ¿Cómo lo traducen en términos más prácticos eso?
4: Déjame terminar con el tema. Es una central de generación que aporta mucha energía. Y después tiene un sistema de transmisión que nos conecta con Argentina, que tenemos una capacidad de intercambio de 2.000 megavatios de potencia. Fíjense que el Uruguay, en el momento que consume más, son 2.500 megavatios. Récord que tuvimos hace muy poco, por el orden del 2.500 megavatios. Por tanto, casi que se podría romper todo en Uruguay y podríamos estar abasteciendo el Uruguay, casi todo viniendo de Argentina. Le sumamos lo que viene de Brasil y podríamos tener todo roto en Uruguay y estar abasteciendo nuestro sistema eléctrico. Eso es muy importante. Pero eso, al estar conectado a un sistema mucho más grande, estamos conectados con un sistema que tiene mucha más inercia. ¿Se acuerda lo que le pasó a España hace unos años atrás, que tuvo un apagón total? Era porque el sistema no tenía inercia.
3: ¿Qué es la inercia?
4: Y la inercia es justamente lo que le da la estabilidad al auto. Imagínese un auto que es muy livianito, lo agarra un viento y se lo lleva al viento. Bueno, un auto que es muy pesado y hay un temporal atravesado, uno va por la carretera y ve que va firme. Es lo que le da la estabilidad. Es lo que hace que con, por ejemplo, generación intermitente como la eólica y fotovoltaica, por ejemplo, vienen unas nubes y se va de golpe la fotovoltaica. Bueno, hay alguien que está haciendo que eso sea así.
3: Hay alguien que tapa los agujeros.
4: Que tapa los agujeros, pero con fuerza, con presencia, con personalidad.
3: Y bueno, ese
4: eso lo logran hacer las hidráulicas y las térmicas. Las máquinas como Punta del Tigre, los ciclos combinados, las máquinas térmicas. Son las máquinas que tienen al final del día una masa rodante, que justamente son las turbinas, que ante variaciones del sistema se va acomodando y va acomodando y le va dando estabilidad al sistema.
3: Bueno, ahora, lo mejor es no usar las térmicas. Siempre está disponible la base esta otra, la hidroeléctrica.
4: Hoy el sistema interconectado Uruguay, Argentina, Paraguay, tiene importante cantidad de máquinas hidráulicas que están justamente dándole estabilidad al sistema. Que junto con las térmicas que hay en Uruguay, con las térmicas que hay en Argentina, tenemos un sistema que realmente permitió la entrada de las energías renovables no convencionales, eólica, solar, etcétera, porque justamente lo bueno que tienen esas energías no convencionales es que son hoy en día las más baratas. Por supuesto que la más barata es la hidráulica por lejos, ¿no? Pero ante en Uruguay, que no hay más posibilidad de hidráulica, la más barata que tenemos son las renovables no convencionales. Entonces, el tema es que, cosa que pasó en España, tenían muchas renovables no convencionales, eólica, tuvieron un problema con algún parque fotovoltaico y se le empiezan a salir los sistemas, y ¿quién mantiene la estabilidad del sistema? Si todos, cuando hay algún problema, se desconectan. En cambio, estas máquinas no, están diseñadas para aguantar.
3: Uruguay tiene más de una usina,
4: sí, nosotros
3: generadora
4: tenemos
3: hidroeléctrica. Salto Grande es muy pesada y muy importante, pero no es la única.
4: No, de hecho, Uruguay tiene la mitad de la energía eléctrica en Uruguay es hidráulica. Lo que pasa es que las dos terceras partes de esa hidráulica es Salto Grande. Uh-huh. La otra tercera parte son los tres represas que tenemos en el Río Negro. Uh-huh. O sea, Rincón del Bonete la primera, Baigorria la segunda y Palmar la tercera. Pero además, la represa de Salto Grande, si bien es la más grande, tiene una capacidad de almacenamiento de 5 días, por ejemplo, que es lo que nos permite regular las crecidas.
3: ¿Capacidad de almacenamiento? De almacenamiento.
4: O sea,
3: al lago.
4: Yo la lleno en la represa, no llega más agua y tengo 5 días de generación. Uh-huh. O al revés, yo vacío la represa y me llegan 5 días de mucha agua y yo no tengo que inundar aguas abajo. Esa es la capacidad de embalse. Ahora, el embalse importante que tenemos en Uruguay, lo del Río Negro, es la represa de Rincón del Bonete, que tiene como 140 días. Tú imagínese, tiene el lago, que es el primer lago, ahí guardo hasta 140 días de energía, que yo después, cuando abro Rincón del Bonete, Baigorria y después Palmar, es como que tuviera todas en el mismo lugar, no importa. Uh-huh. Es como que estas dos, las Palmar y Baigorria, no tienen embalse. Uh-huh. Pero el embalse, y el embalse es muy importante, porque es la batería que nos permite filtrar a las renovables. Uh-huh. Entonces, el sistema, yo, claro, ahora me tocó estar en Salto Grande, y si me preguntan cuál es el activo energético más importante que tiene Uruguay, estoy convencido, porque toda la vida fue así, cuando estaba en UTE lo sabía, y cuando trabajo en planificación energética me doy cuenta que no me imagino el Uruguay sin Salto Grande, desde el punto de vista de todo lo que nos da. Uh-huh. Pero también es muy importante la hidráulica que tenemos en el Río Negro, porque nos permite almacenar energía jugando justamente cuando hay viento, uso el viento, cuando hay sol, hago el sol, cuando no tengo viento y sol, uso el agua que guardé mientras tenía viento y sol. Y eso es, en el mundo están hablando que lo que se viene son las baterías, justamente, para poder filtrar las renovables. Nuestra batería ya la tenemos.
3: Baterías en las que se acumula la energía de estas fuentes renovables que no son estables, ¿no? Que
4: la palabra estabilidad no me gusta, es variable.
3: Ahí está. Entonces, ahora se está yendo a instalaciones de baterías que permitan justamente guardar energía eólica.
4: Pero nosotros ya la tenemos con nuestra hidráulica.
3: Ya tenemos baterías.
4: Para 15 años... las baterías van a entrar porque van a competir con las máquinas térmicas. Uh-huh. Las máquinas hoy, como las que hay en Punta del Tigre, si uno piensa 15, 20 años, y capaz que yo lo que instalo es justamente, instalo baterías, almaceno energía, porque yo cuando tengo una máquina térmica, tengo el tanque de combustible, tengo ahí la energía almacenada. Uh-huh. Cuando necesito, prendo. Ahora, si tengo la energía almacenada en una batería, me sirve para las dos cosas. Cuando tengo renovables, cargo la batería, y cuando tengo que empuntar la energía en el pico de la noche, en vez de prender una térmica, uso la batería. Uh-huh. Bueno, uno las pone a las tecnologías a competir, y ya hoy, al precio que están las baterías, y le pega un codazo a las máquinas térmicas flexibles. Uh-huh.
3: Pero volviendo entonces a Salto Grande, en el conjunto del sistema hidroeléctrico de nuestro país, ustedes lo definen como la columna vertebral.
4: Los cimientos. Realmente es... Fíjense, una cosa En el acuerdo multipartidario que se firmó en 2010, yo ahora cuando empecé con esta changa de Salto Grande, fui a la...
3: Recordemos que el ingeniero Casarabella fue antes presidente de UTE, ¿no? Sí. Pero entonces...
4: Bueno, cuando fui al documento, dije, ¿qué habremos dicho en aquel momento sobre la hidráulica? No existe la energía hidráulica en el acuerdo multipartidario. Yo decía, qué raro. Y claro, ¿quién...? Estamos... A ver, cuando uno se sienta con su arquitecto a diseñar la casa y a pensar, no se ponen a hablar de los cimientos. Eso está seguro que va a tener cimientos, tiene cimientos, y sin los cimientos nada funciona. Los cimientos del sistema eléctrico uruguayo es la hidráulica. Y nadie se va a poner a acordar que estamos de acuerdo en algo que estamos de acuerdo. Está en la tapa del libro.
3: Pero
4: la
3: fue una gigantesca distracción, entre comillas, ¿no?
4: No, fue porque en definitiva, uno escribe lo que quiere acordar.
3: La transformación de Uruguay hacia las energías renovables empezó con las centrales hidroeléctricas. ¿Hace cuánto?
4: Bueno, yo ahí hasta discrepo.
3: Hace 80 años, 90 años. Salto Grande es más reciente, pero estuvieron antes las otras represas sobre el Río Negro, ¿no?
4: A ver, Salto Grande y la hidráulica del Uruguay está en el sitial que está ahí, el reconocimiento popular, y creo que... Que no haya estado en el acuerdo multipartidario es simplemente porque eso ya era un tema absolutamente consensuado y era la base y punto. Entonces, no fue un error. Digo, lo que sí a mí me refuerza que justamente es tan básica, es tan nuestra, necesaria y presente, que ni siquiera tenemos que discutir y perder el tiempo escribiendo sobre ella.
3: Un dato llamativo que veía en esa presentación que ustedes armaron a propósito de esta gestión: el costo para el país de no tener Salto Grande sería de $400 millones al año. ¿Cómo es esto? ¿Cómo llegan a ese número?
4: Claro, es un estudio fáctico, en el sentido, o contrafáctico, en el sentido de qué pasaría si Uruguay no hubiese tenido la oportunidad de tener Salto Grande. Entonces uno dice, bueno, no tengo este recurso. Eso lo hago en los cursos de planificación energética según la universidad. Sacamos Salto Grande y dice, bueno, ¿cómo sería la expansión del sistema eléctrico? Y uno hace la expansión, ve que cuesta más porque tiene menos hidráulica, y hace el comparativo de un sistema y otro sistema, y lo que da es un valor presente neto anual de $400 millones. O sea, una cuota que todos los años tendríamos que sacar de algún otro lado para poder tener la energía que necesitamos. Esa es una cuenta que es muy fácil hacer, la hacen los estudiantes de nuestro curso, se hizo hace unos años atrás por parte de ADME, justamente cuando se empezó a ver si esto era necesario o no necesario. La energía hidráulica, además, es la energía más barata que tiene el sistema eléctrico. Cualquier cuenta que hagamos es la más barata. De hecho, hay una cuenta que nosotros repetimos. Si uno dice, bueno, ¿cuánto cuesta la energía de Salto Grande? Entonces uno toma que tiene un sistema de generación y tengo un sistema de transmisión. El sistema de transmisión internacionalmente se puede evaluar en función de lo que es el valor neto de reposición. Bueno, hecha esa cuenta, yo le descuento a la parte de Salto Grande, ¿tá?, que son $40 millones por año. Le descuento los $19 millones que sería la parte de transmisión. Agarro eso y lo divido por la energía en valor esperado que da y me da $6. El costo del megavatio hora, $6.
3: Tomemos otras referencias.
4: Por ejemplo, los contratos que firmamos de eólica cuando hicimos el cambio a la matriz eléctrica estaban en $62. Si hoy hiciéramos una licitación para compra de energía eólica o solar, andaríamos en $40 por megavatio hora. El contrato con UPM que firmamos hace unos años fue $72. Ahora se está hablando de un número asociado con GIF de $45 por megavatio hora. Estamos hablando que todos esos números, yo les estoy hablando que hoy la energía de Salto Grande está costando el balde de energía $6. Lo mismo que la hidráulica del Río Negro. Estamos hablando que es la energía más barata que tenemos y ojalá pudiéramos poner más hidráulica.
3: ¿Qué va a pasar cuando haya que pagar la inversión en la renovación de la maquinaria? Me gustaría que lo viéramos enseguida. Va a subir ese costo, ¿no? Va a subir el costo de generación en Salto Grande.
4: Claro, sí.
3: ¿A cuánto va a subir? Enseguida lo vemos. Pero ya que estamos, capaz que este es un buen momento para intercalar algunas de las preguntas que planteaban los oyentes. ¿Cómo es el presupuesto de Salto Grande, de la delegación uruguaya en Salto Grande?
4: Bueno, el complejo en... Por todo concepto, entre Uruguay y Argentina tenemos un presupuesto anual de $80-85 millones. Mitad y mitad. O sea que Uruguay, por todo concepto, hay una inversión del orden de los 40 millones de dólares, es gasto, operación y mantenimiento. Eso es, una parte es asociado con sueldos, inversiones, gastos. Eso es un número, digamos, que se negocia con el Poder Ejecutivo, con el MEF, propiamente dicho, y se reciben las partidas mes a mes para ir solventando esos gastos.
3: Esa es la forma como se financia el funcionamiento de la delegación uruguaya en la Comisión Técnica Mixta de Salto Grande, con una partida o una serie de partidas que remite a lo largo del año el Ministerio de Economía.
4: Exacto.
3: O sea, Salto Grande no vende energía.
4: Nunca.
3: Salto Grande no le vende energía a UTE, por
4: ejemplo. Salto Grande Uruguay no vende energía. Lo que hace es operar y mantener el activo, recibe la plata que negocia con el MEF todos los años y con eso hace todo lo que tiene que hacer. Y le entrega el 100% de la energía al sistema eléctrico uruguayo. Eso básicamente se le entrega a UTE. Es UTE el que después hace la comercialización de esa energía.
3: Por ejemplo, incluso UTE le vende a Argentina, que a veces pasa, cantidad de veces pasa, ¿no? Es UTE, no es Salto Grande.
4: Pero en realidad ni siquiera es que UTE le vende a Argentina. UTE es el comercializador de la energía excedentaria del sistema eléctrico uruguayo.
3: Ajá.
4: Nosotros tenemos acá un sistema eléctrico que hay generadores públicos y privados.
3: Sí.
4: Cuando hay un excedente, el comercializador cobra una comisión por eso, es UTE. No es que sea energía de UTE. Después, cuando uno tiene que, después que se vendió esa energía, pagarle, se paga en proporción de la propiedad de la energía. Mm. Evidentemente, la gran parte es de UTE.
3: Sigo. Entonces, ¿qué pasa con los sueldos? Que preguntaba un oyente. Sueldos que están fuera del mercado.
4: La pregunta es si los sueldos son adecuados o no son adecuados. Uno se tiene que guiar un poco por la realidad. La realidad es que tener un profesional capacitado en Salto no es lo mismo que tener un profesional capacitado en Montevideo. Yo, ahí hay un diferencial de que si uno no está dispuesto a pagar más, no va a tener las personas adecuadas. Eso ya es algo que es así. En ese equilibrio, Salto Grande cada tanto logra tomar del Uruguay, incluso el semillero es la UTE y lleva a algún profesional a trabajar en UTE, de UTE y a trabajar en Salto Grande. Y también alguno después se va y no aguanta la parada porque trabajar en un lugar, digamos, como una ciudad del interior ya genera diferentes condiciones y uno no es que hacen fila y siempre tenés toda la gente. Si me preguntan si hoy es, mirando los números, es más competitivo, parece ser más competitivo, sí. Pero desde el punto de vista después del mercado, yo creo que es un número razonable.
3: Pero usted está hablando ahí del nivel profesional.
4: Y estoy hablando
3: ¿qué
4: del
3: pasa
4: nivel
3: en
4: profesional?
3: General con los sueldos en Salto Grande.
4: Ahora, si ahora empezamos a comparar todos los niveles, yo tengo el nivel profesional, tengo el nivel técnico. En nivel técnico también estamos, que para conseguir las mejores personas tenemos que remarla muchas veces, tenemos que competir. Y hay veces que los mejores están en UTE o en empresas privadas y hay veces que logramos captarlos nosotros. Tenemos una ventaja que en Argentina es un mercado mucho más grande. Entonces, de hecho, en Argentina tienen menos dificultades que las que tenemos nosotros para incorporar profesionales porque tienen un mercado mucho más grande. Entonces tienen mucho más, porque la mitad de los trabajadores de Salto Grande son uruguayos y la mitad son argentinos. Entonces, en la parte técnica, por ejemplo, en la parte profesional creo que Uruguay está mejor. En la parte técnica, Argentina está mejor. Y bueno, y después en la parte de servicios, ahí sí, uno podría capaz que decir que ahí es bastante el mercado mucho más fluido y no hay tanto problema, digamos, de que haya un desfasaje entre lo que puede pagar la empresa y lo que puede cobrar la persona fuera de la empresa.
3: Pero en general, cualquier empleado de Salto Grande cobra un sueldo alto en comparación con lo que se paga en la zona.
4: Bueno, pero eso es así como cualquier trabajador. Uno va a cualquier lugar del Uruguay, cualquiera. Vaya y pregunte quiénes son los que reciben los mejores salarios de los que están en esa ciudad. Son los empleados de UTE, por ejemplo. O sea, eso está asociado al negocio que estamos hablando. Cuando yo lo veo como negocio eléctrico, el negocio eléctrico necesita gente capacitada, necesita gente que tenga guardias rotativas, tienen una vida de servicio, que tienen que estar, que entonces las guardias cobran mucha plata, porque yo te llamo por teléfono y no importa, anda ahí, arreglá. Eso tiene un costo Y eso se ve, si uno ve el nivel salarial del sector energético y más con el cambio de la matriz eléctrica, que ahora tenemos muchas plantas de generación y hay mucho más trabajo en el territorio, y sí, es un salario importante, el que es competitivo, deseado. La gente quiere trabajar en UTE, quiere trabajar en Antel, quiere trabajar en Salto Grande, quiere trabajar en empresas grandes, eso es así.
3: Y lo último en este capítulo, lo que decía este otro oyente, Rodrigo, en todas las funciones que se mencionaron de Salto Grande, faltó mencionar pago de favores políticos en la integración de la comisión.
4: No me olvido que también me preguntaban de tarifas, pero como no tengo nada que ver con las tarifas, la verdad que nosotros no facturamos, nosotros le entregamos la energía. Sí puedo tener una valoración de que conozco y estoy en el sector, siempre lo que ha pasado es que siempre se ha ajustado por debajo del IPC, o sea, la energía, y en particular a partir del cambio de la matriz eléctrica, bajó un montón desde el punto de vista del costo de generación. Después, evidentemente, hay un tema de transferencias, que eso es parte por la cual los países tienen empresas, entre otras cosas, para obtener los beneficios y distribuirlos al resto de la sociedad. Pero respecto al tema de los favores políticos, yo lo que puedo hablar es lo que hicimos desde el primer día que asumimos, es cómo vamos a gestionar todo el tema de responsabilidad social, que es donde uno puede meterse en esa pregunta de favores políticos. Nosotros no estamos haciendo ingresos directos, que es ahí una de las formas que alguien puede interpretar que ha sido favor político.
3: ¿Qué pasa entonces en materia de ingresos?
4: No, acá nosotros nos comprometimos a no aplicar esa herramienta, en hacer que una persona entre y quede como empleado, y también hemos limitado muchísimo en la posibilidad de hacer contratos, aunque sean a términos. Hemos hecho un par nomás. Si usted me pregunta desde el punto de vista de la estructura hoy y asesoramiento que tengo, en UTE tenía un staff, tenía un ejército, claro, una empresa bastante más grande. Pero el único ingeniero que hay en la delegación o había en la delegación era yo. Ahora contratamos un par de ingenieros porque la verdad que tomar decisiones de miles de millones de dólares, por más que uno tiene el equipo técnico de Salto Grande y es muy bueno, uno tiene que tener un nivel de asesor, de personas de confianza, asociado con tomar decisiones de muchos millones de dólares. Entonces, en ese sentido, uno tiene que ser austero, pero tampoco puede no tener los recursos. Pero nosotros teníamos una situación de ciertas personas que tenían unos contratos a término, que justamente el Parlamento Nacional había dispuesto que fuera así, y esos contratos no se renovaron, eran como 15 personas que no se renovaron los contratos, y en los casos que fue necesario cubrir las plazas, por ejemplo, 5 que eran guardabarrera, se hicieron concursos, y entraron 5 personas por concurso. Y después, en un par de casos más, hicimos 3 concursos más por personas que sí realmente. Pero de hecho bajamos nosotros nuestra estructura de una plantilla que eran como de 30 y pico de personas a una plantilla que en la parte de gestión administrativa son como 19. Que la gran mayoría trabajan en la parte justamente de responsabilidad social, que es la parte que es el tema lo que se trabaja con escuelas, con los liceos. Recibimos 20.000 visitantes por año. Toda esa parte, digamos, es una parte histórica que necesita gente, pero desde el punto de vista, digamos, de favores políticos, ninguno, no me consta. Estamos tratando de ser lo más republicanos posibles en ese sentido.
3: Enseguida venimos con la última parte de la entrevista al ingeniero Gonzalo Casaravilla para concentrarnos en la renovación, esta inversión que está en curso para poner a punto, poner al día la maquinaria de Salto Grande.
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2: Pregunta un oyente, ¿se está aplicando la resolución según la cual un empleado de la Comisión Técnica Mixta, si llega director, vuelve a la función, pero sigue cobrando como director?
3: No, eso fue un desastre solo haberlo concebido, y ya en la época del 2023 eso lo guardaron. Se trató de poner, a partir de lo que pasó, el tsunami que pasó en el 2023, se trató de algunas cosas que justamente saltaran como absolutamente increíbles, fueron subsanadas, ¿no? No se llegó a aplicar, y era justamente una de las cosas que hizo explotar en el 2023 todos los temas, ¿no?
2: Ingresamos en la última parte de la entrevista con Gonzalo Casaravilla, ingeniero y doctor en ingeniería eléctrica, profesor titular del Departamento de Potencia de la Facultad de Ingeniería de la Universidad de la República. Fue presidente de UTE en el periodo 2010-2020 y ahora preside la Delegación Uruguaya en la Comisión Técnica Mixta de Salto Grande. En el final, veamos el programa de renovación del Complejo Hidroeléctrico Salto Grande que está en curso. Ustedes lo califican como la transformación más ambiciosa de esta infraestructura después de 4 décadas de operación ininterrumpida. Se viene preparando desde hace más de 10 años, ¿no?
3: Sí, el primer acuerdo se hizo en el 2011, se firmó con cartas reversales entre Uruguay y Argentina, y eso entró en un proceso que hubo algunos estudios que fueron muy importantes que financió el BID allá por mediados de 2016, por allá. Y finalmente en el 2019 logramos firmar el primer préstamo, que voy a hablar de números para Uruguay, y siempre el número que hablo multipliquémoslo por 2, porque es todo simétrico. Pero fue un primer préstamo de 40 millones de dólares, que es la etapa 1. Eso arrancó en el 2019, debería haber terminado hace 2 años, va a terminar este año. Esa es medio la tónica que uno se encuentra, que digamos las planificaciones, por la naturaleza binacional de Salto Grande, tienen sus problemas de gestión, pero bueno, finalmente eso se ha convertido en cosas que ya están operativas. Te voy a decir lo más increíble. Cambiamos todo el sistema de protección del cuadrilátero, justamente del sistema de transmisión, de las 4 subestaciones, lo cambiamos todo en caliente, que quiere decir sin apagar, se cambiaron todas las protecciones de todo eso, que es una obra de ingeniería impresionante, se hizo durante estos años. Se compraron algunos transformadores, se arreglaron algunas compuertas, se arreglaron automatismos de las compuertas. Uno va preparándose para la renovación, porque la renovación, las cosas duran lo que duran. El sistema eléctrico funciona porque todos los años las cosas que se ponen viejas se cambian. O sea, uno puso un transformador, bueno, llegó el momento de cambiar los transformadores, ya se cambió alguno, hay que cambiar más. Todo eso tiene un proceso. Entonces, la etapa 1 ya se hizo. Ya está ejecutada casi al 100%. En el año 2023 arrancamos los trámites para la etapa 2, que la separamos en la A y la B. La etapa 2A, que es más de lo mismo. Ahora, por ejemplo, yo le dije el sistema de transmisión. El sistema de transmisión le cambiamos todas las protecciones. Bueno, ahora le vamos a cambiar, en una licitación que ahora está en la calle, le vamos a cambiar todos los interruptores de alta tensión. Ahí son como 34 interruptores de alta tensión que vamos a cambiar, porque esas cosas tenés que ir cambiándolas a medida, digamos, que ya están desde cuando se hizo la represa. Estamos hablando de tecnologías que por suerte han funcionado muy bien, pero ya llegó el momento de dar el paso, ¿no? Hay un montón de transformadores de medida. Bueno, todo eso es la hora de la etapa 2A. Le decía que la etapa 2A, la segunda etapa, se empezó a negociar con el financiamiento, que eso lleva un montón de trámites, en el 2023. Recién logramos firmarla en el 2025. O sea que los años los años, este, uh-huh.

0: ocurren y las cosas hay que resolverlas. Y eso que arrancamos en el 2025, todavía no pudimos ejecutar un peso. Entonces, estamos empujando las licitaciones, los procesos competitivos.
1: Esta etapa, la 2A es de 150 millones de dólares.
0: Ahí va, entonces son 75 y 75, para Uruguay 75. Si las cosas no salen bien en estos años, voy a poder ver completada esa etapa en estos años. Pero ahora hay que pensar en la última etapa, que es básicamente la 2B, que es un poquito más de los fierritos. Yo digo fierrito y se me... pero es hacer que si uno aprieta el botón se levante la compuerta, ¿no? Uno aprieta el botón, baja la compuerta, uh-huh. Y que aguante la compuerta. O transformadores o sistemas auxiliares. Es todo lo que está alrededor del motor para que ande, ¿no?
1: Esa la y ahí, finalmente, es la 125 millones.
0: Esa es una de 125, 62,5. Pero la que es muy importante y que estamos ahora traccionando para que evolucione es justamente el cambio de las turbinas. O sea, llegó el momento de hacer el ajuste completo al taxi, que ya lleva 350.000 kilómetros, y hay que agarrar, sacar el motor, capaz que se salva el bloque, pero todo lo demás tenés que cambiarlo, cambiar los aros, cambiar los pistones, cambiar el cigüeñal, cambiar el sistema de aceite, la bomba, bueno, todo eso. Esa es la parte grande, que es, si nos salen las cosas bien, y arrancamos ahora con el proceso de definir el proyecto, definir el financiamiento, firmar, adjudicar, recién en el año 30-31 empezaríamos a actuar sobre la primera máquina. Y por los próximos 10 años estaríamos operando para completar las 14 máquinas. Todo eso es el plan. Uh-huh. Y hoy, si me preguntan cuál es la responsabilidad mayor que tengo, que tenemos en Salto Grande, es lograr que eso se vaya concretando.
1: Para con, eso
0: con
1: no
0: cosas
1: hay
0: que demoran.
1: Todavía
0: no está el financiamiento. Tenemos que acordar con Argentina, cada cual podrá tener su propio esquema de financiamiento. Hasta ahora, en la etapa 1 y la 2A, ambos hemos elegido al BID y estamos trabajando con el BID. Pero eventualmente en una tercera. Pero es grande, estamos hablando de, fíjese, un contrato. Y ahí es donde uno dice, bueno. Definir técnicamente qué ya está bastante definido. Hicimos una consultoría durante estos... con la etapa 1 hicimos toda una consultoría que nos entregaron hace muy poco los resultados y nos dice, mira, esto así, así, trajimos rusos, ucranianos. La verdad es que un equipo técnico binacional con universidades de Argentina, universidades de Uruguay. La verdad que buenísimo y ya nos dicen más o menos a las turbinas, vamos a poner dos turbinas nuevas, después a las otras les vamos a cambiar las palas, le vamos a dejar el sistema hidráulico, ahí ya está todo estudiado. ¿Está? Ahora lo que hay que hacer es gatillarlo. Bueno, y eso lleva los años que le digo. O sea, cuando uno va y se sienta con el BID para lograr firmar algo, capaz que demora un tiempo, después tenés todos los procesos. Y en definitiva, yo consideraría que hemos tenido éxito si cuando terminamos la gestión de acá a 4 años ya logramos adjudicar el contrato de lo que es el recambio de las turbinas. Un contrato que va a ser de 600, 700 millones de dólares. Es un contrato de mucha plata, binacional, ¿no? O sea, es mitad y mitad, ¿no? Es un contrato que va a durar muchos años, por tanto va a tener instancias de renegociación, como tiene todos los contratos, por lo cual es muy importante que visualicemos que darle estabilidad. A mí me preocupa y me ocupa el pensar que estoy decidiendo cosas que van a ser gestionadas durante las próximas 2 o 3 administraciones. Son inversiones de largo plazo y que hay que hacerlas, digamos, de modo tal de que cuando uno llega al momento de pasar la posta, eso sea un momento que no vaya en contra del proceso, sino que sea un proceso virtuoso. Con dos países que en Argentina cambian cada 4, en Uruguay cada 5, el desafío es lograr armar algo robusto, que esté muy bien diseñado, muy transparente.
1: Y que tenga acuerdo político interno también.
0: Totalmente.
1: ¿Y lo tiene por ahora? Hasta
0: por ahora,
1: manera
0: por
1: que se ha estado
0: por
1: trabajando.
0: Ahora yo diría que la renovación de Salto Grande es política de Estado. Porque le estoy diciendo que arrancó en el 2011, 2016 pasó algo, 2019 el Frente Amplio firma el primer préstamo con el BID. En el año 2023 arrancó algo. En el 2025... todavía el gobierno anterior firma el segundo préstamo con el BID y nosotros ahora estamos tratando de sacar el tercer instancia, y bueno, y ahí va a estar en la sabiduría de todos nosotros lograr que el tema de Salto Grande y el tema energético no se meta en la grieta, porque es demasiado importante para Uruguay.
1: Lo último, ¿cómo se paga toda esta inversión?
0: Mire, cuando uno tiene que evaluar el tamaño de estas cosas, la pertinencia a una inversión tiene que hacer números. Entonces, hay números que se pueden hasta pero el infinito.
1: Mi pregunta es, ¿esto va a ir al costo de la energía eléctrica en Uruguay?
0: Absolutamente, como va todo. O sea, ¿cómo, hoy hay un plan de inversiones en UTE? ¿De dónde cree que usted que sale la plata? Toda la plata sale del mismo lugar. Uh-huh. Es parte, digamos, de cualquier empresa, tiene que hacer inversiones. Y esas inversiones, normalmente, uno se apalanca. O sea, pide plata prestada de largo plazo, porque no tiene sentido en una generación determinada decirle, no, ahora voy a hacer la renovación, el año que viene, rompan la chanchita, vamos a juntar la plata para algo que va a demorar una inversión de muchos años. De hecho, si uno agarra, hace la cuenta, y dice, bueno, imaginemos estos 1.000 millones de dólares, son 500 para Uruguay, o sea, 1.000 millones todo, de los cuales ya ejecutamos 40 para Uruguay y estamos ejecutando ahora los 75 segunda parte, ¿no? Pero imagine que para Uruguay es una inversión de 500 millones de dólares. 500 millones de dólares parece ser un número enorme. Yo solo quiero destacar que durante los 10 años que me tocó estar en UTE, UTE solo como empresa pública invirtió 3.000 millones de dólares. Y el sector privado invirtió otros 4.000 millones de dólares. Estamos hablando que el sector energético lleva mucha plata porque para que funcione el sistema hay que hacer inversiones y tener las infraestructuras. Entonces, 500 millones de dólares. Pero en realidad, si uno pide plata prestada para pagarlo 25 años con una tasa que nos puede dar, por ejemplo, un banco de fomento, como sea el BIDO o cualquier otro, y uno hace el flujo de lo que tiene que ir pagando. Yo le decía hoy que más o menos el costo de la energía para Uruguay, suministrada por Salto Grande, el balde de energía, los megavatios hora, los dólares por megavatio hora, son $6. $6. Si uno agarra el préstamo ese y lo va pagando, es una curva que es al principio poco, con los años de gracia, después se empieza a pagar más y uno termina, al final termina, es como una campana de Gauss o una curvita. En el momento del pico, que van a ser 3 o 4 años, estamos hablando que la energía para Salto Grande, si alguien hiciera la cuenta, en vez de salir 6, va a salir $9 más.
1: Va a salir 15.
0: 14, 15. En el sigue siendo del pico. La energía más barata que va a tener Uruguay. O sea, no hay duda, es la inversión más conveniente de infraestructura que pueda hacer Uruguay. Y de hecho nadie la está cuestionando.
1: Ingeniero Gonzalo Casaravilla, presidente de la Delegación Uruguaya en la Comisión Técnica Mixta de Salto Grande, gracias por acompañarnos esta mañana.
0: Gracias a ustedes.
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19: Empezamos esta tertulia de lunes 10 de agosto de 2026. ¿Con quiénes aquí en la mesa? Con Martín Bueno. ¿Cómo andas, Martín? ¿Todo bien?
20: Todo bien. Buen día a todos.
19: Miguel Bresner. ¿Cómo andas, Miguel?
21: Lo más bien, por suerte. Buen día a todos.
19: Juan Gavito. ¿Cómo andas, Juan?
22: Bien, un gusto estar nuevamente por acá.
19: Y Elisa Liber. ¿Todo bien, Elisa?
23: Todo bien, todo bien.
19: Bueno, vamos al primer tema que tuvo que ver con uno de los hechos políticos del fin de semana. El expresidente de la República, Luis Lacalle Pou, fue el orador principal este domingo en la conmemoración de los 190 años del aniversario del Partido Nacional. El acto, que tuvo lugar al mediodía en la Plaza Matriz, frente a la Sede Blanca, y al que accedieron militantes, dirigentes y autoridades, culminó con dos discursos. Primero, habló el presidente del Honorable Directorio, Álvaro Delgado, que llamó a que el partido construya una alternativa que recupere la esperanza de los uruguayos. Y luego llegó el momento más esperado y que hizo tejer expectativas y especulaciones durante varias semanas. El mensaje de Lacalle Pou, que desde que dejó el cargo el 1 de marzo de 2025, solo había hablado públicamente dos veces. Una en junio del año pasado, en la convención del partido que definió al nuevo ejecutivo nacionalista, y la segunda en octubre, cuando en declaraciones a la prensa cuestionó la decisión del Poder Ejecutivo de rescindir el contrato con el astillero español Cardama. En una oratoria de media hora, Lacalle contó cómo se siente tras dejar el poder, pidió cuidar a la política como instrumento y evitó cualquier expresión que pudiera interpretarse como un retorno con miras a una campaña hacia las elecciones de 2029. Se definió dos veces como un militante.
0: Con un profundo agradecimiento. Yo ya soy un viejo militante. Soy, sí, por suerte soy. Soy un viejo militante, pero yo no sé si les pasa que cuando vas quedando más veterano te permitís más emocionarte. Ya no tenés complejo de que no me vean, complejo de que se me humedezcan los ojos. Y yo creo que eso lo hace vivir uno mucho más libre, estas instancias. Y me llevaron de chiquito a los actos del Partido Nacional. Y cada tiempo que pasa, cada día que pasa en el lugar donde esté, es que estoy más con ustedes. Mucho más.
19: Gran parte del discurso apuntó directo a la mística de los blancos. Se dedicó a analizar la actividad política desde la frase que luce el escudo partidario: somos idea, la unión nos hará fuerza. En la previa, la curiosidad estaba puesta en si la locución estaría dirigida a sus correligionarios, si abordaría la actualidad, si haría referencia al gobierno actual o se inclinaría y haría su relanzamiento político pensando en 2030. Pasada esta instancia, bueno, ¿qué les pareció este pronunciamiento de Lacalle Pou? ¿Cómo analizan lo que fue su discurso? A ver, ¿quién rompe el hielo? Dale, Juan.
1: Bien, yo, aprovechando la oportunidad que me da Radio Mundo, quiero enmarcar un poco la intervención de Lacalle en lo que fue la celebración en sí. O sea, no ayer, sino hoy, se cumplen 190 años del decreto del presidente constitucional Oribe, que dispuso que los defensores de las leyes, es decir, de la Constitución y de la República, usaran la divisa blanca frente al levantamiento armado de Rivera. Esto después se puso en práctica en la batalla de Carpintería el 19 de septiembre, con triunfo coyuntural de las fuerzas gubernistas. De modo que, por supuesto que ayer no podía ser un acto electoral, no podía ser un acto ni siquiera de crítica al gobierno ni de propuesta, sino que era un acto de conmemoración. Y creo que hizo bien Lacalle en mantenerse en el plano conceptual, en el plano hasta filosófico, diría, en donde, bueno, reivindicó, como bien decías tú, la política, le puso algunos adjetivos o la vinculó a la honradez, que eso tiene mucho que ver no solo con no robar, para que la gente lo entienda, sino ser honrado intelectualmente, que es algo que está faltando mucho en la política. No lo dijo él, pero así lo interpreto yo. Lo adjetivó también con la justicia social, tampoco lo dijo en esos términos, pero habló de la justicia, de las necesidades de la gente. Creo que estuvo bien en mantenerse en ese plano, y de ahí pueden inferirse muchas cosas, pero ninguna, creo, con la que la gente pudiera discrepar a priori. Es decir, creo que es lo que piensa toda persona que se dedique, como él bien dijo, a la política, todos bien inspirados. De modo que creo que estuvo correcto en un acto que no fue muy largo, y su intervención no es un tipo muy larguero en la calle, y creo que estuvo muy correcto.
19: ¿Los demás? A ver, ¿qué lectura hicieron?
3: A ver, Miguel. Que fue un muy buen discurso, no cabe la menor duda. O sea, es un gran orador en la calle, Pou. También fue un discurso muy políticamente correcto. O sea, él dijo una cantidad de cosas que en realidad decían algo, pero daba espacio, como dijo uno de los legisladores que más pelea, para que haya un Forlán tiene que haber un Ruso Pérez. Y eso me resultó muy, muy, digamos, llamativo, que uno puede hacer un discurso en este momento, celebrando algo muy importante, que son 190 años de un partido, y decir todas las cosas independientemente de la realidad. Fue algo más de, como yo digo, el divorcio de la realidad con lo que uno puede decir, digamos, ¿da? Me pareció, en algunos temas me sorprendió, o sea, porque habla de la inteligencia artificial, como diciendo, hay que empezar pero la inteligencia artificial en el año 2023, 2024, que estaba muy en la vuelta, en su gobierno no se compró una GPU. O sea, la realidad es que hay que hacer, tenemos que hacer, tenemos que ser buenos amigos. Muy bien, y el hilo muy bueno de una cosa, pero un poco divorciado de que, o sea, todos quisiéramos que la política fuera más rápida cuando el mundo va más rápido, pero el track record es diferente. Después, a mí me sorprendió la discusión, me pareció interesante, pero me sorprendió entre poder y autoridad. Primero porque creo que, no sé si el que gana el gobierno tiene el poder, pero asumiendo que el que gana el gobierno tiene el poder, la autoridad en realidad tiene que ver con la idea. O sea, la autoridad es una palabra que a mí me resulta un poco rechinante. Sí me parece importante el liderazgo. Y si sustituyo el liderazgo por autoridad, cuando él dijo, me pareció muy bueno el concepto de que no necesariamente uno tiene gobierno y a su vez puede mandar, digamos, si no hay liderazgo. O sea, tomó buenos puntos para pegar, tomó buenos puntos para ser políticamente correcto. Y está, es una altura del periodo que era lo que él tenía que hacer, así que, digamos, eso es clarísimo. Pero está, después da para otras más sofisticadas, pero para la segunda.
19: Dale. Martín.
2: A ver, yo creo que lo primero que me deja es que es el único líder de los que estábamos acostumbrados en Uruguay en vigente, ¿no? Claramente es líder del Partido Nacional. Unifica al Partido Nacional, lo hace vibrar y lo hace, diríamos, mantenerse unido y motivado. Es un gran activo para el Partido Nacional, un enorme activo, sobre todo porque los demás partidos ya no tienen ese tipo de personajes o de liderazgo. En eso creo que es excepcional. Creo que el discurso fue un discurso de, como no estamos acostumbrados a escuchar últimamente, o sea, no por el contenido en sí, porque no dijo demasiado, en realidad. Fue un discurso muy por lo alto, porque sea Miguel políticamente correcto. Fue un discurso que no se quiso bajar ni a coyuntura, ni tampoco a proponer nada. No fue electoral, y está bien, porque no era el ámbito también. Pero fue un discurso, o sea, bien hecho, buen orador, muy emocional. Un discurso muy emocional y una emoción muy vinculada, diríamos, al sentimiento partidario, al Partido Nacional, los blancos, sus vivencias. O sea, extremadamente emocional, que para algo partidario es relevante. Discrepo profundamente con todos los análisis que dicen de que habló a diferentes audiencias. Y no, ¿qué audiencia? Le habló a los blancos. O sea, le habló a los blancos. No hay nadie que no tenga tradición blanca y se sienta blanco que se haya sentado a ver el discurso y se haya sentido, diríamos, tocado en la emoción. Te puede gustar, a mí me parece un buen discurso, pero le habló a los blancos y está bien. A ver, es una instancia partidaria, a ver, 190 años de es muy importante, y me parece que está bien, pero no lo complejizaría en cuanto a cosas. No, le habló a los blancos, a su barra, y lo habló por lo alto y con mucha emoción, y creo que está bárbaro. Y después dejo para la próxima, me gustaría polemizar un poquito con algunas cosas que dijo la calle Pou, pero que en particular veo que se vienen repitiendo en cada mesa de donde hay politólogos, se vienen repitiendo, pero permanentemente, algo que para mí es un error profundo de análisis, pero lo dejo para la segunda.
4: Ahora nos dejaste con ganas. Yo creo que, a ver, que claramente no fue un discurso electoral, pero sí sentó las bases de por acá vengo, y empezó a tirar algunas líneas que no son del todo novedosas, pero usó algunas palabras ahí, y ahí discrepo contigo, Martín. Yo creo que sí hay un mensaje de empezar a captar al centro y a esa gente que de repente está descontenta, que no solamente es del Partido Nacional, Partido Colorado, algunos frentistas, etcétera, con conceptos como menos ortodoxo. Es una lectura muy fina, pero está ahí. Hablar del humanismo, hablar de, me pareció un concepto importante, el de, sigue siendo la palabra principal la libertad, pero no libertario. Hizo para mí dos referencias. Nosotros somos una derecha diferente a la derecha que hay a nivel global. No somos agresivos como algunos otros políticos, y enseguida se nos vienen imágenes de políticos de derecha muy agresivos que usan un tono diferente. Eso no quiere decir dejar de lado las ideas. Empezó a tirar, me parece, algunas ideas de decir, desde acá, esta es la filosofía en la que nos enmarcamos y en la que me voy enmarcando yo como potencial candidato, sin decirlo. Y me parece que un concepto interesante, que también es un palito por elevación a Orsi y al Frente Amplio, es este de no se puede ejercer el poder si no se tiene autoridad. ¿Qué quiere decir la autoridad? Que los demás te reconocen como el líder. Y me parece que ahí hay un concepto clave. Él es la autoridad del Partido Nacional y digamos que hasta de la coalición. Y ahí atrás, hablando de filosofía, y no puedo dejar de decirlo porque trabajé muchos años con él, está el concepto de Facundo Ponce de León, filósofo, que su tesis doctoral es sobre autoridad y poder. Entonces, no me consta, no hablé con Facundo, nada, pero ahí hay como un delineamiento, me parece, también de por dónde vienen las cosas y cómo se plantea él. Todos reconocen que, lo que decía Martín, lo que decíamos todos, que Lacalle Pou es el líder indiscutido. Y me parece que ahí hay un activo que es súper importante y que no tienen otros partidos.
2: Recién comentaste algo que dice el líder de la coalición. Creo que desde el punto de vista electoral, no tengo duda que es así, desde el punto de vista electoral, en el sentido que todos lo reconocen como quien tiene la potencia electoral, pero ojo que él no, sobre todo en las tradiciones, por ejemplo, del Partido Colorado, ¿tá? Vos ves el discurso de él, y obviamente que no es para el votante de común, pero para lo que es dirigencia, militancia, gente que realmente ha ido a recordar la batalla y de carpintería, no te reconoces. O sea, no lo reconoces como líder, porque las tradiciones son muy diferentes y lo puedes ver como un gran activo, pero no como líder. Porque hay un tema de tradición que a nivel dirigencial, por lo menos, y de jerarcas, diríamos, llamémosle así, hay temas de tradiciones. No es lo mismo ser hijo de inmigrante que bajó de los barcos a trabajar, ¿da? Que ser hijo de otro tipo de inmigrante.
4: Estamos totalmente de acuerdo, pero hay una cosita ahí de, bueno, tiene un liderazgo y tiene un liderazgo electoral. Tiene un liderazgo electoral. No hablamos de elecciones, pero hay un... Están ahí.
19: Yo comparto con ustedes simplemente un... Capaz que varios lo vieron en Twitter, un análisis que me pareció interesante que apunta a que Lacalle... Rorschach, ¿saben qué es? El estudio ese psicológico que pone una mancha y uno completa lo que ve, dice tuitero, ¿no? Lo más interesante del discurso de Lacalle Pou no fue lo que dijo, sino lo que cada uno entendió después. Algunos aseguran que castigó duramente al gobierno, aunque prácticamente no habló del gobierno. Y es cierto porque se agarró mucho de la frase esa, ¿no? De la autoridad y del poder. El liberal escuchó libertad. El moderado escuchó que es cada vez menos ortodoxo, que la libertad no alcanza sin trabajo, vivienda o salud y que debe ir unida a la justicia. El blanco escuchó al conductor. Otros escucharon al estadista, que llama a la unión y está por encima de las peleas partidarias. Y cuando alguien pregunta dónde estuvieron exactamente algunas de esas definiciones, aparece una respuesta todavía más interesante. No entendiste. Lacalle funciona como un Rorschach político, dice. La mancha existe, no es una hoja en blanco, pero es lo suficientemente indefinida como para que cada uno complete lo que falta con el dirigente que esperaba encontrar. Entonces el liberal ve al reformista que siempre quiso reformar, pero no lo dejaron. El moderado ve precisamente al hombre que jamás haría reformas demasiado disruptivas. Uno ve convicción, otro prudencia, otro liderazgo, otro sabiduría, y todas esas lecturas pueden sobrevivir, porque Lacalle domina una habilidad política, dice, extraordinaria en este caso, alta resolución retórica y baja resolución política. Si uno tiene que sintetizar con qué definición política se queda del discurso, es difícil agarrar un solo punto, me parece, ¿no?
3: Por eso dije políticamente correcto, porque cubre todo un poquito.
19: Todo un poquito, abarca todo.
3: Todo un poquito, deja contento, pero deja contento hasta el que dijo que necesitamos Russo Pérez. O sea que es lo más antagónico de lo que dijo Lacalle ayer.
19: Porque dijo, habló de eso, habló del tono, ¿no? Y el respeto y demás, Pero por otro lado dijo, bueno, yo lo digo también desde, ¿no? Desde mi tranquilidad, ¿no?
3: Eso.
19: Hay que estar en la cancha, dijo así también, como para tirarle un, ¿no? Bueno. A ver, Juan.
1: Yo creo, Miguel, que como buen maratonista tú sabes que hay que administrar las energías, ¿verdad? Entonces, digo, para los ansiosos y los que buscan interpretar la mancha, quedan como 3 años para seguir haciendo manchas e interpretaciones. Pero a mí me gustaría agregar a lo que ya han dicho, que en general lo comparto, algunas cosas. Por ejemplo, el tono del discurso, si ustedes vieron, un tono, un estilo de comunicación tranquilo, enfático, pero tranquilo. No a los gritos como era antiguamente la oratoria de los políticos de los partidos tradicionales, o que es hoy la de los políticos del PIT-CNT, por ejemplo. No van a encontrar ahí ustedes gritos histéricos, ¿verdad? No hubo apelación a figuras partidarias, o sea, siendo los 190 años del Partido Nacional.
19: No mencionó los 190 años.
1: O Blanco.
19: ¿No?
1: No nombró ni a Oribe, ni a Sarabia, ni a Leandro Gómez, ni a Timoteo Aparicio, ni a Aparicio Sarabia, ni a Herrera, ni a Wilson Ferreira. Que la única alusión velada podría ser lo de las nubes pasan y el azul queda, porque fue más una expresión coyuntural, que es una frase muy, muy feliz, creo, del doctor Herrera. Entonces, me parece que efectivamente él intenta no salirse, al menos por ahora, del discurso de aquello en lo que todo el mundo estaré de acuerdo. Si alguna crítica velada podría interpretarse al gobierno, es solo la cuestión relativa al sentido de urgencia, es decir, que se le pide al político, ¿verdad?, que consiga resultados en beneficio de la gente o en la dirección correcta.
19: Lo engancha con el descontento de la gente con la política, ¿no?
1: Claro,
19: porque la gente está muy ansiosa, el diagnóstico...
3: Pega con que hay que estar en hay que reconocer el país para... ¿Viste?
1: Bueno,
3: esa también pero es una pegada general, si querés.
1: Sí, yo creo eso, bien decía el oyente de La Mancha de Rorschach. Yo lo interpreté en otro sentido, era más bien un mensaje a la interna, porque constantemente se le pide a la militancia que esté en contacto con la gente, que recorra, que conozca. Entonces, esa identificación que él se hace o se proclama militante, me parece que también va en ese sentido, para entusiasmar. Y creo, sí, que es muy importante la distancia que toma respecto de otros discursos de la región. Es decir, claramente dijo, yo no soy Milei, ni de la Espriella, ni siquiera Trump, que no lo podría hacer por otros motivos, pero quiero decir, al estilo uruguayo, dentro del que me incluyo, nos cae muy mal todas esas definiciones estridentes y agresivas, y creo que él se situó bien, a diferencia de lo que el común de la gente podría esperar.
4: A ver. Sabiendo que hay otros alrededor.
19: Miguel está esperando que escuchara más con lo que...
2: No, a ver, algo positivo, o sea, hablando del discurso en sí, yo creo que estuvo...
4: No, ahora tira el titular, por favor.
19: Generaste toda la expectativa.
2: Quiero destacar muy positivamente el foco en la honorabilidad de la política.
1: Muy bien.
2: O sea, realmente creo que hay que volver a la dimensión ética y moral de la política, hay que traerlo, y creo que lo haya hecho la calle Pou le da, o sea, le da importancia, porque es algo que no se habla mucho. Y en realidad vamos a tener mejor política, como dijo, si tenemos gente que realmente está preocupada por ser ética y moralmente adecuada cuando está en esos lugares. ¿Qué es lo que a mí me parece que quería polemizar? Que lo dijo la calle Pou, pero que en cualquier mesa hoy de politólogos lo dan como un fact. Es un hecho contundente que no se puede discutir. Que la gente está apurada y la política es lenta. La gente está apurada y las redes, el mundo que se vive. Y acá lo que pasa es que tenemos un problema de descoordinación, porque en estos tiempos hay como mucho apuro para resolver y la política requiere más lentitud, más proceso. Yo creo que en Uruguay eso es una falacia brutal, ¿ah? Porque todos los temas que preocupan a la gente son temas que estamos estructuralmente detonados hace 20 años. Entonces, seguridad. No sé, es que yo de cumplir 18 años, hace más de 20 y pico, 20 y largos, la seguridad es un problema en crecimiento en Uruguay. Cárceles. O sea, cada gobierno que viene tiene un drama en las cárceles, y viene la ONU y nos dice. Educación. ¿Sigue siendo el mismo tema hace cuánto? Cuando ganó la calle Pou, era un drama la educación. Ahora, antes, cuando estaban los 15 años de gobierno del Frente, educación un problema. Los problemas de convivencia urbanos. ¿Hace cuánto que estamos arrastrando a la gente en situación de calle? Problemas siempre, siempre un poquito peor. La pobreza infantil. ¿Tá? Antes la pobreza infantil la veíamos como el drama de los asentamientos. ¿Tá? Y en todo caso encaraba más como bueno, el asentamiento y la marginalidad. Ahora se le puso, diríamos, la cara específica de la peor dimensión de la marginalidad del asentamiento, que es la pobreza infantil. Pero hace 20, 25 años que estamos con esos temas agravándose. Entonces, yo siento que no es cierto que la gente está apurada en Uruguay, nada. Lo que pasa es que realmente Uruguay viene en un proceso de no poder resolver ninguno de los temas centrales hace 20, 25 años. Nada. Era eso que quedó, ¿verdad? Porque realmente yo no siento de que sea un problema de frecuencia, de velocidad. Es un problema que la penillanura, lamentablemente, está suavemente embajada, no fuerte, hace 20, 25 años.
4: Sí, yo creo que claramente no era el momento ayer en el discurso de hacer propuestas para el país, porque justamente él no está parado ahora en ese lugar. Pero en algún momento estamos esperando. Todavía falta, porque ahora hay otro gobierno. Él también dijo, nosotros estamos gobernando, que me parece que es un concepto interesante, porque están gobernando en muchas intendencias.
5: Solucionan las intendencias,
4: y
5: ¿no?
4: Entonces,
3: y en la oposición.
5: Alcaldes.
3: Y en la oposición.
4: Pero en algún momento es, bueno, ¿qué vamos a hacer como país? ¿No? Con medidas claras y grandes, y reformas grandes, porque tenemos problemas grandes. No es como, bueno, entendemos que hay cosas que no se pueden resolver de un día para el otro. Pero, bueno, ¿qué vamos a cambiar? ¿Qué vamos a explorar que sea diferente? Me parece que nos está faltando y no es un tema ni de este gobierno, ni del es uh-huh. como país y de política que se está esperando. Pero volviendo un poco al discurso de la calle ayer, me parece que también lo que deja en el aire es esta cuestión, yo soy comunicadora, soy periodista, de la narrativa y del discurso como un activo, y cómo se para y da un discurso que es cerradito de principio a fin, y que a nosotros, desde como viéndolo desde el marketing, te queda eso, más allá de los conceptos, lo que dijo, lo que no dijo, si humanismo, la mancha, uh-huh. lo que sea, es un gran, gran orador. Y eso es un activo importantísimo hoy en día, y también que si uno lo mira en comparación, a la vista está que es un activo enorme que tiene, por más que uno disienta con un montón de cosas, que tiene actualmente la oposición con la calle Pou como líder.
3: Miguel. No sé si leyeron el artículo de Posadas ayer.
2: Bueno.
3: ¿Tá? O sea, de alguna manera de Posadas ponía en práctica parte del discurso, lo que la calle hablaba en términos generales y gran discurso, de Posadas decía, déjense joder de olobar, no se puede estar haciendo oposición así porque el país, cuando ustedes lleguen, si ganan, ¿tá? Va a estar mucho peor y no van a poder salir, el gobierno va a ser peor, etcétera. O sea que me pareció un buen complemento el discurso del expresidente de la calle Pou y el discurso de Posadas. Me parece interesante también entender que obviamente él se consolida como líder una vez que gana la presidencia y se mueve muy bien con el tema de la pandemia. Ahí se consolida como líder, y hoy en el gobierno actual esa consolidación de liderazgo todavía no está. O sea, no cabe la menor duda que el presidente está por arriba de los demás, pero no suficientemente por arriba como para que sea tan,
4: Quizás no hay autoridad en el entendido de que un reconocimiento de todas las partes de que él es el líder.
3: Para mí es liderazgo, no autoridad.
4: Bueno.
3: Pero porque por autoridad sola te serruchan más fácil que por liderazgo que te respetan. Pero es una discusión. Y ayer escuchaba a Hillary Clinton hablar de las primarias en Estados Unidos y hablaba de lo que decía Lisa, que los políticos tienen que entender de cuán bien performan su show en las redes, hoy hace un cambio importante en la votación. No tanto en las ideas, sino en cómo performa. Y en ese sentido, la calle Pou es impecable, porque o él prepara el libreto, o se lo prepara con Facundo, con lo que fuera, y toma una cantidad de temas y ha hecho un trabajo durante, o sea, durante su gobierno, él tuvo una imagen mucho mejor que la del gobierno, tuvo una imagen como nadie, probablemente cuando terminó un mandato, igual perdió la elección. O sea que el tema es más complejo, pero que digamos que el manejo de medios es fundamental. Sí, de ahí hay que llevarlo a la práctica, hay que llevar a que ese discurso permee, hay que llevar a que una cosa es ser el Ruso Pérez y otra cosa es que te saquen roja cada jugada, ¿tá? O sea, porque desde el punto de vista de... O sea, de todas maneras, el anhelo de que la política sirva y que realmente se resuelvan los problemas es un anhelo que es de él y de todos los políticos, probablemente. Yo no creo que... Lo que pasa es que no lo han sabido llevar a la práctica. La realidad es esa. O sea, si uno agarra los distintos gobiernos desde que vinimos a la democracia, los liderazgos fueron distintos y cada uno se destaca por una o dos o tres cosas. Salvo, creo yo, el primer gobierno de Tabaré, que tuvo más, porque tuvo una amplitud gigante de cosas que se hicieron. Está. Y la dificultad que tienen los gobiernos en pasar a ser manejadores de la agenda. Digamos, este gobierno lo tiene, lo tuvo el gobierno de la calle Pou cuando se salió de la pandemia. Entonces, pero o transformamos la realidad de verdad o vamos a seguir discutiendo, y ahí sí el avance, la velocidad, que no importa porque los temas están, es cada día peor. Hoy en día estamos en un deterioro exponencial porque la sociedad no banca más el deterioro lineal porque lo ve todos los días, lo vamos a hablar en el segundo tema. O sea, y entonces ahí sí hay que apretar un poco las clavijas y hablar menos y empezar con la...
4: A mí me pasa como periodista que muchas veces llamo a hacer entrevistas o a hablar con autoridades súper bien intencionadas en este y en otros gobiernos. Y es como, bueno, ahora estamos, ya pasaron... ¿Medio mandato? ¿Cuánto vamos? No, uno y medio, todavía falta. Pero estamos recorriendo el país y viendo cuáles son las necesidades. No, ya está. O sea, ya las necesidades ya las deberías tener súper, súper, súper claras. Y se debería. No quiere decir que no haya buena voluntad y se esté haciendo y hay un montón de cosas que influyen. Pero es como, y pasa más de una vez, ¿no? Que hablas con la gente. Y después... otra liñita que no tiene nada que ver con el discurso en sí mismo, pero que a mí me preocupa, es que ayer mirando el estrado...
3: Eran varones.
4: Siguen siendo varones. Hay algunas mujeres desperdigadas ahí, que colocadas. Siguen faltando mujeres. Somos por lo menos la mitad. Necesitamos estar representadas. Necesitamos que se hable por nosotras. Y también faltan jóvenes. Jóvenes... de verdad, había también algunos desperdigados, pero falta una renovación. Seguimos mirando las mismas caras, que me parece bien, hay una experiencia que hay que aprovechar, pero hacer un pasaje.
5: Bien. ¿Te quedó algún punto más? Dale, Juan.
22: Sí, no, yo tengo tres cosas más sobre el discurso, telegráficamente quería referirme a lo de la autoridad. Y esto en educación se usa mucho, es decir... el poder formal lo tiene el docente que está al frente de la clase, pero la clase puede ser un relajo. En cambio, si es la maestra tal o el profesor cual, tiene autoridad que transmite a los alumnos, que es parte del liderazgo que decía Miguel. Lo otro, en relación a cómo se ha deteriorado la política o el liderazgo político, es parte de lo que estamos padeciendo. Cuando los políticos se dedican a tocar la música que ellos creen que la audiencia quiere escuchar, pierden su razón de ser. Es decir, los políticos han renunciado a su condición de líderes desde el punto de vista ideológico, conceptual, aún a costa de su beneficio inmediato. Uh-huh. Y eso es lo que ha llevado a lo que estamos. Bueno, sobre el discurso. Primero, él no hace una evaluación de su gobierno. En todo caso, hace una introspección personal de cómo vivió el tránsito desde el poder, precisamente, al llano, pero sí dice que admite haber cometido errores, creo que eso es importante, no ha sido recogido, no dice cuáles, por supuesto, se encargará después él mismo a la oposición de decirlo. Segundo, en relación a lo que decía Elisa, hay una diferencia sutil entre decir somos gobierno en tanto partido y decir yo no estoy en ese gobierno en la oposición. Y claramente dijo, son los compañeros que están en las intendencias, en las bancas parlamentarias, hasta en los consejos vecinales. Entonces este también se preserva de alguna manera del desgaste que pueda tener esa oposición bien o mal ejercida. Y en tercer lugar, lo del concepto de unidad, que es por supuesto a lo que aspiran todos los gobernantes de todos los partidos, porque pretenden gobernar para todos y con todos. Pero él, apoyándose en lo que dice el escudo del Partido Nacional, previamente dice, somos idea. Entonces, para llegar a tener unidad en el gobierno y en la ejecutoria, tenés que ponerte de acuerdo respecto de las ideas. ¿Cuáles son las ideas fundamentales? Entonces,
5: ahí se puede interpretar hasta como un, ¿no?
22: Eso vale para la interna del partido, vale para la coalición, si es que subsiste, que yo creo que va a subsistir, y vale incluso para el diálogo que todos los gobiernos, incluso el actual, han dicho que quieren entablar con las fuerzas sociales y los demás, pero nadie lo ha sabido concretar. Entonces creo que esas cuestiones también dan para un análisis posterior.
3: Lo que pasa es que el discurso somos ideas es muy lindo, si caen las ideas. Cuando hay pocas ideas, es parte del discurso de vuelta genérico, bonito, que nos abrazamos y nos emocionamos, pero alguna idea.
22: Que sentarse con papel y lápiz.
2: Sí, dos cositas muy cortas. Primero, creo que como valoro mucho la pata de la honorabilidad, que me parece que es clave que eso vuelva a estar arriba de la mesa en la política como algo central, y no aceptar pacíficamente comportamientos no honorables que están naturalizados. Lo otro que me parece que hay que valorar es el alejamiento de las derechas violentas, discursivamente violentas, pero que están tan de moda. ¿Ah? Y que han tenido mucho...
4: No solamente discursiva.
2: Bueno, está bien, no solamente, pero por lo menos discursivamente. ¿Ah? Por lo menos discursivamente, y que les ha ido muy bien electoralmente. ¿Ah? Y a pesar que les ha ido muy bien electoralmente, la verdad que la calle Pou es un rara avis, seguramente producto del Uruguay, porque en vez de seguir seguramente consejos que le ha dado mucha gente de, che, empezá a caminar por el lado de los que electoralmente les ha ido bien, con un discurso mucho más duro, violento, de grieta, de enfrentar, tiene otro discurso realmente antagónico. Es más, cuando uno ve esas pseudo cadenas periodísticas de derecha, qué coso, le pegan a la calle Pou, y le pegan a la calle Pou por blandito, diríamos, y creo que eso es un activo del Uruguay, y que está muy bueno. Después, en la coyuntura, más complicado, ¿ah? Pero creo que tiene muy bueno. Y lo otro que ves, es el único tipo que no lo hizo ayer, pero te da la expectativa que lo puede hacer, ¿ah? Que es transmitir una cosmovisión de futuro del Uruguay. ¿Ah? Hoy estamos en la política no transmite futuro, ayer no lo hizo, no era el objetivo, pero me da la sensación que tiene la capacidad y la estructura como para poder vender, ¿tá? Y transmitir una cosmovisión de qué Uruguay de futuro queremos, que es muy importante porque eso le da a la gente un poco de esperanza, porque miren que estamos en campañas electorales y estamos en propuestas, diríamos, de los partidos muy muy chatas y muy concretas, y es un líder del Partido Nacional, yo creo que es líder del Partido Nacional, y eso queda muy claro, pero sí es un enorme activo para la coalición republicana. Es un enorme activo, ¿no? Digo, porque hoy está despegado, vamos a ver cómo se sigue desarrollando y capaz que aparecen nuevos personajes que también se despeguen.
4: Ojalá.
5: Enseguida venimos con otro tema aquí en La Tertulia.
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27: ¿Seguimos? Sí, seguimos. Estamos en la tertulia de este lunes, 10 de agosto del año 2026. Estamos con Elisa Lieber, Juan Gavito, Miguel Bechner y Martín Bueno. Vamos a otro hecho del día de ayer, completamente diferente. Un ómnibus de la empresa UCOT, línea 306, que va de Casabó al Parque Roosevelt, fue secuestrado este domingo de mañana por dos hombres que amenazaron al chofer y lo obligaron a ir expreso hasta el intercambiador Belloni. Concretamente, el sindicato del transporte denunció que unas 50 personas, identificadas como hinchas del Club Atlético Cerro, subieron el vehículo que llevaba varios pasajeros a bordo y luego dos hombres del grupo apuntaron a la cabeza al conductor con un arma de fuego, le dijeron que estaban secuestrando el bus y le reclamaron que se dirigiera al intercambiador Belloni. Recordemos, ayer de mañana Cerro jugaba con Danubio en Jardines del Hipódromo. El gremio agregó que una moto iba adelante abriendo el paso y que desde ella también le apuntaban al chofer con un arma. Según esta versión, algunos de los pasajeros llamaron al 911, pero la policía no llegó en ningún momento del viaje, que duró unos 40 minutos. Al arribar al intercambiador Belloni, todos bajaron. No hubo lesionados ni daños al vehículo, pero sí un impacto emocional y nervioso para el chofer y para el resto de los pasajeros. Con el correr de las horas se conocería algún video grabado justamente mientras se daban estos hechos.

0: A raíz de este episodio, el sindicato convocó un paro que está desarrollándose hoy lunes con movilizaciones al Ministerio del Interior y la Torre Ejecutiva, reclamando seguridad para poder desarrollar el trabajo en este sector de la actividad transportista. El ministro Carlos Negro tiene previsto recibir hoy al gremio de estas empresas. La policía dice que investiga el caso como una amenaza al chofer de UCOT. ¿Qué sintieron cuando se enteraron de esta noticia?
1: En realidad,

0: impactó mucho. Y el tema de decir un grupo de hinchas, ¿no? Que por un lado es un grupo de hinchas, es cierto, y la policía y los clubes los tienen identificados, y volvemos siempre cuando hablamos de violencia en el fútbol, porque es parte de la violencia en el deporte, pero también obviamente que trasluce lo que pasa en toda la sociedad, ¿no? Entonces, es por un lado, sí son hinchas, se pueden identificar, se sabe quiénes son, pero por otro lado es un tema que traspasa claramente lo que es el fútbol. Y después otra pregunta que surge siempre es por qué en el fútbol, en el ámbito del fútbol, están como una especie de legitimado determinadas traspasos de la regla. Me van a decir, no, no está
1: Sí,
0: legitimado.
1: iba a saltar con eso, pero
0: Sí,
1: está.
0: no está legitimado, pero hay una cuestión de, en el fútbol se toleran, se corrieron un poco los límites, ¿no? Bueno, es algo de los hinchas, de los fútbol, de las barra brava. Y también, para complejizar un poco más el asunto, esto pasa afuera y pasa en un ómnibus. Entonces nos empieza a preocupar más. Todos vamos al estadio, nuestros hijos van al estadio, estábamos hablando de eso. Pero bueno, es un ómnibus en la calle, vos podías estar tranquilamente ahí y suben. Entonces, ¿cuándo nos empiezan a preocupar más las cosas? Cuando nos tocan a nosotros, ¿no? Porque estamos también, me parece, como una cuestión que todos nos preocupa, que gritamos, que qué espantoso, pero pasa allá lejos. Esto salió y está allá en todos lados.
2: Martín, yo quería hablar un poco de eso, que es lo que está pasando. Porque claro, esto obviamente que es un fenómeno de la decadencia cultural, social, atado obviamente con la cultura de la delincuencia, la pérdida de absoluto temor por la justicia, por la policía o por ir preso y estar adentro, estar afuera es lo mismo. Y yo lo ato este episodio con el episodio de las picadas, lo ato con los episodios de los ajustes de cuenta en lugares no habituales. Los ajustes de cuentas antes, ¿dónde se daban? En territorio, entre comillas, tomado por la delincuencia. Y la delincuencia no se animaba a venir a hacer ajustes de cuenta en lugares, llamémosle, civilizados. No venían a la Rambla a hacer ajustes de cuentas. No venían al Parque Central a hacer ajustes de cuentas. ¿Por qué? Porque no se podía. Era un tema hasta prácticamente de códigos implícitos. Bueno, lo que está pasando es que la pérdida de temor, la pérdida de códigos, el sentir que pueden hacer lo que sea y no pasa nada, se está llevando y empezaron a pasar cosas en lo que pasó en el Parque Central el otro día fue, o sea, fue gravísimo lo que pasó en las canteras del Parque Rodó, lo que pasó el año pasado frente ahí en la Rambla, en pleno
0: Pero
2: Quibón.
0: perdón que te interrumpa, igual es gravísimo, me parece que ahí es parte también de mirarnos, es gravísimo cuando pasa inclusive en los territorios donde
2: Bueno.
0: uno dice, porque es como que, bueno, si pasa allá, no
2: Exacto.
0: pasa nada.
2: Bueno, pero
0: Entonces, no.
2: es lo que yo
3: No, lo
2: estoy.
3: que Martín dice es que avanza.
0: Entiendo perfectamente el punto,
2: O
0: o
2: sea,
0: sea.
2: claro, lo que pasa es que yo no quiero. O sea, yo soy cruel conmigo mismo. Y lo digo de mi posición. Si pasa allá, lo leo en el diario.
1: Bueno,
2: Ahora, cuando pasa acá, es porque ya no queda nada. Entonces, ¿sabes qué? O sea, ¿qué reja? Ni
0: pero
2: reja.
0: deberíamos preocuparnos cuando pasa allá.
2: Bueno, supuestamente el Estado se preocupaba cuando pasaba allá. Supuestamente. Y tiene que ver con esas cosas que nunca resolvemos nada. Todo va avanzando y algo muy feo. Pero, por ejemplo, hoy lo que está sucediendo. Yo lo que siento es que se perdió todo tipo de control sobre esto, que ya viene de antes, no es político, ¿no? La policía, el aparato, si queremos, de represión, no tiene inteligencia, no tiene negociación, no tiene represión, cuenta casquillos. Va, después, pum, pum, va y cuenta cuántos casquillos hay. O sea, no hay nada, porque, o sea, y bueno, y avanza, y sí, lo que dice, es horrible, pero es así. Si yo lo leo en el diario, yo no. 500.000, 600.000, 700.000 personas que viven en ciertos lugares de la ciudad, lo leen en el diario y está lejos. Ahora, si me pasa al lado, y yo, opa, opa, ¿qué está pasando?
1: Desde la audiencia, Carolina hace una corrección al texto de la introducción. No es acertado señalar que no hubo lesionados. Las lesiones no son solo físicas, dice el oyente. Y tiene razón, para las personas que iban en ese ómnibus, esto debe haber sido un trauma durísimo, ¿no?
4: A mí, o sea, no entra palabras para explicarlo porque es algo
3: No, pero además

0: No entiendo si la policía dice que esto es una amenaza. ¿Tá? O sea, me resulta, no termino de entender que si el viaje demoró 40 minutos, no había nadie esperándolos escondidos para ver qué hacían, dónde iban, etcétera, y agarrarlos. No entiendo, esperemos a ver qué va a decir el ministerio, pero y vamos a ver qué va a decir la justicia, porque también todo eso está muy relacionado. O sea, a mí me resulta chocante al máximo, porque uno estaba
1: Acá no
0: acostumbrado.
1: se secuestró un ómnibus, se secuestró un ómnibus con personas adentro. Hubo varias personas secuestradas
2: Sí, y
1: ayer,
2: no
1: ¿no?
2: eran dos personas, porque también se dice, bueno, eran dos personas encapuchadas con arma. Eran 50, dos que lideraban, pero había 50
1: Fue un
2: personas, ¿no?
1: secuestro colectivo, violento, por supuesto, ¿no?
0: Alguien tiene que investigarlo. Lo primero lógico que hubiera sido es que cuando se bajan, le toman el nombre a cada uno o alguna cosa. No sé, yo entiendo que por precaución, porque no haya violencia, etcétera, hay que hacer las cosas con mucho cuidado, porque podía haber terminado muy mal en el intercambiador si estaba la policía esperándolos. Quién sabe qué terminaba, pero digamos que entre dejarlos ir y hacer algún operativo cuando se los deja, no sé, a mí me resulta inexplicable desde el punto de vista de la lógica de qué hacer, y me asusta enormemente con la naturalidad que esto está en los medios. O sea, lo más
1: Perdón,
0: sensato
1: en
0: casi que
1: algunos
0: me
1: medios estaba
0: pareció.
1: perdida esta noticia, ¿no? No es que haya sido un gran titular
0: No,
1: esto.
0: lo más sensato casi me pareció el documento de la gremial de los trabajadores, que pide que alguien los cuide. Porque al fin y al cabo, o sea, y me parece muy bien un llamado de atención y lo que fuera, no sé, estoy choqueado con eso.
1: Juan.
3: Yo creo que así haríamos muy mal todos los uruguayos si nos quedáramos solo con el hecho o episodio policial, con lo mal que funcionó el Ministerio del Interior en este caso, con la demora o nula respuesta de la respuesta, lo demorado o nulo de la respuesta, porque detrás hay un hecho social, es decir, tenemos que admitir que hay grupos importantes de nuestra sociedad que viven al margen de nuestras pautas de conducta, mucho más allá de nuestras normas jurídicas, y que no les importa. Traigo a colación otro episodio. Hace poco robaron, creo, un celular. Una niña le robó el celular a la maestra, lograron identificarla, fueron a buscarla. La madre le dice, ¿y dónde está el teléfono? Ahí, mamá, donde ponemos todas las cosas robadas. Quiere decir que en esa casa, como en muchas otras, se naturalizan estos fenómenos. Entonces, ahí es donde la gente tiende a decir, yo quiero un Bukele, ¿verdad? Hasta el propio presidente Orsi llegó a decir, por algo la gente lo vota. Pero nos quedaríamos solo con la respuesta, porque esto nace mucho, pero mucho antes. Es decir, nuestro sistema educativo y nuestro sistema social en general no está logrando formar gente para la convivencia, para el respeto mutuo. Entonces, en educación, que es lo que he visto más de cerca, a lo sumo se dice, hay que trabajar más en educación en cárceles. Y sí, hay que trabajar más, pero ya llegas tarde. Hay 70% de reincidencia. A lo sumo hay algunos que lo hacen para redimir pena. Entonces, si no volvemos a lo básico, que es lo que dice la Constitución desde el año 1934, que hay que darle prioridad a la formación del carácter moral y cívico de la gente, y esto no es moralina, es convivencia, es pautas básicas de convivencia. Estamos fracasando porque la gente en educación se ha perdido o en la institucionalitis, es decir, para ver quién manda y cómo manda, o en la curriculitis, a ver qué materias pongo y cuál es su carga. Pero nos olvidamos de lo básico, que es enseñar a la gente a ser personas. Y este es el origen de la cosa.
2: No, estoy totalmente de acuerdo. Y como esta cuestión de que nos vamos acostumbrando a determinadas cosas, ¿no? Que van sucediendo y es como parte ya del escenario y de que uno escucha las noticias y dice, bueno, y vamos naturalizando de alguna forma y se van corriendo también el respeto a las reglas, que hay una cuestión también, un miedo ahí, ¿no? De, no, las reglas, hablando, volviendo, es autoritarismo. No, no, las reglas son para que haya una convivencia saludable. Entonces, desde la escuela, Hay que volver a apuntar, por eso digo, estoy totalmente de acuerdo en el tema de que tenemos que volver a lograr una convivencia y que va mucho más allá del tema de las cárceles.
3: Que incluso, perdón la acotación, va más allá de la pobreza, porque cuando se llega a ese límite de la tribuna, ahí están los pobres, los más o menos, y los ricos.
2: Y también veíamos, por ejemplo, en el tono que hablábamos en el tema anterior, no tiene nada que ver, en el tono de Milei o de Trump, también se van corriendo las formas, lo que está permitido, lo que no está. No pasa nada, sí pasa. Entonces, me parece que tenemos una cuestión de que se está desvirtuando y rompiendo algunas cosas que tenemos que volver, digo, no estoy diciendo nada nuevo, pero que hay que volver rápidamente a poner en la currícula otras cosas.
0: Hay todo un tema, en particular todo esto está peor que en ningún lado en el fútbol, digamos, o sea, porque también tiene una cierta complicidad, o sea, cuando la Conmebol le pone sanciones a Peñarol una tras de otra y eso le cuesta cientos de miles de dólares de localía, de esto, el otro, el club no hace lo suficiente, Peñarol, Nacional, digo, no estoy, o sea, porque no hay problema de identificar a quienes siguen con las bengalas, ni que siguen con esto y que siguen con lo otro. Hay algunas decisiones difíciles de por qué no se llevan adelante, digo, porque esto, si esto solo lo tenemos en la justicia y no lo ponemos en el fútbol y no lo ponemos en jugar con hinchadas sin hinchadas, es toda una cantidad de cosas. O sea, esto existía en Inglaterra, ustedes acuérdense lo que eran los hooligans, era terrible. Y hoy debe ser el fútbol más de teatro, ¿tá? Ustedes me van a decir la entrada mínima cuesta 60 libras o 80 libras o lo que fuera, pero acuérdense lo que eran los hooligans, acuérdense cuando no dejaban que vinieran los hooligans a jugar a los partidos en la Champions y eso, porque venían de Inglaterra y destrozaban todo. Bueno, o sea, hay muchos ejemplos de cosas de que está. Tengo la sensación de que no, esto en vez de mejorar, está un poco peor que antes.
1: Yo preguntaba si había antecedentes. Hay oyentes que dicen que sí, que quieren recordarle algún caso parecido, pero hay otros que cuentan experiencias, digamos, mucho más naturalizadas. Rosana cuenta: hace unos cuantos años me tocó viajar con la barra brava de un cuadro grande en un ómnibus interdepartamental. No había armas, no hubo un secuestro, pero fue muy incómodo para todo el resto de los viajeros, entre cánticos y gritos violentos y alguna pelea entre ellos mismos. Todos quedamos contraídos, tensos. Cuando se bajaron en la entrada del pueblo, donde estaba el estadio, todos volvimos a respirar tranquilos. Más de 2 horas fueron, durante las cuales hasta el guarda estaba muy incómodo.
4: Ayer hubo 40, 50, 30 personas que secuestraron un ómnibus, ¿no? Para ir a ver un partido de fútbol, básicamente, ¿no? Se querían movilizar y secuestraron. Bueno, esas personas, hoy, ¿están preocupadas? ¿Esas personas hoy están preocupadas porque alguien los está buscando? ¿Esas personas hoy, nada? ¿Esas personas hoy están pensando, y otras, porque es un tema cultural, che, cuando el partido es lejos secuestremos un ómnibus, porque no pasa nada? Digo, porque a ver, ellos obviamente cumplir la legalidad no les interesa porque tienen otra cultura, y no hay ningún tipo de represalia. Ni siquiera la represalia de sentir que puede pasar algo. Nada. O sea, tiene que haber una conferencia de gente importante, con cara de importante, en un micrófono, en la tele, para que venga la madre, porque esa gente tiene madre, tía, primos, y diciendo, che, mirá que están hablando de vos y te están buscando.
1: Sí, mirá, acá hay un oyente que señala: a quienes perpetraron el secuestro del ómnibus les pasa como a algunos con las drogas, los delincuentes o los inadaptados. ¿Qué es lo que les pasa? No tienen percepción del riesgo. Y eso se transmite desde arriba, desde la autoridad. Y entonces termina, Claro. Tiene que percibirse que eso es un hecho grave y tiene consecuencias. Está reclamando algo parecido a lo que tú decías.
4: Yo voy a ir a un lugar común. Voy a decir algo que es un lugar común. Yo quiero ver la conferencia de prensa de gente con cara de mala diciendo el largo brazo de la ley los va a ir a buscar. Y además, que la policía lo tiene que saber, tiene que haber represalias. O sea, no puedo encontrarlos, no consigo prueba. La policía tiene que manejar la prevención, la represión, la inteligencia, tiene que negociar y tiene que reprimir. Pero reprimir, tiene que haber represalias. O sea, hay gente que hoy tiene que estar pasando peor que ayer. ¿Ah? O sea, es muy simple. Pasa en cualquier país más o menos. A ver, ¿esta gente de dónde era? Bueno, ¿quién es el cabecilla? Bueno, ¿quiénes están presos de estos cabecillas? Bueno, se portaron mal, así que va a pagar el que está adentro. O sea, ¿qué está haciendo la policía? ¿Solo cuenta casquillos de balas? O sea, algo más hay que hacer. Y no es porque sea la policía de este gobierno, ni cambiar el ministro, todo eso no sirve para nada. O sea, pero tiene que haber algún tipo de consecuencia. Hoy,
2: también, y los clubes. Bueno,
1: estuvimos haciendo una búsqueda, no hay un pronunciamiento público del Club Atlético Cerro. No existe, todavía, por lo menos.
3: Ya había sido sancionado anteriormente. Claro.
2: Sí, Cerro en esta oportunidad, pero, digo, los clubes grandes... Hubo
4: pero por ejemplo,
2: la lista negra, quiénes están en las hinchadas. Sabe todo el mundo perfectamente quiénes son los violentos,
4: no van a saber. O sea, si hoy el Club Serra tuviera una consecuencia grave por esto, las personas dicen, che, oh, pero boludo, ¿qué hiciste ayer con el ómnibus? Mira ahora lo que pasó. Algo. O sea, algo. ¿Ah? Porque si no, lo que va a pasar es que esto va a ser habitual. Porque obviamente es mucho más cómodo ir a parar cualquier ómnibus, apuntar con un arma, subir a los 50 y ir al estadio que querés.
0: Un Uber.
1: ¿Cómo que dijiste?
3: No, un charter en todo caso. Un
0: charter, ahí está. No.
1: Es muy serio, ¿no? Es muy serio. Después están los oyentes que se preguntan qué hubiese pasado... En caso de que la policía actuara, ¿no?
0: No, la policía en el momento puede actuar en directo, obviamente. Pero la policía...
1: No, pero ustedes decían, no, cuando llegó el ómnibus al intercambiador Meloni, debía haber estado la policía ahí.
0: ¿Qué
1: ocurría?
0: Acá no,
1: pero fueron un partido de fútbol. Fueron un partido de fútbol.
0: Emiliano, la policía podía estar escondida, podía estar con cámara de foto, podía estar lejos... Podría registrar quienes se bajaron del ómnibus. Ojalá lo hayan hecho y todavía no lo sabemos. Yo no estoy diciendo a la policía ir a reprimir. Pero una vez que está pasando un delito, vos tenés que... Hasta que no informe la policía, asumo que hicieron algo y no nos enteramos. Punto. Porque es lo que debería haber hecho. Si no hizo, entonces está en infracción. Yo prefiero asumir que algo hicieron. Entiendo lógico no actuar en el momento, porque el riesgo de violencia es altísimo ahí.
1: Sí, sí, hay oyentes que dicen, si esto hubiese pasado en otro país, habría terminado en una matanza. Una actuación de fuerzas policiales que a su vez derivaba después matanza.
0: Pero 12 horas después, en un país que supiera hacer el trabajo este, estarían todos arrestados. Presos.
4: Estarían todos.
0: Todos arrestados. Mm. Y no habiendo actuado en el momento. Eso es lo que yo estoy diciendo.
4: Mm. Y de vuelta, ese argumento que es muy cierto y hay que considerarlo, también se está llevando puesta que no pasa nada. Porque lo que pasa con el tema de las picadas y la toma de Montevideo, obviamente la policía no actúa porque dice, no puedo actuar porque tengo un lío. Pero también, al no actuar... Eso se va naturalizando y van tomando y van generando poder. O sea, en algún momento hay que actuar y en algún momento va a haber heridos. Si no, digo, ya está, estamos indefensos.
1: Elisa Lieber, Juan Gavito, Miguel Brechner, Martín Bueno, gracias a los cuatro por acompañarnos.
2: Gracias.
1: Nos reencontramos en una próxima.
3: Hasta pronto.
1: Dentro de unos días.
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0: Le puso como título a su lección inaugural en el Collège de France en 2007, 10 años antes de la creación de este programa, entonces, escuchar a los muertos con los ojos. Es claro que en algún momento teníamos que concretar este encuentro con este gran estudioso. Es posible que nadie en el mundo sepa más acerca del libro y sus soportes físicos, los vehículos de la escritura, la edición y publicación, la circulación y comercialización de los libros, cómo lee la humanidad, qué significa leer, hasta qué punto la lectura hace a la historia humana. Bueno, es posible que nadie en el mundo sepa así más acerca de la historia del libro, y por eso es un honor y un lujo que nos damos entrevistar a este gran estudioso. Nuestro entrevistado literario del programa de hoy es el profesor Roger Chartier. La promesa es poder preguntar, como nunca antes tal vez, en todos los años que tiene este programa, ¿qué es un libro? ¿Qué significa leer? El profesor Roger Chartier, que nació en Lyon en 1945, no solo habla perfecto español, ha escrito libros en nuestro idioma, es una gran eminencia académica, un historiador de la cuarta generación, de esa gran corriente de historiadores llamada Escuela de los Anales, especializado, lo confirmo, lo subrayo, en historia del libro, historia de la lectura, historia de la edición, tales los títulos de algunos de sus muchísimos trabajos ampliamente disponibles en nuestras librerías. Roger Chartier tiene la amabilidad de atendernos este mediodía. Profesor, bienvenido, gracias infinitas por su tiempo.
1: Muchas gracias por la invitación. Buenos días.
0: Buenos días para usted también.
1: De nuevo con ustedes.
0: ¿Lo encontramos en los Estados Unidos, es así, en este momento?
1: Sí, estoy en Filadelfia, donde soy profesor durante el spring term entre enero y abril. Entonces, sí, son las 10 de la mañana en Filadelfia.
0: En Filadelfia, bueno. Profesor, ¿qué elegir de todo lo que tengo acá para preguntarle, para pedirle que nos cuente? Pero bueno, creo que está claro que es lo primero que me gustaría plantearle. Nuestro programa y su lección inaugural en el Collège de France, de la que tengo acá la edición española de Katz de Buenos Aires, bueno, llevan nombres casi idénticos o en todo caso comparten fuente de inspiración, ¿no? Oír con los ojos se llama nuestro programa, escuchar a los muertos con los ojos se llama su lección inaugural. ¿Le parece una bella metáfora o le parece algo más esto de y escucho con mis ojos a los muertos de Quevedo? ¿Qué dice?